0: un techo para poder aliviar las calores tremendas que estamos pasando, porque pensamos mucho en invierno, que también hay que pensar cuando llueve, cuando hace frío, pero cuando el calor aprieta, el calor es muy, muy peligroso. Estamos en estos días acostumbrados a escuchar en radios, a ver en televisión, a leer en periódicos lo importante que es no salir a la calle en horas donde el sol nos da de pleno. Pero sin embargo, esas personas sin techo tienen que aguantar, tienen que soportar, tienen que malvivir todas estas condiciones. Un grupo de asociaciones en las que se encuentra las personas sin techos con derechos, no sé si lo he dicho bien porque siempre me confundo a la hora de decir el nombre, pero Mila Fernández, que es la portavoz de esta asociación, y su asociación lanzaba un mensaje donde comentaba toda esta situación. Nosotros la tenemos al otro lado del teléfono y queremos hablar con ella para que nos cuente las posibles soluciones que tiene. Si es que las hay, que imagino que las hay, otras cosas es que se pongan o no se pongan en práctica. Mila, ¿qué tal? ¿Cómo estás?
1: Hola, buenos días. Muchísimas gracias de nuevo por darle voz a los que no tienen voz, para concienciar y crear conciencia de la grave problemática que es vivir sin un techo.
0: Yo creo que es una obligación, es algo que tenemos que hacer, primero como seres humanos, y si estamos trabajando en un medio de comunicación, en este caso en una radio y en una televisión local, hay que comentar todas estas situaciones que son demasiado complicadas, porque yo lo decía al principio, nos quejamos con razón, que hace mucha calor, que no se puede vivir, pero no pensamos demasiado en las personas que tienen que soportar estas calores en la calle, ¿verdad?
1: Sí, tú lo has dicho muy bien. Bueno, para empezar, sí, varias asociaciones hemos presentado escritos al ayuntamiento para solicitar de emergencia refugios climáticos. Y como plataforma hemos hecho un comunicado pues poniendo en evidencia esta situación porque, como comentaba yo, perdona, como tú comentabas, las recomendaciones son que en horas extremas de calor no se salga a la calle, pero claro. ¿Quién no tiene nada más que la calle? Claro. Ahí tenemos otra vez lo mismo que ocurrió en pandemia y lo que ocurre cuando hay situaciones así, es la administración la que tiene que dar respuesta. Porque un problema de salud pública y es un problema de derechos y de conciencia, porque poco se puede decir si no somos sensibles a los más vulnerables, ¿no? Creo claro. que a todo el mundo se nos remueve cuando vemos evidentemente situaciones tan extremas. Y lo que estábamos pidiendo al ayuntamiento, y esperamos y tenemos la confianza de que el ayuntamiento dará respuesta, es que se generen refugios climáticos. Es decir, espacios que pueden ser bien centro cívico, bien espacios que ya existan o pabellones y demás, sí, donde las personas sin hogar puedan cobijarse en las horas extremas de calor. Porque evidentemente todo esto estaría solucionado si la gente tuviera, si se proporcionara claro. lo que la ley exige, que es el alojamiento alternativo, que vuelvo a repetir, no es un piso, ¿vale? Claro. Es un sitio donde la gente puedan descansar y puedan dormir y no tengan que verse obligados a pernoctar en la calle. Pero mientras que eso no está solucionado, al menos que haya un espacio donde refugiarse, en este caso de la calor extrema, ¿no? Porque, por ejemplo, en lo que hay ahora mismo en esta ciudad, lo único que hay que pueda acudir las personas que no tienen hogar es el comedor social. Pero el comedor social abre a la hora del desayuno, claro. se va sobre las 9 y cierra a las 2, ya claro. terminado el servicio.
0: Y a partir de ahí,
1: pues puro sol, ¿no? Esto yo creo que llama a nuestras conciencias. Estamos demandando desde el principio, desde hace muchos años, la creación de un centro de día donde la gente no tenga, porque hoy hablamos de calor, pero ¿y cuando es el frío o la lluvia? Pues claro. a las 2 también cierra claro. y se vuelven a encontrar con la misma situación. Entonces, la creación de un centro de día no es un lujo, es algo, un recurso que puede ser barato, porque lo que estamos hablando a lo mejor es de una dependencia donde haya unos butacones y un algo para que puedan descansar y una taquilla o lo que sea, un personal mínimo con alguna vigilancia y

0: algún coordinador o que sea, y no estamos hablando de millones, estamos hablando
1: Claro.
0: de muy poquito, para darle la dignidad que estas personas pues necesitan ser atendidas, que podríamos ser cualquiera de nosotros o cualquier familiar nuestro, ¿eh? Que
1: Claro.
0: eso lo tengamos muy claro, que esto no son personas, hay personas con estudios, hay personas que ante una ruptura familiar, ante un tema de enfermedad mental, ante, y se ven en esta situación. Y por supuesto, importantísimo el acompañamiento, porque a veces el deterioro de estas personas requiere ese acompañamiento, ¿no? Nosotros lo que estábamos pidiendo es la elaboración y puesta en marcha de un plan municipal permanente que se active ante las olas de calor y que se disponga de esos espacios para, bueno, que se pase la información, porque muchas veces se crea el recurso y no se le informa a la gente de que el recurso se ha creado. Y luego hablamos, es que la gente no va, si
1: Claro,
0: no se entera,
1: claro.
0: claro.
1: ¿Por qué es
0: Porque
1: tan
0: están en la calle
1: difícil?
0: descoordinados.
1: ¿Por qué es tan difícil, Mila, poner esto en pie? Tú lo has dicho, no es algo que se diga, es que vamos a tener que esto requiere una inversión. Bueno, aunque requiriese esa inversión, que no es el caso.
0: Que no es el caso.
1: Que
0: Mira,
1: no
0: ahora
1: es
0: mismo hay
1: el
0: colegios
1: caso.
0: cerrados, porque ya llega el verano. Sí, hay dependencias municipales, hay pabellones, pero es que aquí al lado, en la zona cercana al comedor, hay naves municipales que podrían perfectamente habilitarse para centro de
1: Adaptarse.
0: día. Y no serían tan costosos, es decir, pero además que no es algo que podamos elegir, es decir, hay cosas que no podemos elegir, y si hay personas que están ciudadanos, que nos guste o no nos guste, son ciudadanos y
1: Claro,
0: ciudadanas,
1: claro.
0: reconocidos con empadronamiento o no reconocidos por lo que sea, ¿vale? Porque empadronar a una persona sigue siendo una tarea súper
1: Un
0: complicada.
1: milagro casi.
0: Muy difícil, por lo menos muy difícil. Entonces, yo creo que son ciudadanos y ciudadanas que hay que darle pues sus derechos. Si estamos hablando, no estamos hablando de nada de lujo, estamos hablando de lo que las recomendaciones de salud escuchamos constantemente, protegerse ante las olas de calor, no salir a la calle, y resulta que a las 2 de la tarde hay gente que tiene que estar en la calle, o en unas infraviviendas, porque hay gente que están en unas infraviviendas que apenas tienen techo, tienen un
1: Sí.
0: cartón, una cortina, y allí se asan. Entonces es que
1: Totalmente, es un horno.
0: hay que, claro, entonces hay que dar que no se tenga que ir la gente a un supermercado si los admiten, porque esa es otra, que cuando lo echan
1: Eso
0: muchas veces lo
1: escúchame,
0: expulsan.
1: te lo iba a comentar, porque nosotros tenemos el refugio climático de los centros comerciales, de los supermercados, que en un momento determinado, a las 4 de la tarde, si estamos en un sitio que está climatizado porque es un centro comercial, no hay problema. Pero es que esta gente no la queremos.
0: No hace falta servicio que entre en una cafetería. Sabemos que es imposible.
1: Claro.
0: Sabemos que es imposible porque incluso nosotros si tenemos que consumir para poder entrar, acceder a los servicios de una cafetería,
1: Exactamente.
0: por ejemplo, ¿vale? Entonces es imposible. Aparte que cuanto que muchos de ellos le ven el deterioro físico o demás, es que no les permiten la entrada. Entonces, además me parece súper mal, digamos, que una administración recurra a que la gente vaya a un centro comercial para no morirse de calor, ¿no? Eso
1: Claro.
0: no es... Porque tú requieres sentarte, requieres estar un espacio y te llega el vigilante de seguridad correspondiente y dicen que, no sé, que no es la dignidad de la persona respetada y es un problema de salud pública. Yo creo que hay que dar una respuesta coherente, administrativa, y no se lo creemos que el ayuntamiento va a responder,
1: Eso te iba a preguntar,
0: pero...
1: ¿cómo se encuentra? Yo sé que vosotros, todas las asociaciones, incluida la tuya, se tiene un contacto, entre comillas, periódico con el municipio, con el ayuntamiento, con servicios sociales.
0: Sí, mira, con la Consejería
1: ¿Tenéis
0: de Servicios
1: respuesta
0: Sociales es
1: positiva?
0: muy sí, que digo que es muy operativa y además tiene mucha sensibilidad y bien. Es cierto que tenemos pendiente una cita prometida por la alcaldesa desde mayo que no se ha producido y que no dejamos de reclamar y que todavía no la hemos tenido para tratar todos estos temas, ¿no? Y además ahora sale una ordenanza que pretende regular el alojamiento alternativo y el nuevo albergue municipal y nosotros como asociaciones queremos reunirnos, pero todavía la alcaldesa, a pesar que nos dijo que se iba a reunir con nosotros en mayo, eso no se ha producido. Esperamos que se produzca, pero todavía no se ha producido. Ya iremos informándonos. Pero sí es cierto que, hombre, creemos que se han dado pasos, como es el equipo de calle o la municipalización, pero mientras que no se garantice lo que la ley exige, que es el alojamiento alternativo, así que nadie se vea obligado a tener que estar en la calle porque no hay recursos, mientras que eso no se garantice, estamos incumpliendo la ley.
1: Claro.
0: Y las personas están sufriendo, los seres humanos, son personas como nosotros y como nosotras.
1: Claro.
0: Entonces, y ahora mismo, pues esto de, es decir, el alojamiento alternativo algo a garantizar, pero el centro de día, que es un recurso complementario, es necesario. Y es necesario por esto mismo que está pasando, ¿no? Si ahora mismo vienen las olas de calor o aparece el frío y cierra el único recurso así social que puede acoger, porque el albergue ya tiene su personal, pero hay muchísima gente que están sin el, que no tienen plaza en el albergue, claro, por lo que sea. Y esas personas se quedan al descubierto. Se quedan al descubierto de refugios climáticos en invierno y en verano. Es decir, yo he visto gente tiritando de frío en una parada de con la marquesina del autobús porque sí, no tenía donde ir, ¿vale? Y no podemos decir que vayan a Bahía Sur, que todo el mundo se meta allí, ¿no? No podemos decir que sea el recurso, ¿no? Municipal. Entonces, es urgente que el Ayuntamiento de San Fernando, pues, en estos temas, pues, lo garantice también, ¿no?
1: ¿Sube el número de transeúntes, Mila, ahora en verano?
0: Mira, nosotros tenemos calculado, lo que nosotros tenemos calculado ahora mismo ha incrementado mucho, ¿vale? Porque antes hablábamos de 60 personas y ahora calculamos que superan con bastante holgura las 90 y tantas, ¿vale?
1: Casi 100 más o menos.
0: Yo no quería meterme en la cifra de 100, pero creemos que la pasan. Vale. Vale, entonces el tema es, y sobre todo, mira, estos datos se puede colaborar muy bien en el comedor. El comedor están dando cada vez más comida porque hay cada vez más gente en situación de calle. El comedor, la gente que acude, no, es decir, hay familia, pero eso es aparte, porque van con sus fiambreras y demás, y es un recurso que va por otro, aunque es el mismo espacio, pero no es el mismo. Sin embargo, las personas de hogar que acuden al comedor cada vez son más. Y bueno, tenemos más datos que ahora mismo no conviene ni podemos sacarlo, pero tenemos constancia de que el número ha incrementado. Pues porque la vivienda es imposible acceder a ella. Entonces, este es un problema estructural. El problema, la gente ni con dinero pueden alquilar, ni con dinero pueden alquilar una habitación. Entonces, hay gente que tiene una red familiar y quedan acogida, pero hay gente que se quedan en la calle. Y eso tenemos que dar. Igual que pasa cuando en una catástrofe, a mí me pareció muy solidario y muy bonito lo que ocurrió, y lo vuelvo a repetir, cuando las inundaciones en Grazalema, que de un día para otro se crearon 6.000 plazas en pabellones. Se dio alojamiento alternativo a todo el mundo y fue maravilloso. Pero no estamos hablando de 6.000 personas, estamos hablando de lo menos de 100. Y no es posible crear un recurso para que el que crea, el que necesite pernoctar, no tenga que verse obligado a hacerlo en la calle con miedo, con peligro, con frío, con lo que sea. Es que es una responsabilidad como ciudadano y como, por supuesto, como administración, ¿no?
1: Acabas de poner el mejor de los ejemplos. Cuando realmente se quieren hacer las cosas, en 24 horas se activa cualquier tipo de protocolo y no hay una persona que ante algo como las inundaciones de Grazalema tenga que dormir en la calle. Esto no se hace cuando estas personas no tienen la voz que bueno, ni, claro, ni el protagonismo, ni salen en la tele, ni entonces, claro, a todos parece que preferimos mirar para otro lado, porque realmente tenemos conciencia de que el problema está ahí, de que el problema ocurre, pero no apretamos, salvo vosotros, las asociaciones y algunos medios de comunicación, no todos, para que esto al final se le pueda dar una salida.
0: Yo quiero poner el dedo también en la llaga en el tema de las personas con dificultades de conducta, ¿vale? Porque nos quedamos muy tranquilos cuando decimos es que no quieren. Eso no es verdad, ¿eh? Es decir, para empezar, el sistema en albergue sigue siendo rotativo o rotatorio, ¿vale? Lo cual significa que te dan para unos días y determinados esos días, pues es que como no hay más plaza, pues claro, le dan salida para que entre otro. Pero yo vuelvo a decir que eso es tan ilógico como que escolarizáramos a un niño un trimestre y le diéramos salida para que entrara otro niño, claro, ¿vale? Sin terminar, eso es absurdo. Pero es el sistema que hay, ¿eh? Aquí y prácticamente en todas partes. Y es verdad que nos encontramos con personas con dificultades de conducta, por trastornos mentales, por deterioro, por mil cosas, ¿no? Y eso requiere una intervención muchísimo más puntual. Pero nosotros, nuestra asociación, Personas Sin Hogar con Derechos, que nos dedicamos precisamente a los casos cronificados y difíciles, nosotros hasta ahora, los que nos hemos acercado, los hemos sacado para adelante. Y eran personas con dificultades de conducta. Lo que pasa es que requiere un acompañamiento pues muy intensivo. Pero si nosotros como asociación voluntaria podemos hacerlo, la administración también tiene capacidad de dar respuesta.
1: Claro.
0: A lo mejor, es decir, que casos como ese, a lo mejor hay cuatro en San Fernando, o tres.
1: Pero los hay.
0: Entonces, con dos personas, pero claro, con un acercamiento, creando primero vínculos y todas estas cosas, porque es cierto que estas personas que están ya tan desestructuradas, es que les da igual morirse en la calle, es
1: Ya.
0: que ya han tirado la toalla. Pero eso no es para nosotros como ciudadanos una carta de garantía de decir, es que no quieren. Perdona, cuando alguien está eligiendo seguir sufriendo, hay que pensar qué es lo que pasa con esta persona para que elija esto y no quiera ninguna alternativa. ¿Cuántas veces ha fallado la alternativa? ¿Cuántas veces se le ha dicho que no? ¿Cuántas veces ha visto la puerta cerrarse? ¿O cuántas veces, no sé? Y luego hay otra cosa, ¿eh? A veces las alternativas que ofrecemos no son las adecuadas.
1: Ya.
0: Es decir, si estamos ofreciéndole a una persona que para entrar una semana en el albergue tiene que deshacerse de su mascota y de su poca pertenencia, cartón y el sitio donde hasta ahora dormía, y luego vuelve a la situación, la persona te dice, oye, no, mejor me quedo donde estoy
1: Claro.
0: y no pierdo el sitio, no pierdo los cartones, que son sus pertenencias, y no me deshago de la mascota, ¿no? Un punto positivo que puede apuntar la nueva municipalización, que parece que pueden contemplar las mascotas. Pero hoy por hoy, para estar un tiempo y luego volver a la calle, hombre, hay que pensárselo, yo me lo pensaría. Y luego el segundo punto, que yo sé que ya eso es como más inalcanzable, pero me gustaría que hiciéramos un ejercicio de autoconciencia y a ver quién de nosotros lo aceptaría. Bien, meterte en una habitación con cuatro personas más desconocidas, en la misma habitación, cada uno con su, son personas con problemas,
1: Claro.
0: y compartir camas, o sea, habitación en la misma, donde lógicamente surgen los conflictos, porque es lógico. A ver quién de nosotros de verdad se pone en el papel y dice que sí, porque yo ni cuando voy de viaje con amiga me gusta compartir habitación,
1: Es
0: ¿vale?
1: cierto, es cierto.
0: Entonces, y son amigas, y son de la misma cuerda.
1: Ya.
0: Es decir, que esto es un problema que tenemos que abordar, porque yo creo que es el principal reto social que tenemos actualmente. Es decir, dar
1: Estamos
0: respuesta a las personas sin hogar.
1: en 2026, la cosa se encuentra bastante parecida. Yo estoy hablando contigo de este tema desde hace años, tanto para la radio como para la tele. Se han hecho algunos, se han dado algunos pasos, es cierto, pero bajo mi punto de vista, y esta es una opinión muy personal, no lo suficiente, porque es algo que tendría, entre comillas, nada es fácil en la vida y esta situación muchísimo menos, pero se podría haber avanzado. De momento estamos en la mitad de este año 26. ¿Cuáles son los principales problemas que tendría que acometer el municipio para al menos dar un par o tres de pasitos más de aquí a final de año? ¿Cuáles son
0: Sí, mira,
1: los asuntos más importantes?
0: en Cádiz hay lógicamente un reto y también hay mucha deficiencia. Pero sí hay cosas que se pueden copiar el modelo, ¿vale? Por ejemplo, y esto no quita para que haya otras ciudades a las que nosotros vamos a intentar también, no sé, intentar dar alguna respuesta del alrededor que todavía están con el escalón más bajo que San Fernando, ¿vale? Pero eso no puede ser nuestro consuelo, ¿vale?
1: Claro.
0: Pero, por ejemplo, en Cádiz, entre otras cosas, y sigue habiendo mucho, porque en Cádiz ahora mismo le ha salido un censo de 192 personas sin
1: Qué
0: hogar, ¿vale?
1: barbaridad.
0: Y no tiene, claro, y son gente, y no están contabilizados todos, seguro, ¿vale?
1: Pues
0: Seguro.
1: claro.
0: Pero bueno, en Cádiz, por ejemplo, tienen un centro de día abierto, donde la gente tiene lavadora, porque aquí en San Fernando la ropa se te da y la tienes que tirar, ¿vale? Porque no hay donde lavarla.
1: Claro.
0: Entonces, donde tiene lavadora, donde tiene unos butacones para descansar, donde hay incluso una televisión, ¿vale? Vale. Luego, ese es un paso que es necesario en San Fernando, es decir, un centro de día, y allí hay, se hace seguimiento a las personas, a las personas tienen su, no sé, hay cosas que son necesarias, hay un equipo de personas que atienden. Por otro lado, hay un modelo que hay que copiar, que es que le han dado ahora mismo un reconocimiento, es un edificio en la calle Setenil, en donde es un edificio que tiene 11 apartamentos, muy pequeñitos, con en cada apartamento puede haber dos personas, y son todas destinadas a personas sin hogar, y luego abajo hay una sala común, una sala pues para un comedor, desayuno y demás. Pero en cada apartamento hay dos personas, que sí, es verdad que son personas con un itinerario y demás, y que o personas que están en una situación muy extrema de salud o lo que sea. Hace poco murió una persona allí que llevaba un cáncer y que, bueno, que no había forma de que... Tenía la plaza concedida por la Junta de Andalucía, pero no hubo forma que la admitieran. Y pasaron 6 meses, la tenía desde enero. Y murió, en mayo. El caso es que ese modelo de housing first, y primero la vivienda, a partir de ahí puedes tú trabajar con una persona. Lo que no se puede hacer es una persona en la calle que tenga que asumir un itinerario, ni social, ni un itinerario profesional. Porque no tiene dónde lavarse, porque no tiene dónde... Porque no puede ser. Entonces, lo primero es que tenga un espacio seguro donde pueda tener sus cosas, sus pertenencias, descansar, lavarse y asearse, y a partir de ahí tú puedes trabajar, se puede trabajar con ellos. Europa tiene en algunos este modelo, y la reinserción estaba en el 92%, el 92%, cuando el sistema que tenemos nosotros en España es al contrario. Es decir, una persona tiene que entrar en no sé cuántas citas previas, no sé cuánto itinerario, y si lo supera todo, pasaría a una posibilidad de piso. Es decir, el piso es el final, en vez de ser el origen, claro. ¿Vale? Entonces, así no hay forma de avanzar. El fracaso aquí en España creo que es igual, el 80 y tanto%. Así que algunos tendríamos que plantear de que lo que estamos haciendo no está bien y que es una emergencia social.
1: Mila, te doy las gracias de nuevo por estar con nosotros, por poner negro sobre blanco en este problema tan importante. Espero que dentro de poco tiempo, porque claro, si pedís un refugio climático para evitar las calores del verano...
0: Eso tiene que ser inmediato, claro.
1: Claro, y nos lo dan en el mes de octubre, pues va a ser que no. Ver si hay una respuesta rápida por parte municipal, se puede ayudar y paliar algo tan importante que causa muertes, que eso nos lo tomamos muy en serio cuando nos lo dicen, que tenemos a nosotros que cuidarnos, claro, de salir, que causa
0: que
1: muerte.
0: Claro, no hay disponible ni agua potable, ¿eh? Es decir, que bueno, puede haber fuentes, que no sé si este año están operativas, creo que sí, que algunas están operativas. El año pasado no había mucha fuente operativa. Y que el agua potable se le convierte en un reto, ¿eh? Y que, por supuesto, eso es que es un tema de salud.
1: Es un tema de salud y de humanidad. Mila Fernández, muchísimas gracias por todo esto. Estaremos muy atentos, de verdad.
0: Y sí, tú sabes, y seguiremos hablando.
1: Tú sabes que tenemos la suficiente confianza como para que, si dentro de un tiempo prudencial no hay respuesta, me puedas llamar, me puedas decir: mira, Santi, esto parece que el verano continúa y aquí no hay ningún tipo de reacción que valga. Y para crear este refugio climático, que no es el único de los problemas que tenemos, pero bueno, son gente sin sombra, por desgracia, gente que parece ser que no tienen sombra, que no tienen voz, y si no fuese por vosotros, sería totalmente imposible. Muchísimas gracias.
0: Invisible. Muchísimas gracias a vosotros.
1: Tanto a ti como a todas las asociaciones que sé que estáis luchando de verdad y con muchísima fuerza durante todo el año, no solamente en verano, por conseguir simplemente un poquito de dignidad. Muchas gracias.
0: Muchas gracias a vosotros.
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12 y 10 minutos de este mediodía extraordinario aquí en San Fernando, en plena, en el corazón de la Bahía de Cádiz. Nada, en apenas el tiempo de una canción tendremos con nosotros a Pilar Boras. Ella pertenece a la Federación Andaluza de Asociaciones de Mujeres con Discapacidad, que nos hablará de unos cursos que se van a realizar mañana en el CRMF, el Centro de Recuperación de Minusválidos Físicos de nuestra localidad. Hablaremos de la importancia que tiene todo esto y nada, nos contará cosas que seguramente serán muy, pero que muy interesantes.

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Bueno, son las 12 y 17 minutos. Ha habido un problema. Hoy no vamos a poder hablar con Pilar Boras, de la Federación Andaluza de Asociaciones de Mujeres con Discapacidad. Ha surgido un problema y los problemas hay que atajarlos y solucionarlos lo antes posible, y luego, bueno, pues ya hablaremos otro día con tranquilidad. Lo que sí vamos a tener es una entrevista que realizó nuestro compañero Paco López para La Isla Actualidad, hablando con la Asociación de Radioaficionados de San Fernando.

0: Hola, ¿qué tal, señoras y señores? Gracias por compartir estos minutos aquí con nosotros y, como siempre, bienvenidos y bien hallados en esta su casa. Hoy vamos a hablar de un tema que consideramos bien importante, la radioafición. Quizá muchos conozcan de qué se trata esta cuestión y nosotros, si no lo saben o si lo saben, también, ¿por qué no? Vamos a ampliar un poquito más, saber de qué se habla en este magnífico mundo de lo que son amantes de la radio amateur, de la radio en el mayor sentido de la palabra, porque ellos se comunican con cualquier rincón del mundo, en cualquier momento, a cualquier hora y con cualquier lugar, y utilizando pues tecnología esencialmente analógica, también hoy en día con la tecnología digital, utilizando los nuevos métodos de comunicación, si es imprescindible, incluso los satélites. Pero todo esto de una manera en la que se puede decir, se busca y se guarda la esencia de estos importantes temas que son la comunicación mediante la radio. ¿Qué mejor que hacerlo con quienes saben y mucho de todo esto, que son miembros de la Unión de Radioaficionados Españoles? Aquí en San Fernando tienen la delegación comarcal y nos acompaña tanto su presidente como el tesorero. Así que los voy a saludar. José Manuel Carrillo, gracias por estar con nosotros. Presidente, bienvenido, un placer.
1: Muchas gracias a vosotros.
0: Y también nos acompaña Enrique Rioja, que es tesorero también de los radioaficionados aquí en San Fernando, de la URE. Bien hallado, Enrique, y muchas gracias,
2: Muchas
0: la verdad.
2: gracias.
0: Bueno, esto de la radioafición, los que nos gusta, porque bueno, tenemos ese gran honor y placer de saber qué es esto, también nos gusta que se difunda y se sepa todo lo que consiste, en qué consiste, porque hoy además vamos a venir a hablar no solamente de esta afición, de lo que supone ser radioaficionado, más de por sí la escucha o el habla con otras personas, sino también de la importancia que tiene incluso a nivel promocional, porque vamos a hablar incluso con su referencia al aniversario del buque escuela de la Armada Española, Juan Sebastián de Elcano. En cualquier caso, empiezo con José Manuel. La radioafición sigue muy viva. ¿Y qué es esto de la radioafición que tanto te pregunto muchas veces, pero que es importante recordarlo?
1: Muy bien, pues sí, bueno, primero hay que decir que la radioafición efectivamente es un servicio de radiocomunicación en los que ahí tenemos tres pilares fundamentales. El primero de ellos es la instrucción individual, el segundo es la intercomunicación, que es la base de nuestra existencia, y luego todos los estudios técnicos relacionados con la radiotécnica, ¿no? Esto, por supuesto, de forma personal, individual, y es un hobby, una afición sin ánimo de lucro, y por supuesto es muy importante que está siempre al servicio de la sociedad. Esto es muy importante porque no solamente es una afición al uso, sino que es una afición que sirve, que tiene utilidad, porque en momentos críticos, en momentos donde las comunicaciones, la telefonía, por cualquier motivo se pierde, pues la radioafición siempre está ahí. Siempre está activa, siempre está operativa al servicio de la sociedad. No en vano, recientemente aquí en San Fernando, por ejemplo, el día 15, hemos tenido un apagón tecnológico en el cual se nos fue internet, se nos fue la telefonía móvil, se nos fue el teléfono fijo y prácticamente había muchas zonas de la ciudad que estaban incomunicadas. Y en ese momento, pues los repetidores de los radioaficionados están ahí para todo aquel que disponga de un equipo de radio, pues se puedan informar de lo que realmente está ocurriendo, como en este caso que los repetidores radioaficionados sirvieron muchísimo porque nos estuvieron dando información de lo que estaba ocurriendo, dónde estaba localizada la avería, en qué zona estaba, si era en San Fernando, si era en más localidades, en fin, todo aquello que al estar uno incomunicado, pues se queda uno un poco con la ansiedad de no saber lo que está pasando, ¿no? Entonces es una afición, pero que efectivamente está en auge, afortunadamente, por los motivos que te digo. No solamente es que no se pierde, sino sumamos las nuevas tecnologías a la radioafición y aparte de eso coinciden con la circunstancia, como te he comentado, no solamente el apagón que hubo aquí el otro día a nivel local, sino cuando ha habido un apagón general, como pasó en abril y demás. Y
0: Exactamente.
1: entonces eso hace que mucha gente, pues muchos ciudadanos se interesen aún más por la radioafición, porque en realidad en la sociedad civil el único medio que queda es la radioafición, es que no hay otro, el único medio de comunicación, cuando la telefonía móvil, cuando el internet, cuando la telefonía fija caen, fallan, pues ahí estamos los radioaficionados, ¿no? Entonces, eso hace que la radioafición tenga una importancia en estos días pues bastante considerable.
0: Fíjense, ¿no?, que hablamos de tantas nuevas tecnologías, las maravillosas tecnologías, todo digital, todo perfecto, pero cuando falla, falla. Muchas veces estos sistemas más tradicionales, incluso lo analógico, hace de que exista esa comunicación que de otra manera no la hay.
1: Efectivamente, efectivamente. Nosotros tenemos la gran ventaja que podemos compaginar tanto los sistemas analógicos, que son los tradicionales de siempre, de la base del radioaficionado, pero el radioaficionado es una persona que efectivamente aprovecha todos los recursos que tiene a su alcance. Y desde que salieron las nuevas tecnologías, la radio digital, pues nosotros la hemos aprovechado, la hemos llevado a nuestro terreno. Y aparte de lo analógico, si alguna vez tenemos fallo con analógico, también tenemos digital. Y si alguna vez tenemos problema con lo digital, tenemos lo analógico. O sea, tenemos un vehículo que funciona con dos motores. Si tenemos problema con un motor, tenemos el de reserva. Y si tenemos problema con el de reserva, el principal. O sea que nunca nos vamos a quedar incomunicados, porque el radioaficionado es la gran ventaja que tiene, que por sus propios medios puede montar en cualquier sitio, en cualquier lugar, una emisora de radio totalmente autónoma con la que podemos comunicar con quien queramos sin depender de nadie.
0: Esa es una cuestión muy importante en los momentos críticos, ¿no? Sobre todo. De hecho, la URE, aquí en San Fernando, URE es la Unión de Radioaficionados Españoles, aquí hay una sección comarcal, trabajáis también con algo muy importante. La red de emergencias, ¿no? Ahí estáis implicados ustedes, todos los radioaficionados. Hay una red de emergencia estatal puesta en marcha desde, digamos, los servicios de protección civil, gobierno de España, entiendo que a lo mejor también Junta de Andalucía, porque si todo falla, esto no falla.
1: Efectivamente. Ya el radioaficionado ya de por sí, cuando se examina y obtiene su licencia, pues tiene la obligación de poner sus equipos al servicio de la sociedad, como hemos dicho antes. Y además, estamos organizados, efectivamente, como tú bien dices, la REMER, que es la red de emergencia a nivel nacional, que depende de la subdelegación del gobierno en este caso. El subdelegado o la subdelegada es la que es el encargado de activar esa red en caso de emergencia. Y nosotros estamos organizados y la sección comarcal de URE San Fernando tiene su propio vocal de emergencia, que a su vez es el delegado provincial de REMER. Y nosotros, gracias a la infraestructura tan importante de la que disponemos, pues estamos en primera línea por si hiciera falta y el subdelegado del gobierno en este caso, como decimos antes, nos requiere, pues estamos siempre dispuestos a colaborar en todo.
0: Para comenzar todo esto, voy a hablar con Enrique, que todavía no lo hemos escuchado prácticamente, a nuestro buen amigo Enrique Rioja, que sabemos que esto de la radioafición y la radio lo lleva en la sangre desde pequeño. Exactamente, ¿no? Y bueno, Enrique, para ponerse en marcha hoy en día es relativamente más fácil que antes, ¿no? Para acceder a todo esto de la, entre comillas, de la radioafición, equipos, aparatos. Es relativamente fácil, asequible, eso sí, hay que tener unos requisitos, que aquel que quiera ser radioaficionado, pues, tiene que cumplir, ¿no?, como todas las cosas.
2: Hombre, como todo, ¿no?, hay que estudiar un poquito, ¿no?, hay que tener los principios básicos de lo que es la radioelectricidad, ¿no?, normativa, ¿no?, respecto al tema de la radio, todo lo que compete a eso, ¿no?, y ya te digo, y es fácil, ¿no?, es fácil, pero bueno, hay que estudiar un poquito, no es decir, compro el aparato y me pongo a funcionar, ¿no? No, tiene que sacarte la licencia, ¿no? Y ya te digo, y actualmente somos como dos. ¿En España cuántos?
1: En España somos cerca de los 50.000.
2: 50.000.
1: Con licencia. Luego están los CBistas que no
2: tienen
1: licencia.
2: Bueno, CBistas que no tienen licencia, pero vamos. Pero digamos, son la base, ¿no? El embrión de que luego pasan, ¿no? Cuando se quedan cortos en la banda ciudadana, se pasan a las bandas de radio aficionado, ¿no? Y ya te digo, hoy día están acudiendo cada vez más jóvenes. Gente más joven interesada por el tema, ¿no? No todo es el internet ni el teléfono, ¿eh? Y de hecho en nuestra sesión comarcal pues tenemos un grupo bueno de jóvenes que vienen empujando bastante bien y nos está dejando ya nosotros un poco, digamos, a la zaga.
0: La verdad es que es muy importante, ¿no?, contar con los jóvenes, ¿no?, para esto de la radioafición, porque se ha llevado muchísimo tiempo donde ha sido siempre, ¿no?, personas más bien más mayores los que han estado detrás de todo esto, porque son los conocedores de lo que ha sido la radio más históricamente, ¿no?
1: Sí. Nosotros una de las funciones que realizamos es que vamos a los institutos, a los colegios de enseñanza media sobre todo, para enseñarle a los jóvenes lo que es la radioafición. Entonces vamos con un programa de la URE, que es la radio las escuelas, y allí se compone de dos partes. La primera, la parte teórica, donde lo explicamos a los chavales exactamente los orígenes, la evolución y la radioafición en la actualidad. Y luego hacemos una parte práctica en la cual en el mismo aula pues instalamos nuestros equipos, montamos ahí nuestras antenas y ellos pueden comunicar con otros colegios que estén en ese momento en radio, ¿no? Entonces ahí los chavales efectivamente se dan cuenta que ya hay otra forma de comunicación, que no es solo internet, que no es solo el WhatsApp, que no es solo el teléfono móvil, sino que hay otra forma de comunicación. Le explicamos a los chavales que la primera red social que hubo fue la de los radioaficionados a principios de siglo XX, que fueron los primeros en globalizar las comunicaciones, creando nuestra propia red social con nuestros propios medios. Entonces eso a los chavales, hay algunos de ellos que efectivamente le llama un poco la atención, y algunos de ellos pues siguen adelante, y tenemos constancia de que alguno de los chavales que ha asistido a nuestras charlas pues le ha gustado y se ha examinado. Y como bien decía Enrique, nosotros tenemos la gran suerte que en nuestra sección comarcal tenemos bastante juventud. Hay chavales que están estudiando ingeniería de telecomunicaciones, ingeniería industrial, ingeniería electrónica, y se sacan el indicativo y efectivamente están muy metidos todo en el mundo de la comunicación y les gusta, vamos.
0: Una cuestión bien curiosa, ¿no? Y sobre todo eso, que se diga la renovación, ¿no? También generacional, ¿no? En esto de la radioafición. Por cierto, si ustedes me permiten, aquí en esta mesa que tenemos aquí de este estudio, gran estudio, plató, pues tenemos varias cosas, varias cuestiones desde las revistas que tiene la URE, la Unión de Radioaficionados Españoles, el mensual, y que reciben, bueno, pues aquí también la Unión Comarcal y los propios radioaficionados, donde se habla de los equipamientos, de las tecnologías, de la última hora, de las actividades, todo ello, pues también nos acompañan otros elementos. Por ejemplo, tenemos incluso una taza que queremos reflejar aquí al lado de un walkie, uno de los equipos de comunicación, en este caso de José Manuel, y esta taza, que ahora llega a mis manos, bueno, pues habla nada más y nada menos que del centenario, la isla y el canon. Es una referencia que ha puesto en marcha la plataforma La Isla y el Cano, precisamente en conmemoración del centenario de buque escuela de la Armada Española, que recordemos, durante una gran parte del 2027 y parte del 2028 se va a celebrar en nuestro entorno, y porque desde luego es más que merecido este singular homenaje al buque escuela de la Armada Española. Y a todo este homenaje aquí en la isla, a través de la plataforma La Isla y el Cano, son numerosísimos los colectivos que se están sumando de una u otra manera, a través de los organizadores iniciales de esta plataforma, los que ya se han sumado, los que se siguen sumando, para fortalecer esta efemérides aquí en la ciudad. En uno de los rincones que se puede decir prácticamente también vio nacer al buque escuela, donde se le ha mimado durante toda su historia y ya cercana al centenario, y donde se le sigue mimando, en el arsenal de la Carraca y también, en este caso, incluso en la antigua Bazán.

0: haciendo la difusión, pues la Armada tuvo a bien dejarnos activar no solamente a bordo del buque de escuela José Martín Elcano para difundir el quinto centenario, sino también lo hicimos a bordo de la fragata Victoria y también lo hicimos posteriormente a bordo de la nao Victoria, ¿no? Entonces, por supuesto, nosotros siempre hemos estado vinculados a Juan Sebastián Elcano, hemos ido varias veces donde la Armada, como digo, desde aquí agradecemos su colaboración, pues nos ha permitido activar a bordo y no podía ser menos. Cuando nos enteramos que la plataforma de la isla y Elcano, pues que se constituyó, me parece que fue en febrero de este año, pues hizo en prensa su presentación y que efectivamente había varias entidades adheridas, pues nosotros nos reunimos allí en la sección comarcal en nuestra sede y efectivamente no lo dudamos un momento y solicitamos la adhesión a la plataforma. Entonces, efectivamente, nosotros ya estamos dentro de la plataforma y ya incluso le hemos presentado un proyecto de difusión del centenario del buque de escuela Juan Sebastián Elcano. Nosotros vamos a poner nuestro granito de arena. Nuestra aportación va a consistir en dos principales proyectos. El primero de ellos va a ser que durante un mes, todos los días, se va a poner a disposición de los 4 millones de radioaficionados que hay en todo el mundo, cuidado porque es un proyecto bastante ambicioso. Vamos a poner a disposición de los 4 millones de radioaficionados, como digo, de todo el mundo, un diploma que se va a llamar precisamente Centenario del Buque de Escuela Juan Sebastián Elcano, en la cual se van a poner en el aire, con indicativos especiales otorgados por el Ministerio, se van a poner en el aire una serie de estaciones. En principio va a haber 4 estaciones que van a ser fundamentales, porque cada una de esas estaciones va a representar cada uno de los mástiles del Cano. Es decir, cada estación, por ejemplo, una de ellas hará el mástil Blanca, el Almansa, el Asturias, el Nautilus. Entonces, van a representar esos mástiles y los radioaficionados de cualquier parte del mundo que hagan esos 4 contactos, ¿vale? Pues nosotros le vamos a otorgar un certificado, un diploma de que han contactado con nosotros. El proyecto es muy ambicioso, tenemos pensamientos de hacer, si sale todo bien, desde el Arsenal de la Carraca, nuestras transmisiones y desde Navantia, incluso tenemos pensamiento e intención de contactar por radio con el buque escuela Juan Sebastián Cano cuando esté navegando. Uh-huh. Entonces, ese es el primer proyecto que tenemos ofrecido a la plataforma. Y el segundo proyecto es cuando el buque escuela Juan Sebastián Elcano esté ya de vuelta en su puerto base, que es el Arsenal de la Carraca, pues solicitar a la Armada autorización para que nos deje activar a bordo, y entonces vamos a poner en el aire una serie de tarjetas, de QSL, como nosotros le llamamos, de tarjetas, para que a cualquier parte del mundo puedan llegar estas QSL, que nosotros tenemos nuestro propio sistema de correo, nuestro propio sistema de envío de tarjetas. Y entonces vamos a ofrecerle a los radioaficionados que contacten con nosotros cuando estemos a bordo de Juan Sebastián Elcano, pues una serie de tarjetas, como tenemos aquí, que hemos hecho otros años, para que efectivamente el mundo del radioaficionado conozca el centenario del buque de escuela Juan Sebastián Elcano y se le pueda dar la máxima difusión.
1: Uh-huh. Dos proyectos bien importantes, muy importantes.
0: Pues la verdad es que sí, la verdad es que sí. De hecho,
1: son dos retos grandes para ustedes.
0: Dos retos grandes, porque el primero de ellos dura un mes justo. En ese mes vamos a estar constantemente, ininterrumpidamente, todos los días, las 4 estaciones que he comentado antes en el aire, ¿vale? Para darle oportunidad a los aficionados. Y luego, cuando estemos aquí, los días que la Armada nos la permita, pues vamos a hacer esa difusión a bordo del buque de escuela, que la verdad es un proyecto muy ilusionante, muy bonito, y la verdad que aquí en España y en Sudamérica, cuando nosotros salimos y decimos que estamos a bordo de buque de escuela Juan Sebastián Elcano, el interés de los radioaficionados por contactar con nosotros crece exponencialmente.
1: No cabe duda, y además un reconocimiento muy especial que se llevan a llevar a través de esta participación en el concurso. ¿Hay fechas para ello, más o menos estimadas?
0: Sí, la fecha en la que estamos barajando, nosotros lógicamente estamos trabajando codo a codo con la plataforma
1: de Elcano.
0: Exactamente, con su presidente José Rodríguez, estamos trabajando codo con codo. Y ya el otro día tuvimos precisamente una reunión en nuestra sede con él, y tenemos previsto hacer el primer proyecto durante el mes de febrero del año 2027, ¿vale? Que es cuando se van a centralizar los actos de la conmemoración. Y luego en junio el buque escuela El Cano pues tiene previsto la entrada en el Arsenal.

0: a 16 de junio aproximadamente, si va todo bien. Uh-huh. Y a partir de ahí, pues ya lo que la Armada nos permita hacer a bordo, y esas son las fechas: el mes de febrero entero del 2027 y junio del 2027 para hacer la actividad a bordo.
1: Las dos actividades programadas, que desde luego tienen mucho calado. Organizar todo esto tiene su trabajo, y sobre todo la del mes de actividad, ¿no? En este
0: pues
1: caso.
0: Sí, hay que movilizar mucho personal. Afortunadamente contamos con un grupo de operadores en la sección que es magnífico, siempre está disponible, siempre está dispuesto. De hecho, cada vez que hacemos cualquier actividad de radio, viene mucho personal. Ahí tenemos operadores de sobra, afortunadamente. Uh-huh. Y efectivamente, luego hay que solicitar los permisos al Ministerio de Telecomunicaciones para que nos den unos indicativos que son únicos, para que todo el mundo, a través de ese indicativo, es como un DNI, como una matrícula, sepa exactamente qué se está conmemorando, porque esto no solamente sale en nuestras revistas, sale en nuestras redes sociales, hay webs que están hechas al efecto para, a través de ese indicativo que nosotros vamos a poner en el aire, pues cualquier radioaficionado del mundo sepa exactamente qué es lo que se está difundiendo. Y efectivamente es un trabajo importante, pero es un trabajo que nos gusta, porque lo nuestro, nuestra especialidad es la comunicación, la difusión de eventos, y máxime en este caso, cuando colaborando con la plataforma de la Isla y el Cano, pues estamos difundiendo el centenario de nuestro emblemático buque escuela, al que todos queremos
1: sin
0: de
1: duda
0: una forma.
1: Aquí en la ciudad de San Fernando, pues forma parte, ¿no?, de la isla y su esencia.
0: Efectivamente.
1: Sin mayor, vamos, sin lugar a duda, ¿no?, en este caso. Para poner en marcha todo esto habrá esos indicativos especiales, y no es la primera vez que con la Armada habéis hecho cosas, en este caso, y, bueno, con resultados positivos, ¿no?, y sobre todo llamativos, porque es una manera de vender y promocionar turísticamente también la isla y su entorno, ¿no?
0: Sí, la colaboración con la Armada precisamente empezó con la difusión del 80... el 80 crucero de instrucción de buques de escuela Juan Sebastián Elcano. La Armada nos invita, nosotros efectivamente hicimos esa activación de bordo, y ahí empezamos. Ya luego hubo otras colaboraciones que fueron muy, muy buenas. También estuvimos haciendo la difusión del 150 aniversario del Panteón de Marinos Ilustres, que lo hicimos desde allí, desde el mismo Panteón. Estuvimos haciendo el 75 aniversario de la Escuela de Suboficiales, que era también una fecha importante para la Armada. Estuvimos allí varios días desde la Escuela de Suboficiales haciendo esa difusión. Incluso posteriormente el comandante director de la escuela nos invitó a darle una charla a los alumnos, a los futuros suboficiales de la Armada, para que conocieran lo que es la radioficción. Se montó una emisora en la Escuela de Suboficiales, en la cual se hicieron clases prácticas de lo que es la radioficción. Los futuros suboficiales pudieron comprobar el alcance y la capacidad de nuestras comunicaciones. Y luego también se han ido haciendo otras actividades, como la conmemoración del aniversario de la Fuerza de Infantería de Marina, la más antigua del mundo. Hemos estado varios años haciendo una colaboración muy estrecha con la Infantería de Marina. Incluso hemos estado fines de semana entero desde el propio OTEAR, Tercio de Armada, haciendo esa difusión. O sea que la colaboración con la Armada, afortunadamente, es muy extensa y
1: desde luego con buenos resultados.
2: Sí. Sin olvidar el 500 aniversario.
0: Por supuesto, sin
2: de
0: olvidar.
2: De la vuelta al mundo.
0: Sin olvidar
2: esto fue otro.
1: Que también fue una efeméride muy importante que lanzaste.
2: Estuvimos varios años.
0: Eso ha sido el mayor proyecto que ha tenido nuestra sección comarcal en nuestros 45 años de historia, que no es poco, que lo hemos cumplido recientemente, los 45 años de historia. El mayor proyecto, sin lugar a dudas, fue el 500 aniversario. Perdón, el quinto centenario. ¿Por qué? Porque incluso la Comisión Nacional del Quinto Centenario tuvo a bien, debido al proyecto que presentamos, de incluirnos en el programa oficial de actos, que eso es muy importante. Entonces los radioaficionados efectivamente estábamos inmersos y perfectamente identificados como estamos difundiendo.
2: Difusor oficial, ¿no?
0: Efectivamente, de forma oficial, ese quinto centenario. Y eso, pues efectivamente, estuvimos cinco años haciendo esa difusión, hasta que se terminó en el 2023... ...y bueno, pues la verdad es que fue un proyecto con mucho trabajo. Se mandaron cientos de miles de QSL a toda parte del mundo para difundir el quinto centenario, que eso es muy, muy importante. Fue un montante económico. Aquí tenemos al tesorero, que efectivamente nosotros asumimos, pero con mucha disponibilidad y con mucha alegría, pero fue un trabajo muy, muy importante. O sea, cualquier actividad que realicemos siempre lleva su preparación y su trabajo.
1: Mucho trabajo. Evidentemente utilizaréis todos los métodos de comunicación, ¿no? O sea, tanto lo que es el habla a través de los equipos, ¿no?, de los walkie, o equipos base de emisora, a lo mejor también el Charlie Whiskey, que se llama, ¿no? Que es el Morse.
0: El Morse, correcto. Se utiliza cada vez que se hace una difusión de esta entidad, pues efectivamente se utilizan todos los modos de comunicación. El primero de ellos, el más extendido, es la fonía, el habla, el comunicar directamente de voz. Pero luego, efectivamente, hay otros modos, como tú bien dices, la Charlie Whiskey o el Morse, que también se utiliza, porque hay muchos radioaficionados que les gusta mucho el Morse. El Morse no se ha perdido la radioafición, y hay muchos radioaficionados que, de hecho, solamente hacen Morse.
2: Es la esencia de la radio, es que no puede faltar.
1: Sabemos que, en este caso, Enrique es un gran amante, ¿no?, del Charlie Whiskey, en este caso. Una de las formas de comunicación.
0: Efectivamente. Y después también otros medios, como lo que son los modos digitales de ordenador. A través del ordenador también se difunde. Aquel que no pueda en ese momento transmitir de voz, pues lo puede hacer a través del ordenador desde su propio domicilio, y se hacen ese tipo de comunicaciones, como tú bien dices, desde varios modos, sí.
1: En cualquier caso, difundir, ¿no?, y promocionar, que es lo importante. Estamos casi llegando a esta recta final. Algo muy importante. Nos están oyendo a través de Radio La Isla, nos están viendo a través de 7 Televisión San Fernando, de las plataformas digitales que también tenemos en esta casa. En cualquier caso, algo también muy importante a todo esto. Si ahora mismo hay ciudadanos que tienen ese gusanillo de la afición, de la radioafición, y quieren dar un paso, ¿cómo contactar con URE San Fernando?
0: Bueno, pues con UNE San Fernando, nosotros tenemos nuestra propia web. Simplemente basta poner en el Google URE San Fernando, tenemos nuestra propia web, nuestro propio blog, donde están ahí las formas de contacto, tanto correo electrónico como en la sede social que tenemos aquí en San Fernando, en la calle Doctor Arcos de la Plaza número 6, donde ahí abrimos muchos días para organizar actividades, pero recibimos a los compañeros que están interesados, sobre todo los viernes por la tarde, el primero y tercer viernes de cada mes, abrimos y recibimos a cualquier ciudadano que esté interesado o que tenga curiosidad o que quiera conocer cualquier aspecto de la radioafición. Pues en nuestro local, si es de aquí de la zona, pues amablemente le atendemos y le informamos de todo lo que quiera.
1: Uh-huh. Por supuesto, tenéis correo electrónico,
0: todo este tipo. Efectivamente, todo está en la web.
1: Efectivamente, ¿no? Es la manera mejor de contactar, ¿no?, y tener todos estos detalles. Bueno, no sé si queréis añadir algo más, Enrique, José Manuel.
2: Pues no, bueno, simplemente...
1: Seguro que hay algo que añadir por ahí.
0: Bueno, siempre hay cositas muchísimas que contar, efectivamente.
1: Podemos alargarnos muchísimo más,
0: porque el ámbito de la radioafición, como claro tú bien sí. sabes, es muy, muy, muy extenso. Hay muchas cosas que hablar, muchas anécdotas.
1: Y maravilloso casos. Para los que nos gusta.
0: Efectivamente, sobre todo tiene muchas utilidades. El mundo de la radioafición no solamente es una afición en la cual tú te diviertes, porque nos divertimos todos comunicando con los compañeros a través de la radio, sino que tiene muchísimas utilidades, y bueno, es un valor en alza que tenemos, como ya hemos dicho antes, en estos casos en los que desgraciadamente suele ser algunos fallitos puntuales de comunicaciones, pues cada vez que hay alguno de ellos hay un repunte de personas que están interesados en la radioafición, y lo que tú has dicho, nosotros estamos aquí dispuestos a atenderlo y a informar de todo lo que haga falta para que cualquier interesado, cualquier curioso de lo que es este mágico mundo de las ondas de radio, a través de la radio, pues pueda conocer de primera mano de qué se trata, ¿no?
1: Pues seguiremos hablando de todo esto a buen seguro en esta casa, y donde ellos tienen, como saben, las puertas abiertas para hablar de algo que les apasiona y que nos apasiona en cualquier caso, que es esto del mundo de la radioafición en este caso, y donde desde la URE, aquí en San Fernando, saben mucho, pero que mucho de ello. Enrique Rioja, José Manuel Carrillo, gracias a los dos por haber estado con nosotros. Un placer, y seguiremos en contacto.
0: Muchísimas gracias a vosotros.
2: Muchas gracias.
1: Y nada más, señoras y señores, de momento nos marchamos. Sigan acompañándonos con otras cuestiones, otros asuntos que a buen seguro también son de su interés. Hasta luego.
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12 y 50 minutos de este precioso mediodía y caluroso también, ¿eh? Aquí en la Bahía de Cádiz, en San Fernando. Bueno, vamos llegando ya poquito a poquito al fin de este programa y te tengo que decir que lo hemos pasado extraordinariamente bien, que hemos tenido muchísimas cositas. Que bueno, que para eso estamos, para intentar alegrarte la mañana, estar contigo como esta casa que lleva nada más y nada menos que 40 años acompañándote. En fin, que todo lo bonito, que todo lo mejor para ti. Disfrutas de la Feria de San Juan. Felicidades a todos los juanes y a todas las juanas, menos a mis juanetes. Felicidades, felicidades a todos, de verdad, a todos los juanes y juanas que conozco muchísimo. Son gente extraordinaria y que hoy es su día, a pasárselo estupendamente bien y a disfrutar de la vida. A las 2 de la tarde estará nuestro compañero Paco López para ofrecerte toda esa información que ha generado en el día de hoy la ciudad de San Fernando. Por mi parte, Santiago Muñoz, ha sido un verdadero placer a partir de ahora a seguir trabajando para que mañana volvamos a vivir un día espléndido contigo. Un beso.

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0: escuchó ayer la canción.
1: Vi toda la letra.
2: ¿Cómo está la letra?
3: Un momento para terminar el EP.
2: El disco, ¿verdad?
3: El disco, los proyectos. Queda con lo que termina cuando se termina todo el tema, vienen los créditos, ponen la canción esta.
2: Hemos hecho una canción para ustedes.
4: ¿Compuesta cuánto tiempo hace?
2: Ayer.
4: ¿Ayer? No, pero vos llamaste.
2: Mañana.
4: Ah, vos llamaste en una batería.
2: No, estaba todavía.
4: Ah,
2: estaba la idea, pero...
4: La felicitación, ¿eh?
5: Qué bueno, felicitaciones, gracias. ¿Y cuándo la vamos a conocer?
2: Ahora, dentro de nada, en la
5: emisora. ¡Qué bueno! ¡Buenísimo!
0: Esto que viene es una canción para todos nuestros amigos de Radio Colifata. Somos el Canto del Loco y esto se llama Quiero Aprender de Ti.

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2: Estamos en tiempo de camarón.

0: 10 en punto de la mañana de este preciosísimo jueves, día 25 de junio de 2026. Bueno, acaba de comenzar Viviendo la Mañana y Viviendo la Mañana contigo. Y lo hacemos con toda la energía del mundo, porque hay que tener fuerzas, energías, ganas de vivir, vitalidad. ¡Ay! Ah, nos tenemos hoy que comer el mundo de la cabeza a los pies.
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0: Hay que moverse, movernos físicamente, mentalmente, histriónicamente, de todo, absolutamente de todo. Aquí cabe de todo, aquí no sobra de nada. Aquí lo importante es conocernos, vivirnos, amarnos, querernos, besarnos, abrazarnos, vivir la vida.
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0: Nos queda mucho por vivir, nos queda también mucho verano por delante. Además, ahora aprovecha, ¿eh? Con la feria de la cacería, allí es San Juan. Los Juanes, las Juanas, los Juanillos, todo lo que comience por J. Bueno, a ver, todo no, ¿eh? Hay palabras que comienzan por J que, bueno, en fin, también está bien.
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0: Bueno, aquí contigo, que me gusta estar contigo. ¿Te has levantado ya de la cama? ¿Eh? Sí, o todavía estás remoloneando. Bueno, hagas lo que hagas, esté tomándote el cafelito con esa tostada riquísima, estés dando cambayá porque te acaba de levantar y todavía no sabe que estás en el mundo, estás ya levantado desde las 4 de la mañana en el taller dando martillazo, estando en la oficina mirando los internetes, estando dando un paseo, estando comprando en los mercados, en fin, estés donde estés, en la playita, ¿eh? También es una buena opción para comenzar el día.
1: 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Sé.
0: Qué bonita es la vida y qué bonita es vivirla y sobre todo saber vivirla. Oye, a ver, que sí, que lo sé. Que hay rachitas mejores, rachitas peores, rachitas para darle una patada y tirarla más para allá de Trebujena. Pero siempre, esta vida es como los dientes de sierra, como una montaña rusa. Así que cuando estés arriba, aprovecha, hijo mío, hija mía, aprovechalo. Y cuando estén las cositas para abajo, métele cosas importantes para que vuelva a subir, porque... ¡Ay, el verano trae cosas maravillosas! Hoy, como todos los días, comenzaremos con la información gracias a San Fernando Información. También, evidentemente, a ese tiempo que tenemos previstos gracias, en esta ocasión, a la Agencia Estatal de Meteorología. Y por supuesto nuestra recetita del día, que a fin de cuentas lo que te hace es, pues, igual aliviarte, no sé yo, un día, ¿no? Déjame, que hoy no quiero pensar, que hoy quiero hacer lo que me dice mi amigo Santi de la radio. Luego tendremos a Alejandro Zapata y a Julia Guerrero con Auténticas. Habrá un reencuentro especial. Alejandro Zapata lo van a poner en la picota. Zapata, picota, ¿por qué? Porque van a venir a visitarlo sus maestras, sus profesoras de toda la vida de Dios, ¿eh? De siempre. Y va a ser un reencuentro estupendo. ¡Ay, qué niño era más guapo cuando tenía 6 añitos! Y luego se hizo mayor y sigue igual de guapo, que dicen ella, hombre, y la novia también lo dice, y la madre, sobre todo la madre.
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0: Luego nos llegará nuestro amigo Miguel Cabrera y Vida Sana y Feliz. Hoy te recomendamos de verdad, y esto te lo digo en serio, de verdad, hombre, todo lo que te digo te lo digo en serio, pero a veces en tono de broma. Esto hoy nos trae un historión de una madre coraje, de una madre que su hijo tuvo un accidente y con daños cerebrales bastante importantes. Su hijo era un deportista antes de sufrir este accidente. Bueno, pues la superación le ha llevado a conseguir que la vida le vuelva a poner alas. Con Carros de Fuego, una asociación que inició el camino y ahora en vida sana y feliz lo está continuando. Así que estas son las noticias que te alegran el día. Estas son las noticias que merecen la pena dar. Y hablar con esta mujer de esta historia y hablar con Miguel, pues nos va a resultar un empujón de vitalidad importante. No hay nada que no se pueda superar mientras que estemos vivos.
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0: Luego, ¿qué pasará luego? Ah, el misterio nos llega con nuestro amigo Antonio Jiménez. Hoy nos contará una historia de los niños fantasmas de San Fernando, sobre todo de uno que al parecer se aparece en la barriada de Puerto de Palos. También hará una pinceladita a una investigación en los polvorines de Fadricas, que no hay una, que hay varias, que el otro día escuchamos ya una, pero hay varias. Así que hablaremos de esas dos cosas, los niños fantasmas de la isla. Dios mío de mi vida. Y concluiremos con el cine, un mero espectador, de mis amigos Javi Quiñones y Alejandro Zapata. Hoy hablaremos de Alien, de esos bichos verdes que nunca se ponen calzoncillo, ni pantalones, ni nada. Yo siempre los veo en pelota cuando salen en las películas, pero no hay nada, no hay ningún condumio en ningún lado. En fin, no sé yo cómo se van a reproducir esta gente. Yo prefiero ser un ser humano, ¿eh?

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Y ahora, como todos los días, comenzamos a leer los titulares que hoy nos trae San Fernando Información. Sabes que yo solamente te voy a leer eso, los titulares, y tú, tan fácil como entrar directamente en la web de San Fernando Información. Para entrar, la forma más rápida, la forma más sencilla para torpes como yo, como el que te habla, es entrar en Google, teclear San Fernando Información, pinchar, y a partir de ahí, de forma totalmente gratuita, tienes las noticias del día, tanto las que te voy a comentar como muchísimas más. La noticia de portada nos habla que las distinciones de San Fernando se ponen al día. Arranca la reforma de su reglamento. El Ayuntamiento de San Fernando inicia una consulta pública para actualizar el sistema de distinciones de la ciudad, incorporar nuevos reconocimientos y hacer más transparentes y ágiles los procedimientos de concesión. San Fernando redobla la vigilancia contra el virus del Nilo. Estamos de virus y de bichos que vaya tela. Y las plagas durante el verano. El Ayuntamiento isleño intensifica los tratamientos contra las cucarachas y roedores, realiza inspecciones diarias en invernales y zonas verdes y mantiene activo un dispositivo especial de prevención frente a los mosquitos transmisores de la enfermedad. Pues nos parece estupendo. San Fernando.

mundo gana eficiencia hídrica con una actuación clave en la avenida Peri Junquera. La actuación sustituye 700 metros de una antigua conducción de fibrocemento con una nueva tubería de fundición de 600 milímetros, aprovechando las obras del desdoble de la avenida que encara su fase final.

La Armada invertirá más de 80.000 euros para preservar un espacio histórico oculto en la Iglesia del Rosario en San Fernando. La Intendencia de San Fernando saca a licitación las obras de conservación de las pasarelas de la cámara de bóveda del templo, un enclave singular vinculado al patrimonio histórico del Arsenal de la Carraca.

Regreso a casa para la FIMAR 3 tras 6 meses de servicio en el este de Europa. El acuartelamiento de San Carlos del Tercio de Armada de San Fernando acoge la disolución del contingente militar tras su despliegue en Rumanía, donde ha participado en labores de disuasión, vigilancia y adiestramiento junto a fuerzas aliadas. Y ahora entramos directamente en ese tiempo previsto tanto para la jornada del día de hoy como también para la de mañana viernes. Hoy jueves, día 25 de junio, los cielos han amanecido algo cubiertos. Hemos tenido una temperatura mínima que se ha notado, ¿eh? Yo he tenido que apagar el ventilador del techo sobre las 4 o las 5 de la mañana, de 20 grados y vamos a tener una máxima de 26. Los vientos van a soplar flojos de unos 10 a 15 kilómetros por hora del suroeste y del oeste, es decir, de poniente, con lo cual el fresquito aliviará las calores que ahora mismo estamos teniendo, estos días atrás hemos tenido. Para mañana viernes los cielos también van a amanecer con algunas nubes, las temperaturas mínimas para esta noche serán de 20 grados y una máxima de 26, los vientos del noroeste y del oeste de flojos a moderados de 10 a 20 kilómetros por hora. En resumen, en la playa se está de maravilla.

ahora Jordi Dam, a ver si te pasa algo en la piscina, en la playa. ¿Quién quiere que te rescate? Un socorrista como Dios manda.

Bueno, y ha llegado el momento. Ha llegado el momento de quitarte problemas de encima. ¿Qué vamos a poner de comer hoy, Dios mío de mi alma? Que estoy liado, que estoy liado. Que hace mucha calor. Que no sé qué hacer para que estos niños me coman. Que hace un montón de días que me están dando por saco y dicen que no quieren comer porque lo que quieren es irse a la playa y bañarse. Bueno, pues yo te voy a poner las cositas más fáciles. A ver, para entrantes, para comenzar a abrir el apetito, para decir qué ganas tengo de comer, vamos a poner un salmorejito, que hay dos maneras, dos formas de hacerlo. O bien lo compras directamente en cualquier tienda de barrio. Eso sí, te tenemos que decir que nosotros estamos en las cosas de cercanía, en nuestras tiendas de barrio, la carnicería, la tienda de toda la vida, la pescadería, la frutería, todo el IA, señoras y señores, todo lo que lleve IA es bueno, de cercanía. Mirarnos a los ojos directamente, decir, Pepe, Juana, escúchame, ven para acá, ¿por qué no me pone esas cosas nuestras, eh? Bueno, pues eso, también los mercados, ¿eh? Los mercados de abastos, tanto el de San Antonio como el central. En fin, que compramos nuestro salmorejito. Si no queremos, que lo hay buenísimo, buenísimo. Si no queremos calentarnos la cabeza, si no lo hacemos nosotros, entras en internet, ya está. Vamos, que son una cosa muy fácil. Pan, tomate, una mijita de ajo y aceite de oliva. Pero, en fin, que ay, que tengo que ir a hacer muchas cosas hoy. Que hoy estoy muy ocupado. Muy ocupada. Pues nada, nada, ya está, lo compra y punto. Eso sí, le tiene que echar unos taquitos de jamón por encima ya para bordarlo, ¿eh? Y un huevecito duro, así, lo pica, se lo echa por encima y un chorreteón de ese aceite que yo sé que tú tienes guardado para que no lo coja nadie, desde oliva del bueno. Y hemos triunfado como los chichos. Mira, yo ya estoy hasta salivando. Eso ya, además, eso es contundente, ¿eh? Eso te llena. Y de segundo, algo fresquito, algo apetitoso, algo que pedirían cualquier bar y que llega a tu casa y no te acuerdas de cómo hacerlo. Pues nada, unas papas con alioli, con merluza y langostino. ¿Sabe que no? Fresquito, bueno, una maravilla. Las papitas las cueces, la parte, como tú sabes, que pues, a ver, que te quepa un poquito en la boca, no va a poner un media papa, ¿vale? Que te quepa en la boquita bien. Tú que tienes una boquita muy bonita, bueno, pues que te quepa estupendamente. Esas papitas cocidas, cogemos merluza, o bien la podemos comprar en nuestro congelado de confianza, o bien fresca la cocemos y la preparamos con su mijita de sal, ¿eh? La cocemos con su mijita de sal y ya la preparamos. Unos langostinitos, lo mismo, o de tu congelado de confianza, o vas al mercado, a tu pescadería y compras unos langostinitos. Eso también lo hervimos con su sal, lo dejamos ahí. Y luego, el alioli, yo soy de hacerlo yo, ¿vale? Que es muy fácil. Un huevo o dos, en función de la cantidad que vayas a hacer. Normalmente con uno, en mi caso, está bien. Su mijita de sal. Ya también en función de cómo te guste la intensidad de la alioli. Una cabecita de ajo, dos cabecitas de ajo, se lo echas también. Una mejita de vinagre, ¿vale? Y chun, chun, chun, chun, con nuestra batidora. Y tenemos en dos minutos una alioli de lujo. ¿Que no te quiere comer coco? Bueno, pues lo compra en tu tienda de confianza. Que tienes bayonesa en casa y dices, bueno, ¿ahora qué hago si tengo mucha bayonesa y no la gasto? Pues nada, echa la bayonesa en la batidora, le echa uno o dos dientes de ajo, lo bate y ya tiene un alioli. Así de sencillo. Mezcla todo con ese arte que te ha dado Dios y ya tienes unas papas con alioli, con merluza y langostino. Si es que me deberían de dar un premio. Ay, ya lo decía mi madre, qué listo eres, hijo.

0: Pues esperemos y esperamos y espero yo que te haya servido de algo este consejito que te hemos dado para poner de comer todos los días. ¡Sí, señor! Ya la merienda y la cena, eso ya es cosa tuya.
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0: Y es que aquí seguimos en el espacio favorito de todos los isleños, el 107.4. Y es que Julia, a mí, para el que no esté puesto en el tema, se me ha hecho un excesivo bullying durante esta semana hablándome de que si yo soy un polluelo, de que si yo soy un jovenzuelo. Julia,
1: Yo siempre digo que esto es explotación infantil.
0: es literalmente explotación infantil. Pues hoy vengo a darte motivos para ello, porque es que hoy vienen a verme unas profesoras mías
1: Estás
0: del colegio.
1: nervioso. Estás nervioso, seguro.
0: Estoy como un flan, como la primera vez que me pusieron un micro por delante. Así que les voy a dar la bienvenida, porque venimos con una sección muy, pero que muy especial. ¿Qué tal?
2: Buenas. Encantada, encantada de tenerte delante, de hablar contigo, de hablar con Julia y de verte ya cómo has crecido, ¿eh? Anda ya,
0: Es sorprendente, es
2: periodista.
0: sorprendente.
2: Sí, es sorprendente.
3: Es
1: Es que el
3: sorprendente.
1: niño tiene barba, ¿eh?
2: Sí, yo, sí.
3: Claro,
2: Si yo
3: claro.
2: contara, si contáramos, Loli, si
3: Por supuesto.
2: contáramos.
3: No,
2: Siempre fue muy buen
3: fue
2: niño,
3: muy buen
2: ¿eh?
3: niño, ¿eh? Siempre.
2: Un niño
3: Un niño
2: estupendo.
3: estupendo. Y
0: Eso
3: de
0: hay que dejar que lo escuchen los jefes, ¿eh, Julia? Eso
2: Sí,
0: hay que
2: sí, sí,
0: dejar.
2: sí. Bueno,
1: Es buen
2: podemos.
1: niño, es buen
2: Sí,
1: niño.
2: lo
3: Lo
2: es,
3: es,
2: lo es.
3: lo
1: O
3: es.
1: nos tiene muy engañados a todos,
2: No,
1: o
2: no.
1: es buen
2: Mira,
1: niño.
2: sobre todo es muy buena persona. Eso sí. Un poquito traviesillo, pero ya está. Pero eso es
1: Uy,
2: lo
1: uy, esto me
2: normal. Eso
1: interesa,
2: es lo
1: ¿eh?
2: normal de los niños, ¿eh?
3: Claro, y en la edad que estaba con nosotros, era un adolescente precioso en todos los sentidos. Y te voy a decir algo. Yo estoy muy ilusionada de saber que él está aquí trabajando, que está terminando de periodismo. Esto es estupendo. Y estoy muy agradecida a vosotros porque nos llamáis, nos avisáis. Y sobre todo porque creo que para un profesor, cuando para una maestra en este caso, cuando ya han pasado los años y van encontrándote alumnos que ocupan puestos importantes en la sociedad, que ayudan a cambiar el mundo, eso es una satisfacción impresionante. No os
0: Uy.
3: podéis imaginar la ilusión que hace.
0: Hombre.
3: Lo que me llena de orgullo.
2: Oye, sí que sí, de verdad. Es que se me llena la boca, se me llena la escala de
1: Pero
2: sonrisa.
1: eso significa que hicisteis un buen trabajo.
2: Bueno, fuimos muchos y desde siempre, ¿vale? Que ta somos tantos los que intervenimos en la educación de alguien,
3: Sí, es
2: tantos
3: verdad. Somos
2: que sí.
3: muchos.
0: Es verdad eso que decís, ¿eh? Son tantas personas que intervienen en la educación de, bueno, en este caso estamos hablando de mí, pero de todos los alumnos que pasaron a mi alrededor y todos los alumnos que pasan por todos los colegios. Y qué importante es la educación, sobre todo en tiempos en los que vivimos, que posiblemente, sobre todo la educación crítica, el pensamiento crítico, no aflora lo suficiente. Toña y Loli, bueno, estáis hoy porque vosotras tenéis un podcast en el que habláis precisamente y dais voz a ciertas personas bastante relevantes
2: Sí.
0: en el ámbito de, bueno, del periodismo, de la
2: Sí.
0: cultura y de la opinión, sobre todo, que es muy importante.
2: Sí.
0: Contadnos un poco de eso.
2: Bueno, pues empiezo yo porque por ahí salió la cosa. A mí me tocaba jubilarme, pero los últimos años resulta que nuestro querido Eduardo, que no es, puede estar aquí, Eduardo Ruiz, pues siempre nos estaba formando continuamente en la digitalización, en Google for Education, bueno, una cantidad de niveles que conseguimos con tanto trabajo, los ordenadores en clase. Los últimos años fueron para mí maravillosos porque no paramos de aprender. Pero claro, de pronto me encontré con tanta información, tanto contenido, y de pronto te jubilas y dices, ¿y ahora qué hago con todo lo que sé? Pues, ¿cómo que qué hago? Entonces le dije yo a Loli, Loli, en cuanto que terminemos, vamos a crear un canal de YouTube y nos vamos a poner a explicar sintaxis.
3: A
2: Y
3: la clase de lengua, en
2: a dar clase
3: serio.
2: de lengua, que es lo nuestro. Pero de pronto Eduardo, que nosotros siempre pegadas a él, porque es que es un crack de la tecnología y de la educación, para nosotros nuestro gurú, pues entonces resulta que dice, no, no, vamos a hacer un podcast que está más de moda. Ah, pues nada, nos metemos a ello. Pero ¿qué pasa? Que yo pensé que íbamos a hacer unos cuantos,
3: Sí,
2: hasta
3: dos, tres, como
2: tres,
3: mucho,
2: cuatro, cinco,
3: sin saber.
2: nada, pero que va, que nos ha gustado tanto que ya vamos por la tercera temporada.
0: Hombre, pero es que te voy a decir una cosa, Toñi. Yo he visto en vuestro podcast a Almudena Ariza.
3: Hombre, por
2: O
3: Dios,
2: sea,
3: es una mujer
2: sí.
3: impresionante.
2: Es que
3: Estamos
2: tenemos,
3: muy
2: mira, sí,
3: contentas,
2: es que tenemos
3: ¿verdad?
2: mucha suerte, verás por qué.
3: Sí.
2: Porque a medida que vamos caminando nos van saliendo gente a nuestro alrededor que maravillosa, que sabe muchísimo de todo. Y entonces la delegada de Cultura, Pepa
3: Sí,
2: Pacheco,
3: Pepa.
2: fue la primera que hizo el primer podcast y entonces dice, veniros, y nos invitó a la entrega de premios y hablar con ella, que es una persona encantadora. Y si habéis escuchado el podcast, de verdad que es una persona, como nosotros decimos, de pata negra, de verdad. Sí. Es que es una mujer...
4: Muy natural.
2: ¿Verdad?
4: Excepcional. Excepcional en todo sentido.
2: Excepcional, es excepcional.
4: Con las ideas muy claras, y lo que quiere, cómo lo va a hacer y cómo lo hace, y lo vive, y lo siente, que eso es fundamental. Sentir las cosas y la vocación le sale por dentro, hacia afuera, de dentro hacia afuera. Fue maravilloso. Nosotros hemos tenido mucha suerte, hemos tenido muchas personas con las que hemos hablado, como dice Toño, hemos aprendido muchísimo, ¿eh? No solo Almudena Arisa, nosotros hemos tenido también personas como que tú dices, son como de andar por casa. No, pero nos enseñan. Todo el mundo te enseña. Y eso es lo bueno que tiene el podcast, que nos tiene viva, nos tiene jóvenes en el sentido de que estamos continuamente en movimiento y aprendiendo, que eso es fundamental, ¿eh? No se termina de aprender nunca. En serio.
2: Ni queremos dejar de hacerlo, porque es que aquí seguimos en la brecha, que no queremos. Y de periodista, además, estuvo con nosotros Paz Santana, para nosotros nuestra niña, porque también le dimos clase, y es fabulosa, y también y Antonio Pampliega también, que otro reportero de guerra maravilloso, que nos encantó estar con él en Antequera, y luego aprendimos mucho y sobre todo sentimos mucho, porque las cosas que cuentan los periodistas que están al frente de esas circunstancias, de esos conflictos, verdaderamente estamos aquí tan cómodos, tan bien, que no somos capaces de imaginar todo lo que ellos viven y son capaces de transmitir, la verdad.
0: Claro. Totalmente. Y es muy bonito. Es muy bonito, y os hago un mapa, ¿no?, de lo que habéis hecho ustedes, porque habéis tenido un recorrido por la educación bastante amplio y habéis tenido un bagaje en la docencia pues muy bonito, como decíamos al principio, ¿no?, de que habéis estado, pues digamos, siendo un poco los jardineros de la educación de muchísimas personas que ahora mismo pues nos dedicamos, ¿no?, en cualquier ámbito profesional. Pero luego cambiáis y hacéis un podcast, es decir, seguís educando.
2: Seguimos.
0: ¿Cómo es el cambio de estar en un aula y luego estar detrás de una pantalla, detrás de un micro?
2: Pues muy cómodo, porque estar con los niños en la clase, eso imprime carácter, ¿eh? Pero sí que es verdad que nos gustaban tanto y nos sigue gustando tanto, que nos parecía una labor maravillosa, que te sientes como vacío cuando la dejas, porque ahora queremos seguir interviniendo en la educación de las personas y tenemos que encontrar las herramientas. Pues esto es una herramienta para seguir haciendo lo que hacíamos antes desde otro plano. Para nosotros mucho más cómodo, porque la verdad es que lo de las clases se suda, ¿eh? Tú lo sabes.
0: Doy fe.
4: Agota.
0: Doy fe.
2: Y además nosotros lo hemos cogido siempre a los niños en primer y segundo de la ESO, que están en pleno cambio, en plena efervescencia, y entonces la verdad es que pues son graciosísimos, pero no lo parecen tanto, pero son súper divertidos y súper graciosos, pero hay que saberlo llevar.
0: Hombre, por supuesto, y es una tarea también importante. Luego, al final, cuando ellos terminan pues saliendo al campo laboral o terminan fraguando al final su propia opinión, porque son gente que luego son votantes, que luego cuando son parte de la opinión pública, son parte también del partidismo que tenemos ahora mismo y de los problemas que tenemos ahora mismo mundialmente, y ese bagaje que recogen luego de vosotras mismas, pues es muy bonito. Terminasteis cambiando de cierta manera, y no quiero decirlo así, la docencia por el periodismo, porque al final también hacéis periodismo.
4: Bueno, no nos vayamos a poner tantas flores, a ver si va a resultar que... Mira, hay una cosa que yo de verdad lo digo de corazón. Yo me jubilé y no podía vivir sin los niños. No podía vivir. Yo me encontré en mi casa y yo decía, Dios mío de mi alma. Y ahora yo he perdido la conexión con la sociedad, la conexión con los niños, con los adolescentes. Y ahora no me voy a enterar de nada. Y ahora yo no voy hasta el día. Y ahora yo... Eso me pasó, yo os lo digo en serio, de corazón, durante unos meses. Yo decía, yo tengo que hacer algo porque yo me estoy viendo que pierdo la vida. Me pierdo en la vida cotidiana me pierdo. Porque no estaba habituada a ella. Pero desde que empezamos el podcast, yo me encuentro, de verdad os lo digo, muy rejuvenecida, en el sentido de que estoy en el mundo. No estoy jubilada en el sentido de, ay, yo ya no hago cosas. No, yo estoy en el mundo. El tener podcast, nos ponemos en comunicación con personas de distintas edades, mayores, más jóvenes, y nos enriquecemos, yo me enriquezco personalmente. Yo estoy contentísima de poder tener un podcast y de poder estar en el mundo. En el mundo como si fuera joven, qué lástima, ¿verdad? Con lo que una tiene.
0: Pero si estáis las dos jovencísimas, si las dos jovencísimas, hombre.
2: El espíritu, desde luego, yo miro, digo, qué pena que se haya estropeado por fuera el chasis, sí, pero de hombre, verdad que por hombre. dentro, vamos, tenemos una feria horrorosa. Mira, ¿feria? En el podcast no somos dos, somos cuatro. Estamos aquí tres. Sí. Y además nos encanta estar juntos. Y entonces cuando nos reunimos para el podcast, pues lo primero que hacemos es tomar café, pastelito, contamos, decimos y demás. Luego hacemos el podcast correspondiente, hacemos las fotos correspondientes y luego, por supuesto, tomamos una copita porque las cosas hay que celebrarlas.
4: Las cosas hay que celebrarlas.
2: Claro, además tenemos aquí nuestra cuarta persona que forma el podcast, porque a Eduardo ya lo hemos dicho, es Cristina Pérez Cuesta, que es también profesora y está en activo. Entonces, entre ella y Eduardo son los tecnológicos, que nosotros tampoco nos quedamos mucho detrás porque nos encanta, pero ella lleva, por ejemplo, las redes sociales. Y bueno, pues ya te digo, no para, lo hace estupendamente. Y Eduardo monta los podcasts, ¿sabes? Así que
4: nos graban,
2: estamos muy cómodos. Entonces, es que creo que, no sé, nos está resultando fácil y la vida nos está resultando, o sea, la vida y los podcasts nos llenan parte de la vida de la educación.
0: Claro, bueno, Julia, tienen esta gente mejor equipo que nosotros, ¿eh? Trabajamos nosotros más.
2: Bueno, estos son buenísimos,
1: Tienen un espíritu joven mejor que nosotros también, ¿eh?
2: Pero es que los jóvenes de hoy se cansan mucho, ¿eh? Estás cansado todo el día, yo no sé qué os pasa, ¿eh? Pero nosotros levantáis de temprano, antes de venir hemos dejado las casas listas, bueno, ¿para qué contarte, Ana? ¿Para qué contarte?
1: Y además, de verdad, porque hemos llegado esta mañana temprano aquí y lo primero que hemos hecho es sentarnos y decir, uff. Venimos cansados, tienen toda la razón del mundo, Alejandro.
0: Tienen razón, y más, bueno, en mi caso, que yo soy más joven que tú, y yo he venido, yo creo que incluso
1: ya lo has soltado, ya lo has soltado.
2: Es que mi niño es muy chico, 21 años, nada.
0: Y Julia no llega a los 30 tampoco.
4: Y además está en estado de buena esperanza, me encanta.
2: Julia, qué bien.
4: Ay, qué bien, hija, qué ilusión más grande, corazón.
0: Os quería preguntar, porque claro, no os habéis alejado de los jóvenes, al fin y al cabo, y seguís haciendo una buena labor, digamos, por la juventud. ¿Cuánto de importante es que los jóvenes se acerquen, ya no solo a vuestro podcast, sino al periodismo en general, a la información?
4: Es fundamental no solo que se acerquen a la información, sino que sean capaces de hacer una crítica positiva de lo que oyen o de lo que ven, que sean capaces de discernir, de separar lo que es falso de lo que puede ser verdad, y sobre todo la capacidad para opinar con un fundamento, porque yo he observado, y ahora lo dijo yo a Toñi, pero he observado que algunas personas opinan sin fundamento ninguna, sin lógica, y lo dicen tan fácilmente como que eso que estás diciendo tiene peso, y no tiene peso. Tú, mayor, me doy cuenta, digo, eso que estás diciendo ni siquiera se fundamenta en nada, pero es fundamental. El periodismo es una fuente de comunicación y nosotros que somos comunicadoras, porque nos gusta comunicarnos de mil maneras, la verdad es que creemos, yo pienso que es una de las profesiones que más puede ayudar a la formación de las personas.
2: Sí, mira, nosotros desde que empezamos a trabajar, en nuestro objetivo de vida, de educación, es enseñar a pensar a los niños. Eso no es fácil, porque los niños aprenden por imitación y entonces lo que hacen es seguirte. Pues hay que ponerlo en esa tesitura donde ellos tienen que elegir y tienen que decidir muchas veces lo que a ti no te gusta. Bueno, pues ya tendremos que ir encauzando. Y ahora, tal y como está la vida, con estos tiempos tan convulsos, pues que no sabemos lo que puede ocurrir y que todo se mueve a través de las redes y de los medios, pues resulta que se nos complica mucho más las cosas. Lo último que hemos hecho ha sido un curso de Be Critical, que se llama, que es para educar en la capacidad crítica a los niños en la educación y en la comunicación. Es fundamental eso de que empiecen a pensar, a decidir y que sean capaces de ser pues esos son los protagonistas de su propio destino, pero sabiendo qué están haciendo.
1: Claro, esto es importante y vamos a profundizar un poquito más porque al final en los más pequeños, en los tiempos en los que corren, donde las redes sociales parecen como un medio de comunicación más, pero no está arreglado, donde la opinión de un comentarista parece que es religión y no lo es. Entonces, la educación y el periodismo deben de ir de la mano. Da igual si un niño piensa si esto es blanco o negro, si la opinión es propia, es válida y significa que hay un pensamiento crítico detrás y que hay una idea, aunque la opinión sea contraria a la tuya. Pero al final, sí, aunque sea contraria, hay un concepto y hay una idea detrás. Y esto es algo que falla mucho también en los jóvenes y en la época en la que están, que al final ellos son personas inmaduras porque son jóvenes y como sociedad los más adultos también tenemos esa responsabilidad también de enseñar desde la educación y desde los medios.
2: Mira, ellos se lo creen todo. Y de internet da igual la tontería más grande del mundo, se la creen. Entonces ahora hay que entrar dentro de esas cabecitas y decirle, oye, antes de creértelo, mira a ver si eso es verdad. Y confróntalo. Entonces una de nuestras actividades últimas, me acuerdo, era buscar en las redes cuáles eran esos páginas donde te ponían cuáles eran los bulos y cuándo eran. Siempre intentando que ellos fueran muy críticos con la actuación, con la decisión, con lo que hablábamos y demás. Es muy complicado porque los jóvenes se dejan llevar por su grupo de iguales. Porque eso es lo normal. Eso está descrito en los libros como que tiene que ser así. Entonces, es difícil, pero es que hay que morir luchando.
0: Hombre. Claro, sí, sí. Y vosotras desde fuera de la docencia, porque ahora mismo, aunque sigáis muy ligadas a ellas, desde fuera, ¿veis que ha cambiado un poquito el chip a la hora de enseñar a la gente?
4: Vamos a pararnos. Verá, la sociedad ha cambiado. Ojo, no ha cambiado solo la educación, ha cambiado la sociedad. Y en realidad la sociedad tiene muchas cosas buenas, tiene muchas cosas buenas. Lo único que pasa es que tenemos que adaptarnos a esas cosas buenas. Pero en realidad los niños son niños donde los pongas, a la edad que los pongas y en el lugar en que esté, en la sociedad en que esté. Un niño que es pequeño lo que quiere es jugar, está animado, que las cosas le resulten fáciles. Tú puedes aprender de esa forma, ¿eh? Y se aprende, ¿vale? Luego llegan un poquito más mayor y entonces ellos se cuestionan cosas. La idea es que cuando se la cuestione, la persona que lo está enseñando sea capaz de valorar la opinión de ese niño como que lo ha pensado él y no hay nadie que le haya dicho lo que tiene que decir. Eso se llama educación y eso sigue pesando, eso sigue haciéndose, quiero decir. Entonces, yo que soy la más mayor del grupo y que he pasado por muchos años de muchas situaciones, muchas leyes de educación, sigo pensando que a la hora de educar hay dos cosas que son fundamentales, que es que tú lo haces por vocación, y la segunda parte es que tienes que tener un respeto impresionante al niño que tiene enfrente. ¿Por qué? Porque los niños, nosotros lo decimos en plan así, no son tornillos, son personas. Y personas a las que hay que formar, y a las que hay que formar respetándola, su opinión, aunque sea un niño de 4 o 5 años. Si todos tienen opinión, si tú te pones a pensar, lo único que pasa es que luego esos niños van creciendo, las situaciones familiares, las situaciones que hay alrededor suya, también lo van modificando y llegan a ser adultos. Pero esos niños que han sido respetados, que han sido tratados con cariño, que han sido... Es que yo di por razón, yo soy horrorosa, pero me pasa siempre. Y entonces, esos niños, al final, son hombres y mujeres que están en la sociedad y son personas que cooperan, que contribuyen, que están actuando. Yo creo que se educa siempre. Y educamos desde todos los puntos de vista. Desde los padres, en primer lugar, hasta el que pasa por la calle y te saluda, te dice... Buenos días, porque también la educación entra en saludar a las personas. O sea que hay cosas que todo el mundo hacemos y los hacemos porque nos han sido enseñados desde muy pequeños. Uy, yo
2: veo también otro cambio, ¿verdad? Claro. Y ella. Seguro que tú estás de acuerdo conmigo porque lo hemos vivido, pero sí, a pie de obra. Los padres han cambiado. Los padres han cambiado. Y muchos de los conflictos que tengo yo, o que, perdón, que tengo ahora, no, que hemos tenido, al final con quien yo tenía que hablar era con los padres, no con los niños. Entonces hay que sentar al padre y hay que hacerle ver al padre que yo soy su compañera y debemos estar juntos en la educación de eso que para él es tan valioso como es su hijo y para mí es tan valioso porque es mi alumno y porque es una persona y se debe todo el respeto del mundo. Pues ahí hemos encontrado bastante dificultad, que bueno, que luego hablando todo se entiende, ¿vale? Pero sí que es verdad que el trabajo, mucho del trabajo que había que hacer antes con los niños, hoy hay que hacerlo con los niños y con sus padres.
4: Es verdad.
2: Claro, y con sus padres.
0: Claro, y no es lo mismo, bueno, la política que se vive en la calle, en política entiéndase como la forma, sí, la forma de ser del grupo, que la política que se da en casa. Y es importante también educar sobre eso y educar sobre todo, como decías tú, Toño, y como decía también Loli, a los padres. Antes de irnos, porque nos quedan 5 minutillos, es que
2: ha pasado
0: el tiempo corriendo.
2: Pues nada, no te preocupes, hacemos otro,
0: venga, la segunda parte.
4: Nosotras dispuestas.
0: Os quería preguntar, sobre todo por el podcast, ¿cómo es un día con vosotras? ¿Cómo os organizáis?
2: Ay,
0: ¿cómo
2: pues
0: lo
2: mira,
0: hacéis?
2: Mañana grabamos, por ejemplo, ¿no? Y mañana vamos a grabar un programa sobre la... Hablemos de la discapacidad cerebral, cómo se educa en la inclusión, de qué forma podemos... Entonces, nosotros lo que hacemos es que nos reunimos, ¿vale? De una vez para otra. Y, oye, que este tema lo podíamos tratar. Buscamos a la persona indicada. Si antes no nos ha salido, ha dicho, oye, que yo quiero hacer un poco sobre esto, ¿vale? En este caso, pues nosotros hemos sido quienes se lo hemos dicho. Y vamos a entrevistar a Marta y Luis, no sé si lo conocéis, pero escuchad el podcast porque lo conoceréis. Son dos chicos estupendos, una hermana y su hermano, él tiene parálisis cerebral. Y vamos a hablar, nos reunimos. En este caso, como él tenía dificultad por la barrera arquitectónica, que eso nos pasa siempre, por eso hace falta más inclusión, pues resulta que nos reunimos en su casa. Nosotros llevamos todos los bártulos. Eduardo lleva su ordenador, llevamos los dos micros. Llevamos los cables, importante los cables, importante que nos ha dejado tirado más de una vez, importante los cables. Así que vamos a su casa. Por supuesto, Loli ya va a comprar mañana los dulces en condiciones, pues merendamos antes, eso es fundamental porque hay que crear un clima.
4: Claro.
2: Y luego durante el podcast, pues lo que yo diría es que la naturalidad, el clima de cordialidad, el de, uy, qué pronto se ha acabado esto, qué pena, ¿no?
4: Como ahora.
2: Porque seguiríamos hablando. Eso es lo que fluye. Y ya luego, pues, nos quedamos ahí y hablando de otras cosas siempre. Es decir, que al final aprendemos muchísimo. Nosotros aprendemos muchísimo.
0: Y es muy bonito y muy interesante, porque lo estaba hablando aquí con mis compañeros, que ese periodismo chup-chup, ¿no? Ese periodismo de quedar con tu invitado, quedar con la fuente, charlar con él, comer, pasar rato juntos luego o antes de la entrevista, es muy importante y creo que al final crea un vínculo que termina viéndose reflejado de alguna manera en la información que luego se transmite. Y vosotros lo hacéis muy bien. Y creo que es bonito que también que se propague esta forma de hacer periodismo a los grandes medios, aunque es una utopía, creo yo.
2: Sí, por supuesto.
4: O sea, totalmente.
2: Que sí.
4: Claro, nosotros que sí. No tenemos tanta expectativa.
2: Exactamente. Lo nuestro es, si nos escuchan 2, 3, 4, 6, pues los que nos escuchen, a alguien se le sembrará la semillita esa de que o ha dicho alguna cosa, que esto me sirve para mi vida, puedo ser mejor y ser una mejor persona, a fin de cuentas. Es lo que
4: es
2: nosotros.
4: Es importante.
2: Claro. Da igual a través de la comunicación, a través del periodismo, a través de las matemáticas, ser una buena persona.
0: Claro, yo creo que al final es donde, en esa finalidad donde confluyen todos los caminos. Bueno, antes de despedirnos quería deciros, bueno, que pueden encontraros como Auténticas en todas las redes sociales. ¿Específicamente dónde?
2: Mira, en Spotify, en YouTube, en Amazon, en Apple Podcast. Y si estuviera aquí Eduardo, que es quien debería estar, pero no puede ser porque trabaja, pues nos diría alguna que otra cosa más.
0: Claro. Bueno, muchísimas gracias a Toñi, Loli, Cristina y a Eduardo, que nos estará escuchando seguramente o nos escuchará luego. Muchísimas gracias por venir.
2: Gracias a vosotros. Nosotros. Y encantada de estar aquí, de verdad, de corazón. Qué suerte más grande tenemos. Muchísimas gracias.
0: Muchísimas gracias a vosotras. Y vosotros ya sabéis, seguimos aquí en Radio La Isla como siempre. Nos vamos un momentito a publicidad y seguimos en nada con vosotros.
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0: Cada vez que suena esta sintonía, cada jueves, de Color Esperanza de Diego Torres, a todos se nos ensancha el pecho, porque sabemos que tenemos una historia interesante para contar. Una historia que nos llega de la mano de Miguel Cabrera, de Vida Sana y Feliz. Una historia de superación, una historia de compromiso, una historia donde lo más importante es la vida.
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0: 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Y hoy particularmente esa vida está llena de colores, llena de cosas bonitas, porque detrás siempre, la moneda siempre en esta vida tiene dos caras. Si alguien no las conoce todavía es que no ha vivido lo suficiente, pero hay veces que la cara oscura se pone demasiado complicada, demasiado negra. Y para eso hay que echarle mucho coraje, mucho corazón, mucha vida. Y no hay nada más bonito en esta vida que lo que puedan hacer los padres con los hijos, de lo que puedan hacer la vida, nuestra propia vida, con la gente que queremos. Hoy una historia preciosa que vamos a desgranar aquí, gracias al Color Esperanza que todos los jueves nos trae Miguel Cabrera. Miguelito, ¿qué tal? ¿Cómo
2: ¿Qué
0: estás?
2: ¿Qué pasa, Santi? Ya con esta introducción que acabas de hacer, macho, aquí nos has puesto a los tres, que estamos subiendo, con los vellos como escarpias, subiendo bueno, con las paredes de los tres.
0: A ver, yo creo que es así.
2: Sí.
0: Yo creo que
2: no te quito, vamos, ni un ápice de lo que has dicho.
0: Yo creo que la vida a veces se porta de una forma cruel con el ser humano, porque no hay otra palabra que defina lo que vamos a contar aquí como es. Pero tenemos algo especial, algo dentro que surge, que brota en los momentos más complicados. Oye, que cuando todo va de risa, todo el mundo está bien, todo el mundo está contento, todo el mundo nos reímos y eso está estupendo. Pero cuando la cosa no va tan bien, hay que echarle muchos cojones a la vida y muchos ovarios a la vida para que todo cambie. Y hoy tenemos una historia que en el fondo es preciosa.
2: Pues sí.
0: Que en el fondo es muy bonita, porque lo que pasó, pasó. Un accidente, unos daños cerebrales a un chico joven, deportista, con toda la vida y con toda la fuerza por delante. Eso pasa. Ahí no tenemos nosotros el poder de... Muchas veces lo pensamos. Si yo tuviese una máquina del tiempo, me metería y diría, claro, oye, mira, pasa esto. Pero todavía no lo tenemos. ¿Qué es lo que tenemos? Lo que tenemos es lo que podemos utilizar. Y es esa fuerza, ese coraje, para que de una u otra forma poder revertir todo esto. Esto es lo que ha ocurrido en este caso, donde un accidente llenó de dolor a una familia, pero al final han conseguido levantar un castillo con el corazón, porque han dado la vuelta a todo.
2: Pues sí, Santi. Si a mí, por ejemplo, me dicen hace unos 6 años, ¿no?, que yo voy a tener la gestión o voy a conocer un caso así, yo te diría que no, porque tenemos el cliché, ¿no?, que el deporte es competición, objetivo,
0: superación,
2: ritmos, tiempo, podium, ¿no? Pero es que esto es deporte.
0: Claro.
2: O sea, el deporte es tan grande y la hermenéutica del deporte, ¿no?, la vía del deporte, es tan amplia que aquí sabes, Santi, que me conoces muy bien, que lo hemos hablado por activa y por pasiva, que el deporte es balsámico, que el deporte es terapéutico. Pues creo que hoy traemos aquí un testimonio de peso.
0: El mejor ejemplo.
2: En que lo van a contar ellos, que el deporte, bueno, pues desafortunadamente, a lo mejor, seguro, no vamos a volver al punto de partida, pero sí, como tú bien has dicho, Santi, la situación se puede ver de otra manera.
0: Bueno, pues, Inma, Carlos, hola, ¿qué tal? ¿Cómo estáis?
3: Hola, buenos días.
0: Yo encantado de que estéis aquí.
4: Igualmente.
0: De teneros, de que os sintáis cómodos, evidentemente, porque hay mucha gente que nos escucha, que no, se escucha no solamente a través de las ondas de la radio, por la Bahía de Cádiz, por La Janda, por Jerez, no. Hay gente que a través de los internetes y esas cosas modernas nos escuchan desde muchos sitios.
2: Así
0: y además
2: es.
0: Tenemos constancia desde prácticamente todo el mundo.

0: el tema, pues yo soy de chispazos y de impulso, y fíjate que la conozco de muy poco, pero yo sabía que el sí lo tenía por delante, y te lo digo aquí ahora en directo, lo sabía, y nos conocemos de muy poco, pero sí, sabía que sí. Creo que es de los testimonios, que ya llevamos aquí más de 5 años, creo que podemos ayudar y podemos ilustrar.
1: Eso es.
0: Y marcar un poco y alumbrar el camino para, si alguien nos está escuchando, pues que vean que, hombre, que se pueden hacer cosas.
1: A ver, Inma, ¿qué tal? Acércate un pelín al micrófono.
2: Dime.
1: ¿Qué pasa en la vida de unos padres, de ti concretamente, de una madre, cuando parece que siendo de día, en verano con pleno sol, se hace de noche? Uf. ¿Qué es lo que ocurrió?
2: Mira, bueno, te cuento, Miguel, yo no soy la mamá
0: biológica.
2: Santi, perdón. Yo no soy la mamá biológica de Carlos.
1: Pero ¿vale? Como si lo fuese.
2: Igual que si lo hubiese parido o más.
1: Exactamente.
2: Bueno, una mañana, un 22 de abril, Carlos va al cajero porque nos íbamos para Mérida, que Carlos estaba destinado allí. Teníamos la maleta preparada en la puerta de casa. Iba al cajero, iba a sacar dinero. Y tardó 5 minutos. Vuelve y me dice, vete preparando una maleta, coge lo necesario, que Carlito ha tenido un accidente. Allí que cogemos el coche, Carlos y yo, y nos vamos para Mérida. Ese camino para nosotros fue un camino interminable.
1: No se acababa nunca.
2: Nunca llegábamos. Además, no sabíamos lo que nos íbamos
1: a
2: encontrar.
1: Claro.
2: Porque nos dijeron que había tenido un accidente, pero no nos dijeron
1: más
2: nada.
1: Más detalles, claro.
2: Llegamos a Mérida, nos meten a los dos en una habitación allí apartada, nos agarramos de la mano y dijimos, Dios mío.
1: ¿Qué pasa aquí?
2: Bueno, que Dios nos coja confesado. Porque todo el camino, en el fondo, nosotros íbamos pensando lo peor de lo peor,
1: claro,
2: de lo peor.
1: Claro, claro, claro.
2: Cuando llegamos allí, vienen dos médicos y lo primero que nos dicen, ¿os han contado qué ha ocurrido? Y dijimos, no.
0: No.
2: Carlos le hemos tenido que llevar, a su hijo le hemos tenido que llevar a Badajoz, porque tiene una... Bueno, llegamos a Badajoz, dejamos a los médicos con la palabra en la boca, cogimos el coche y nos fuimos para el hospital de Badajoz. Llegamos a Badajoz, Carlos estaba para entrar en UCI. Carlos había tenido una caída en la que se había destrozado la cabeza. Para nosotros era algo tan increíble, porque nuestro hijo... Bueno, había pasado por todos los palos de la milicia. Era guardia civil.
1: Sí.
2: Fuerte, un tío muy, muy, muy deportista. Y cuando nos explican lo ocurrido, no... Era inconcebible.
0: No,
2: era inconcebible.
1: Claro. Que la una negación, caída... La exacto, negación absoluta.
2: Tú imagínate que el accidente que tuvo Carlos fue la caída de... No llegó a 2 metros. Carlos mide 1,70. Imagina. Dijimos, no puede ser, esto es una pesadilla en la que tenemos que despertar. Llegando nosotros, la doctora nos mete adentro para ver a Carlos, que estaba en UCI, y meten a Carlos en UCI. Allí estuvimos, bueno, yo horas interminables, creo que fueron como 6 o 7 horas, ¿verdad, Carlos? La operación de Carlos, la primera. Después de esa operación fuimos a otra operación a la semana y voy a ir acortando, si no aquí tenemos programa para...
3: La operación consistía en abrir la cabeza para quitarle la presión.
2: La presión.
1: Exactamente.
3: Entonces le quitaron el hueso para eliminar presión.
1: Para liberar presión.
2: Tenemos una operación, tenemos otra operación a la semana, tenemos otra operación y al mes... al mes sale Carlos de UCI, que yo lloraba ese día que nos subieron a planta, porque mi hijo no estaba preparado para subir a planta. Él estaba cogido con pinzas.
1: Claro.
2: A Carlos le dieron 4 veces la extrema unción, ¿vale? Era como... ¡Bruh! No puede ser. Bueno, suben a Carlos a planta y nos enteramos que lo iban a trasladar, que el padre empezó a mover papeles... cielo y tierra, porque nosotros queríamos un centro especializado,
1: claro,
2: en daño cerebral adquirido.
1: Claro.
2: Y por desgracia, y voy a aprovechar, en Andalucía solo hay un centro especializado.
3: Un hospital.
2: Hospital especializado y es de pago.
1: Ya. O sea, que más palos en las ruedas. Más,
2: vale, la rueda. Gracias a que Carlos es guardia civil, tenía el IFA, bueno, entraba dentro,
0: claro,
2: de...
0: Claro, el seguro.
2: Vamos allí al Hospital Vita. En el Hospital Vita, de verdad, chapó por ello, porque sacaron a nuestro hijo del estado vegetativo.
1: Que aunque estaba, a mí no me...

0: me gusta.
1: Sí, pero bueno.
0: Es la pura.
2: No, sí, no, pero que lo explicas así.
0: Estado vegetativo es. Bueno, yo porque decía, no puede ser vegetativo porque no es una planta.
1: Ya,
0: ¿no?
1: Ya, entiendo, pero bueno.
0: De estado vegetativo, Carlos está ahora en estado de conciencia. Nosotros nos hemos llevado 2 años en Sevilla. Y desde ese accidente el 22 de abril del 22, tanto el propósito del padre como el mío, ha sido que nuestro hijo lleve la vida lo más parecida a la que tenía antes, con todas sus limitaciones.
1: Evidente.
2: Obviamente, porque eso está ahí.
3: Quería aclarar que él me ha dicho que está en estado de conciencia, pero está en estado de conciencia grave.
1: Si él no habla, ¿Eso qué sería?
2: ¿Él cómo se comunica, Carlos?
3: Estamos intentando comunicarnos con él, y digo intentando porque actualmente nadie sabe qué hay en su cabeza, si es recuerdo, vale. Si sabe que yo soy su padre. Entonces, estamos intentando a través de la comunicación aumentativa alternativa.
2: ¿Eso qué, Carlos? ¿Puede abrir eso rápidamente?
3: Eso consiste es una tablet, vale. Un programa específico, vale. Y en el caso de Carlos utilizamos un lector de retina. Entonces, uh-huh. Él con la mirada
1: va eligiendo...
3: Va escribiendo, va haciendo...
2: ¿Y va dando pasitos?
3: O... Sí, lo que pasa es que, claro, como no siempre son pasos coherentes, claro. Entonces no se sabe si realmente son momentos de lucidez lo que tiene, o sencillamente...
1: O que es un proceso poco a poco.
3: Sí, un proceso que puede durar 2 años, 3 años.
1: Claro.
0: O toda la vida. Pero claro. Bueno, aquí estamos nosotros para toda la vida.
1: Exactamente, exactamente. Lo tenéis ahí, que va, eso, exacto. A fin de cuentas...
0: Bueno, Carlos, como he dicho al principio, era muy deportista. Entonces, un día, Carlos pertenece a la Asociación de Retirados de la Guardia Civil, de sí. Raxel, ¿vale? Entonces, un día nos propone el delegado de Cádiz, Fernando, nos propone que por qué Carlos, porque Carlos hacía la Fampín en su época,
2: sí,
0: ¿no?
2: La carrera del la carrera fango, de,
0: efectivamente,
1: muy dura.
0: Efectivamente. Entonces él lo hacía todos los años. La madre protestaba porque llegaba de fango hasta, imagínate.
1: Imagino, pero bueno. Imagínate. Luego la mató.
0: Pero bueno, pero en fin. Ojalá volviese a claro, limpiar esas botas.
1: Claro, claro.
0: Entonces, bueno, nos lo propone Fernando y le dijimos. Pero bueno, todo esto necesita una silla especial, la silla suya no puede correr, o sea, con la suya no está especializada,
1: claro,
0: para correr.
1: Claro.
0: Todo queda ahí en stand-by. Un día recibimos un mensaje en el móvil, nos dice Fernando de Raxel, iros al Atenea, ahí en Chiclana, que vamos a probar la silla a Carlos una silla, ¿vale? Vamos y empezamos con Carros de Fuego.
2: ¿Qué Carros de Fuego? Perdona. La compañera Julia entrevistó hace como un añito más o menos a la delegada de Cádiz, mi amiga, nuestra amiga como Elena,
1: sí.
2: Que estuvo aquí y nos contó qué era Carros de Fuego.
1: Vale.
2: ¿Vale? Brevemente, la Asociación Carros de Fuego lo que hace es eso precisamente, ¿no?
1: Uh-huh. Ayudar
2: impulsar
1: en casos
2: a chavales y chavalas que tienen este tipo de casos en carreras y eventos que hacen una labor brutal.
1: Son las alas de...
2: Brutal. Ese ha sido nuestro puente. Claro. Nuestro nexo de unión y gracias a eso.
0: Efectivamente. Entonces, Carlos hace la Fampín, termina la Fampín y
2: automáticamente... Perdona, que para aquí. Él en la Fampín, ¿notáis algo diferente?
1: Eso os iba a preguntar.
2: Porque
1: su
2: es
1: cara,
2: muy interesante.
1: Su cara.
2: Es muy interesante. ¿Sí, Carlos?
3: Sí, sí, se nota. Porque, claro, en un principio lo ves y dices, bueno, un chaval que va con una silla de ruedas no se entera de nada, no,
2: vale.
3: Es cierto.
2: Vale.
3: No es cierto, porque no consiste en correr, claro. Hay muchas cosas,
2: claro, claro. Muchos estímulos.
3: Hay muchos estímulos, incluso tuvimos la suerte que hubo una compañía de infantería de marina,
2: fíjate,
3: que estaba ahí, que iban a correr,
2: fíjate, y él y notaba
3: y coincide
2: que tenía compañero,
3: claro, que él estuvo en los Miura,
2: ah.
3: Y eso eran los Miura, lo ponía en la camiseta. Y entonces cogí y le dije, ay, Mayo, vamos a acercarnos un momento porque mira,
1: claro, hombre,
3: que no va a conocer a nadie porque
1: claro.
3: Eso, ya han pasado unos pocos de años claro. De cuando él estuvo en el TEAR y nos acercamos y nuestra sorpresa fue que había dos sargentos,
2: fíjate.
3: Que habían estado con él en el batallón.
1: Qué bueno.
3: Y claro, le tiró fuente y se acercaron a él y empezó él a sonreír cuando los vio.
1: Claro, ¿sabes? Claro, eso sí, significa mucho, ¿eh?
0: Mira, os cuento, Elena nos grabó todo el recorrido que hizo en la Fampín.
2: Si claro, porque evidentemente hay que decir a los oyentes, hay que ser coherentes, ellos no se metieron en
1: claro, evidentemente.
2: Hicieron
1: evidentemente.
2: La parte el que se hace
0: claro,
2: a pie, digamos.
1: Corriendo, eso es.
0: Y Elena grabó todo el recorrido. Y nosotros cuando vimos la cara de felicidad de
1: ay,
0: Carlos,
1: bueno.
0: Y ahí cambió, o sea, nuestra perspectiva como que cambió, ¿no? Porque había vuelto a correr.
1: Claro.
0: Sin pies, claro. Pero corría.
1: Había vuelto a sentir el aire, exacto. A sentir la competición.
0: Exacto. Jolina. Volvemos, o sea, y, pues imaginaros cuando llegan ellos, ¿vale? Y pasan esa meta. Si fuerte era comenzar, más fuerte fue la llegada.
1: Claro.
0: Ahí lloró su padre, claro. Ahí lloró Mark, su hermana, y la presente, pues.
2: Hay que darle un saludo a Marta, que es la sí. Que faltaría aquí. Sí, exacto. Que también está en vida sana y feliz. Exacto. Está muy contenta. Que un besito desde aquí, Marta.
0: Y imaginaros, ¿no? Pues entonces imaginaros cómo llega. O sea, para nosotros fue lo más de lo más de lo más. Yo creo que ha sido una de las satisfacciones más grandes que he podido tener.
1: Pues claro que sí.
0: Como madre.
1: Claro.
0: Pero es que terminamos de la Fanpin, todavía teníamos la resaca emocional. Y nos dice Elena.
2: Y Elena, ¿cómo es así? Vámonos para el Carmona.
0: Vámonos para el Carmona, pae. Venga. Fernando, el compañero de Raxel, empieza el tío a prepararse. Eran 10 kilómetros. Claro. Necesita, sobre todo, y hago un llamamiento a los impulsores, por favor, a los corredores para que se conviertan en impulsores.
2: Yo, perdona, he tenido la suerte y el privilegio de ser impulsor en la media maratón de Cádiz. Y para mí, que yo llevo ya bastantes años corriendo, ha sido la experiencia
1: más bonita,
2: más satisfactoria que he tenido en carrera. Y mira que he conseguido algunos podios, que los tengo por aquí y tal, pero la satisfacción de ver cómo uno entra en meta y saber que has aportado, porque claro, has aportado, porque claro, es que es verdad, es tangible que lo estás viendo. Yo de aquí también lanzo eso que dice Isma, todo aquel que corra, por favor, que se ponga en contacto con Vida Sana o con Carros de Fuego, que va a ser enriquecedor la experiencia.
0: Pues empezamos el Carmona Páez. Y antes de empezar el Carmona, le digo a Elena: Elena, cuando termine el Carmona, quiero hablar contigo. Vale, vale, hablamos luego. No sé. Elena, un amor, de verdad, un amor.
1: Sí.
0: Termina el Carmona, bueno, todo genial. Y justamente terminando el Carmona, le digo: Elena, tengo que hablar contigo. Dice: ¿qué quiere? Le digo: Elena, yo me quiero preparar. Pero a mí me da vergüenza trotar sola.
2: Eso es muy típico, ¿eh? Eso lo hemos hablado aquí.
1: Sí,
2: es
1: verdad.
2: El tema del complejo, como llamarlo así. Sí, sí, sí. Haciendo el ridículo.
0: Sí, sí, totalmente.
2: Y, bueno.
0: Digo, porque yo quiero llevar a Carlos.
1: Sí, sí.
0: O sea, no sola, lógicamente. Yo quiero ser impulsora, pero no solo de Carlos. Yo quiero ser impulsora si hay alguien que,
1: sí, claro, que quiere correr y necesita. Y te tienes que
2: preparar. Y hay que preparar. Claro. Hay que prepararse.
0: Tienes que prepararte mucho. Claro. Me dice... Elena, espérate que yo conozco a Miguel.
2: Yo tengo a quien te voy a dar. Y yo estaba todavía comiéndome el bocadillo de jamón y veo Isma, o sea que y ahí mismo. Bueno, miento. Ya Elena me puso sonrisa. Te va a hablar tal. Escúchame, le tiene que decir que sí, porque tata.
1: Y así ahí fue estamos. Nuestro.
0: Sí, ahí fue como comenzamos. Y yo estoy en Vida Sana y Feliz. Y vamos, porque, como he dicho antes, yo quiero vivir con Carlos.
1: Esa experiencia al 100%.
0: Exacto. Yo quiero ser sus pies.
1: Eso es. Eso es. Qué bonito, Miguel.
2: Pues ya ves.
1: Qué cosa más...
2: Estoy aquí erizado.
1: Totalmente. Pero bueno, Carlos, vamos a ver. Todo esto es un proceso. Todo esto no es de la noche a la mañana.
3: No,
1: eso ocurre hace cuánto tiempo.
3: 4 años.
1: Hace 4 años. Pero los pasos de gigante que ha dado tu hijo Carlos, gracias a vosotros, desde hace 4 años, augura, porque nuestro tema es el color esperanza, augura que el proceso no solo de recuperación, sino en general de todo, va para adelante. Llegará un momento que tu hijo de alguna manera llegue a comunicarse con vosotros. Llegará un momento que tu hijo se sienta como, en parte, como se sentía antes. Esto, que la gente lo sepa, que es un proceso y que hay a veces caídas, a veces esto es como un diente de sierra, pero que cuando uno ve que va hacia abajo, se tiene que dar cuenta para inmediatamente impulsarse para arriba. Porque es un proceso largo, pero tremendamente satisfactorio, Carlos.
3: Sí, por supuesto. En lo que no puede uno es estancarse, creer que aquí no se puede hacer nada. No, no.
1: Eso, porque dejarlo todo, no.
3: Ningún neurólogo nos puede decir qué hay en la cabeza de mi hijo.
1: Claro.
3: Claro. Me pueden enseñar 1000 fotos de Oscar.
1: Sí, ya, ya.
3: Pero son fotos. Claro. Ahora, nadie me puede decir si mi hijo me conoce, si no me conoce, si sabe leer, si no sabe leer.
1: Todavía de momento tiene que ir progresivo.
3: Claro. ¿Qué es la parte más importante? Bueno, muy importante para mí, bueno, para nosotros, de lo que es la comunicación aumentativa alternativa. No solamente que él se comunica, sino que es lo que nos va a decir qué es lo que hay en la cabeza, qué capacidad tiene mi hijo en su cabeza de reconocer y de volver a digamos, un poco a lo que era su vida de antes,
1: ¿no? Exactamente.
3: Sí, es muy importante, pero muy importante tanto al comunicador como lo de la carrera. Es decir, todo eso es darle
1: suma
3: vida.
1: Y aquí hay una cosa que, permítanme, creo que vais a estar conmigo, que está por encima de cualquier neurólogo, de cualquier... El amor.
3: Importante.
1: El amor es la mayor de las medicinas, la mayor de las terapias, para que al final todo pueda sanar como sea, pero sanar e ir adelante. Si no hay amor, falta la base. No se puede levantar un edificio si no hay cimiento. Y vosotros tenéis todo el amor del mundo para Carlos. Eso es tremendamente bonito.
2: Ahí al micrófono cerrado, porque ellos tienen también una historia muy interesante. Es que creo, además ya Elena me lo estaba chivateando. Dice, cuando tú conozcas la historia de ellos dos, te vas a enamorar, porque yo soy así también, muy tal, ¿no? Ahí al micrófono cerrado estábamos hablando, porque ellos tienen una experiencia también muy chula en Brasil y tal. Pasa que contara esto ya...
1: Ya sería.
2: Otro programa. Y ellos han visto como la crudeza de los críos allí, como las favelas, como... Y cómo en nuestro día a día, ¿no? Eso que yo hablo aquí mucho de el ser humano es el mejor fabricante de excusas, ¿no? Y cómo nos creemos las excusas. Hoy no voy a entrenar porque llueve. Y cuando uno está aquí, sabes que aquí han venido, pues, durante 5 años, sí, todos los jueves lo más grande, ¿no?
1: Sí.
2: Y no estoy desmereciendo, ojo, a ningún compañero ni compañera que haya venido aquí. Pero cuando uno escucha este testimonio aquí en directo, lo estoy percibiendo porque estoy notando aquí a la derecha a ella y a la izquierda el que me están transmitiendo esta vibración, ¿no? Esta intensidad con la que cuentan. Dice uno, caray, verdaderamente no apreciamos cuando tenemos, perdonadme que lo hable así, ¿no? Una vida normal al uso,
1: sí,
2: ¿no?
1: Sí,
2: entenderme, no quiero que se me malinterprete. Y ellos que están contando eso con una cara de felicidad los dos y aportando, esto es una pasada.
1: Yo aquí lo digo muchas veces, por la mañana, no sabemos lo que tenemos cuando nos levantamos de la cama. Hay que dar gracias a que el sol me está alumbrando, a que puedo salir, a que, en fin, los problemas en esta vida se resumen a algo muy pequeñito ante lo hermoso de la vida, que es lo que hay que saber apreciar ante todo y sobre todo. Media hora se nos hace muy pequeña. Miguel, llevamos prácticamente media hora y parece que han sido y parece que han sido 5 minutos.
2: Claro.
1: Vuestra historia es que es tan intensa y tan fuerte que merece la pena volver, porque creo que ayuda a mucha gente. Uh-huh. Porque como tú bien dijiste, que diste en el clavo, la parte deportiva, que está muy bien, la parte de podiums, la parte de tiempos, la parte, eso me parece,
2: pero está genial.
1: Pero hay otra parte del deporte, claro, que es la que da la felicidad. Claro. Y aquí dan igual las marcas, dan igual absolutamente todo. Aquí la sonrisa del chico, de la chica, que se encuentra en una silla de ruedas participando de la competición.
2: Correcto, porque ellos participan, tienen dorsal, ¿eh?
1: Es lo que verdaderamente importa.
0: Y su medalla.
1: Yo, para finalizar, quiero hacerles una última pregunta, que sean breves, pero una última pregunta. Tanto a Carlos, en esta ocasión vamos a comenzar con Carlos y vamos a finalizar con Inma. Carlos, un deseo de cara al futuro. Ese deseo está mezclado y enrollado con todo vuestro esfuerzo, con todo vuestro cariño, y depende muchísimo de él. Pero en esta vida hay no solamente esa esperanza, va enrollada en el deseo. ¿Qué deseos tienes dentro de tu corazón de aquí al futuro para con tu hijo?
3: Que mi hijo siga evolucionando como lo está haciendo hasta ahora.
1: ¿Inma?
0: El mismo. Y que tengamos fuerzas para seguir acompañándolo en su camino. Pues nosotros somos meros impulsores en esta recuperación.
2: Y muchos kilómetros. A ti muchos kilómetros.
1: ellos son mucho más importantes de lo que ahora pueden, de lo que ahora pueden siquiera pensar. Ellos lo saben, estoy convencido. Y qué bonito es el amor de esta manera, Miguel. Gracias, te doy gracias
2: a ti. Por darle altavoz.
1: Te doy gracias a ti, porque te lo digo siempre.
2: Lo sé.
1: Este tío da en el clavo, Carlos Inma, este tío da en el clavo siempre. Es un espléndido comunicador, un extraordinario deportista y sobre todo una persona con el alma limpia y llena de alegría y llena de esfuerzo y llena de ganas de ayudar. Gracias a los tres y con la promesa...
2: Sí, no, tenemos que venir,
1: Con la promesa de poder venir y de poder... que continuéis dando ese ejemplo tan importante para mucha gente, porque, repito, hay mucha gente que vosotros le hacéis mucha falta, no solamente Carlos, que es el primero, pero otras muchas personas que ahora no le ponéis cara porque están sabe Dios dónde, pero simplemente el hecho de escucharos le da la vida. Gracias a los tres.
2: Gracias, Santi.
0: Muchas gracias.

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0: ¡Qué bonita está esta mañana, Dios mío de mi arma, aquí en la bahía de Cádiz, con este solecito, esta temperatura, este poniente, que es para ponerle un piso al poniente, Virgen del Carmen de mi alma, que nos dejó las calores ya, al menos yo me voy a callar la boca un poquito, no vaya al final a escucharme el levante, y ponerse un poquito en plan, aquí estoy yo. En fin, que estamos viviendo la mañana contigo, sintiéndola de principio a fin. Uy, estamos recuperándonos, porque acabamos de vivir una historia durísima y feliz con Inma y con Carlos, en vida sana y feliz, y su hijo Carlos, al que le deseamos lo mejor del mundo, un beso enorme, Carlos. Estamos convencidos que no solamente que vas a superar todo lo que tienes, sino de que eres una persona valiente, y gracias a tus padres y gracias a tantísima gente que te quiere. Y ahora vamos a hablar de otro tema que me parece muy, pero que muy importante. Hace, pues, unos días, muy poco tiempo, se presentó en el ayuntamiento el programa que Sal con Orgullo. Sí, sí, señor, porque tenemos que tener orgullo. Orgullo de principio a fin, y además con la sal que nos da esta tierra, con lo cual es un binomio espléndido y estupendo. Una programación de cara al orgullo que nos van a presentar. Vamos a hablar de todo eso con dos amigos, con Alejandra Rodríguez y con Mariano Pastrana. Alejandra, que ya conoce los misterios y las tripas de la radio, y con Mariano también, y a los que le voy a dar la bienvenida y sobre todo las gracias por venir. Muchísimas gracias a los dos.
1: No, hombre, muchas gracias a vosotros por dar un espacio y ser un lugar seguro, ¿no? Porque al fin y al cabo el orgullo es para eso, para aportar un lugar seguro en San Fernando para ser, para querer.
0: Y para crecer. Y exacto. Crecer juntos, que es lo importante. En esta sociedad complicada, en esta sociedad difícil, que no hay que dejar de admitirlo, pero que cada vez, gracias también al trabajo que se está haciendo, que estáis haciendo en cada una de las asociaciones, en este caso también por parte y con la ayuda del ayuntamiento, poco a poco ya no solamente habéis calado, que habéis calado en la sociedad de una manera espléndida y maravillosa, sino que esto siga creciendo, siga normalizándose, una palabra que es tan normal y que a veces parece tan complicada, ¿verdad?
2: Sí, sí, la verdad que seguimos en ese momento de intento de normalización y usando una palabra que ya debería haberse desterrado por completo
0: sí?
2: de nuestro vocabulario, pero
0: que sí.
2: Seguimos peleando un poco por eso, tristemente, sí.
0: ¿Qué le falta a esta sociedad, Alejandra, para que esa normalización de la que habla Mariano sea ya algo para desterrar y que no haya que plantearse nada?
1: Yo creo que hace falta mucha más empatía, porque yo creo que últimamente, sobre todo con ayuda de las redes sociales, existe un individualismo bastante importante.
0: Sí.
1: Donde nos miramos mucho más a nuestro ombligo y donde nos sobra soberbia y muchos prejuicios. Entonces yo creo que lo que nos hace falta es un poco eso, el entender que con los derechos humanos no hay ningún tipo de replanteamiento, ningún tipo de duda ni de debate.
0: Vosotros sois más jóvenes, pero yo recuerdo cuando empezó a darse los primeros pasos para esta normalización, lo complicado, lo duro que era para la gente que quería normalizar su vida, normalizar su forma de querer y su forma de amar. Si es que hasta parece duro, incluso uno cuando habla, cuando estoy hablando esto, digo, Santi, pero ¿por qué? ¿Por qué? Y ellos fueron, muchos de ellos sufrieron, de ellos y de ellas, sufrieron muchísimo. Se destrozaron totalmente sus vidas, pero a fin de cuentas fueron los primeros que dieron esos pasos allá por los años 80, que era cuando se comenzaba de una forma creo que institucional, a decir aquí estamos nosotros.
1: Sí.
0: Le debéis mucho. Vosotros ya habéis iniciado el camino, no es que sea fácil, pero ya está más normalizado. Pero esta gente que dieron los primeros pasos con el cuchillo entre los dientes, a eso se le debe mucho también. Esta sociedad le debe mucho.
1: Evidentemente, nosotros estamos aquí para recordarlo y para mantenerlo. Evidentemente hay un montón de cosas que aún hacen falta y hacen falta entender, porque al fin y al cabo la historia es cíclica y estamos viviendo ahora momentos de bastante odio en general.
0: Sí, sí, a nivel de por todos los lados.
1: Sí.
0: Y claro, este también es uno de los sitios donde también recibe la sombra del odio. Todavía.
1: Sí, el colectivo ha existido siempre. Sí, es verdad que claro. En los 80 hubo esa revolución a la que te refieres, pero y nunca vamos a olvidar, ni mucho menos, pero eso, somos unas nuevas juventudes, en este caso locales, que somos poquitos, bueno, no somos tan poquitos.
2: No.
0: Concretamente, la asociación, ¿cómo marcha aquí en San Fernando?
2: Bueno, pues la verdad que es que Landa está viviendo un momento de reconfiguración, entonces pues bueno, gracias a integrantes más antiguos como Alejandra, que son quienes llevan un poco la voz cantante, el resto vamos un poco por impulso.
1: Claro, Landa tiene 10 años.
0: 10 años.
1: Claro, lo que pasa es que con el COVID hubo un parón.
0: Sí, claro.
1: Se reformuló la junta y, por ejemplo, el año pasado éramos 3 personas. Bueno. Por eso el año pasado no pudimos hacer el orgullo tan grande que estamos haciendo este año.
0: Este año.
1: Y nos hemos propulsado y ahora la verdad que estamos creciendo bastante. Ya somos decenas de personas.
0: Bien, bien, bien. Hombre, claro, porque siempre es importante que el número sea grande, porque eso abre puertas, a fin de cuentas, a la hora de hablar con el ayuntamiento. Oye, un programa muy interesante donde la cultura está muy presente también, ¿eh? Uh-huh.
1: Sí, hemos querido darle mucha, mucha, mucha importancia porque no solo es una festividad, que realmente el día de fiesta es el fin de semana del 10 y del 11 de julio. Lo demás es mucho más para enseñar, educar y para deconstruir a la gente.
2: Sí, justo recuperando un poco lo que decíamos antes, el momento de discursos de odio que estamos viviendo y demás, lo que nos ha motivado ha sido un poco eso, a reeducar un poco a la sociedad y a la gente que tenemos alrededor. Al final, lo que nos falta es eso, una base educativa, una base de visibilidad y un poquito de entendimiento y despertar la empatía, quizá, que eso es una de las cosas que no viene de fábrica y que hay que desarrollar, es lo que nos hemos planteado trabajar este año y además involucrando pues a todo San Fernando. De hecho, tiene una parte de tejido local bastante importante.
1: Sí, claro, hemos unido un poco nuestra parte más de educación con Ilusión Film, que es más lo el ocio, ¿no? Más lo cultural.
0: Claro, claro, claro.
1: O sea, que también es una mezcla bastante, bastante interesante.
0: Claro que sí. Pero aquí te queda queda todavía mucho camino para andar, queda todavía muchas cosas que conseguir, porque esto no se plantea solamente en una reunión con el ayuntamiento, en una reunión con vosotros. Esto tiene que tener un trabajo detrás impresionante, sí. ¿Verdad?
2: Ojalá fuera tan fácil.
1: Muchísimo.
0: Mucho trabajo. Primero a ver qué queremos, cómo lo hacemos.
1: Sí, nos llega un punto que cuando terminamos el orgullo yo digo, no quiero ver las caras más.
0: Ya, ya. O sea, déjame hasta el año que viene.
1: Claro, déjame unos meses que no puedo ver más. No, pero sí, nosotros cuando termina el orgullo ya estamos preparando el siguiente.
0: Claro que sí.
1: Evidentemente tenemos muchas más actividades a lo largo del año, eso. Muchísimas cosas, pero el orgullo es como lo más grande.
0: Claro.
1: Colaboramos con el ayuntamiento desde noviembre, ¿no? Uh-huh. Más o menos.
2: Sí.
1: Y sí, son muchas reuniones, muchas críticas también, que solemos recibir por redes sociales. Pero sí, toda esta programación...
0: ¿Quién no recibe críticas hoy en día? ¿Quién no recibe críticas que no está en el mundo?
2: Hombre, estaría bien que fueran más constructivas.
0: Ya, ya.
2: Y más respetuosas, pero
0: claro,
2: más.
0: Pero bueno, yo creo que eso parte todo de algo que se llama la educación. Educación
1: sí.
0: Desde los coles, desde que somos pequeñitos, desde que nos educan, porque nos enseñan a sumar, a restar, a leer, pero y a respetar. Eso debe de nacer en los colegios y las familias, porque esto también es un binomio. Uh-huh. No solamente se aprende en el cole, si tú luego, la familia, no ayuda a ese aprendizaje en todo, tanto en lo teórico como en lo práctico, la cosa se difumina. ¿Estáis de acuerdo conmigo en que se debe de impulsar desde que... eso, desde los coles, desde pequeños?
2: Totalmente. Vamos, yo hablo por la voz de la experiencia un poco porque soy docente en la Universidad de Cádiz y además imparto en el grado de Educación Infantil y de Primaria.
0: Pues fíjate.
2: Y es una de las cosas que, trabajando desde las ciencias sociales, que es mi campo, es de lo que más insistimos al alumnado, que claro, hay una parte más social en la que hay que preparar al alumnado cuando se enfrenta a todas las problemáticas de su propio entorno. Y es verdad que es donde más estamos insistiendo, porque quizás es la parte que estamos notando más a falta desde los centros educativos. Y sí que es verdad que lo que no hay, ciertamente, es un acompañamiento de esas familias a los docentes. Es verdad que no podemos luchar contra la educación que se da en casa, pero sí que podemos perfilar algunas cosillas, y ahí tenemos un trabajo los docentes bastante importante.
0: El trabajo ahí es amplio, Alejandra.
1: Sí, yo siempre digo que de nada sirve la inteligencia si no existe tampoco la bondad, porque no sirve de nada saber el teorema de Pitágoras si luego no vas a respetar a tu compañero que está al lado tuyo sentado.
0: Claro, lo básico es lo básico y quizás lo más importante es la vida. Una vida que nos arrastra tanto. Hablabas antes, y es cierto, no tiene nada que ver, la juventud que yo viví, tengo 59 años, con la juventud de ahora, porque se han ido incorporando. No quiere decir que la de antes era mejor ni la de ahora es peor, ni al contrario, para nada. Pero sí que es cierto que hay... nuevos métodos que se han incorporado a esta sociedad, como son las redes sociales, que igual que puede ser algo muy positivo, puede ser algo muy negativo. Y en eso sí que saber educar a los niños y niñas desde que son pequeñitos, por parte sobre todo, ya no tanto del cole, sino en casa, es esencial. Porque de ser algo perfecto, se puede convertir en un monstruo las redes sociales.
1: Sí, yo siempre, las veces que he podido colaborar con vosotros, siempre acabo hablando de las redes sociales, porque da igual el tema social que se trate, todo acaba siempre en lo mismo, porque estamos en la edad contemporánea. De hecho, mira, no tiene mucho que ver, pero ayer vi Toy Story 5 y se hablaba de ese tema, de que sí, cada vez los niños como que intentan crecer mucho más pronto. Y es que es muy peligroso.
0: Y la inmediatez. A mí me sorprende. Yo te hablo desde mi experiencia. Aquí tenemos también un profesor. Yo te hablo desde mi experiencia. En mi experiencia todo tenía unos pasos y todo tenía un proceso. Ahora las redes sociales nos están obligando a que sea todo ya, un post que no supere los 2 minutos y ya tengo que enterarme de todo, un no sé qué, que sea rápido. ¡Uy! Y a veces la vida va a contrapelo de todo eso, ¿no?
2: Totalmente. Lo que se ha perdido precisamente es el proceso, el disfrute del proceso. Ahora es eso, lo queremos todo ya y lo queremos todo rápido, y nos cuesta incluso prestar atención cuando una información se nos alarga mucho en el tiempo.
0: Claro.
2: Y yo lo noto en clase. O sea, cada vez mis explicaciones son más cortas, más directas, y tengo que poner a la gente a trabajar.
0: Si no, porque... pasan de ti totalmente.
2: Pero no de mí, yo creo que de cualquier compañero o compañera que se enfrente a un aula tan grande, pues bueno, pues eso es lo que pasa. Y es verdad que es lo que nos toca insistir un poco en recuperar esos procesos, porque al final el proceso es la parte más importante quizás del aprendizaje. El fin no es tanto, el resultado me importa menos si mi alumnado no se queda con nada y lo que llega es a un producto final, pues bueno, sí, tiene una evaluación, pero al final lo que obtiene es una calificación, realmente una evaluación no es. Entonces, pues claro, no podemos ver esos aprendizajes, y además se pierden muchas cosas por el camino, porque en un proceso de cualquier tipo de trabajo, cualquier tipo de investigación, al final hay muchas relaciones sociales que se pierden por el camino, y la convivencia es lo más importante en ese aspecto.
0: Claro. Oye, qué palabra más bonita y más difícil acaba de decir Mariano, la convivencia. Quizás si aprendiésemos, Alejandra, a convivir desde pequeños, la adolescencia, la juventud, a tener esa convivencia, muchos de los problemas que existen en la actualidad, entre ellos el problema de negar lo innegable, se podrían solucionar.
1: Sí, es lo que he comentado antes. Las redes sociales propulsan mucho el individualismo, ¿no?, que he comentado al principio. Entonces, ese encerramiento en uno mismo, sobre todo cuanto más pequeño eres, hace que no te des cuenta de todo el entorno, de la variedad de tu entorno. Te centras mucho en el algoritmo que te enseña tu pantalla. Entonces lo distinto lo repudias. Y ahí ya empezamos a formar una infancia...
0: Pero yo me preguntaría, ¿qué es lo distinto? Si en la diversidad está la grandeza del ser humano.
1: Claro, pero para...
0: A veces distinguimos demasiado por sexos. Si el ser humano es el ser humano. Aquí estamos todos, vivimos en un planeta precioso, que por cierto lo estamos chaparrando cada vez más, y tenemos que remar todos hacia el mismo sitio. ¿Pero qué hacemos yendo a contracorriente de qué?
1: Sí, bueno, gracias por la corrección. Pero que sí es verdad que incluso yo misma, aunque pertenezca al colectivo, cometo esos errores de decir, soy distinta, ¿no? Realmente no. Realmente tengo los mismos derechos y tengo la misma
0: No eres distinta base. A nada ni a nadie.
1: Claro, pero se nos enseña y nos educa en un constructo social en el que yo me estoy saliendo de la norma.
0: Te hacen sentir distinta.
1: Claro, y es como, ¿qué norma? ¿Quién es el que ha propuesto estas normas? Entonces, claro, el tema de la convivencia cada vez se vuelve un poquito más complicado, porque cada vez nos encerramos mucho, mucho, mucho más en grupos marcados.
0: Y más cerrados.
1: Claro.
0: Y eso no está bien.
1: Para nada.
0: Porque aquí hay que mezclar todos. En la mezcla está el crecimiento humano, en la mezcla de razas, en la mezcla de diversidad de opiniones,
1: claro, y de eso,
0: en la mezcla de sentimientos, está todo. Luego encuentras a tu pareja, que eso es otra cosa, y eso ya pertenece a una vida privada de cada uno de nosotros. Pero la vida es más que una pareja, la vida es compartir cosas y tenemos las herramientas para hacerlo. A veces es que nos empeñamos en no hacerlo.
1: Claro, y nosotros con la programación hemos querido dar esa facilidad, ¿no? De dar a la gente herramientas para entender, para aprender. Y sobre todo también el mostrar esa diversidad. Tenemos una programación donde hablamos de el colectivo dentro del deporte, los comercios locales de San Fernando, que son zona segura, que muchas gracias de nuevo, porque una veintena de negocios de aquí de San Fernando han querido colaborar para el orgullo, o sea...
0: ¿Y todavía estamos en esas?
2: Tristemente sí. Es que nos hemos llevado un tiempo que hemos vivido como una falsa realidad, ¿no? Parece que habíamos dejado de salir de los armarios, pero hemos vuelto a tener que salir una y mil veces. Entonces,
0: eso es muy triste,
2: que es verdad que también, pensando más en la gente joven y en las inquietudes de la gente joven, se han perdido muchos espacios de socialización que han sido muy necesarios en nuestro desarrollo personal. Entonces, claro, ahora que no tiene ningún sitio donde ir, lo primero que nos planteamos fue, a la hora de diseñar este orgullo, el pensar en a qué espacio nos podíamos dirigir. Y es verdad que hemos buscado el respaldo un poco en eso, en los comercios locales. Porque es muy triste, pero hay ciertos espacios donde no quieres entrar porque sabes que el tipo de público que hay puede terminar en un una trifurca. ¿No? Sí, claro. Entonces, bueno, al final hay mucha gente joven que se niega a ciertos espacios y lo que no queremos precisamente es eso, lo que queremos es que entiendan que San Fernando es diverso como tal y que cada uno tiene su propia realidad, indistintamente de su sexo, su género, su expresión.
0: Eso es otra cosa.
2: Que tenemos cabida en todos sitios, pero tristemente hace falta que muchas veces nos lo recuerden a la entrada.
0: Oye, bueno, mucha gente se acerca a preguntaros, oye, ¿qué tenéis? ¿Qué hacéis? ¿Qué programación? Eso también es bonito. Eso creo que, sobre todo también por la gente mayor, que muchas veces la gente mayor, yo creo que son una punta de lanza importante. ¿Por qué? Porque simplemente han tenido una experiencia de vida donde han visto mucho y donde al final llegan a una conclusión. Oye, esto va de unirnos, esto no va de separarnos. La gente mayor da un ejemplo increíble. No sé si vosotros habéis tenido también esa experiencia. Digo gente mayor, gente ya con una cierta edad, ya avanzada.
1: Sí, sí. Yo ya he vivido varios orgullos aquí en San Fernando, organizándolos y demás. Y es que el último día, que es el día de la manifestación, de pesa el orgullo, nunca
0: eso,
1: mejor dicho.
0: Eso.
1: Es muy bonito por eso, porque se acerca gente mayor y agradece de, oye, muchas gracias porque estáis consiguiendo lo que yo he tenido que esconder mucho tiempo.
0: Claro.
1: Y
0: claro,
1: de que se sientan seguros, aunque sea una edad más avanzada, para poder mostrarse, para poder divertirse, sea la edad que sea, con menores, con adultos, pues es muy bonito, es muy gratificante.
2: Bueno, incluso a gente mayor que no forma parte de nuestra comunidad, pero que entiende que esto es a nivel social,
0: han visto
2: una mejora
0: casos,
2: para todos.
0: Han visto sufrir a gente y dicen, macho, esto por aquí no va la cosa.
2: Exacto, o gente que es simplemente más consciente de la realidad en la que vivimos.
0: Eso es.
2: Y que ha aceptado pues, la diversidad sí. que tenemos y ya está, y se une a nosotros en esa manifestación.
1: Además que no hay nada con más arte y más alegría que una persona mayor andaluza, de verdad.
0: Y una fiesta, puñeta. No, claro que sí, claro que sí, la fiesta. Escúchame, de todos los actos que hay, ya estamos terminando. Qué rápido se pasa el tiempo cuando uno está teniendo una conversación interesante. De todo lo que hay planteado, ¿qué es lo que, primero, qué es lo que destacáis de esta programación actual de este año de 2026? ¿Y qué es lo que para vosotros, de cara a otros años, habría que potenciar más?
1: Bueno, primero la programación está en las redes del ayuntamiento,
0: eso,
1: en nuestras redes sociales.
0: Para que la gente pueda entrar.
1: Claro.
0: ¿Dónde hay que entrar, Alejandra? ¿Dónde hay que entrar? Que yo soy muy torpe para estas cosas, dímelo.
1: Pues mira, Instagram, Lambda la Isla o el Ayuntamiento de San Fernando.
0: Ahí encontramos
1: sí,
0: la programación.
1: Sí, y en el Red de Cádiz o incluso en
0: San Fernando información.
1: También, todo.
0: Eso es.
1: Pues no sé, lo más ya así.
2: Bueno, yo creo que lo interesante de este año, partiendo de esa visión local que le hemos dado al orgullo, es la gala de banderades que tenemos el primer día después del izado de bandera, donde se va a tener un reconocimiento con aquellos comercios que sí que nos han apoyado y que han aportado no solo una parte económica, sino que nos están cediendo sus espacios.
0: Eso.
2: Para que...
0: Tranquilidad.
2: Exacto, sí. Por paz con uno mismo y con el resto de la ciudadanía.
0: Del universo.
2: Exacto. Y bueno, aparte de ello, pues... todos los coloquios que hay montado, ya no solo a nivel cultural, sino la intervención que vamos a tener sobre los colores del deporte, donde van a intervenir profesionales del deporte hablando de la LGTBI-fobia, cómo sí. se dan esos espacios, o incluso la charla donde va a participar Alejandra sobre... Tú lo sabes mejor, vamos.
1: Claro. sobre el cine léfico dentro de la mirada masculina,
0: ajá.
1: que está bastante interesante. Y es que tenemos una ruta teatralizada, o sea, es que la verdad que tenemos, vais a tener.
2: Sí, porque tratamos la historia de San Fernando a través de un recorrido donde vamos a rescatar un poco las voces LGTBI de aquí de San Fernando. Y bueno, que es que la programación es amplísima y además viene muchísima gente muy interesante.
0: Escúchame, estoy viendo aquí, digo, si es que es un no parar, ¿eh? Todos los días hay cosas, todos los días...
1: Sí, por eso digo...
2: Y tenemos un podcast que justo va hablando de esas diferentes edades, que es un podcast intergeneracional donde van a participar gente de todas las edades de la comunidad... y donde van a dar cada uno un poquito unos ápices de su experiencia.
0: Eso es.
2: Para que podamos conocer cómo funciona en cada
1: claro,
2: uno.
1: Por eso digo, yo cuando pase el orgullo y no quiero verles la cara más, ¿verdad?
0: Dejarme, por Dios, tranquila. Bueno, pues yo os deseo lo que os merecéis, que es lo mejor en general a Landa, a la ciudad de San Fernando. Si somos... A ver, yo muchas veces me planteo esto. Todos, aquí todos, nos enorgullecemos con razón de ser la cuna de la libertad, de que aquí se redactaron las Cortes que luego se aprobaron en Cádiz, la PEPA, esa primera constitución, de que aquí se creó esa libertad de imprenta, lo que podíamos traducir actualmente como la libertad de prensa. Si vivimos en un sitio como este y no entendemos lo que la vida, la realidad, la coherencia nos plantea desde que sale el sol hasta el ocaso, amigo, creo que tienes que dar una vuelta a tu forma de pensar, a tu forma de vivir, a tu forma de actuar y a tu forma de ver la vida. Toda la suerte del mundo para Landa, toda la suerte del mundo para vosotros, Alejandra, Mariano, y estamos convencidos de que va a ser un rotundo éxito esta programación para este año. Sal con orgullo. Y sal, y muéstrate que aquí nadie se come a nadie, absolutamente. Muchísimas gracias por estar aquí, muchísimas gracias por todo. Ahora nos vamos a un poquito de publicidad. Escúchame, ahora, después, ahora ya, en 5 minutos, vamos a hablar de cine, de extraterrestre. Porque hay una película que es de extraterrestre, que ahora de Spielberg, que se va, ¿vale? Y entonces Alejandro es un fan de... Yo, a mí también me gusta. Un extraterrestre me encanta. Y si queréis, pues os quedáis y si no, os vais. Pero para eso están los pinganillos. Para ir escuchando la radio. El 107.4 de la frecuencia modulada. Muchísimas gracias.
1: Muchas gracias.
0: A los dos.
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0: arranca el show. Oye, qué fuerza, qué energía, qué cosa más grande me da cada vez que cada jueves empieza este programa de cine. Y todo esto es obra de nuestro amigo Javi Quiñones y de mi tía. Esto es algo extraterrestre, Javi.
1: ¿Qué tal, Santi? Vienen los aliens.
0: Vienen los aliens, vienen todos los muñecajos del mundo al cine. Que el cine ya los tuvo desde hace muchísimo tiempo, ¿eh? Porque yo no sé a cuándo se remonta la primera película extraterrestre que tiene el cine, pero seguro que antigüita será.
1: Bueno, yo te diría que nos iríamos a los años 50,
0: más o menos, ¿verdad? Y había muchas series, además de serie B, pelis de serie B, donde los alienígenas, hombrecillos verdes de Marte, eran los absolutos protagonistas. Pero ¿sabéis una cosa? Antes de Pezana, yo tengo aquí una sorpresa.
1: A ver.
0: Yo soy un tío de sorpresa, porque digo, a ver, los aliens, americano, déjate de alien americano, si aquí tenemos cosas.
1: Miedo me da.

0: qué hombre, Tomasito, dejaré a Plutón. Vamos a ver. Hay arte.
1: ¿Tomasito aquí. Es un alien?
2: Ay, es un alien, es un alien.
0: Es un alien maravilloso.
1: Pues sí, la verdad que sí.
2: ¿Tú sabes qué pasa? Que me incorporo tarde y
1: de repente te has encontrado esto.
2: En la feria. En la feria del Carmen y de la Sal, de repente.
1: Está ya bastante en modo feria ya.
0: Hombre, claro que sí. Es que hablar de los hombrecillos verdes y no hablar de Tomasito y de su Jerez a Plutón es casi, casi un pecado. En fin, que hoy vamos a hablar de cine, vamos a dejar a Tomasito que luego lo retomaremos, porque es verdad, mira, yo, Alejandro, uh-huh. Hace un momento, antes de entrar, le hacía una pregunta, creo que circunstancial, una pregunta que nos habremos hecho todos los que piensan como yo, claro, uh-huh. Los que no. Porque
1: suele pasar.
2: Porque los éticos de Santiago.
0: ¿Por qué cada vez que hay una peli o un dibujo en un cómic o algo los extraterrestres todos van en pelota y además no se echan una rebequita por encima y además aquello de ahí abajo como que no. Como sí. Que ellos se reproducen por espora. Uy, qué triste ser un extraterrestre, muy triste.
2: Por telepatía.
0: Qué triste es eso, Javi, Alejandro. Qué telepatía, ni que nada. ¿Y dónde dejamos el contacto humano? O el contacto.
1: Espérate, que en algún planeta, ¿vale? Sí, haya vida, eso es lo primero, que hay que descubrirse qué planeta es.
0: Y cosas
1: que ya Mancio Ortega se encargará de poner un zar allí.
0: Claro. Ningún calzoncillo, una fraguita, algo para estar.
1: Fabricado
0: gente.
1: En Plutón, pero.
2: Ojo, porque hay algunos tipos de alienígenas que sí que van vestidos.
1: Claro.
0: Son los más éticos de la galaxia.
2: Sí, son los más humanizados.
1: Que a lo mejor.

0: A lo mejor los que no deberíamos ir vestidos somos nosotros.
1: Mira, yo ahí te daría la
0: A lo
1: razón.
0: mejor los seres humanos somos los equivocados y el resto del
1: Claro,
0: universo
1: son los que llevan la razón.
0: va por ahí en pelota. ¿Tú has visto alguna vez, no sé, una
2: A
0: bacteria con
2: ver.
0: un chaquetón? ¿A que
2: Pues,
0: no?
2: no lo sabemos, es que no lo
1: Alguna
2: sabemos.
1: que otra he visto. Y llamemos bacteria a cualquier
0: Yo he visto muchos bacterias,
1: cosa.
0: eso es verdad.
2: Yo he visto muchos aliens, también hay que decirlo.
1: Bueno, la última de Spielberg, ¿no?
0: Bueno, la
2: Claro.
0: última de Spielberg, cuidado, que tampoco vamos a hacer aquí
2: Es que no
0: mucho
2: podemos hablar de
0: spoiler.
2: ella, claro.
0: Vamos a hablar hoy,
1: En
0: en
1: general,
0: general,
1: con acento
0: porque
1: en la A.
0: aquí el señor Alex Zapata me dijo, vamos a hablar de Alien. Que yo le dije de primera, digo, yo no he visto las películas de la saga Alien, porque no me gusta, nada más que he visto Alien, el octavo pasajero, por supuesto, que esa es un clásico, ¿no? Del cine.
1: También va en pelota el muchacho.
0: También va,
2: ¿De
0: sí,
2: verdad?
0: también va fresquito, porque
2: Va
0: la nave
2: fresquito.
0: esa haría fresquito, no sé, la verdad.
1: No sé.
0: Que hay que decir que en el espacio hace frío.
2: Sí, claro. Bueno, en el
0: Bueno,
2: espacio no puedes saber si hace frío, claro.
0: aquí me voy a poner científico. Hace frío para nosotros, para los seres humanos.
2: Explica eso para los meros espectadores.
0: Claro, porque nosotros tenemos una temperatura corporal acorde a nuestra propia anatomía y dentro de la atmósfera y dentro de tal, pero igual hay un ser alienígena que está acostumbrado a vivir a menos 200 grados.
1: Ah,
0: Cuidado
1: bien,
0: eso, ¿eh?
1: es verdad, muchachito ahí ha razonado,
0: Entonces, a lo mejor los aliens en su planeta llevan ropa, pero aquí hace tanta calor para ellos que se ponen desnudos.
1: es
0: Como tú en
1: verdad,
0: verano cuando.
1: y a la playa,
0: Ahí está. En
1: eso
0: cambio,
1: es.
2: Superman sí va vestido.
0: Superman se va
2: Sí, es que
0: vestido.
2: hay aliens y aliens.
1: Hay alien y hay alien. Y
2: Sí, sí,
1: están.
2: sí.
1: ¿Y por qué siempre se pintan de verde?
0: Es
2: que.
0: bueno, porque hay, nada más, es que nada más que la impresora aquella, nada más que tiene ET en verde.
2: Está verde, a
1: Se
2: los
1: le
2: marcianos.
1: cacharró en los otros colores.
0: ET es marrón.
2: Por
1: Sí, es
2: ejemplo.
1: marroncillo con tono verdicillo.
0: Caca. Todo caca.
2: Este es una mierda. Ah, sí, claro. Es que, claro, es difícil porque tú te pones a imaginarte un alien. O sea, la primera persona que se imaginó un alien, ¿en qué estaría pensando?
0: Además, a mí me hace mucha, mucha gracia esto porque lo he pensado. Además, soy muy friki de este tipo de cosas. Y yo siempre he pensado, digo, no, piensa en un alien y tú, sí o sí, le vas a poner boca, le vas a poner una nariz, le vas a poner ojos,
1: Piernas, brazos.
0: piernas, brazos, cuando a lo mejor no tiene nada de eso. ¿Qué pasa? Que para el ser humano, que somos seres
2: A
0: finitos
2: eso iba.
0: y tridimensionales y cuadriculados, es imposible imaginarnos algo que no hemos visto
1: Que
0: antes.
1: sea
2: Claro.
1: redondo y que piense.
0: Por
2: Por
0: ejemplo.
2: ejemplo, pero claro, es que te mando a ti, Santi, a hacer este ejercicio y a todos los que nos están escuchando. Intentar imaginar algo que no habéis visto, que no existe.
0: Para mí es
2: Es imposible.
0: imposible.
1: Claro. Lo haríamos como una nebulosa, como una cosa así que no tiene forma.
2: Claro, y aún así estamos utilizando una imagen que ya existe,
1: Que
2: o
1: ya
2: sea,
1: existe,
2: una nebulosa que ya la
1: claro.
2: tenemos preinstalada.
0: Claro, es que igual hay seres, igual que cuando hablamos de las dimensiones que nosotros conocemos, ¿no? ¿Cómo le explicarías tú a un ser humano lo que es la cuarta dimensión? Es como intentar explicarle a un rectángulo que tú dibujes en un folio lo que es la tercera dimensión.
1: Claro,
0: No, no, no es
2: claro,
0: capaz
1: claro.
0: de saber qué hay arriba y abajo. Solamente derecha, izquierda, ¿sabes? Y ya está.
1: Y ya está.
2: Nos estamos poniendo muy
0: Me encanta,
2: científicos,
0: es
2: ¿eh? O
0: que me
2: sea,
0: flipa esto.
2: sí.
0: A lo mejor hay seres que son capaces de que para ellos el tiempo, por ejemplo, es otra dimensión como para nosotros es la profundidad. Es que es maravilloso esto.
1: Igual estamos dando en la tecla aquí que no han dado los científicos durante
2: Bueno,
1: siglos, ¿eh?
2: yo creo
0: Lo
2: que lo dudo bastante, lo dudo bastante. No, también ellos que desvían mucho la atención porque siempre dicen, este planeta es óptimo para la vida, pero óptimo para la vida humana. O sea,
0: Claro, para un
2: claro, tiene,
0: perro
2: tiene una
0: y
2: atmósfera,
0: para un
2: tiene.
0: perro.
2: Un perro, los perros son más humanos que los humanos.
0: Bueno, mira Laika.
1: Últimamente
2: Algún día
1: sí.
2: hablaremos de
1: Últimamente
2: eso.
1: sí.
0: Mira Laika, la pobre. Entonces,
2: Mira.
0: hoy vamos a hablar de películas
2: De aliens.
0: sobre alienígenas,
1: Eso.
0: si os parece. Y yo me he hecho una pequeña lista aquí. Entiendo que Ale, si quieres, pues vais
2: También,
0: incluyendo
2: también tengo,
0: vosotros
2: claro, sí.
0: películas. Yo voy a comenzar hablando de una que ya he mencionado, ya que la he mencionado antes, que es Alien, el octavo pasajero, con esa escena mítica
1: Peliculón,
0: de la que el alien
1: peliculón,
0: sale del estómago, ¿no? Del año 79. Y quiero empezar con ella porque creo que los años 80 pueden ser,
1: Sí.
0: digamos, los más fructíferos a nivel de este cine de ciencia ficción, ¿no?
1: Sí.
0: De imaginarnos que vienen los aliens a por nosotros. No sé, yo obviamente no estaba vivo en aquel entonces, pero si te das cuenta, grandes películas son de los años 80 y demás, ¿no? Entonces esta del 79 es como que
1: Y
0: a Ridley
1: además
0: Scott.
1: fue una revolución total, ¿eh? Un
0: Claro.
1: exitazo increíble. A partir de ahí, camisetas, merchandising, y venga Saga de Aliens. Sí, pues todo el mundo estaba esperando ya el octavo pasajero, claro. La siguiente de la... ¡Pum! Pum, ya empezó ya.
2: Ya de Alien, por lo menos...
0: Bueno, está Predator, ¿no?
1: También pero
0: está.
1: Es que también sí, Alien contra Predator... En fin, una ida de olla importante.
0: Que no he visto, yo no las he visto porque a mí no me atrae nada.
2: No, pero es que luego... Bueno, yo creo que a partir de la tercera sí que cambia un poco, pero luego la cuarta, la quinta y creo que hay hasta la sexta. La séptima fue la última que vi yo en el cine, que fue la última que sacaron, y ya es todo lo mismo. O sea, claro. Lo mismo, el mismo escenario, lo mismo. Nos vamos al espacio, nos perdemos una nave y
0: ahí. Yo las tengo ahí en pendientes para vérmela en algún día, pero de momento no tengo ninguna prisa, la verdad.
2: No te pierdes nada.
0: Por eso. Es que todo el mundo me dice lo mismo. Digo, es que tampoco te pierdes nada. Yo, bueno, pues entonces veo otras películas que seguramente sí merezcan la pena. Uh-huh. Y voy a pasar a una que yo le tengo mucho cariño.
1: Sí.
0: Del año 1982, dirigida por el señor Don Steven Spielberg.
1: Hombre.
0: Con bien. Un 7.5 en Final Fantasy. Para mí es un 8.
1: Puntuazo.
0: Una pedazo de puntuación. Está en Prime Video, ¿vale? Y es E.T. el extraterrestre.
1: ¿Tú sabes cuándo vi yo el E.T. extraterrestre? Porque, a ver, era muy complicado verla en los cines. Ahora que es algo impensable, antes era lo habitual. A no ser que vivieras en Madrid, que ya imagino que también tardaría, o en alguna capital así grande, Sevilla o Barcelona, etcétera, etcétera. Yo la vi porque yo tenía una tía que tenía una hermana que vivía en Madrid. Fue al cine a ver E.T. con una cámara de vídeo de las antiguas, grabó aquello...
2: Ya no se puede hacer.
1: Grabó aquello...
0: Ni entonces.
1: Os lo juro, grabó aquello... Y luego, claro, estábamos... Mira, que tengo este, vamos a verlo. Un mamarracho no se veía bien, porque aquello tú te puedes imaginar. Pero claro, yo recuerdo perfectamente eso. Porque para que este llegase a los cines de por aquí, pasaron años.
0: Sí, me imagino, ¿no? Y además...
2: Imagínate esa persona casi dos horas.
1: Con la cámara así. Pero una cámara de las de antes, ¿vale?
0: Claro.
1: ¿Te puedes imaginar?
0: Una Super 8.
1: De vídeo, pero fíjate tú, de las que tenían el magneto por fuera con un cable, un numerito.
0: Buah, esa historia es digna, ¿eh?
2: Digna de biografía.
1: Mi tía Pilar, un besito, se nos fue hace poquito.
0: Bueno, un beso al cielo.
1: Eso.
2: Primer alienígena, yo creo, del cine amistoso.
0: Sí.
2: Primero no supone un peligro.
1: Claro, es verdad.
0: Sí, es como, oye, esto de los alienígenas que no vienen aquí a invadirnos y a destrozarnos la cabeza.
1: ¿Del 82 dice que es?
0: Del 82.
1: Ajá.
0: Fíjate, y música del señor también John Williams. Uh-huh. Esa banda sonora de E.T.
1: Impresionante.
0: Es una barbaridad.
1: Y qué escena mítica, ¿eh? Que ha pasado... Sí. A la historia de un montón de películas, de un montón de camisetas, cuando estaba volando con la bici y la luna detrás.
0: Bueno, de hecho te diría que es el logo, ¿no? De la productora de
1: Spielberg,
0: ¿no?
1: Es verdad. Es
0: pero esa banda sonora es un espectáculo, la película es una maravilla. Yo cada vez que veo a E.T. borracho me hace gracia. Cada vez que veo a E.T. escondido entre los peluches me hace mucha más gracia, disfrazada de muñeca. Me hace muchísima gracia. Cuando Elliot abre la cámara donde está y empieza E.T. teléfono a mi casa, E.T. teléfono a mi casa. Me parece maravilloso. Es que es un peliculón y con una trascendencia, ¿verdad? Yo tengo la película grabada porque me hace muchísima gracia. También me hace gracia porque hay una escena en la que el día de los disfraces, como ¿no? que es Halloween, y hay un momento en el que se ve la cámara, que tú ves la cámara como si fueras E.T.
1: Sí,
0: ¿vale? Y claro. Tiene los boquetitos.
1: Sí, es verdad, viendo los boquetitos. Ahí...
0: Y se cruza con uno que va disfrazado de Yoda.
1: Ah, sí.
0: No sé si.
1: Y se va con él. Y se quiere ir con él.
0: Y se quiere ir con él, claro. Y es gracioso porque el que graba eso es el propio Steven Spielberg.
1: Ah,
0: es el que él coge la cámara y hay una imagen por ahí que se ve él con la cámara, con dos pinzas puestas.
1: El trapito
0: con dos pinzas y él grabando. ¡Qué maravilla! Eso es cine,
1: de verdad.
2: E.T. y Yoda, ¿eh? Que dos alienígenas. No vamos a hablar muy bien de E.T. porque capaz ahora de querer sacar parte 2 y parte 3 de E.T.
1: Es verdad, E.T. solamente tuvo una parte.
2: Y menos mal.
1: Yo creo que se quedó un virgen ahí. Me parece bien, ¿eh?
0: Tiene un cameo en Star Wars.
1: Tienes razón, es verdad, sale ahí...
0: En el Senado Galáctico, Intergaláctico.
1: Exactamente.
2: No sabía esto,
1: ¿eh? Es un chapó, es cierto, ¿eh? Es un chapó, ¿eh? Por ET, tienes razón.
0: En la tercera película sale muchos como ET.
1: ¿Cómo? Eso, hay varios.
0: Hay varios, claro, que están representando a su civilización y aparece en el Senado Galáctico.
1: Tienes razón,
2: No sabía
0: esto. En esa escena en la que Padme Amidala dice, y así es como muere la democracia, sí, con un estrondoso aplauso.
1: Eso.
2: Sí, frase señor, que, por cierto, sale en mi TFG, ya ahí lo dejo.
0: En tu TFG.
2: En mi TFG sale esa frase.
0: En un TFG de matrícula de honor, chaval.
1: Sí, señor, que no es cualquier cosa.
2: No es cualquier cosa.
0: Hay que decirlo.
2: Yo tengo aquí una tier list y te tengo que decir que te sale la cuarta. O sea, no es la mejor, ¿eh?
0: ¿Cómo? ¿Que sale la cuarta?
2: Sí, sale la cuarta.
0: Hay tres mejores que...
2: No la he hecho yo, es una tier list de IMDb.
0: Vale, bueno.
2: Y es la cuarta y delante hay tres. Una de ellas es protagonizada por Shyamalan, que es Señales. Yo eso no lo he visto.
0: Buah, muy, muy interesante.
2: No la he visto.
0: Es dirigida por Michael Night Shyamalan, uh-huh, y protagonizada por Mel Gibson, uh-huh, con Joaquin Phoenix.
2: ¡Ojo!
0: Joaquin Phoenix súper jovencito. Uh-huh. Y es la mítica escena en la que salen con un papel Arba en la cabeza.
1: Ah, bueno, vale, pues.
0: Vale, viendo la tele.
1: Vale.
2: Una película de 2002. Luego está.
1: Está muy bien, ¿eh? Esa peli está muy bien.
0: Esa película la tengo yo por
1: Señales,
0: aquí,
1: ¿no? Esas...
0: Señales.
1: Señales.
0: Está en Disney Plus.
2: Luego tengo aquí dos que no las quiero mencionar antes porque no sé si tú las tienes.
0: Puede ser. Yo te digo una cosa. Yo tengo. No he hecho ningún ranking porque opino que en el mundo este del cine de Aliens creo que todo es muy subjetivo.
2: Sí, sí,
1: claro.
0: Todo es bastante subjetivo. Entonces yo no he hecho ningún ranking. Así que si tú quieres lanzarla... No.
1: Luego te voy a dar un ranking de... Porque es cierto, tienes razón. Ha tocado muchos palos.
0: Claro. Hemos dicho Señales, hemos dicho ET, hemos dicho Alien. No tienen nada que ver.
1: Exactamente. Hay un abanico, una diversificación donde poner a un extraterrestre. Luego te voy a decir...
2: Venga, a ver.
0: Yo sé cuál me va a decir. El milagro de Petinto.
1: No, pincha, no. Te lo digo.
0: Dilo.
1: A un género muy...
2: Es que a Santi hay que mantenerlo aquí.
0: Pajares y ustedes son hechos en una película de alienígena.
2: Y Super López, de repente.
1: Y bajó el hombre verde a comerme el parterre.
0: Próximamente en las peores salas.
2: En las peores salas, los peores bares, ya directamente.
0: ¿Pero eso qué es? Está protagonizada por Estela Reynolds.
1: No está guay.
0: El director sí que es un extraterrestre.
2: Vamos a hablar de eso.
1: Se puso verde el hombre.
2: Es que ni sale
0: en Google, ¿no?
2: Es que ni sale en Google. Y sale una canción de reggaetón, claro. Que va a salir.
0: ¿Cómo se llama? ¿Puedes decir el título de nuevo?
1: Y bajó el hombre verde a comerme el parterre.
2: Es que claro.
0: Estoy buscando, ¿eh?
2: Sí, estoy aquí googleando, pero que no.
1: Ay, debe ser de los 80.
2: A ver, Santi, si ha sido un sueño.
0: A ver, a mí me pone, según la IA, que esta frase es una adaptación humorística del estilo de Chiquito de la Calzada.
2: Meros espectadores, si googleáis este título de película, no os va a salir nada.
1: Un género... En fin,
0: de aquella manera.
1: Un género.
0: A mí me hace mucha gracia que haya metido esto porque la siguiente que yo iba a hablar es ahora súper filosófica.
2: Y tenemos esta, bueno.
0: Que es La Llegada, ¿sabes?
2: Sí, bueno. Yo creo que La Llegada la dejaría.
0: ¿Ah, lo has visto? La Llegada. No la del Hombre Verde, sino
2: la del Hombre Verde. Sí, claro.
0: La Llegada, año 2016.
1: Sí. Ay.
0: Voy a decir que puede ser una de las mejores películas que se han hecho sobre el tema extraterrestre.
2: Para mí es la mejor.
0: Voy a explicar por qué. Porque trata, y aquí estamos en la radio, estamos en un medio de comunicación.
2: Efectivamente.
0: Es una de las pocas películas que tratan la siguiente cuestión. Ok, vienen los alienígenas.
1: Sí.
0: ¿Cómo nos comunicamos con ellos?
1: Eso se ha planteado siempre en todo este tipo de películas, la primera comunicación al menos.
0: Pero esta película ya no es solamente ese planteamiento, es... Ya no lo hemos planteado, vamos a averiguarlo y vamos a comunicarnos con ellos. Y es una manera de incluso de rompernos nuestros propios esquemas, que antes que hablábamos que sí, no te puedes imaginar, claro, algo que nunca has visto. esto, nosotros entendemos la escritura como nuestro lineal, papel y boli, unos símbolos, pero de repente a lo mejor la forma de comunicar ni siquiera son palabras, son formas en el aire, son formas en nubes. O sea,
2: que significan cualquier otra cosa.
0: Que significan cualquier otra cosa y hay que descifrarlo. Oye, no hay que... vienen aliens.
1: No hay que ponerle cara.
0: Vienen aliens, no llamemos a científicos, llamemos a filólogos.
1: Claro. Sí, claro. Bueno, hay una película muy interesante que se llama, creo, La Esfera, donde, no sé si la habéis visto o no, donde plantea precisamente eso. Hay una orden en Estados Unidos, claro, porque todo se hace allí para este tipo de cosas.
2: En Albacete no caen nunca.
1: Claro,
2: no, nunca
1: que ¿a quién llevarías para un primer contacto con seres extraterrestres? Y hablan, o sea, hay... psicólogos, hay filósofos, hay más que científicos, porque, y además está muy bien la peli, es una de mis preferidas en relación a este asunto, y no se ve un solo extraterrestre en la película.
2: ¿A quién os llevaréis vosotros? Yo me llevaría a Luis Tosar. A Hobbit Kusherian, ¿no?
1: ¿Has visto La Esfera? O sea,
0: la he buscado, la que he buscado. Con Samuel L. Jackson, Dustin Hoffman y
1: es un película.
0: Sharon Stone.
1: Sí, sí.
0: Ojo, bueno, ojo,
1: sí, sí. Está muy bien.
0: La anotaré.
1: Está muy bien.
0: Entonces, a mí, hablando de este tipo de películas, ¿a quién llevaría yo para hablar con los extraterrestres? ¡Buah! ¿De España o del mundo?
2: De quien tú quieras. Yo he dicho de España
1: porque estamos aquí.
2: Para hacer un poco el papel de Santa de Julia.
0: Yo llevaría a Héctor Bellerín.
2: ¿A Héctor Bellerín? ¿Pero por qué?
0: Estará muy de moda.
2: La primera impresión que van a tener los
0: Héctor Bellerín.
2: Héctor Bellerín.
0: ¿A que no te lo esperabas?
2: Hombre, no, claro. Hombre, antes de que tengan a Zapatero, por ejemplo.
1: Por ejemplo, ya.
0: Escúchame, ¿por qué no Héctor Bellerín? Bueno, David Broncano. Que le diga a un alien cuánto has pit en el último mes.
2: Me salgo un poco del guión y yo creo que hay gente que escucha El Mero Espectador y que no nos ha visto nosotros físicamente, que todavía cree que yo hago un podcast con David Broncano.
0: Con David Broncano, ¿eh?
1: Ojalá, digo yo. Si estuviese vivo, me llevaría Chiquito de la Calzada.
2: Al Chiquito.
0: Oh, ese Fistro, ¿eh?
1: Sin dudarlo, un instante, además. Porque si no sacara en claro, el otro se mea de risa y esto es lo que hay. Sí que sí. Yo me llevaría Chiquito.
0: Pues Chiquito.
2: Chiquito, sí, sí. No sé.
0: Ese pedazo de alienígena.
1: Ese pedazo de hombre verde.
2: Yo me llevaría a Luis Tosar, yo lo digo ya.
0: Luis Tosar,
2: ¿verdad? Sí, por lo que pudiera pasar, ¿no?
0: Sí, porque de primera te impone, pero luego cuando hablas con él, no he hablado nunca con él, pero lo he visto en muchas entrevistas y luego parece ser súper adorable. Entonces, está guay.
2: O a Pérez Reverte. Que diga algo.
0: Pérez Reverte estará ocupando el hormiguero.
2: Estará haciendo algo en la RAE, seguramente.
0: Estará en el hormiguero.
2: Volviendo a los aliens, y no quiero dejar así la llegada, porque yo creo que es
0: muy interesante.
2: Una película muy, muy, muy interesante. Escuché hace poco hablando, él era un historiador, y hablaba de que incluso para descifrar escritura que ha habido en el mundo, de la cual se puede contrastar y de la que ha habido civilizaciones, si no tenemos un bagaje de alguien que haya traducido, nunca vamos a conseguir descifrar eso.
1: Como una piedra roseta, hay que tener una piedra roseta por algún lado.
2: Efectivamente, entonces lo que pasa en La Llegada, yo creo que es una forma de decir la comunicación es lo que realmente hace puentes, ¿no? En el mundo. Qué filosófico me he puesto de repente.
0: Está guay, es que de eso se trata.
1: Claro.
2: Ya lo digo que dentro de los límites que tenemos los seres humanos para imaginar cosas, esta película está muy en la línea.
0: Por eso digo, yo creo que puede ser de las mejores que se han hecho, si no la mejor de este tema.
1: Claro que sí.
2: Habiendo que recordar, porque esto es un debate, que muchas películas de alienígenas se catalogan como de ciencia ficción, pero no lo son. Son fantasía.
0: Son fantasía total, claro.
1: Claro, hay sobre todo las películas donde ya nos ponen en guerra, la guerra de los mundos, donde nos ponen en guerra directamente contra los alienígenas que vienen a chuparnos el agua, porque somos les hace falta y en su planeta se ha acabado. Hay una, el Día de la Independencia, donde todos son tiros, Independence Day, pero a mí me gusta decirlo en español.
0: Claro, de primero me ha chocado y luego, claro.
1: El Día de la Independencia.
0: Will Smith pegándole puñetazo
1: a todo el mundo. Son películas muy del estilo americano, donde tiene que haber tiro por todos lados, pero vosotros... Os hago ahora la pregunta.
2: Sí, creo.
1: No, ¿qué creeríais? Que si estos están aquí ya y más o menos están bicheándonos, están al liguindoy, o realmente cuando vengan, si es que ya no están aquí, vienen para robarnos algo y para darnos en así por todos los lados.
0: Hay muchas películas también sobre eso.
1: A peor que a Ilia Topuria, bueno, al pobre.
0: Topuria, sí. Mira, pobrecito. Es que hablando de señales, el día de la revelación de Steven Spielberg, ¿no? Que habla de que, oye, de repente el gobierno, desde el gobierno se decide revelar al mundo que efectivamente existen los extraterrestres.
1: ¿Tú crees que ya lo único que falta es ese paso de desvelar y hay que
0: Yo no me lo termino de creer, Santi. Y mira que veo películas y documentales y es un tema súper interesante, pero yo no termino de creer que haya aliens y que estén entre nosotros. Para mí es pura fantasía, pura conspiración. Me encanta porque de ahí si sale
1: el caso Coni lo conocéis.
0: Sí, el caso Coni y muchos casos que hay y de muchas cosas extrañas, pero yo...
2: JJ Benítez, haciendo libros.
0: Yo en ese tipo de cosas...
1: Te niegas. De momento, hasta que no te demuestren algo, va a seguir.
0: Me siento bastante, no sé, escéptico al respecto.
2: Además, aquí se da un fenómeno, que es el fenómeno que viene el lobo, que siempre ha sido así, que nos están vendiendo como una historia, están siendo muy Orson Welles. Yo creo que también Donald Trump está teniendo un papel de Orson Welles bastante fuerte últimamente, que yo creo que en el momento en el que lleguen, si tienen que llegar, si se da esa situación hipotética, ni nos lo vamos a ver venir, ni nos lo vamos a esperar, ni van a ser para nada lo que nos esperamos.
0: Voy a lanzar una cosa que yo... un pensamiento que yo siempre tengo respecto de los aliens. Toda nuestra tecnología... ¿Vale? Toda la tecnología que nosotros hemos lanzado al espacio, supuestamente, no ha servido para hallar vida inteligente. Sabemos cómo son las distancias.
1: Pero es que no hemos salido ni al patio trasero de casa.
0: Por eso, porque nuestra tecnología no ha dado para ello.
1: Eso.
0: Vale. Sabemos las distancias como son. Lo que necesitaríamos para llegar a más allá, donde incluso hemos mandado la sonda Voyager, ¿no?
1: Por ejemplo. ¿No?
0: Ok. Si existiera una civilización capaz de llegar a la Tierra y encima de ocultarse, estarán millones de años luz de nuestro desarrollo. Por tanto, para ellos seremos como
1: una mosca.
0: Una mosca, o como a lo mejor ven nuestra tecnología, para ellos somos, no sé, lo que para nosotros son los primates, ¿no?
1: Y si le damos pistas, mucho peor, porque eso de la sonda Voyager, estamos totalmente pintados. Un hombre, una mujer, aquí está esto, aquí está lo otro, vivimos de esto, estamos compuestos de esto, le damos todas las cartas, ¿no?
0: Eso me lleva a la película Contact.
1: Por ejemplo,
0: ¿no? De Robert Zemeckis. Poca broma, protagonizada por Jodie Foster y tiene un 6,6.
1: Buenísima también, a mí me gusta.
0: Esa película
1: mucho,
0: es
1: buenísima.
0: Espectacular, buenísima. En la que hay un contacto. De ahí
1: sí,
0: el nombre.
1: Contacto, claro.
0: Con otra civilización. Y bueno, y ocurren ciertas cosas en la película que no os quiero contar porque el final es apoteósico.
1: Los túneles de gusano, que están demostrado que existen. Lo que pasa es que muy pequeños. No podemos dominarlos.
0: Pero ese momento, ¿no? En el que coge velocidad a la bola, baja y ha estado 2 segundos, pero para ella pasa. Pues,
1: tiene algo de filosófico también,
0: claro,
1: ¿no?
0: Claro,
1: y tiene algo como de místico.
0: También.
1: Mística. Sí, cuando ella va a estar en la playa con el padre que ya murió, o sea, tiene un poco como casi de religión también.
0: Claro, a lo que voy es, si nosotros entramos en contacto con seres de otra galaxia o de donde sea, ¿vale? Es que no sé si consiguiendo explicarme. Significa que son ellos los que vienen a nosotros.
1: Sí, hombre, claro.
0: Por tanto, tienen una tecnología y un desarrollo cerebral, o como, bueno, lo que ellos tengan, o como piensen, o lo que sea, muy grande respecto a nosotros.
1: Incomparable.
0: Exacto. Entonces, es como, ¿para qué van a querer los aliens, si nos superan en millones de años de desarrollo, estar aquí y ocultarse de nosotros?
1: Bueno, porque...
0: cuando a lo mejor con una simple mirada hace que desaparezca, o yo qué sé.
2: Sí, además que nosotros...
1: Sí, puede haber razones que no... porque como somos tan torpes, no entendemos.
0: Sí, pero
1: no lo entiendo. Igual más filosóficas que reales. Sí.
0: Bueno,
1: no lo sé.
0: ¿Y a ti qué te dicen que el presidente de los Estados Unidos...
1: No sea un alien.
0: No, sino que el presidente de Estados Unidos...
1: Puede serlo, ¿eh? Perfectamente.
0: Podría serlo y de hecho te diría que por su bien lo mejor sería serlo.
2: Daría muchas explicaciones.
0: Exacto, entenderíamos muchas cosas. Pero, o sea, no, es que está muy desarrollado y nosotros no seríamos capaces de entenderlo. Ah, Donald Trump sí. O sea, el presidente de los Estados Unidos sí está preparado para entender este tema de... No, por supuesto que no. Para mí es todo fantasía. Esto del Área 51 y archivos desclasificados y demás. Habrá alguna explicación científica seguramente. Yo eso de que hayan venido los aliens y se oculten de nosotros cuando tienen una tecnología para arrasar toda la Tierra seguramente en un segundo o en menos. No sé.
2: No son ET.
1: O sea, ¿los hay buenos y malos?
2: Bueno, como...
1: Como toda la vida.
0: Tengo aquí anotado una cosa muy interesante sobre el tema de las tres películas, la trilogía que considera Steven Spielberg.
1: Sí.
0: ¿Vale? Que son la de Encuentros en la tercera fase,
2: sí,
0: del año 77. Luego sigue con E.T. y luego tiene El día de la revelación. Steven Spielberg, esa es su trilogía personal de los aliens. Sí, La guerra de los mundos es de Steven Spielberg, pero es... fuera. Él lo saca de su trilogía y tiene una explicación. Él arranca con Encuentro de la tercera fase, ¿vale? Donde los extraterrestres son un misterio absoluto, ¿vale? Y el ser humano lo que siente es curiosidad y ese deseo de contactar con esa fuerza, ¿no? Que viene de fuera, ¿vale? Ahí predomina, es una película que está, no sé, por el asombro, ¿no? Por el misterio, ¿no? Pero ahí no pasa nada, realmente. Es más, esa necesidad de encontrarse, ¿no? Ok. Luego está E.T., en la cara amable, ¿no? El extraterrestre ahí no es...
1: No es malo.
0: No es malo, no es una presencia cósmica y ya está, sino que se convierte en un amigo. Pasa a ser un amigo con una relación íntima, una
1: torpe,
0: relación...
1: gracioso.
0: Humana, una relación incluso humana, ¿no? Podríamos decir.
1: Sí,
0: ¿no? Afectiva, de que, oye, parte de la familia, estaré aquí siempre, ¿no? Vale.
2: Sí.
0: Y culmina con el día de la revelación, ¿vale? ¿Por qué? Porque ahí se culmina... con esas décadas de estar pensando en la posibilidad de que no estamos solos en el universo y que ya no trata solamente un encuentro o amistad, sino las consecuencias de saber que existe inteligencia extraterrestre.
1: Pero a mí lo que me parece muy importante de todo esto, porque hay otras películas como Marte, por ejemplo, donde no se trata de extraterrestres, sino se trata de ir colonizando. El ser humano es un ser colonizador. Por excelencia, y descubriendo si realmente hubo o no hubo vida o puede haber vida en otros planetas que hoy consideramos que están absolutamente yermos, muertos y que no hay nada, ¿no? La vida en el universo no solamente está en la Tierra. Hay una fotografía real de la sonda Voyager, precisamente cuando salía del sistema solar y enfocaba hacia la Tierra. Esa fotografía os animo a que la podáis ver si no la habéis visto ya. Me hace sentir lo que realmente somos, muy pequeños, tremendamente pequeños. Vivimos como en un sueño porque se ve un punto que ni siquiera se ve azul porque está muy, muy, muy al fondo y absolutamente un inmenso infinito negro a su alrededor. Esa imagen habla por sí sola de quiénes somos y bueno...
2: Y de lo que desconocemos.
1: Y de lo que desconocemos,
2: por supuesto. Evidentemente. Somos una raza...
1: ¿Qué plan más filosófico, coño?
2: ¿Qué programa más filosófico de repente? Que iba a ser un cachondeo con aliens y al final...
0: Es que,
1: pero ha habido un poco de todo.
0: Ha habido un poco de todo, pero es que por eso te digo que tengo aquí, por ejemplo, Ultimátum a la Tierra, ¿vale? Que es un remake de una película del 51. Esta película es de que vienen los extraterrestres para acabar con la raza humana porque nos estamos destrozando el planeta. O sea... También nos podemos plantear esa opción de que igual vienen aquí a decir...
1: ¿Qué pasa?
0: Estáis destrozando la Tierra. Y nosotros estamos vigilando que todos los planetas del universo mantengan su
1: orden, claro, como porque un destino estelar, ¿no?
0: Confederación
1: estelar.
0: Claro, en este caso consideran la Tierra como un espacio reservado porque hay vida, porque tal. Entonces lo que nos quiere es que el humano se cargue la Tierra. En el 51 ya salió esa película.
1: Nos quedan un par de minutos. Qué rápido se pasa el tiempo.
2: Yo quería hablar de Stargate.
0: No la he visto, tío.
2: ¿No has visto Stargate?
0: No la he
2: Stargate,
0: visto.
2: Ojo, porque Stargate no habla de unos alienígenas normales. O sea, habla de como una dimensión en la que los alienígenas también son humanos. Pasa que tienen otra lengua. Wow. Tienen prohibida la lengua. Entonces, yo creo que esta hipótesis de alienígena está chula. Y que va a tirar, eso da tirón para, vamos.
1: Para muchísimo.
2: Para libros, para películas.
1: Pues podemos ampliar esto en otra semana.
0: Porque también está Distrito 9, que no sé si lo has visto, que también es muy filosófica.
1: Sí.
0: Imagínate que vienen los aliens y los tratamos como refugiados de guerra.
1: Y yo creo que hasta que vosotros no veáis, y bajo el hombre verde... Y bajó el hombre verde a comerme el parterre.
2: Venga, esa es la recomendación.
0: De la, al final de todas las películas que hemos dicho,
2: yo creo que esa la ganamos. Sí, sí.
0: Es que yo que iba cerrado diciendo.
1: A tomar por culo, Piper.
0: Yo que iba cerrado diciendo, oye, aprovechad y id al cine a ver El Día de la Revelación, no por la ejemplo. Hagáis, no o ver Contact. O El Filo del Mañana. No, la del hombre verde.
2: Venga, hombre. Venga.
1: Anda ya. Vamos a dejarnos a tomacito. Ole ahí, ole. Los hombres verdes.

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12:50 de este mediodía precioso aquí en la Bahía Gaditana y en San Fernando, donde hemos vivido una mañana contigo perfecta, preciosa, increíble. Hemos hablado un poquito de todo y desde luego hemos intentado ponerte una sonrisa y también un pellizquito en el corazón, que de todo ha habido en la jornada del día de hoy. Mañana será ya viernes, pero lógicamente también estaremos aquí contigo para vivir la mañana. Por mi parte, Santiago Muñoz, ha sido como siempre, como cada día, un verdadero placer. A partir de las 2 de la tarde, nuestro amigo y compañero Paco López estará ofreciéndote toda esa información que ha surgido en la ciudad a lo largo del día de hoy. Por mi parte, nos volvemos a escuchar mañana. Un beso.

0: Es la 1 de la tarde, desde el Real Observatorio de la Armada, depositario de la Hora Oficial Española.
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1: Bueno, y nos quedan dos programas, en este que estamos y el próximo, y luego ya daremos un cumplido tiempo de espera hasta septiembre para continuar con esta Isla de par en par. Un programa sumido en calores hoy, porque hace muchísima calor, que le vamos a hacer, bueno, cosas que tiene el verano. Y hoy vamos a hablar de dos temas interesantísimos, dos temas de culturales. Sabéis que la Isla de par en par, el tema de la cultura, el asunto cultural, es algo que nos motiva, que nos mueve, ya sea hablando de literatura, ya sea hablando de música, ya sea hablando de cine o hablando de teatro. Y en este caso tenemos la primera parte de esta Isla de par en par dedicada al teatro. Para presentar además una obra que me parece tiene mucho detrás, que vamos a ver, que vamos a poner en valor. Yo creo que obras como esta, La sala de espera, son necesarias. Además, si las realiza, si las hace un grupo de teatro amateur, bueno, ellas dicen que son amateur, pero son buenísimas y perfectamente podría ser profesional. Esa será la primera parte de este programa. Y luego una segunda, donde abordaremos el mundo del toro. Concretamente, abordaremos la próxima Feria del Carmen y de la Sal, en su apartado taurino, que después de 3 años, la Plaza de Toros de la calle San Marcos vuelve a abrirse, en este caso para un festival extraordinario, buenísimo, que todos vamos a tener la oportunidad de disfrutar. Otra parcela de nuestra cultura. Y de eso vamos a tratar hoy. Vamos a sumergirnos, vamos a entrar directamente en materia con la asociación Sin Vivir Teatro, que han venido dos representantes, son más, por una obra interesantísima, La sala de espera, que habla de un problema. Es un problema. El problema, estamos en el siglo XXI, vamos a hablar del siglo XXI, lo que vivimos mucho tiempo del XX. También podíamos decir que era un problema del 20 y probablemente del 19, el 18. Es un problema que llevamos a la espalda. Esta sociedad, vámonos a centrar en nuestro país, en España, aunque evidentemente podríamos ampliar fronteras, desde hace demasiado tiempo, por desgracia, que es el machismo que se mete, se infiltra en la sociedad, aunque también es verdad que poco a poco, y gracias a el razonamiento, buena parte también a la cultura, yo creo que poco a poco, demasiado lentamente, pero poco a poco vamos saliendo de todo esto. Vamos a presentar a dos de las actrices, Carmela Márquez, que pertenecen a esta asociación de teatro Sin Vivir. Carmela, ¿qué tal? ¿Cómo estás? Encantado de que estés aquí.
2: Muchísimas gracias por vuestro recibimiento.
1: Y también Arina Vinuesa, que a ella no la veis en la radio, bueno, la radio todavía no se ve, solamente se escucha, pero sí la escucháis en La vida es un cabaret, dentro del magazine matinal de Radio La Isla, que, bueno, diariamente de lunes a viernes tenemos en antena. Nina, encantado de tenerte aquí, encantado, mucha gente te va a poner cara ahora. Así que fantástico y estupendo, aunque por redes sociales sí que...
2: Sí, me habrán visto. Bueno, pues muchas gracias, Santi, por habernos invitado y por darle difusión a esta obra que vamos a representar en Cádiz y ahora lo contaremos.
1: Ahora lo contaremos, además dirigida por alguien tan importante en el mundo del teatro, pues que sí. Estuvo dirigiendo tantísimos años, más de 20 años, ¿no? Estuvo más de 20 años.
3: El FIT, el Festival Iberoamericano de Teatro, lo dirigió en más de 20 años.
1: El Festival Iberoamericano de Teatro, que es vuestro director. Bueno, voy a empezar contigo, Nina, que normalmente lo hago en el programa de radio, y a partir de ahí iniciamos esta conversación. Hay obras que son necesarias. El teatro siempre es necesario, es una puesta en escena que a nivel antropológico nuestra sociedad lleva siglos, milenios probablemente, entre nosotros. Pero a veces el teatro puede ser un arma para dar a conocer y poner los puntos sobre las íes, negro sobre blanco, en muchas cuestiones sensibles, como es esta. ¿De qué trata la sala de espera?
2: Pues evidentemente, como tú dices, se trata de que la gente que vaya a ver la obra se conciencie de un problema que existe, que en este caso es la violencia machista, que aunque tú dices que poco a poco se va pasando, pero nos sorprende que todavía en las noticias a diario escuchamos casos de asesinatos de mujeres y muchas veces por personas que sus vecinos dicen, ay, no parecía, si era una bellísima persona. O sea, que es un problema que muchas veces está en el seno del hogar y no se entera nadie. Claro. Y ese es uno de los problemas de la violencia que sufre la mujer, que se la sufre en silencio, y nosotros pretendemos darle esa visibilidad para que se atreva a hablar y para que se atreva a dar los pasos para salir de ella.
1: Carmela, a veces por vergüenza, lo comentaba Nina, hay un problema en una casa determinada, por lo que sea, no hay denuncias, que yo considero que eso es muy importante, muy interesante, no hay denuncias, y saltan a los papeles, saltan a los informativos, saltan a los diarios, asesinatos, palizas, en fin, algo tremendamente desagradable. Venimos de una cultura donde a veces nuestras madres decían,
3: lava los trapos sucios en casa.
1: Y tú al género femenino tienes que hacer esto, y tú al género masculino tienes que hacer esto. Esa generación ya va desapareciendo poco a poco. ¿Qué nos queda? ¿Ha infiltrado suficientemente esa conciencia para que todavía ocurran cosas como de las que estamos hablando?
3: Siguen ocurriendo cosas de las que estamos hablando y de las que nosotros proponemos en la obra. Y tanto es así que yo, que soy madre de dos hijos, veo en la generación de mis hijos que sigue ocurriendo.
1: ¿Una generación de gente joven, ¿no?
3: De gente joven. Estoy hablando de gente de 30 años.
1: Yeah.
3: Y sigue ocurriendo. Y ellos me lo cuentan, que lo ven, que lo siguen viendo en parejas de compañeros, de amigos, de tal. Sigue ocurriendo. De hecho, hay como una vuelta atrás, no es una evolución, hay una vuelta atrás.
1: Involución
3: ahora hay
1: total.
3: exactamente. Y de hecho esta obra la tenemos en cartel y estamos luchando por ella para llevarla al máximo número de gente posible. Yo cuando me metí en la obra dije, yo con que una sola persona yo me entere de que ha evolucionado, de que se ha dado cuenta de lo que está sufriendo y que ponga vía a solucionarlo, yo me doy por satisfecha con todo el trabajo que conlleva esto.
1: Claro.
3: Pero sí es cierto que es una involución. No estamos evolucionando como deberíamos.

0: Exactamente. Lo habéis querido hacer así para que no quede ningún cabo sin atar, Nina.
1: Esta obra la eligió Pepe Bablé, de la autora Estefania de Rubo, una italiana, y él la versionó y quiso ponerla en escena, reunió un grupo de 6 actrices, la eligió él, y bueno, pues confluimos ahí.
0: ¿Quiénes son? A ver,
1: pues son Almudena González, Carmela Márquez, Coqui Sánchez, Toñi Barrera, Ana Forero y yo, Nina Vinuesa.
0: Y encantadas con el papel. ¿Os ha costado trabajo meteros en ese personaje?
1: Buah, sí, claro, porque aparte de que Pepe es un director profesional, no, claro, como nosotras que somos amateurs, y él nos exige a nivel profesional, entonces...
0: Eso es bueno, ¿eh? Porque
1: sí, claro.
2: Sí, sí, aprendemos, aprendido...
0: Tela.
1: Sí, pero... Pues aparte de eso, claro, hay que transmitir verdad. Tú no te aprendes un papel de memoria y lo sueltas en el escenario, tienes que... que transmitir una verdad que le llegue al público, ¿no? Y que se lo crea. Entonces es duro porque, claro, quieras o no, conoces a alguien que ha estado en una situación parecida o que ha tenido algún problema y el dolor aparece en muchas ocasiones, ¿no? Pero la obra tiene un punto de esperanza.
0: Siempre es importante.
1: Siempre,
0: eso,
1: tiene un punto de esperanza. Incluso tiene toques de humor que nosotros, claro, no sabíamos que existían, pero la gente se ríe a veces, ¿verdad?
0: Que alivia,
1: Carmela,
0: la situación, ¿no?
2: Es que cuando la pusimos en la grabación, cuando hicimos la grabación en el Teatro Moderno, yo estaba actuando y decía, mi papel es muy duro. Y a mí me ha costado muchísimo trabajo. Entonces yo decía, no me puedo creer que haya gente que se esté riendo. Es que no me lo puedo creer. Y luego en el estreno, sí, que estaba el teatro lleno,
0: sí,
2: yo decía, que se están riendo, estoy diciendo una barbaridad.
0: Ya.
2: Pues sí, tiene ese toque de humor y aun siendo una obra muy dura, muy dramática, pero tiene su toque de humor y de misterio. Porque nadie sabe qué es lo que va a pasar ni quién está. No voy a desvelar comentarios,
0: claro,
2: que me hicieron.
0: Claro.
2: Pero yo me quedé bastante sorprendida porque decía, que se han pensado que estábamos en... o que se han creído que éramos... hasta que ya cuando se va desarrollando la,
0: claro,
2: obra,
0: claro,
2: llegan a la conclusión de dónde estamos y qué es lo que está pasando. Pero al principio es como misterio, no se enteran.
1: Tiene un poco de realismo mágico.
2: Sí, vale. Eso,
0: vale.
2: Sí. Eso. Sí.
0: Y el rango de edad, que eso me parece muy importante, porque antes Carmela decía, con toda la razón, que la gente joven está retrocediendo en vez, sí, en vez de avanzar. Esta obra, evidentemente, es para todo abanico de edades, pero particularmente la gente joven creo que debería de ir a verla, ¿no?
1: Sí, mira, a partir de 13, 14 años, que es cuando se empiezan a dar las relaciones entre parejas,
0: eso,
1: jóvenes y
0: cosas,
1: tal, ya hay que empezar a aprender.
0: Claro.
1: Hay que empezar a aprender. De hecho, mira, me sorprendió una chica de 16 años que vio la obra y yo pensaba... no es su estilo, vamos.
0: Claro.
1: Yo pensaba, no es su estilo. Cuando salió de ahí me dijo, me ha encantado, me he sentido identificada porque tengo una amiga que tal, tal, tal. Y entonces, digo, es útil también para,
0: claro,
1: para esta edad, ¿no?
0: Claro.
1: Y de hecho, algunos profesores que han venido a vernos nos han dicho que sería muy interesante llevarla a institutos.
0: Claro,
2: de hecho,
0: eso,
2: vamos
0: eso
2: al Colomela.
0: Vais a ir,
1: sí,
0: vais a empezar, digamos, una ruta también por institutos, porque
2: intentando.
0: Es la mejor de las conferencias. Una conferencia está muy bien, alguien que te exponga las cosas está muy bien, pero verlo en 6 vidas distintas a modo de teatro
2: es mucho más dinámico,
0: es mucho
2: y
0: didáctico.
2: Entra más, sí.
0: Claro, claro.
2: Llega mucho más.
0: Oye, ahora Cádiz, ¿no? Habéis estado en más sitios y esto, Anchas Castilla, es decir...
2: Hombre, y el mundo
0: que...
2: más.
0: Eso, a ver, coméntame.
1: Nos hemos presentado hasta país Alemania.
0: ¡Anda, hombre. Alemania!
1: A ver si...
0: Con
2: donde
0: el
2: haya
0: frío
2: certámenes,
0: que hace
2: pues por eso que hace frío en Alemania. Vamos, que si es en Sevilla también vamos
0: también
2: a Sevilla.
0: Vai,
2: ¿eh?
0: También va. Pero bueno, que es una obra que tiene, va a tener recorrido.
2: Sí, esperemos que sí, nosotros estamos luchando por ello. A nivel de certámenes y a nivel de teatro de ayuntamiento, de concejalías de igualdad, de la mujer, de violencia de género, etc. Porque además es una obra que al no tener una escenografía muy compleja,
0: claro,
2: es muy fácil de plantarla aquí.
0: Yeah.

0: por ejemplo.
1: Ya.
0: Es muy asequible. Y entonces hace que la podamos representar en cualquier sitio, prácticamente. Hombre, una casa puerta no, porque
1: ya,
0: somos
1: ya,
0: seis.
1: Un poquito,
0: Es
1: pero
0: un
1: bueno,
0: poquito más
1: que sí.
0: complicado.
1: Que no es muy
0: Pero,
1: difícil y
0: no, no, no.
1: necesita
0: No, no.
1: una gran cantidad de cosas.
0: No.
1: Yo no sé, no he estado atento, pero no sé si mi compañero Rafa ha estado poniendo. Tenéis una promo para que podamos, hombre, podamos ver un poco, visualizar un poco el contexto de lo que estamos hablando. Y Nina, San Fernando, Real Teatro de las Cortes, qué bueno, qué
0: Oh,
1: bonito.
0: ay,
1: Eso
0: mira,
1: es
0: qué
1: un lujo
0: bueno.
1: actuar. No sé, imagino que habréis actuado ya en el Teatro de las
0: Pues
1: Cortes,
0: no,
1: pero
0: mira, tú
1: ¿no?
0: sabes que yo
1: Buah.
0: siempre aquí en el programa La vida es un cabaret hago un llamamiento a ver si nos llaman para actuar en San Fernando, pero no, no.
1: Mira, ahí estamos viendo
0: Sí,
1: alguna
0: ese
1: de
0: es
1: las
0: el teaser.
1: imágenes.
0: Sí.
1: Entonces, ¿qué? Oye,
0: Hemos actuado,
1: pero
0: nos
1: gustaría.
0: gustaría,
1: Claro,
0: sí,
1: claro.
0: nos gustaría muchísimo,
2: Y a
0: porque
2: Pepe Bablé
0: además,
2: le encantaría también.
0: claro. Porque además, mira, nuestro grupo tiene domicilio social en Chiclana, pero
1: Sí.
0: hay una actriz que es de Cádiz, Carmela que vive en San Fernando, Ana que vive en Conil, otras tres que vivimos en Chiclana, pero es que somos de toda la provincia, o sea
1: Claro,
0: que no
1: claro.
0: pueden decir, no, es que esto es para grupos de San Fernando.
1: No, no, en absoluto. Y además vivimos en un sitio que es la Bahía de Cádiz, que nos permite por cercanía, yo siempre lo comento, siempre lo digo, mucha gente dirá que tío más pesado, pero es como si fuese una gran ciudad. A mí me cuesta
0: Sí.
1: mucho más cruzar la Gran Vía, cuando se podía cruzar, que ya creo que ni eso,
0: Cuesta, cuesta.
1: que ir de San Fernando a Chiclana o de Cádiz a San Fernando, por poner un ejemplo, al puerto de Santa
0: Yo estoy
1: María.
0: segura que nos llaman para actuar en las Cortes y llenamos.
1: Sí, estoy además convencido. Además, un teatro que tiene algo especial. Además, es el teatro de las libertades, ¿no?
0: Claro.
1: Con el tema de la Pepa, allí se hizo todo, luego se promulgó en Cádiz, pero toda la redacción de aquella primera constitución del 12 se hizo en el teatro, con lo cual tiene un significado especial para el teatro en general y particularmente para un teatro que iba a decir denuncia.
0: Teatro
1: No es
0: social.
1: la palabra no es denunciar,
0: No.
1: la palabra es decir lo que está pasando, es poner las cosas claras y hablar para que se entere todo el mundo que esto no puede seguir ocurriendo, que esto no puede seguir pasando. Mira, os voy a hablar de mi opinión personal. Aquí ya me despojo del traje de presentador, de periodista, y te hablo como ser humano primero y como hombre después. A mí a veces me da vergüenza, vergüenza, de que esto esté pasando en mi género, de que el sentido común sea tan poco sentido común que llegue a estos límites de sufrimiento y de maltrato, con lo bonito que sería una vida donde el 50% sea lo que impere y no por narices un poco más de un lado y un poco menos o un mucho menos del otro. Y obras como la vuestra, gente como vosotras, el espíritu de la sala de espera, espero que al final haga posible que todo esto tenga buen puerto. Bueno, vamos a ver, queda ya muy poco, ¿verdad? Para Nina, para que la representéis en Cádiz.
0: Sí.
1: Vamos a decir día, hora, lugar y todo para que todo quede claro.
0: Sí, vamos a actuar este jueves. Actuamos en el Instituto Columela de Cádiz.
1: Eso es, un sitio
0: Y
1: además estupendo.
0: sí, y ahí al lado de Puerta Tierra, frente a la
1: Súper guay.
2: playita. Allí estudié yo el bachiller, de hecho.
1: Anda,
0: Sí.
1: fíjate
0: Es a las 8:30.
1: Sí.
0: Y las entradas se pueden reservar por WhatsApp o comprar en taquilla. El WhatsApp
1: Mira, ahí lo
0: sería,
1: tenemos.
0: ahí lo tenéis.
2: Sí.
0: Vale, pues ahí lo tenéis. Es
1: Tomen nota.
0: jueves
1: Y
0: 25 a las 8:30
1: a
0: de
1: las
0: la
1: 8:30,
0: tarde.
1: una hora estupenda,
0: Con la
1: donde,
0: fresquita.
1: exactamente, con la fresquita, donde todo el mundo puede disfrutar del teatro, disfrutar de esta obra, disfrutar de un mensaje que tiene que calar en esta sociedad que todavía parece que se resiste al sentido común y a la lógica.
0: Tenemos que decir que es una obra para concienciar, pero también es una obra en la que el público lo va a pasar bien.
3: Sí, sí, claro. ¿Eh? Claro.
0: Que no va a ser solo sufrir.
3: Didáctico.
0: ¿Eh? No va a ser solo sufrir. Tendrá sus momentos tiernos, sus momentos de una sonrisa y una buena, un buen mensaje final.
3: Hombre, si además está detrás Pepe Bable como director.
0: Eso es un lujo.
3: Eso
2: ha sido un lujo, un
3: eso
2: gran lujo.
3: Eso es un lujo y...
2: Para nosotras ha sido un lujazo tenerlo ahí como director.
3: Claro.
2: Súper exigente.
3: Como hay que ser, como tiene que ser, para que las cosas salgan bien.
2: Exacto. Pero un gran lujazo para las seis.
0: Le agradecemos como director y como persona todo lo que nos ha dado, porque es muy generoso.
2: Muy, muy.
0: Y es una buena persona que bueno, está dispuesto siempre a ayudar a gente que empieza, gente que lleva, que no es profesional, y es muy interesante trabajar con él.
1: Pues Nina, Carmela, Nina, muchísimas gracias por estar aquí, por hablar de teatro, por hablar de cultura, además de teatro con mensaje, con lo cual tenemos los dos caminos ya cubiertos, teatro, que hay que ir al teatro, que hay que ver teatro, que hay que participar de esta forma de nuestra cultura, que Cádiz, y cuando hablo de Cádiz hablo de la provincia de Cádiz y de la bahía de Cádiz, es un lujo, porque aquí históricamente el teatro ha sido y es algo muy importante, y luego el mensaje, o sea que se unen las dos vertientes para convertir la sala de espera en algo que no solamente se va a ver por aquí, esperemos que en la isla, ¿eh? Guiño, se vea pronto.
2: Venga,
1: se vea pronto. Y que no solamente aquí, sino en muchos sitios de esta queridísima piel de toro. Muchísimas gracias a las dos.
0: Gracias a ti
2: y a tus compañeros.
1: Y nada, a vosotros, que ir por el abanico, que lo vais a necesitar, que hace mucha calor. Ahora estamos ya hablando de toro, de la Feria Taurina del Carmen y de la Sal. ¡Qué bonito! Pero eso en una.

0: Por fin, al final tenía que llegar. 3 años sin toros en la plaza, en la centenaria plaza de toros de San Fernando, en un coso coqueto, bonito, en uno de los lugares donde ver toros es distinto, diferente. Si Joselito dijo que quien no haya estado una tarde de toros en el puerto no sabe lo que es una tarde de toros, yo creo que si se hubiese pasado por la isla hubiese dicho algo por el estilo y similar, porque claro, es una plaza con sus peculiaridades, que no tiene callejón, donde todo parece estar mucho más cerca y uno interactúa con el artista, con el ruedo, con los toreros, con el ganado. Qué bueno, próximo día 18, un festival importantísimo que se va a desarrollar gracias a una persona, gracias a Rafael Jurado, que se ha liado la manta a la cabeza, ahora nos lo va a comentar. Y bueno, yo creo que todos les tenemos que estar muy agradecidos, no solamente la afición de San Fernando, sino la afición de toda la Bahía de Cádiz y de toda la provincia de Cádiz, que gracias a él va a poder abrirse de nuevo este coso taurino de la calle San Marcos. Y además habrá, que hablaremos también, de un espectáculo ecuestre un día antes, el 17. Centrándonos de momento en ese festival, bueno, con reses de los recitales, Finito de Córdoba, también Antonio Ferrera, Oliva Soto, David Galván y Jesús Rivero. Gracias. Con nosotros se encuentra Manolo, que como bien saben ustedes es el responsable del programa taurino Media Verónica aquí en este grupo empresarial, en este caso en Radio La Isla, y por supuesto gracias a Rafael Jurado que ha tirado como los buenos toreros la pata para adelante y has decidido iniciar una aventura que yo creo que esta puede ser una buena piedra de toque de cara al futuro, para ver qué es lo que puede pasar con un coso. Ahora le doy la palabra a Manolo, que va a ser él básicamente quien hable mucho, más que yo, pero que has devuelto mucha ilusión a no solamente a los aficionados isleños, sino a la afición de toda la Bahía de Cádiz.
1: Bueno, para mí siempre San Fernando fue especial, fue de las primeras plazas que tuve cuando empecé de empresario taurino. Siempre he sido ganadero, los recitales en la ganadería nuestra. No pensaba ser empresario taurino, solamente pues apoderaba a Oliva Soto, seguía con la ganadería con esa ilusión pasito a paso. Y bueno, pues al final me vi envuelto en dos o tres plazas, empecé con dos o tres y a día de hoy pues llevamos más de 20. Muchas de pueblo, no son plazas.
0: Sí, claro.
1: Pero para mí San Fernando y alguna otra más que hay como Montoro, Guadí, otra que se está rondando por ahí, que también tiene su nombrecito, pues para mí San Fernando tiene la corona, ¿no? Y además tiene algo especial, aquello tiene la isla, tiene...
0: Sí. La y isla esa tiene plaza de toro, además.
1: Hace 3 años, pues después de tantos años, pues dimos la corrida del arte, así se hizo con Oliva Soto, David Galván y Rancapino cantando, que estuvo muy bonito. Pero bueno, tiene su el toro, como siempre, pues tiene sus cosas, ¿no? Y la verdad que ha costado mucho trabajo volver a la isla, pero hemos estado luchando estos años y al final, pues mira, se ha conseguido y hemos firmado 3 años consecutivos para poder... quiero poner la plaza donde se merece, que para mí, después del Puerto y Jerez, está San Fernando. Entonces creo que se debe de poner donde se merece. Queremos empezar todos los años con hacer un festival del arte, homenajeando a figuras del toreo.
0: En este caso a Paco Ruiz Miguel.
1: En este caso a Ruiz Miguel, que se lo merece sobre todo de su tierra, ¿no? Y bueno, queremos hacer carteles atractivos y que sea una tradición el Festival del Arte. Y si va todo bien y toda la bahía me ayuda,
0: Dios dirá,
1: pues queremos recuperar una corrida goyesca en septiembre.
0: Ay, qué bonito. Que se daba en su momento, se daba en su momento. Manolo Lema, el que verdaderamente sabe de esto, qué bueno, ¿no? Qué alegría. Lo hemos comentado, lo has comentado en el programa Media Verónica de radio. Por fin, otra vez, el ambiente taurino, todo lo que ronda. Claro, a una feria, es que estábamos cojos, es que una feria como la del Carmen y de la Sal sin la parcela taurina, nos faltaba algo, Manolo.
2: Lo llevábamos diciendo desde principios de año, cuando saltó la noticia de que Rafael Jurado y Tauro Luz iban a regentar la Plaza de Toros de San Fernando, lo bueno que sería y lo bueno que va a ser para San Fernando y para todo el ámbito taurino de la Bahía de Cádiz, el tener por fin un evento taurino aquí. Estamos acostumbrados a que Sanlúcar tenga sus toros, a que el puerto de Santa María tenga sus toros, a que Jerez tenga sus toros, y los aficionados de San Fernando pues nos veíamos un poco huérfanos durante estos claro. tres años naturales, 23 al 26, dos temporadas que no hemos tenido, y por suerte pues hay una empresa que ha apostado, que se ha liado la manta a la cabeza y que nos va a traer un cartel que para mí como aficionado es un cartel interesante, porque le recordamos a todos los espectadores y al público de San Fernando que va a venir una de las puertas grandes que ha habido en las ventas, como es Antonio Ferreira.
0: Que la lió en Madrid.
2: Que dio un espectáculo que, si aquí da la mitad del espectáculo que dio en Madrid, la gente va a disfrutar mucho. Tendremos a toreros muy artistas como Finito de Córdoba, como Oliva Soto. Y tenemos al torero local, a David Galván, que es un torero que hemos visto crecer aquí como novillero. Lo hemos visto torear.
0: Una proyección enorme.
2: En la plaza de la calle San Marcos. Lo hemos visto torear de becerrista, de novillero. Lo hemos visto con seis toros y llevábamos ya sin verlo tres años. Y también con el aliciente de Jesús Rivero.
0: Claro, claro, que yo viví muy cerca su carrera. Sí, que tiene una afición tremenda y que ese muchacho se merece estar en ese cartel.
2: Sí, que contó una historia en la presentación del cartel, sí, muy, muy bonita, muy emotiva, porque él en principio pensó ya en no torear más en la última corrida que se dio por aquí, pero tiene una deuda pendiente con la Plaza de Toros de la Isla, que espero que nos visite a Media Verónica esta semana o la que viene y nos cuente personalmente,
0: claro,
2: qué es esa deuda pendiente, y va a estar muy bonito.
0: Claro. ¿Cómo se plantea el primer cartel? Porque esta es la primera piedra de toque, Rafael. ¿Cómo se plantea el decir, bueno, acabo de coger la plaza, tengo que desarrollar un proyecto en esta plaza? ¿Cómo empiezas a andar?
1: Pues muy complicado, porque hoy en día pues los costos de un festejo han subido casi al doble. En San Fernando pues la ayuda que tengo son los habitantes que vayan a ir. No tengo otra ayuda.
0: Eso hay que decir, que no hay ningún tipo de subvención.
1: Nada, nada, absolutamente nada.
0: ¿Tu apuesta como empresario?
1: Al contrario, la plaza es particular, es de Pedro Postigo, y tengo que pagarle un canon anual.
0: Efectivamente.
1: O sea, que no tengo ninguna subvención, al contrario, tengo que pagar el contrato, sí, de la plaza. Pero bueno, creo en la isla y gracias a toreros como Antonio Ferreira, David Galván, me han tendido la mano, porque creo que yo intento hacer las cosas de corazón y ellos mismos pues me han tendido la mano, el maestro Fino, bueno, Oliva Soto, lo apodero yo que decir, ¿no? Y creo que se merecía Jesús Rivero, porque he visto mucha gente en el toro y la afición que tiene este novillero es complicado verla. Sí. Y yo lo he apretado en el campo estos días. Le decía a Alfonso, apriétalo a ver por dónde sale. Y ha estado yendo a Portugal con vacones muy fuertes en punta y con el problema que tienen en su mano, que todo hay que, sí, decirlo, que, sí, hoy en todos los deportes eso se pone en todas las pantallas, claro, ¿no? Y lo premian, ¿no? Y es que yo creo que es que en este caso te está jugando la vida con un toro.
0: Exactamente.
1: Cuidado, que va con un, que es que está con una mano.
0: Sí, sí, prácticamente con una mano.
1: No, es que el capote en la vida lo puede coger, la muleta sí,
0: porque tiene su maña, pero
1: tiene un mérito
0: tremendo.
1: Tremendo. Y entonces yo pues quería hacerlo así y lo he hecho con todo el cariño del mundo. El cartel se desmontó varias veces por motivos, pero al final encajé las piezas porque quería que tuvieran que ver también con el maestro Ruiz Miguel, como creo que tienen que ver el maestro Antonio Ferrera y David Galván. Luego quería ponerlo de arte porque como canta Samuel Serrano, es flamenco y creo que...
0: Ahí estamos viendo el cartel.
1: Creo que Oliva Soto encaja con el flamenco y Finito de Córdoba, qué decir, ¿no? Aunque todos son flamencos, ¿no? Antonio Ferrera también y David Galván. Pero bueno, es por darle un poco de arte y un poco también de arte y valor, como puede ser porque estén acostumbrados a matar toros de Vitorino, como estaba el maestro. Eso es, correcto. Para darle un poco de sentido.
0: La presentación fue estupenda, fue muy bonita, Manolo, en la Venta de Vargas, otro sitio emblemático de nuestra localidad. Mucha gente del mundo del toro, qué bueno es cuando ya empieza a olerse ese ambiente, Manuel.
2: Sí, la verdad que se olía desde que veníamos por allí por la jefatura de la policía local, se veía ya el ambiente a toros que había en la Venta de Vargas. Ya cuando hay un evento taurino, parece que no, pero es diferente a cuando hay otro tipo de evento. Y luego allí Rafael estuvo arropado por muchísimos profesionales de por aquí, de por la zona, novilleros como Isaac Galvín, también subalterno como Pacheco. La verdad que estuvo muy bien. Hubo casi 50 personas, yo diría, ¿no? Casi 50 personas, casi lleno. Y contó con todos los matadores, David Galván, Oliva Soto, estuvo por allí Ruiz Miguel. Y la verdad que fue un espectáculo bonito. Se presentó un cartel acorde a la Plaza de Toros de San Fernando, como hemos dicho, de mucha categoría. Y como ha dicho Rafael, la Plaza de Toros de San Fernando es una plaza que no es fácil porque tiene una propiedad, es propiedad de los hermanos Postigo, sí, y hay que jugársela para estar aquí regentando porque hay que pagar un canon.
0: Claro.
2: Y como he dicho en más de una ocasión, en más de un editorial que hemos hecho durante la semana, hay que revivir la Plaza de Toros de San Fernando y es trabajo de los Cañadillas, trabajo de la gente,
0: sí, señor,
2: de San Fernando,
0: sí,
2: el revivir la Plaza de Toros de San Fernando.
0: Este hombre lo que ha hecho es dar un paso hacia adelante, pero los aficionados, y no solamente, principalmente los de la isla, pero los del entorno son los que tenemos que estar con él, que estar ahí para apoyarle, porque si luego queremos engrandecernos de nuestra plaza, hablar de nuestra plaza en positivo, tenemos que apoyarlo y tenemos que estar ahí. Que no solamente esta feria va a ser taurina, que va a haber un espectáculo ecuestre, ¿verdad?
1: Sí. Bueno, quería dar las gracias al maestro Ruiz Miguel por las palabras que dijo sobre mí y por tenderme la mano como me la tendió, que no es fácil. Para nada y la verdad que el hombre es lo que es, un figurón como persona,
0: sí,
1: y como torero no tengo que decir nada. Le queremos descubrir una placa en la plaza.
0: Ahí
1: ya tenemos el azulejo hecho, va a quedar muy bonito.
0: Bien.
1: Agradecérselo por como es como persona y las palabras que me dirigió, que la verdad que fueron muy emocionantes. Y sobre
0: la parte ecuestre, eso es.
1: Bueno, es un espectáculo que yo tenía en la cabeza. En su día yo estoy vinculado al mundo del caballo por mi familia y hay un espectáculo que se hacía en el extranjero, se hacía por todo el mundo, ¿no? Con un número de garrocha, con temas de fuego y lo mezclaban, lo fusionaban con música, con violines, y bueno, eso lo tenía yo en la cabeza y cuando conocí a Rosario Montoya, la reina gitana, pues lo vi todo. Empecé a encajar, digo, esto le hago yo un número de garrocha y con ese piano en medio de Rosario Montoya, que eso es un espectáculo, y con las voces que lleva como Isa Fernández, que es otro espectáculo, cantando con el espectáculo que tienen, qué sensaciones, que es donde lo vi, y lo vi todo. Digo, esto en San Fernando va a ser una cosa preciosa.
0: Qué bueno.
1: Y además Juan C. Holgado, que todos sus niños ya son sus campeones de España.
0: Sí, vamos, que
1: es una cuadra de categoría. Y vamos, están todos compitiendo en vaquera. Va a ser una cosa de un nivel muy alto. Estamos acostumbrados a ver, siendo esta Baja Andalucía la tierra del arte y del caballo, estamos acostumbrados a ver muchos espectáculos que no tienen el nivel que creo que tienen.
0: La profundidad que tiene.
1: Correcto.
0: Esto. Y la verdad, además.
1: Eso es. Entonces, quiero mostrar este espectáculo, si me sale como espero, que yo creo que va a ser una cosa especial y única.
0: Bueno, los puntos de venta, porque aquí hay que apoyar y hay que apoyar a tope, y la gente tiene que saber dónde se pueden adquirir las entradas, porque el horario de los espectáculos son el ecuestre, ¿Los dos tienen el mismo horario?
1: El ecuestre es a las 9, o sea, el apasionata, que se llama el espectáculo.
0: Ya a la fresquita.
1: 9, sí, a las 9, y el de los toros es a las 8.
2: A las 8.
0: A las 8. Una buena hora también, donde ya el sol no está tan fuerte. Pero, ¿dónde se puede comprar esas entradas, tanto para el espectáculo ecuestre como para el festejo taurino?
2: Pues los puntos de venta, sitios muy carismáticos en San Fernando: Abacería La Cañailla, Casanaca, Bar La Pastora, Venta Vargas, por aquí cerquita en Chiclana, Restaurante La Embajada, si van a Conil, la Venta Ramírez, Chipiona, Picoco y Venta Alpurga, y San Luca en Balbino.
0: Yo espero ver la Plaza de Toros llena, como ocurrió en la novillada que no hace mucho se dio en el Colorado, que también era... Llevaba mucho más tiempo sin toros, no sé si eran 11 años
2: 17
0: o 17 años sin ningún espectáculo taurino, y la gente tenía muchas ganas. Espero que aquí ocurra lo mismo y que tenga muchas ganas los toreros deseosos, porque torear en esta plaza me parece muy bien. Hay plazas emblemáticas, evidentemente, por supuesto, el Puerto de Santa María, la Real Maestranza, Las Ventas, todo lo que tú quieras. Pero el sabor que te da torear en una plaza de toros con tantísima historia, con tantísima enjundia, eso, quien no te ha toreado aquí, creo que estará deseando de torear aquí.
1: No, para la isla es especial, ese olor que tiene.
0: ¿Verdad?
1: Cuando entras por esa calle y tienes esa percepción del arte, de la magia, de Camarón, entrar por esa Venta Vargas nada más, ya dirección a la plaza, ya te cambia todo. A mí me da una responsabilidad, que es un festival, ¿no? Pero oye, no es algo cualquiera, no es un festival cualquiera, es algo muy especial.
0: ¿Algo más que comentar, Manolo?
2: Recordamos a la gente de San Fernando que acudan, que si queremos ver más corridas de toros, al final Rafael está aquí. Rafael gestionará la plaza de toros los años que él crea conveniente gestionarla, pero la plaza de toros seguirá en la calle San Marcos, y la gente de San Fernando seguiremos queriendo ir a ver toros, y tenemos la responsabilidad de llenar la plaza, de que haya muy buena entrada y de hacer ver a todo el orbe taurino de que San Fernando es una ciudad taurina.
0: Pues yo os doy las gracias a los dos, a ti por poner en pie semanalmente un programa taurino para toda la bahía, aunque se haga desde esta casa, desde aquí, desde San Fernando, y por supuesto a Rafael Jurado por haber dado ese paso importantísimo, vital, para que el mundo taurino en San Fernando continúe vivo. Estábamos dormidos, vamos a calificarlo de esa forma, pero es un paso importantísimo para hacer vivir todo esto. Repetimos, novillos picaos para de los recitales para Finito de Córdoba, Antonio Ferrera, Oliva Soto, David Galván y el novillero Cañailla, Jesús Rivero, además con cante, ya para terminar de cerrar el círculo. Muchísimas gracias a los dos, muchísimas gracias Manolo, muchísimas gracias Rafael. Día 17 a las 9 de la noche el espectáculo ecuestre. Sonata era
1: apasionata,
0: y luego día 18 ese festival taurino que os acabo de decir, con la cosa además que se va a descubrir un azulejo, porque todo este festival estará dedicado al maestro Francisco Ruiz Miguel. Gracias por estar aquí, gracias por formar parte de un programa que ama la cultura, que ama los toros, y que desde luego por nuestra parte vamos a poner todo lo que sea necesario para que esto no solamente continúe, sino que sea al final, cuando termine, todos tengamos una sonrisa por el resultado de público, por el resultado evidentemente artístico también por parte de todos, y que echemos una tarde, dos tardes, la del espectáculo ecuestre y la del festival, realmente interesantes y bonitas. Muchas gracias a los
1: dos.
0: Gracias.
1: Gracias.
0: Y nada, a vosotros solamente deciros que os emplazo para la próxima semana, que ya será la última antes de poner un descanso hasta después de septiembre. Pero la semana que viene también volveremos a estar aquí para abrirle las puertas de la isla de par en par. Muchas gracias.
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0: A nosotros no nos comunica ni el ayuntamiento nada de estas cosas, ni nos comunican las de la obra cuando van a hacer cualquier cosa, que nos enteramos al día siguiente. O sea, van a hacer lo de poner las vallas al lado del semáforo, pues no, esperamos cuando ya lo han puesto.
1: Entre algunas cuestiones que se ponen sobre la mesa, tampoco saben que se va a tener que ampliar los plazos para terminar las obras de desarrollo de la transformación del Parque de la Magdalena. Va a Junta de Gobierno este mismo viernes, previo al Pleno de la Corporación. Y a todo esto, bienvenidos señoras y señores, justamente cuando se cumple un año del inicio de los trabajos para hacer posible el Parque de la Magdalena. Y eso después de los importantísimos problemas que 3 años anteriores llevaron la paralización de esta actuación, y una vez más, pues después de ese periodo se retomaban ya finalmente y felizmente para los vecinos estos trabajos. El tiempo estimado de ejecución, 12 meses. Se cumple ahora este año y hay que destacar que queda mucho, y los vecinos señalan que a ver para cuándo la finalización de obras. En cualquier caso, también señalan que es permanente la situación de obras en la Magdalena, que se ve poco a poco cómo crece este parque, y de ello vamos a hablar nosotros precisamente en este tiempo de información. El estado actual de obras, después de haberse cumplido las primeras operaciones que ya se desarrollaban pues hace un año para preparar el terreno y posteriormente iniciar la actuación, también contó con un importante problema, un retraso debido especialmente a las lluvias acumuladas durante el periodo de invierno. Bueno, pues de este asunto vamos a hablar, y de otro problema, y nunca mejor dicho, muy importante, que están sufriendo tanto vecinos de la zona próxima a la casería y próxima también a los suelos empresariales de Fadricas 2 y Fadricas 1. Y es que desde hace varios días están viéndose afectado este suelo empresarial de cortes en los suministros de redes informáticas, de redes de internet, telefonía fija y en este caso de redes de fibra. Todo como consecuencia de fallos que están afectando a varias compañías, porque los roedores, ratas para ser exacto, se están comiendo parte de uno de los cableados principales de las arterias de comunicación que discurre entre las inmediaciones de la casería e infraestructuras de este suelo empresarial prácticamente próximo hacia la zona de Bahía Sur. Hasta ahí llegan estas redes de fibra y que está afectando esta actividad. Las soluciones están dando en parcheos. La cuestión vendría por la sustitución total de un troncal de cable de fibra que se está viendo afectado por esta situación y afectando a los distintos suelos empresariales que se ubican en Fadricas a través de los distintos sistemas de comunicación para varias empresas de telecomunicaciones que ofrecen servicios. Bueno, pues un asunto que también vamos a poner sobre la mesa, entre otras cuestiones que ponen también como asunto a tratar estos vecinos de esta zona de la ciudad, y en un día donde la Marea Blanca de San Fernando llama de nuevo a la ciudadanía a movilizarse, y es que lo van a hacer ante la Delegación Territorial de Salud el próximo lunes con una convocatoria donde se suman también otros colectivos, tanto sociales como políticos, y todos para reclamar mejor atención en la salud durante el periodo estival. Ya se sabe algunas cuestiones, algunas las hemos adelantado aquí, como que en principio desde la Junta de Andalucía se asegura que no habrá cierres por la tarde de los centros de salud de San Fernando, los 4 que tiene la ciudad, pero sí se ha conocido esta jornada, por ejemplo, que el Hospital Puerta del Mar cerrará 150 camas durante el periodo estival. Es el hospital de referencia. De momento no tenemos qué situación en particular tendrá el Hospital San Carlos, también de referencia aquí en la ciudad de San Fernando. Bueno, de esto y más tratamos en este tiempo que aquí comienza. Reciban un saludo cordial desde la redacción de informativos. En nombre de la redacción les habla Francisco José López. Bien hallados. Y a esta hora el deporte llega de lleno, como siempre, con nuestro compañero Javi Ramírez, dispuesto a contarnos todos los detalles de lo que tenemos hoy en la remontada. Javi, ¿qué tal? ¿Cómo estamos?
2: ¿Qué tal, Paco?
1: Muy buenas. ¿Qué traemos para hoy en la remontada?
2: Pues, Paco, hoy tenemos una entrevista que esta semana no habíamos tenido todavía ninguna por aquí, y hoy se pasa por los micrófonos de la remontada Dani Romero, que es un entrenador de la Escuela Bahía, que el otro día hablábamos de que tenía la clausura de la temporada, pues es el técnico del equipo de los más pequeñitos, de toda la base, del Prebenjamín, y han hecho una temporada increíble, quedando campeones de la segunda andaluza, ganando también la Copa CAFI y ganando también varios torneos de fútbol sala, así que le vamos a tener por aquí. Es una, podemos decir, ya toda una institución de la escuela, a pesar de ser un técnico muy joven, lleva muchísimo tiempo ya entrenando en la base de la Escuela Bahía San Fernando, y vamos a poder disfrutar de él aquí en la remontada dentro de muy poquito.
1: Pues estaremos muy atentos a este tema tan significativo aquí, como siempre, en la remontada. ¿Y alguna cuestión más que vamos a poner hoy sobre la mesa?
2: Así es, Paco. Hemos tenido, por ejemplo, renovación hace muy poquito de Pablo del Castillo con el San Fernando, otro jugador más que se suma al proyecto de Jaime Bugato, y por supuesto pues hablaremos también del polideportivo, como solemos hacer aquí en esta casa a diario.
1: Pues estaremos atentos a todos los detalles. Sé que, como siempre, merece bien la pena seguir la remontada. Javi, hasta luego.
2: Hasta ahora, Paco. Ahora nos escuchamos.
1: Dentro de un rato. Hasta luego. Pues la remontada, Javi Ramírez y el deporte, la sintonía de Radio La Isla. Y ahora,
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1: Situación para estas próximas horas aquí en la ciudad y en el marco de la Bahía de Cádiz, con los datos que nos deja, pues por una parte, la EMED, la Agencia Estatal de Meteorología. Así se prevé para estas próximas horas, cielos con nubes en la bahía. Nos va a acompañar al menos hasta una parte de este viernes. Se espera el fin de semana los cielos prácticamente despejados, algunas nubes también para arrancar la próxima semana, y donde va a predominar durante los próximos días los vientos de poniente. Así vamos a estar prácticamente hasta mediados de la semana próxima. Y eso sí, las temperaturas durante, bueno, pues una buena parte de esta jornada de jueves, viernes, también sábado y domingo, estarán en torno a los 26-27 grados. A partir del sábado subirá ligeramente a 27-28 grados, y así poco a poco pues irá aumentando la temperatura hasta iniciar la próxima semana, que en principio rozará los 30-31 grados aquí en la Bahía de Cádiz. Las mínimas van a estar en torno a los 20-21 grados, y hay que destacar que a partir de comienzos de la próxima semana también pueden subir ligeramente a 21 a 22 grados aquí en la bahía. Ya decimos, son previsiones que tiene la Agencia Estatal de Meteorología y que apunta a la continuidad de vientos de poniente flojos aquí en la bahía a lo largo de las próximas jornadas, tendencia suroeste al comienzo de la próxima semana. Queda mucho, en cualquier caso, de momento, pues con esta previsión, y ahora mismo en la ciudad de San Fernando, con los datos que nos deja el Real Instituto y Observatorio de la Armada, destacamos que hay 24 grados y medio en la ciudad, con un índice de humedad de un 63%. El viento sopla de suroeste con rachas que llegan a los 23 kilómetros por hora, y la temperatura mínima esta pasada noche ha sido de 20 grados y medio, y esto ha sucedido sobre las 6 menos 10 de la noche.
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1: 6 menos 10, ya, más bien de la madrugada. Bueno, pues entramos en materia y nos acercamos a la Magdalena. Las obras de transformación, la creación del Gran Parque de la Magdalena, cumple un año. Comenzaron el 25 de junio de 2025 con los trabajos previos. Esto fue la preparación y desbroce del terreno tras 3 años anteriores en donde estuvieron los trabajos totalmente paralizados. Fueron las consecuencias de la anterior marcha de la anterior concesionaria, los problemas

0: gestión y desarrollo de estas obras en la Magdalena con la empresa concesionaria de las obras de construcción de este proyecto. Hay que destacar que se han montado importantes estructuras como la gran nave multiusos denominada el astillero. Esta infraestructura está montada. Se ha comenzado también la colocación de ladrillos en todo lo que corresponde a este importante proyecto. Las bases de lo que serán también las estructuras para los montajes de portadas en las próximas ediciones de feria en la Magdalena, pasando entre otras cuestiones ya por parte de los acerados que también van a discurrir a través de la avenida San Juan Bosco. Pero el retraso ha sido una de las claves y sobre todo por las lluvias que se han acumulado en su momento como consecuencia de los temporales de invierno. Se trabajó también en las pertinentes canalizaciones y la realización de todo el entramado correspondiente a infraestructuras eléctricas, una cuestión que dio paso también a la continuidad de todas estas operaciones hace unos meses. En cuanto a la fecha de finalización, de momento no hay nada en el calendario. Lo que sí se asegura es que la próxima edición de la Feria del Carmen 2026 estará ya en la Magdalena. Para los vecinos de esta zona de la ciudad hay importantes movimientos de manera permanente en cuanto a obras se refiere para hacer posible este gran parque, pero desconocen si hay cambios de fecha en cuanto se refiere a finalización. Si saben que no se van a cumplir los plazos, porque entienden, esto va para largo. Lo ha dicho Fernando Huerta, es el presidente de la Asociación de Vecinos de la Magdalena, a los micrófonos de Radio La Isla.
1: Pues mira, Paco, yo siempre te lo digo y no me gusta ser reiterativo. Aquí la obra, yo veo todos los días muchísimo movimiento de todas clases. Ahora, esta semana pasada vio un montón de pilotaje, una máquina poniendo pilotaje por todos lados. Lo que es el astillero que se llama, la nave está tan grande, ya están poniendo los ladrillos también. El movimiento se está viendo por un tubo. Aquí la verdad que para no se para, pero yo, a mí no es quien me baje mucho del burro, yo lo siento por el que sea, pero esto va a tardar como la Catedral de Cádiz.
0: Bueno, pues esto lo que se considera por parte de los vecinos es el presidente de la Asociación de Vecinos de la Barriada de la Magdalena y en este caso, bueno, pues pensando sobre la situación de obras y fechas. Desde luego aseguran desconocer detalles de posibles fechas de conclusión que se puedan barajar por parte de la administración local o incluso esta situación que va a Junta de Gobierno local durante la próxima jornada para dar los pasos oportunos y la continuidad de todo este importantísimo proyecto que es la transformación de esta zona de la ciudad. Es más, el mismo presidente de la Asociación de Vecinos de la Magdalena llega a destacar que las comunicaciones de las actuaciones que se están haciendo poco llegan directamente a los vecinos, al menos previo a su desarrollo. Lo explica.
1: A nosotros no nos comunica ni el ayuntamiento nada de estas cosas, ni nos comunican las de la obra cuando van a hacer cualquier cosa que nos enteramos al día siguiente. O sea, van a hacer lo de poner las vallas al lado del semáforo, pues no, enteramos cuando ya la han puesto. A nosotros aquí no nos dice la obra, sobre todo. Yo tengo contacto prácticamente toda la semana con dos concejales y las criaturas se mueven por todos lados. Hablan con la obra, pero la obra yo no creo que le haga mucho caso. Y lo de la ampliación, no sé qué tiempo van a pedir, pero vamos, yo pediría una ampliación buena o le metería a esta gente de la obra, no sé, ya los servicios físicos, ya ahí en eso no me meto yo, pero yo sé que esto, la fecha que creen que tiene esta gente, yo creo que no la van a, no está.
0: Y una cuestión más, la situación de los aparcamientos en la zona, las áreas de trabajo que se copan precisamente como consecuencia de esta transformación o incluso las repercusiones a las actividades comerciales de la zona, es una cuestión que siempre se ha puesto sobre la mesa. Los vecinos también lo han analizado en esta jornada a Radio La Isla y es el mismo presidente de la Asociación de Vecinos de la Magdalena, Fernando Huerta, quien detalla esto a Radio La Isla.
1: Bueno, los aparcamientos son los que hay de siempre, desde que se arregló el tema del aparcamiento para los comercios. Aquí hay una zona destinada para que venga a comprar a los comercios de por aquí, de una parada de 20 minutos, y para los vecinos para poder descargar la compra que ven y eso, que de momento parece que está bien. El tema de los aparcamientos es el que hay de toda la vida y el que seguirá, y por mucho aparcamiento no vale más.

0: Aquí ahora surgen otras cositas, como por ejemplo la parada del autobús enfrente, que van los autobuses para todos los sitios. Ahí no hay parada ninguna. Esto dice que es que mientras se está arreglando la acera esa, pero la acera no se le ve terminación, va a tardar bastante. Y el cruzar por el semáforo que está a la altura del bloque 12, 14, igual. O sea, son cosas que salen diferentes ya de la obra, porque la obra es la obra, pero aquí en la avenida estamos pasando la canuta, más que con el aparcamiento ya.
1: Pues esta es la referencia, la explicación que se da por parte de la Asociación de Vecinos de La Magdalena en todo este asunto. Ya decimos, en una fecha también muy importante, porque fue cuando se retomaban las obras para transformar todo este espacio, el 25 de junio, precisamente en este día, con los trabajos previos, hace un año, comenzaban todas estas operaciones. Un año después se siguen ejecutando las obras y los mismos vecinos aseguran que va para largo, pese a que, eso sí, los avances, desde luego, sí se notan, y el trabajo permanente.
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1: Pues hace varios días, varios vecinos de la zona próxima hacia la casería, también empresas asentadas en los suelos de Fadricas, están sufriendo importantes problemas en algo tan trascendental como son las redes de telecomunicaciones, infraestructuras que dan servicio de internet o telefonía fija, entre otros, y todo como consecuencia de fallos en uno de los troncales principales de fibra óptica. Esta red permite dar servicio a distintas empresas de telecomunicación que ofrecen los servicios posteriormente a las distintas actividades comerciales y empresariales que se asientan en estos suelos de San Fernando. Lo cierto es que los fallos están siendo permanente y casi a diarios y en horas puntas sin servicio, lo que ha llevado a que desde la comunidad de propietarios del polígono industrial de Fadricas se haya solicitado información y en este caso facilitada por las empresas de telecomunicaciones que están realizando las operaciones de mantenimiento de estas infraestructuras. Los problemas se suceden en un troncal base entre la zona de la casería y la zona de salida de los suelos de Fadricas hacia Bahía Sur. Esta infraestructura está sufriendo las consecuencias de la presencia permanente de roedores y concretamente de ratas que están afectando directamente al funcionamiento de estos cableados por los daños que sufren y como consecuencia la caída de las infraestructuras de fibra óptica. Un problema muy importante que desde luego preocupa a la comunidad de propietarios de Fadricas, tal y como ha explicado José Ramón Arrocha.
3: Otra instancia que se ha registrado en el día de ayer es que, temiendo esta comunidad que se traslade a este polígono.
1: Vamos a escuchar estas manifestaciones, la correcta que en este caso corresponde a la situación en cuanto a infraestructuras.
3: ¿Qué viene padeciendo este polígono en los últimos días en relación con los servicios de telefonía, fibra e internet? Puesto en contacto con la empresa reparadora que lleva las distintas reparaciones a operadores de este tipo de servicios, nos informa que el problema es en una línea de fibra que transcurre desde la casería hasta la gasolinera Vallenoil aquí en el polígono, que está sufriendo constantes ataques por los roedores. Esto puede llevar a que la solución también tenga que ser técnica por parte de los proveedores de servicios y que al final, pues para que se solucione esta situación, pues o bien se planteen una nueva la instalación de una nueva línea o bien proteger la existente para que, como le digo, pues cesen los ataques de los roedores y por tanto quede solucionada la problemática que estamos padeciendo actualmente con respecto a este tipo de servicios.
1: Cableados que son soterrados, pero que en este caso están sufriendo estas consecuencias con los daños y la fractura, que por supuesto pasa a numerosísimas empresas. Y a todo esto, la misma comunidad de propietarios ha presentado un escrito en el registro del ayuntamiento solicitando medidas paliativas para evitar la presencia de los incontrolados botellones que muchos jóvenes se desarrollan en este suelo empresarial durante el periodo estival y sobre todo una vez que han terminado las actividades académicas y llegan los conciertos de verano, dice José Ramón Arrocha, gerente de la comunidad de propietarios.
3: Otra instancia que se ha registrado en el día de ayer es que, temiendo esta comunidad que se traslade a este polígono, el macro botellón que se viene produciendo en el Paseo Marítimo de la Magdalena con motivo de la feria, pues que se refuerce la presencia policial en el recinto para prohibir el botellón, los botellones ilegales, y que a su vez el Servicio Municipalizado de Limpieza Viaria pues acometa la limpieza de las calles del polígono durante los días de feria, además de lo que ya hemos solicitado anteriormente durante el periodo de verano con motivo de las vacaciones de escolares.
1: También hay otra cuestión más, porque en este caso se piden también medidas como forma de precaución para evitar accidentes ante la presencia masiva de público que se espera durante los próximos días para acudir a la celebración de la feria. En este caso, recordamos que la zona de Caño Herrera es la que por quinto año consecutivo se habilita como espacio para acoger las distintas atracciones. Ante esta situación y la presencia de mucho público, coches a alta velocidad y falta de señalización vial, se reclama a la administración local se tomen medidas al respecto y se ponga una señalización que se viene reclamando desde hace años sin que se consiga, dice el mismo José Ramón Arrocha.
3: Hemos pedido nuevamente que se proceda urgentemente a la regularización de los cruces peligrosos, la ejecución de pasos de peatones y el refuerzo de la señalización vertical y sobre pavimento en este suelo industrial, porque no queremos que se repitan, como ha venido sucediendo en los últimos años con motivo de la proximidad de la feria para niños, la imagen de padres y niños cruzando las carreteras o las calles, como queramos llamarlas, entre camiones y vehículos, tanto camiones como vehículos que circulan a cualquier hora del día y de la noche por este suelo industrial. Y por supuesto, para evitar que tengamos que lamentar desgracias personales en las calles del polígono Industria Fadrica. Esperemos que en esta ocasión la celeridad sea la debida y se pueda solucionar este gravísimo problema.
1: Así están las cosas. Esta es la situación y la crítica o denuncia que sobre la mesa se pone desde la comunidad de propietarios del polígono industrial de Fadricas. De este asunto, rápidamente vamos a otro y tratamos cuestiones de salud.
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1: Recordamos que el Distrito Sanitario Bahía de Cádiz-La Janda ha anunciado que no se producirán cierres durante las tardes en los centros de salud de San Fernando. Esto hay que destacar que sí puede suceder en otros municipios de la provincia de Cádiz, pero a todo esto sí se ha conocido por parte de los sindicatos el cierre de camas en el Hospital Puerta del Mar, hospital que, recordemos, es de referencia junto al Hospital San Carlos de San Fernando, también para la atención ciudadana. De momento no se conocen detalles sobre las afectaciones de servicio que el periodo de verano puede tener en las instalaciones de San Carlos, si se sabe, en este caso en el Puerta del Mar, por obras, y en este caso este cierre de 150 camas, según los sindicatos, que se anuncia para estas instalaciones hospitalarias. Lo que sí se ha puesto sobre la mesa son críticas al respecto por distintos colectivos, como es el caso de la Marea Blanca de San Fernando, que ha denunciado falta de información por parte de la Junta de Andalucía sobre el plan de vacaciones de servicio del Servicio Andaluz de Salud, y donde el colectivo asegura que, pese a haber solicitado ya en varias ocasiones reuniones con la Administración Autonómica, no han obtenido respuesta ante una situación que consideran una clara opacidad y falta de respeto hacia la ciudadanía. La misma plataforma ha recordado que el acceso a este tipo de información es un derecho reconocido por la legislación vigente y critica el denominado silencio administrativo mantenido por la Administración Regional. La concentración que ha previsto Marea Blanca, que se va a celebrar en Cádiz, es una invitación que también hacen a otros colectivos ciudadanos, también aquí en la ciudad de San Fernando, y donde participará la Marea Blanca de San Fernando, como ha explicado su portavoz a los micrófonos de Radio La Isla. En este caso, manifestaciones y explicaciones que ofrece Concha Vázquez, portavoz de la Marea Blanca de San Fernando.
4: Aunque fuera cierto esto y no se cerrara ningún centro, pues Querríamos saber en qué condiciones no se cierra, con cuánto personal va a contar, cuánto va a ser cubierto y cuál no, los programas de prevención y, bueno, pues a ver si en el Hospital de San Carlos se van a reducir las camas como se han venido haciendo. Y el motivo pues es este, la falta de noticias. Nosotros tenemos derecho, la ciudadanía, a saber cuál es el plan de vacaciones. Y esto lo tenemos ahí, porque ahí está el mes de julio, que está a la vuelta de la esquina. Y a estas alturas, a pesar de las veces que se ha reiterado la intención de que nos reunamos y de que nos digan cuál es el plan de vacaciones, nos han dado la callada por respuesta. Desde luego, lo que animamos es a la ciudadanía a que venga con nosotros el lunes 11, el lunes 27 a las 11 de la mañana a la Delegación de Salud en Cádiz, en María Auxiliadora.
1: En este caso, con esta demanda, el lunes 29, para ser exactos. Y rápidamente, en página política, precisamente en materia de salud, la parlamentaria Leti Blanco, de Adelante Andalucía, ha asegurado que se va a llevar precisamente al Parlamento lo que considera desmantelamiento planificado de la sanidad pública en Andalucía. Ha llegado a señalar.
5: Un montón de centros de salud, un montón de municipios van a estar cerrados por la tarde. En el Puerta del Mar de Cádiz van a cerrar 150 camas por obra y dos quirófanos. Y el Hospital de Jerez está fumigando chinches. No se cubren las vacaciones de los y las profesionales y además no se manda el refuerzo necesario para aquellas poblaciones que multiplican su población en verano. Y todo esto pasa porque al PP de Moreno Bonilla no le importa lo más mínimo ni tu salud ni la sanidad pública. Por eso, Adelante Andalucía, hemos registrado ya un montón de preguntas sobre estos temas, para que cuanto arranque la actividad parlamentaria podamos exigir respuestas.
1: Pues esto desde Adelante Andalucía a nivel regional, pero con estas referencias en nuestro entorno. Y nos metemos de lleno muy rápidamente en la página política local. La portavoz del Grupo Municipal Popular en el Ayuntamiento, María José de Alba, va a proponer instalar cámaras de videovigilancia para combatir los vertidos ilegales que se producen en distintos puntos del municipio. La portavoz del PP reclama un inventario de los puntos negros, paneles informativos, disuasorios y un programa de videovigilancia ambiental coordinado con la policía local. Lo ha explicado a Radio La Isla.
6: Tenemos un problema en San Fernando que arrastramos de hace muchísimo tiempo y es la situación en la que se encuentran muchos solares en nuestra ciudad. Esto debido, en primer lugar, por la falta de limpieza por parte de nuestro ayuntamiento y, en segundo lugar, porque esa falta de limpieza acarrea el que después empresas o particulares lleven vertidos a estos solares, pues no sé, desde escombros de resultado de obra a vertidos de restos de poda, a muebles viejos, un largo etcétera. Es por ello por lo que mañana vamos a proponer en el Pleno Municipal el que en primer lugar se haga un inventario de estos puntos negros, que en ellos se instalen paneles informativos disuasorios y que también se lleve a cabo un programa de videovigilancia ambiental coordinado con la policía local. Todo ello para que evitemos el que, en primer lugar, ya la mala imagen que da nuestra ciudad, pero por otra parte también los problemas medioambientales que pueden acarrear para el entorno más cercano.
1: Pues esto desde las filas del PP en esta materia, con la que prácticamente nosotros llegamos casi al cierre de edición. Vamos a recordarles también, y brevemente, en relación con la actualidad informativa, otra cuestión muy importante, y es que ya durante estas próximas jornadas pues se prevé también una nueva campaña del Centro Regional de Transfusión y sanguíneas aquí en la ciudad de San Fernando, y con un llamamiento que se vuelve a hacer a la colaboración ciudadana, en este caso las instalaciones de Bellasur, recogerán estas citas de cara a hacer posible la atención necesaria a los hospitales. Nos vamos, es todo por ahora en cuanto a la información. Sigue la actualidad en Radio La Isla, le ampliamos estos y otros detalles en esta casa y, por supuesto, también a través de nuestras redes sociales. Como siempre, gracias por acompañarnos. 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Disfruten de la jornada.
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8: ¿Qué tal? Saludos, muy buenas tardes, bienvenidos un día más a la remontada de Radio La Isla. Es jueves 25 de junio, les habla Javi Ramírez y aquí estamos, un día más, una jornada más para contaros toda la actualidad del deporte de la ciudad de San Fernando. Una jornada en la que retomamos las entrevistas, como dijimos en el programa de ayer. Hoy vamos a tener por aquí, dentro de muy poquito, en los estudios de Radio La Isla, a Dani Romero, entrenador de la Escuela Bahía, muchísimas temporadas ya en la escuela. En este año ha dirigido al Prebenjamín A, al equipo pues más pequeñito de toda la estructura de la base de la Escuela Bahía, y han quedado campeón pues absolutamente todo. Han ganado su grupo de segunda andaluza, que es la máxima categoría de prebenjamines. Han ganado también la Copa CAFI y también la Liga de Fútbol Sala. O sea que estamos hablando de que han hecho un triplete pues tremendamente destacable, ¿no? En la cantera de la Escuela Bahía. Y vamos a tenerlo aquí porque Dani Romero es un fiel seguidor también, además de la remontada, y se merecía ya que le diésemos también su espacio por aquí, así que enseguida lo tendremos. Vamos a hablar también, por supuesto, de esa renovación de Pablo del Castillo, reciente, ¿no? En la jornada de hoy la ha hecho oficial el Club Deportivo San Fernando, el mediocentro natural de Puerto Real, que renueva con el San Fernando. Y repasaremos también, recordaremos más bien, que la jornada de hoy jueves, a partir de las 6, ya se podrán hacer socios aquellos que tuvieran pues asiento de tribuna el curso pasado, ya podrán renovar su carnet de socio del Club Deportivo de San Fernando. Y de hecho el primero que se pase a partir de las 6 por las oficinas va a tener un premio que enseguida comentaremos en el programa. Así que con ese menú vamos a comenzar hoy aquí en la remontada de Radio La Isla. Breve pausa y enseguida tenemos por aquí a Dani Romero.
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8: Ya tenemos por aquí en los micrófonos de la remontada de Radio La Isla a Dani Romero, entrenador del Prebenjamín de la Escuela Bahía, campeón de absolutamente todo en esta temporada, y que se pasa por aquí por los micrófonos de esta casa para hablar un poquito de esta temporada en la escuela y del año en general también en la escuela Bahía. ¿Qué tal, Dani? Bienvenido.
9: Hola, muy buenas, Javi. Encantado de estar aquí, que soy fiel seguidor de tu programa.
8: me consta que eres fiel seguidor y que tenía ganas de venir, y te merecía un programa, por supuesto que sí, como buen azulino, como técnico de cantera de la Escuela Bahía. Y bueno, Dani, viene justamente hoy. Ayer tuvimos ese acto de clausura de la Escuela Bahía, 32 años ya de este proyecto. Háblame un poquito cómo fue todo, porque otra temporada más que se va, y sobre todo para ti una temporada increíblemente buena, ¿no? A nivel de resultados.
9: Total, inolvidable, la verdad, 32, fíjate tú, parece que se dice pronto.
8: ¿Cuánto llevas tú, 32?
9: Mira, pues yo empecé a entrenar en 2006 y yo llego aquí a la escuela a mediados de 2008, fíjate, se dice pronto, tengo que ser uno de los técnicos más antiguos ahora mismo.
8: ¿Pero en 2008 ya eras técnico?
9: 2008 estaba, no, todavía no tenía el carnet, vengo como todos los chavales de práctica.
8: Pero no eras alumno, entonces, ¿no era jugador?
9: No,
8: ya directamente,
9: vale. Llego ya directamente, vale. Y estoy en manos de Isaac, que fue un poco mi primer mentor allí en la escuela. Sí. Después de estar con Isaac los inicios, pues pasé a estar con Mariano, que la verdad que yo siempre lo he dicho, Mariano es mi padre futbolístico.
8: ¿Mariano hijo o Mariano padre?
9: Mariano hijo. Ay, hijo. Mariano hijo, me enseñó la diferencia entre un pelotazo y un balón largo con sentido.
8: No, madre mía, qué recuerdo. Isaac también lo tuve yo, Isaac de Asturias, ¿no?
9: De Gijón. Todavía estaban activos hasta el año pasado.
8: Sí.
9: Hoy un grupo femenino y bien.
8: Bueno, Dani, lo que me ibas a empezar a contar, que te he cortado, vaya temporada que habéis marcado con el Prebenjamín de la escuela, ¿no?
9: Puf, de verdad, inolvidable. Yo, es verdad que son muchos grupos, muchas temporadas, y me quedo con el recuerdo de todo, pero lo de este año ha sido una locura. El grupo, sí, es verdad que tenía un nivel alto, pero además el compromiso y el trabajo que hay detrás, no te haces una idea. Creo que 9-10 torneos hemos jugado este año, y no te creas que han sido aquí en Chiclana, que hemos ido a San Roque, Sevilla, Punta Umbría, que grupo comprometido.
8: Para que después se queden los profesionales, cuando hay un mundialito de club, y una historia, tenéis 10 competiciones, podéis ganar aquí, no sé cómo se diría, 10 títulos.
9: Diez títulos,
8: madre mía. Bueno, Es que me has dicho incluso que ya hay uno de tus chiquillos que ya se lo ha llevado un equipo grande, porque es que hasta en este tipo de categoría ya, en el fútbol de hoy en día ya, si destacas ya, duras aquí nadie menos.
9: Siempre vamos a los torneos y es verdad que llama la atención. Un equipo que en principio tiene tan buenos resultados, pues llama la atención de ojeadores. Y sí, tenemos un chico que hemos tenido, pues mira, ha tenido esa suerte, o esa, bueno, suerte, ese trabajo bien hecho que tiene el peque, y se lo ha llevado al Sevilla. No, vamos, tremendo. Y además, chico, trabajador, humilde, buen compañero, es que solo te puedo decir cosas buenas.
8: Ahora, el presidente se habrá enfadado un poquito menos por el hecho de que se marche, pero bueno, aunque mejor hubiera preferido que se hubiera ido el español, a lo mejor ahora, pero muy pequeñito todavía, ahora pero a mí muy no, pequeñito, muy pequeñito para tanta distancia. Dani, tenía aquí pensado, aquí te habíamos hablado del guión antes de empezar a grabar, te podía presentar prácticamente como multiuso, más allá de entrenador del pre-Benjamín, porque es que simplemente hablé contigo ayer, me comentabas, no, ahora la entrega de premios, vengo de un torneo de fútbol sala, hoy el campo fue la mañana, vaya vida, ¿no?, de técnico de cantera.
9: Yo creo que me tienen que poner una cama en el club. Tengo el campus ahora, he estado llevando este año a los pre-Benjamines, he llevado los minis, he llevado el walking fútbol.
8: También, claro, también, oye, eso también, es verdad, con Alberto, ¿no?
9: Con Alberto, que mucha gente no lo conocía, mira, poquito a poco le vamos dando difusión. Mira, eso sí, son más complicados que los pequeños.
8: Sí, no, hay jerarquía ahí, ya.
9: Hombre, claro, ahí.
8: Aunque no le puedes decir que corra no le puedes decir, pero tienen que.
9: No, pero que avancen. No corre, pero avanzamos.
8: ¿Cómo es eso de walking fútbol? Porque es verdad que para quien no lo conozca, he visto la regla, he visto la normativa, conozco a algunos de los que lo forman, pero no, nunca he visto en directo un partido de walking fútbol.
9: Pues es llamativo porque parece que por ser andando ya no trabajan, y es al revés. Al tener que andar, te obliga a estar continuamente en movimiento de un lado a otro del campo, entonces te diría que hasta se suda más.
8: Dios, es todo nada, los desmarques también, sin balón.
9: Claro,
8: también,
9: claro, todo sin balón, muchos pases al pie, y como hay alguno al espacio, no se llega.
8: Claro, al espacio no. Mira, esto es balón con la X todo el tiempo.
9: Mis primeras sesiones han tenido que ser de cómo andar, porque te sale la inercia de correr, de esa primera zancada.
8: Y se tira con la puntera muchas veces, ¿no?
9: Se tira, claro, mira, el recurso para poder echar tan fuerte. Ahora que tú has dicho lo del FIFA, pues el 90 de potencia no llega.
8: Claro, que, bueno, a ver, se puede a veces de primera, a lo mejor, si le pones el pase al pie, pero es complicado ahí. Y las dimensiones del campo, que es como fútbol 7.
9: Es como fútbol 7, y ahora que has dicho eso también, no puedes ni levantar el balón por encima del larguero. Entonces eso te obliga a que no puedes chutar muy alto tampoco.
8: O sea, pero ¿cómo que no puedes levantar el balón por encima del larguero?
9: A la altura del larguero.
8: O sea, ya un pase en largo, que no se puede dar, no, un pase en largo por arriba.
9: Claro, tenemos que prevenir, tienen ya una edad, hay que evitar los pelotazos, y entonces a partir de esa altura se considera un libre indirecto.
8: Vale, tipo, madre mía. Y por ejemplo, ellos han jugado, creo que torneos, ¿no?, en distintas escuelas que tienen esta modalidad, ¿no?
9: Sí, hemos jugado un campeonato de Andalucía, a nivel español, perdón, que se hizo en Sevilla, que en ese quedamos tercero. La verdad que mira, un buen papelito que hicieron los chavales, te iba a decir.
8: mis niños
9: mayores. Y hemos jugado dos campeonatos, uno en Sevilla y otro en Rota, que salimos campeones de ambos.
8: Es que, madre mía, es que llevar ese vestuario, eso tiene que ser como Arbeloa, como Arbeloa este año en Madrid, que se le subían, pues vamos, madre mía. Mira, cualquiera manda, no sé, Antonio Marín a defender. Mira,
9: imagínate cuando yo doy la alineación titular, se me sube lo que cuesta, porque todos han sido jugadores prácticamente.
8: Qué bien, qué bien. Yo tengo, por ejemplo, eso, conozco que está Antonio Marín, está Juanma también, ¿no?
9: Tenemos a Juanma Ortiz, no sé, tenemos a Manolo Colón, tenemos a Manolín Sirviente, tenemos, vamos, jugadores, y José Manuel Moreno, había mucha gente que es veterana, vamos, que tiene un cartel. Estoy esperando para fichar a Mariano, mi mentor, estoy esperando para ficharlo, que cumpla la edad.
8: Es verdad, tienen que ser 55 para arriba, ¿no?
9: A partir de, el nuestro es de más 60.
8: De más 60, más 60 para arriba. Muy bien, volviendo un poquito, Dani, a la Escuela Bahía, me has dicho, ¿no?, llevas desde 2008 más o menos, ¿no?, que llegas aquí, en tus distintas temporadas ya como entrenador, has tocado muchas categorías, siempre has estado con lo más pequeño, este año has estado en Premios Amin, que es la primera. ¿Cómo ha sido un poco tu trayectoria a nivel de entrenador?
9: Pues cuando llego empiezo con el Cedifa, y es verdad que en categorías más pequeñas estoy más cómodo. He llevado incluso a alevines de segunda, pero es verdad que me ubico un poquito más con los pequeños. Yo pienso de eso de que si quieres una buena manzana, no hay que cogerla del cesto, no hay que ir al árbol. Entonces a mí me gusta desde pequeñito intentar inculcarle conceptos, valores y esa disciplina deportiva que nos caracteriza.
8: Vamos, yo recuerdo, por ejemplo, en alguno de mis años de la escuela, y no era precisamente Benjamín que estabas tú por allí también en entrenamiento. Yo no sé si era Alevín o alguno de esos, sí, por ahí sería. Yo creo que ser. Sí. Yo
9: sí,
8: creo
9: porque es verdad que uno en los inicios va tocando diferentes modalidades. Toqué Alevín, toqué Cedifa de infantiles también. Entonces, claro, uno va experimentando un poquito hasta que encuentra ya su hueco. En fútbol 11 estuve un añito también intentando ayudar a Carlos Torres, intentando porque.
8: Carlos, otra leyenda de la escuela. Con los más pequeños, al final, lo que dices es muy importante. Evidentemente, el fútbol es importante, ¿no? A cualquier edad, pero esos valores, ¿no?, que tú dices, porque Benjamín es empezar primera etapa del futbolista, ¿no?, de lo más pequeño.
9: Totalmente. Mira, hay una cosa que ocurre en los pre-Benjamín y cada vez sucede más, que yo tengo un niño diferencial y, claro, vamos a dársela, lo ponemos arriba como en Oliver y Benji y que él marque los goles, regatee a todos. Yo creo que no. Yo intento inculcar que todos sean importantes, que todo el grupo juegue, que todos se sientan partícipes de lo que se consiga. Conseguí una liga conmigo, yo reuní al grupo primera temporada y digo, oye, conmigo es muy difícil, ¿eh?, porque aquí vamos a jugar todo y vamos a jugar esto. Intentar sacar balón desde atrás, nos van a apretar, nos van a chutar desde el medio campo, nos van a hacer muchos goles por esto, pero yo creo que es lo mejor.
8: Sí, al final a la larga, ¿no?, es lo que le puede venir bien a ellos, pero también es verdad que los niños inconscientemente no ven que hay uno ahí que destaque y yo se la doy al final y celebran el gol igual porque son niños. Hombre, al final, claro, que ellos ven gol y lo celebran, lo hayan marcado o no. Pero
9: balones al que tenga, ¿no? Al buenecito, vamos a darle los valores de un hombre, ¿no? Hay que aprender que de todo, de verdad, ¿eh?, que sí, que tenemos un niño que puede ser diferencia y que nos va a aportar, por supuesto, pero también tenemos que saber que sin él también podemos hacer cosas bonitas, y a la vista está que hemos logrado, vamos, no solo con el chico del que hemos hablado antes, sino en conjunto, al completo, todos hemos sido partícipes de, vamos, sin ir más lejos, te diría que el gol de la final, cuando ganamos la

0: No, pero todo cambia.
1: Sí, estaba el pequeño debate, ¿no? De, oye, es que los conceptos tan pequeños los pueden confundir fútbol 7 y fútbol sala. Yo creo que el fútbol sala es una herramienta más. Nosotros prácticamente no hemos entrado en todo el año, íbamos a jugar a ver qué es lo que salía.
0: Y fíjate, y
1: Y
0: campeones.
1: fíjate, mira, campeones, yo creo que es una herramienta más. Les ha ayudado mucho en la toma de decisiones, mucho ritmo de partido, entonces ha aportado bastante. Yo repetiría.
0: Sí. Por ejemplo, ¿no crees que a lo mejor en eso que te han podido decir, ¿no? Algún otro entrenador, a lo mejor en algún debate que tuvierais a principios de año, de oye, es que en el fútbol sala el desmarque no es igual que en fútbol, ahí tienes que moverte de otra forma. Y oye, es verdad que es muy pequeño, pero no sé si en algún momento tú llegaste a dudar o dijiste, no, vamos a
1: No,
0: adaptarlo ahí.
1: yo tenía dudas porque sí, es verdad que yo escucho muchas opiniones antes de tomar una decisión, pero finalmente hablo con el grupo y decidimos lanzarnos y te diría que me ha aportado más cosas de las que me ha quitado. Vamos, lo que me ha quitado es de tener fines de semana libre, pero después ha aportado muchísimo por lo que te he dicho, al no entrenar incluso, esa toma de decisiones de qué puedo hacer ahora, qué podemos, los niños prácticamente han entrenado, ha servido como herramienta, y meritazo de ellos, te
0: Qué
1: diría.
0: bien, qué bien, qué bien. Y no te has pillado a lo mejor alguno en un partido de fútbol 7 sacando con los pies de banda o algo, no, no, nada, o sea, a lo mejor sí, a lo mejor sí te ha
1: No, pero
0: pasado,
1: al
0: no,
1: revés sí, en la
0: al
1: primera
0: revés
1: jornada
0: sí.
1: me ha costado, sí, igual me ha costado, a lo mejor fuera sala y metí el central dentro del área para poder sacar balón jugado.
0: Claro. Es que es normal, es normal. El torneo de fútbol sala, ¿cómo ha sido a lo largo del año? O sea, ¿empezó después de la liga, digamos, de fútbol 7? ¿O se ha ido a lo largo de todo el año y la final fue hace poquito? ¿Cómo ha sido un poco
1: No, no,
0: todo?
1: la liga de fútbol sala empieza también a primeros de
0: Eso.
1: temporada. De
0: Vale.
1: hecho, si no recuerdo mal, la primera jornada de fútbol sala fueron prácticamente a la vez las dos. Jugamos un partido de 7 y un partido de fútbol sala cada fin de semana. Por eso te digo que hemos estado
0: No,
1: de
0: vaya,
1: tiempo
0: no.
1: libre escaso, un partido el sábado y otro partido el domingo.
0: Y en Fútbol 7, por ejemplo, empezáis, creo que vi por el calendario que habéis acabado en marzo, ¿no? Acabáis en marzo ya el último partido, quedáis campeones del grupo, que hemos comentado fuera de micro, grupo pequeño, no me acuerdo exactamente cuántos equipos eran por aquí,
1: Éramos
0: eran
1: seis
0: muy,
1: equipos
0: seis
1: nada
0: equipos,
1: más, sí,
0: tres vueltas, ¿no?
1: tres vueltas porque la liga se quedaba corta. Nosotros hablamos con Federación a primero de temporada, planteamos incluso movernos a un grupo del Puerto, de Jerez, de Cádiz. Nos dicen que es inviable y que entonces, pues mira, por poder jugar un poquito más, pues van a añadir una tercera vuelta
0: Ajá,
1: a esta
0: vale.
1: competición.
0: Y eran todos de aquí, ¿no? De San Fernando, todos los equipos.
1: No,
0: Había alguno
1: éramos
0: de
1: dos
0: Cipre.
1: equipos de San Fernando,
0: De
1: uno de
0: Cipre. Vale.
1: Barbate
0: Bueno.
1: y tres de Chiclana.
0: Vale. Y la tercera vuelta entonces se sorteó, o lo que fuera un poquito ahí, donde
1: Lo
0: se
1: que
0: juega, lo
1: tocó,
0: que tocaba,
1: harían el
0: ¿no?
1: calendario primera y segunda vuelta y digamos, mira, la tercera, pues igual que la primera. Ya
0: Calendario
1: está.
0: automático, esto que te hacen ahora, que hacen
1: Claro.
0: para el calendario de
1: Ya
0: la Champions,
1: está.
0: calendario automático, pues así también.
1: Ya
0: Que
1: está.
0: habéis ganado todos los partidos, menos una derrota. Habéis metido 109 goles en cuanto a 14 partidos, ¿no? Creo que han sido, ¿no? 14
1: Sí.
0: partidos. Increíble, ¿no?
1: Mira, es una barbaridad. Y mira que no somos un equipo de. Yo siempre le digo a los niños que prefiero ganar todos los partidos 1-0, pero que todos juguemos, que sean goles elaborados, de jugada, donde yo vea unos conceptos claros, a goles de cojo el balón, regateo a cuatro y lamento. Yo creo que eso al final no termina de ser todo lo productivo para niños de esta edad. Entonces yo siempre intento marcarle objetivos, sobre todo con rivales que yo veía que había mucha diferencia. A lo mejor teníamos que tomarlo todo, empezar el balón desde atrás. Oye, una serie de objetivos, que no solamente fuera el resultado final, sino, oye, objetivos que yo como entrenador quiero que mi equipo aplique.
0: Sí, y esos objetivos, ellos, siendo tan pequeños, lo cogen a la primera. Es un trabajo también que tenéis que hacer varias semanas y tal,
1: Oh, hay
0: o
1: que estar
0: como
1: encima.
0: hay que estar encima, es que son muy chicos, o
1: Oh,
0: sea, yo.
1: hay que estar encima, es muy complicado que un niño no quiera marcar gol. Es muy
0: Claro,
1: complicado que un niño
0: claro.
1: coja el balón y diga, oye, tengo opción de marcar gol, que se la tengo que pasar de al lado, pero te diría que me han sorprendido, que es un grupo muy inteligente. Creo que estamos ante una generación inteligente a nivel de toma de decisiones, de entender conceptos. Y la verdad que me he ido contento en 90% de los partidos.
0: Y además seguramente haya ido evolucionando, ¿no? A lo largo del año como todo, ¿no? Una temporada larga, a lo mejor pues eso, cuando empezaste en septiembre, cuando le ponían esos objetivos, pues a lo mejor ahora cuando se lo pones en marzo, abril, es otro
1: No,
0: mundo,
1: no,
0: otra historia, ¿no?
1: totalmente. Mira, aparte de la Liga de Fútbol Sala y 7, hemos jugado a la Copa CAF y la
0: Eso
1: hemos
0: es.
1: jugado con los Benjamines. Y te diría que se ha notado todo ese trabajo porque ahora prácticamente juegan los niños muchas veces de memoria. A lo mejor medio centro lanza un balón al espacio porque sabe que va a aparecer el jugador de banda. y eso para mí es un gustazo.
0: Vaya, vaya pasada. Es que en el torneo que hubo aquí, el que se hizo en el estado, el torneo de Ciudad de San Fernando, eran benjamines, ¿no? Los que jugaron, eran benjamines y alevín, ¿no? Claro. Creo, ¿no? Y tú veías ahí a benjamines ya y ves a los chiquillos en la benjamín haciendo cosas que dices, madre mía, o sea, es que...
1: Claro, es que al final se trata de esto, estamos formando a los peques, no estamos formando para ganar, se trata de que los niños adquieran una serie de hábitos y de conceptos que les sirvan.

0: Y que si Dios quiere llegue el máximo número posible al primer equipo. Ahora mismo el resultado, la clasificación, yo creo que nos acordamos los que formamos parte del equipo. El año que viene no se va a acordar nadie.
1: Bueno, y además esa peculiaridad, ¿no?, en los premios Benjamines, de que es segunda andaluza, pero es el tope. No, no quedáis primero, pero no podéis subir de categoría, no hay más.
0: Nada, no hay más. Yo antiguamente había un campeonato Andalucía, pero ya dejó de hacerse. Y es una lástima, porque es verdad que nos hemos quedado con ganas de un poquito más y sobre todo al
1: Eso
0: acabar la liga tan pronto, en marzo.
1: es. Eso es, que habéis, al final habéis ganado los tres torneos, eso. El resto, o sea, el resto de torneos que han sido, torneos que habéis jugado en otras localidades, así, cuando no habéis tenido liga, ¿no? En
0: Claro,
1: parones o algo, en Navidad, a lo mejor, ¿no?
0: a la vez una liga tan corta, pues es
1: Claro.
0: verdad que intentamos movernos y buscar cuantos más torneos mejor. Entonces, vamos, y no solamente los festivos, o Navidad, Semana
1: Claro.
0: Santa, sino que también
1: Muchos
0: durante el
1: fines
0: año.
1: libres, claro.
0: De hecho, hubo una jornada de fútbol sala que nos cuadra un torneo que nos vamos el fin de semana a Punta Umbría. Nos cuadraba fútbol 7 y sala, que el de fútbol 7 lo pudimos aplazar. Y también, o sea que durante el año me intenta buscar el máximo número posible de torneos para que los niños jueguen, que a esta edad, cuanto más jueguen, mejor.
1: Eso es, ¿no? Y además, no, en ligas tan cortas, al final, como empiezas a tener parones, se va descolocando todo ahí, es difícil.
0: Y los niños se aburren también, entrenar, y eso de entrenar para no jugar, no, los niños tienen que estar continuamente
1: Está
0: jugando.
1: claro, Dani. ¿Qué es para ti la mayor cualidad que, llevando ya muchos años en cantera y sobre todo en este tipo de edades no tempranas, qué cualidad es la que tú más valoras en un técnico para enseñar a premios a mí? En general, ¿eh? No, no, no, o sea, una que tú hayas ido aprendiendo o algo
0: Qué
1: que tú veas.
0: complicado, es complicado decirte una
1: Más difícil
0: sola.
1: que te haya
0: Es
1: pensado.
0: complicada, ¿verdad? Yo creo que deberíamos a esta edad, lo primero, debería ser olvidarnos de los resultados, eso es lo primero. Tratar de pensar que el niño llega en agosto y que tiene que irse en junio siendo mejor de lo que era. Entonces, yo creo que lo más importante es que el niño adquiera una serie de conceptos y de hábitos. Entonces, te diría que lo principal que debería tener alguien a esta edad es ser un formador. Yo sé que es una palabra muy bonita, hoy en día suena
1: Sí,
0: bonito, uy,
1: bueno.
0: formador, yo soy formador. No, no, formador para mí es lo que te he explicado antes, que yo vaya a jugar una final y yo pueda poner tanto a uno como a otro, que me quedo tranquilo con lo que tengo en el campo, porque sé que todos están preparados para disputar un partido de este ritmo, de este nivel, todos tienen los conceptos. Para mí es eso.
1: Eso es. Y por ejemplo, otra cosa que está muy de moda, se me acaba de ocurrir ahora, el tema de los padres, por ejemplo. El tema de los padres. ¿Entre Benjamín y te dan mucho lata
0: Mira.
1: a lo mejor hay alguno escuchando ahora, tienes la presión de la respuesta, ¿no? Pero, por ejemplo, que hablaba el otro día con Juan José, cuando se ha venido por aquí, él hace muchísimo hincapié en ese tema. ¿Cómo lo ves tú en pre-Benjamín? ¿Es un tema que es igual de importante, que te influye más o menos?
0: Mira, yo después de tantos años me he encontrado gradas de
1: De
0: todo
1: todo.
0: tipo. Me he encontrado gradas de todo tipo. Yo me preocupo cada vez que cojo un grupo de citar a los padres y explicarle, oye, yo lo que quiero es que estéis aquí, que animéis. Yo no quiero ni siquiera, aunque yo le diga al niño, jugamos de cara, no quiero ni que lo repita. Prefiero que me hagan caso a mí y que cuando mire la grada sea para recibir ese puntito de apoyo de venga, vamos, tú puedes, venga, que estamos jugando muy bien. Prefiero que miren a la grada y reciban una motivación a que reciban una instrucción. Y la verdad que por ahí he tenido suerte este año con el grupo porque tengo una afición que, vamos, mi orgullo isleño.
1: Qué bien, pues ya te digo, porque la verdad que es un tema que al final, desgraciadamente, en fútbol base se habla mucho, ¿no? Y no para bien en algunos casos, pero cuando es para bien, ¿no?, como el tuyo, pues también cabe destacarlo. Decíamos que ayer tuvimos esa clausura de la escuela. ¿Cómo ves el momento de la escuela, Dani? Porque hace muy poquito se hizo oficial ese acuerdo de colaboración, que es otro pasito más para que Escuela y San Fernando sigan yendo ahí de la mano.
0: Lo veo, vamos, para mí siempre, partiendo de la base que siempre ha sido lo
1: Eso es.
0: mismo, porque para mí la escuela y San Fernando siempre han ido de la mano. De hecho, yo siento que aquí a nivel San Fernando a lo mejor somos la escuela, por supuesto, pero una vez que salimos de aquí, somos el San Fernando.
1: Break,
0: Todos,
1: ropa, de todo, ¿no? El
0: ropa,
1: cántico, incluso
0: los
1: grito, ¿no?
0: cánticos,
1: Entonces,
0: sacamos la bandera donde
1: eso
0: vayan,
1: es.
0: las familias van vestidas de azulino. Entonces, para mí siempre hemos sido lo mismo. Yo creo que este acuerdo lo único que hace es prolongar un poquito más, oye, eso que ya sabíamos, por supuesto. Todo lo que formaba parte de la estructura nos sentimos azulinos, todos.
1: Eso es. Y estando dentro, ¿has visto que este ha sido, quizás, como dijo ayer Juan José, el año más complicado por eso de todo lo que ocurrió el verano pasado?
0: Ha sido un verano muy difícil. Además, como tú dices que yo soy muy multiuso, yo me he pegado un verano al teléfono, de verdad,
1: No,
0: porque había mucha gente que se quería aprovechar, va a
1: recuerdo,
0: desaparecer
1: recuerdo.
0: todo, venirse conmigo, que esto se va, qué tal. Entonces, muchas llamadas, muchas inquietudes de la familia, mucho de vamos a llamar y no saben la familia, oye, pero mi niño va a tener equipo porque me han dicho que va a desaparecer. No, no preocuparos. Entonces, ha sido muy, muy difícil. Pero mira, hemos logrado sacarlo y además con bastante, de verdad, bastante éxito. Si te pones a mirar desde desde San Fernando, escuela, Isla de León, todo, desde prebenjamín hasta el senior.
1: Claro, sí. Y además que eso, el primer año es el más difícil, ¿no? Ya a partir de aquí, en principio, ya tienen las bases puestas, ya es poquito a poco ir otra vez volviendo a donde ya estabas, ¿no? Antes de todo lo que pasó.
0: Claro, ya la gente ve que esto es un proyecto sólido, ven que hemos estado encima, ven las mismas caras prácticamente aquí, tanto los banquillos como la gente que está en el día a día del club.
1: Que entrenadores habéis quedado muchísima gran parte, ¿no?
0: Claro, prácticamente toda la plantilla de entrenadores seguimos siendo la misma. Y eso también, oye, es una garantía para las familias de que, oye, todo va bien, porque esta gente son los primeros que se han quedado, que han apostado por el proyecto. Entonces, pues, es verdad que las familias confían mucho en esto, en las caras que ven en el día a día.
1: Y para ir terminando, Dani, te quería hacer una que habéis empezado hoy el campus, ¿no?, del San Fernando, que estás también ahí, estás en todos lados, estás ahí también.
0: Tío.
1: Y, por ejemplo, y ahora tienes otra cosa también, ahora tienes otra clausura, ¿no?, la clausura CAFI, ¿no?
0: La de CAFI, ahora que tenemos que buscar un detallito por el campeonato de liga, hombre, los pequeños.
1: Muy bien, te iba a preguntar eso, empezáis en el campus y está contigo Pablo Jiménez, va a dar una charla a Dieguito. ¿Cómo ves de importante que gente que lleva muchísimo tiempo en la cantera y que estén todos renovando, Miguelito, Mario, Dani Frey, están todos siendo, ¿no?, parte de este San Fernando desde abajo, y al final es un espejo para que todos los chiquillos que vienen detrás, ¿no?, poquito a poco vayan llegando a ese mismo escalón, ¿no?
0: Hoy, justo aprovechando que venía Dieguito, hablábamos con los chicos del campus de que Dieguito lleva aquí desde los 3 años, lleva toda la vida. Entonces yo creo que Dieguito es uno de los muchos espejos en los que tenemos que fijarnos. Yo creo que trabajamos para, como te he dicho antes, para que llegue el máximo número posible, y para nosotros que estamos en la cantera, para mí que los cojo desde pequeñito, ver a tantísimos jugadores de aquí en el primer equipo y además que les va tan bien, es un orgullo.
1: Y es que incluso que vuelven, ¿no? Porque, por ejemplo, hemos visto que los dos fichajes son compasados en la cantera, al final, con David León y las Cía.
0: Eso quiere decir también, fíjate, el buen momento que atravesamos, que no solamente es los que hemos empezado, es que ya también todo el mundo al final quiere volver aquí, a la que es su casa.
1: Si ya es bonito ver una plantilla de 75%, 70% de tus integrantes de aquí en Segunda Andaluza, no me quiero imaginar si se sigue cumpliendo y verlo en Segunda Red. Así.
0: Hombre, mira, ojalá. Y además también sería una señal de que estamos trabajando bien desde la cantera, porque al llegar tantísimo al primer equipo, quiere decir que se está haciendo un buen trabajo. Entonces yo siempre pongo en valor a todo esto, que todo este trabajo, toda esta, vamos, la gente que hay detrás, de metodología, de los encargados de material, de los que hacen los horarios, todo lo involucrado que estamos con la cantera.
1: Eso, y después los entrenadores, ¿no?, que son los que los tenéis que poner. Por ejemplo, una cosa que dice mucho Bugatto, que él confía en la cantera, pero cuando lo merece, cuando lo demuestra. O sea, él tiene que demostrarlo. No por ser canterano vas a debutar del tino, sino tienes que ser canterano y demostrarme que vales. Y están demostrando que valen, porque muchos suben y
0: hombre,
1: muchos debutan.
0: Claro. Además, yo creo que cualquier canterano que empieza desde pequeñito con nosotros, al final sueña con llegar al primer equipo. Nosotros intentamos desde pequeñito, desde mi postura, por ejemplo, yo intento que los niños no solamente jueguen para el San Fernando, sino que sean del San Fernando, que tú le digas...
1: Vayan al estadio, sí.
0: Claro, que vayan al estadio, que se sepan los nombres de los jugadores, que mi número 4 tiene que saber quién es el número 4 del primer equipo.
1: Oye, pues eso es un grandísimo trabajo, la verdad. Eso está muy bien, está muy bien. Pues Dani, no sé si se nos queda algo más por comentar, algo más que se me haya pasado, que me quiera comentar. No sé si alguno de los otros torneos que habéis jugado, alguna anécdota, alguna historia o algo que me quiera comentar.
0: Nada, hombre, cada vez que vamos, que si vieras la cantidad de equipo que hay, que dice, afu, otra vez estáis ustedes aquí.
1: Claro, ya
0: cuentan con qué parece. Digo, no, hombre, que hay que jugar, hombre, que no quiere decir que por ganar uno vayamos a ganar siempre.
1: ¿Habéis tenido los mismos chiquillos durante toda la temporada? ¿Habéis tenido que tirar de alguno de no sé, algún fin de semana que tuvierais menos? ¿Habéis tenido que tirar de los más pequeño todavía, el prebenjamín B o alguna historia?
0: Es verdad que algún entrenamiento sí he citado a los pequeñitos, hombre, para que estén con nosotros, pero durante la temporada te diría que mi grupo, no solamente de padres, sino los todos han sido muy comprometidos, todos. Al contrario, yo muchas veces decía, veis, faltáis alguno y me facilitáis la convocatoria.
1: Madre mía, qué bien. Pues Dani, muchísimas gracias por haber estado aquí en La Remontada. La verdad que volando el tiempo se me ha pasado, un ratito muy bueno, y que sepas que aquí estás invitado cuando quieras, porque para hablar del club deportivo, de la cantera, de la escuela Bahía, bienvenido vas a estar. Así que nada, que muchísimas gracias por pasarte por aquí, Dani.
0: Nada, a ti por la invitación, y puedo mandar un saludito, sí, hombre.
1: Sí, hombre,
0: ¿no?
1: Claro que sí, hombre.
0: Pues claro, hombre, pues un saludo a todo el cuerpo técnico, que no solamente es Dani
1: Romero.
0: Bueno,
1: eso es, nombrado si quieres.
0: Hombre, claro, tanto a Paula como a Raúl, hombre, que han estado conmigo también, desde al pie del cañón, y a las familias, que han podido hacer todo esto posible con el compromiso, porque lo que te he dicho, sacrificar todos los fines de semana prácticamente por ir a un partido, por ir a un torneo, no es fácil. Y la verdad que le quiero dar las gracias a todos por el compromiso que han tenido.
1: O por dos partidos, no por uno.
0: Por dos partidos.
1: pues nada, Dani, muchísimas gracias y seguiremos por aquí en contacto.
0: Pues estupendo, gracias, Javi.
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1: Bueno, tenemos que hablar del Club Deportivo San Fernando porque hay varias cosas que contaros. Hoy empieza la campaña de socios. Tenemos una renovación incluso de un futbolista importante también para el proyecto del Club Deportivo San Fernando, como es Pablo del Castillo. Pero antes de todo ello hay una noticia desgraciada, ¿no? que tengo que comentaros, ¿no? que seguramente lo habréis visto, pero desde aquí evidentemente pues no vamos a ser menos y le vamos a mandar un fortísimo abrazo a toda la familia de Paco Conejero, que por desgracia pues nos dejaba en la jornada de ayer, miembro de la Peña Los Apoyados, y bueno, desde aquí mandar un fortísimo abrazo a todos sus seres queridos, a todos los miembros de la Peña, porque es una persona que todo el mundo que lo conoce habla tremendamente bien de ella. Soy consciente del sentimiento azulino que tenía, además era un seguidor también del programa, así que desde aquí no me queda más que mandar un fuerte abrazo para todos los suyos. Y a buen seguro que habrá un azulino a partir de hoy allí arriba más, que estará apoyando al Club Deportivo San Fernando. Así que un fortísimo abrazo para todos sus seres queridos y para todos sus allegados y sus amigos de esta peña. El programa de hoy, por supuesto, que va dedicado a él y a todos los suyos. Hablando del Club Deportivo San Fernando, por supuesto, que a él le alegrará desde allí arriba, tenemos que dar esa noticia de que hoy jueves se abre ese proceso de renovaciones y el club en la jornada de ayer lanzaba una iniciativa a través de redes sociales para el primer socio que renueve de la temporada 26-27, ¿no? Que está por venir, en la primera renovación de cara a esta temporada, pues se va a realizar una foto en exclusiva con la bandera, con la famosa bandera que han estado portando pues todos los miembros que salen en el vídeo, ¿no? Por ejemplo, pues lo ha portado Monchi, lo ha portado Cristina de la O, lo ha portado Juan Geto Arjón. Bueno, personas tremendamente importantes en esto del Club Deportivo San Fernando. Pues el primer socio que renueve se va a poder echar una foto con la bandera. El proceso de renovación que abre hoy a partir de las 6 de la tarde, tanto en la oficina de atención al socio como online. Evidentemente será el primero que se plantea allí, no va a ser para el primero que renueve online, pero estaremos pendientes, estaremos atentos a ver quién es la primera persona, porque lo comentábamos en el programa de ayer, hay mucha gente que le gusta esto, ¿no? De ir muy rápidamente a renovar y bueno, pues veremos ese primer socio se llevará ese premio simbólico, ¿no? De hacerse la foto con la bandera. Y más allá de este tema de los socios, tenemos una noticia fresca a nivel deportivo, como decíamos al principio del programa, y es que Pablo del Castillo va a continuar un año más en el Club Deportivo San Fernando. El centrocampista puertorrealeño de 25 años, que va a continuar en el conjunto isleño una temporada más. El pasado curso, el 25-26, fue un futbolista que es verdad que en algunos tramos de la temporada sufrió lesiones, pero terminó jugando 18 partidos, sobre todo le destacamos en ese tramo final, recuerdo de Liga, donde el conjunto azulino ya había logrado ese ascenso, y pues Pablo jugó muchos partidos ahí a nivel consecutivo y estuvo a gran nivel. Es un jugador con unas condiciones tremendas, increíbles, y si las lesiones de una vez por todas le terminan, ¿no? de dejar ahí en paz y podemos verle, ¿no? Con esa continuidad, por ejemplo, que tuvo en el tramo final de Liga, es un jugador, pues como decimos, con unas condiciones y con una calidad tremendas, ¿no? Para el centro del campo del Club Deportivo San Fernando, conoce la casa, canterano del antiguo club, jugador pues importante en los planes de Jaime Bugato y que continuará en el Club Deportivo San Fernando un año más, en ese centro del campo pues que también sigue completándose. Recordamos que ya renovaron en su día pues Adrián Trabazo, Dieguito y Pablo Jiménez, y se suma a ellos Pablo del Castillo. En total son 11 los jugadores que conforman la plantilla del San Fernando a nivel oficial, y a buen seguro pues quedan todavía unas cuantas renovaciones más por hacerse oficial. Así que con esta noticia de Pablo del Castillo les vamos a dejar aquí en la remontada de Radio La Isla.
3: Un día más, esperemos que hayáis disfrutado del programa en la jornada de hoy y les emplazamos a mañana viernes a partir de las 2:30, como siempre, para que sigan escuchándonos aquí en esta casa en Radio La Isla, la radio con sal. Hasta mañana. Adiós.
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0: te pones a pensarlo y las letras de las canciones, las canciones en sí, si no sabes la letra, pues la melodía, te trae siempre recuerdos. Hay canciones que marcan una vida, que marcan un instante, que te marcan realmente. Por el momento, por su letra, por sus circunstancias, por lo que rodearon aquella canción. Y la música forma parte importante de nuestra vida. La vida está movida alrededor de la música, o la música se mueve alrededor de nuestra vida. Aunque nuestra vida en algunos momentos esté pasando por unas circunstancias especiales. En unos casos por buenas y en otros por menos buenas. Puede ser que estés feliz en estos momentos, cosa que nos alegramos un montón. Y puede ser que en estos momentos no seas muy feliz por distintas razones que te deja la vida. Puede ser que estés en un hospital, pie de una cama con un familiar, y yo te pediría que en este instante, cuando estás ahí escuchando la radio a esta hora del día o de la madrugada, te levantaras, te agarraras a los pies de la cama y miraras fijamente a esa persona, a esa personita a la que quieres y por la que te desvives, y la miraras, rezaras, y sabes rezar, aunque para rezar no hay que estudiar, sino simplemente hablar con Dios, y le dieras gracias a uno y a otro por poder estar tú ahí, al lado de esa persona, y por sentirte necesario, importante, por lo que haces por ella y por lo que te enriquece eso personalmente. Duele mucho, pero aunque duela, es lo que te ha tocado vivir, y hay que vivirlo con alegría y con ilusión, porque la vida está llena de instantes y de momentos. Y aunque sea, a lo mejor me haya parado en el momento más triste y más duro de estos en los que pasas, cuando te toca ser cuidador o cuidadora, que es más difícil que ser enfermo, pero hay que cuidarse mucho más por ser cuidador o cuidadora, porque cuando eres enfermo, cuando estás en la cama, ya tienes un montón de gente que te cuida, pero cuando eres cuidador, hay veces que te sientes muy solo, muy sola, porque incluso la gente más cercana a ti no te entiende o no comparte tus desvelos por esa persona querida. Pero no te importe, porque lo importante es saber que tú estás haciendo lo que realmente quieres: vivir, servir y sobre todo ayudar a la persona que lo necesita. ¿Necesitas un poquito de música? Bueno, pues ahí la llevas.
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palabras y más palabras. Un mundo en que se mueve con más que con palabras, con discusiones. La televisión, que cuesta algunas veces trabajo hasta verla, con lo bonita que era antes cuando uno veía la televisión, ahora la huye un poco. Porque algunas veces hay cosas buenas, hay diálogos y hay entrevistas y hay personas que hablan, no discuten y no gritan. Hay en algunos casos una escasez de tolerancia, en muchos casos una escasez de tolerancia, no solo en la televisión, sino en el diario. Lo que voy a decir puede parecer un cántico a la tolerancia, y lo es, ciertamente. Cuando se interpreta adecuadamente, la tolerancia resulta una pieza clave para la pacífica y democrática convivencia ciudadana. Es merecedora, por tanto, de este cántico. La tolerancia admite y quiere positivamente la diversidad. Respeta todas las ideas, aunque no siempre las comparta. Es acogedora y se abre a todo y a todos. El diálogo no le da miedo, más aún. Es su cauce normal de conducta y no la discusión. Se desenvuelve en una atmósfera de libertad. Es sanamente relativizadora ante todas las realidades humanas. Hace lo que puede en cada momento sin aferrarse al maximalismo del todo o nada. La tolerancia es humilde y nunca exhibe su autosuficiencia. Sabe perder sin hacer de la derrota una tragedia. La tolerancia admite la crítica y la encaja con elegancia. Acepta la propia limitación e inseguridad. Busca siempre la verdad con los otros. Posibilita la convivencia democrática y pacífica. La tolerancia quiere la paz fundamentada sobre la justicia, la verdad y la libertad. Abandona la ley del talión y adopta decididamente el evangelio secular de la Declaración Universal de los Derechos Humanos. Se mueve elegantemente en torno secular y pluralista. La tolerancia está abierta al cambio. Adopta una respetuosa postura crítica ante el pasado y sabe asumir a todas las realidades positivas presentes y futuras. Bonita palabra, la tolerancia.

me encanta particularmente este hombre cantando Andrea Bocelli, esta canción. Y otras muchas que él tiene, pero no voy a poner más en este programa porque si no siempre es lo mismo. Procuramos tener una... Me encanta que nos escribáis y nos contéis vuestro estado, vuestros ánimos, que me los deis a mí también, porque también yo los necesito. Cuando se pasan malas rachas, porque, bueno, algunas veces la salud pues coge unas vacaciones y te toca a ti ir pasando esa rachilla, que todas se van superando poco a poco y sobre todo con mucha fe. Gracias, Ángela. Escuchar vosotros mi voz y yo la vuestra, que son momentos para mí únicos e entrañables, como algunas veces he hecho cuando he podido hacer el programa en directo, y porque son grabados normalmente, y por eso, porque ya me gustaría abrir los teléfonos. Lo que pasa es que si abrimos los teléfonos también muchas veces y grabamos todo, pues se forma una tertulia que bueno, que también es interesante, ¿no? Por eso lo hacemos solo de vez en cuando, alguna vez que otra. Pero particularmente siempre tenéis abierto ese canal, que es el correo electrónico, a través de radio.manía@hotmail.com. No cuesta dinero, ya no hay que pegarle sello ni nada, esto llega directamente, el cartero te lo deja en el buzón magníficamente. Ay, aquellos carteros, cuando tocaban el silbato al pie de la escalera del bloque y iba diciendo quiénes eran los que tenían carta, y salíamos, por entonces un zagal, un chiquillo, y salías corriendo escalera abajo a... Bueno, una vez no con muchas ganas, sino porque te había mandado tu madre o tu padre a que fuera a recoger la carta. Y tú le dabas muy educadamente esas gracias al cartero, que traía casi siempre buenas noticias. Buenas noticias y buena música.

¿Cuál es una canción de 1968 de Barry Ryan que en el año 1987 inmortalizara o reviviera Tino Casals, Eloís? Creo que Barry Ryan pegó el pelotazo con este tema musical y un poco más, pero desde luego, además compuesto por él, seguro se hizo de oro porque se versionó muchísimo y ocupó los primeros lugares entonces y ahora. Son de esas canciones que marcan una época. Y el reloj marca media hora de programa, y tú ahí tranquilamente escuchando la radio, nosotros aquí tranquilamente haciendo radio para ti con todo el cariño del mundo y con el deseo de, sobre todo, de paz, de mucha paz en un mundo convulso y complicado en el cual hay que saber vivir y convivir con todos y con todo, como decía anteriormente, hablando precisamente de la tolerancia. Hay que ser tolerante en un mundo intransigente en el que nos toca vivir. Pero te pones a pensar y dices, es que antes, es que a mí me hubiera gustado vivir en aquella época, en la otra. El refranero, que muy sabio se ha dicho siempre, pues por ejemplo, que en todas partes cuecen habas, que todos los tiempos tienen sus momentos, sus instantes, sus pros y sus contras. Y crees que porque hubieras vivido antes, en aquella época que te trae tan buenos recuerdos, en tu infancia, cuando estabas protegido por tus padres y vivías con tu familia y tus hermanos y jugabas en tu tierna infancia, ese tiempo hubieras firmado ahora mismo porque se parara, pero el tiempo no para. El tiempo vuela, que era una canción también de un grupo español, se llamaba Los Pequeñiques, que a mí particularmente me gustaba mucho. Un tema totalmente instrumental. Los Pequeñiques, qué tiempos aquellos. Pero el reloj inexorablemente va marcando las horas. Como creo que era de Agustín Lara esa canción, pero no marques las horas, pero las marca. Y va pasando el tiempo y yo aquí sin contarte realmente nada. Bueno, voy a prepararte algo para después de la próxima canción.

Verás, puede considerarse una persona adulta, madura, humana y espiritualmente hablando, aquella que posee una personalidad unificada, es decir, aquella que se conoce a sí misma en sus propias limitaciones y cualidades y procura actuar siempre coherentemente siguiendo unas opciones básicas que previamente se ha marcado. Una persona que tiene convicciones firmes y vive de ellas, no dejándose llevar por el qué dirán ni por la última moda. Que se sabe responsable de la totalidad de sus actos. Una persona que es sociable y solidaria a la vez que se siente miembro de diversos núcleos comunitarios con los deberes y los derechos que son propios. Una persona que es realista, que ve y que juzga la realidad desde una óptica crítica y actúa en ella con sentido transformador, que es tolerante, o sea, que acepta y vive el sano pluralismo sin abdicar nunca de sus convicciones, saber respetar todas las actitudes, las ideas y los programas que intenta construir, que intentan construir precisamente el bien común. Y se puede considerar una persona adulta, madura, humana y espiritualmente hablando, aquella que sabe escuchar, que sabe aprender de los demás y está siempre dispuesta al diálogo. Una persona como tú.

Bueno, pues son cosas y circunstancias de la vida. Hablando de la vida, cuando el cielo está gris, acuérdate cuando lo vistes azul, profundamente azul. Ese azul que yo llamo particularmente el azul Huelva, que tiene su luz y su color. Hombre, el de Madrid no lo vayas tú a comparar con el de aquí o el de otras ciudades, porque seguro que el de tu campo, tu pueblo, tu ciudad, es un azul precioso. Algunas veces hasta el gris y la lluvia, cuando te vas a Cantabria, Asturias, Galicia, el País Vasco, sobre todo la cornisa cantábrica, tiene un gris particular, unos nubarrones, pero también eso da la felicidad. Lo malo es cuando el cielo está gris y lo ves triste. Pues acuérdate cuando fue profundamente azul. Cuando sientas frío, también piensa en ese sol radiante que te ha calentado y que te volverá a calentar. Cuando sufras una temporal derrota, acuérdate de otra época en la que tus triunfos y tus logros fueron importantes. Y cuando necesites amor, revive tus experiencias de afecto y de ternura. Acuérdate de lo que has vivido y de lo que has dado con alegría. Recuerda los regalos que te han hecho, los abrazos y besos que te han dado, los paisajes que has disfrutado y las risas que de ti han brotado. Si eso lo has tenido, lo puedes volver a tener, y lo que has logrado, lo puedes volver a ganar. Alégrate por lo bueno que tienes y por lo bueno de los demás. Acéptalos tal cual son. Desecha los recuerdos tristes y dolorosos, y sobre todo, no tengas ningún rencor. No te lastimes más. Piensa en lo bueno, en lo amable, en lo bello y en la verdad. Recorre tu vida durante un tiempo y en donde hayas encontrado y vivido bellos recuerdos y emociones sanas, y vívelas otra vez, recuérdalas. No te quedes allí, porque tampoco es bueno, pero no pasa nada, es enriquecedor, y además te puede venir bien recordarlo. Visualiza aquel atardecer que te emocionó, revive esa caricia espontánea que alguien te dio, disfruta nuevamente de la paz que ya has conseguido, y piensa y vive bien. Vive bien. Allí en tu mente están guardadas todas las imágenes. Y solo tú, además, decide cuáles han de volver a mirar. No hay carga que se nos dé y no tengamos la capacidad de llevar. Pero tampoco tenemos por qué llevar la mochila cargada, y mucho menos de cosas que no nos sirven. Guarda los bellos recuerdos. Busca siempre vivir el presente aprendiendo del pasado. No cargues con situaciones y problemas que ya han pasado. Mira, piensa un momento en esto. ¿Cuál era tu mayor problema hace 10 años? ¿Lo recuerdas? Posiblemente ahora aquel problema no sea nada. Ahora, si dentro de 10 años tus problemas actuales no van a ser nada, estos que tienes ahora, dentro de 10 años, o dentro de 5, y si me apuras hasta menos, habrán pasado y no serán nada. ¿Por qué vives tristes por ellos? No merece la pena. Algo, esto que te estoy cantando, creo que está sacado de, porque lo recuerdo, el recuerdo de la Madre Teresa de Calcuta.

cantando bajo la lluvia. Hablábamos antes del color de los cielos, el cielo gris y esa lluvia. Algunas veces qué molesta es, qué necesaria es, qué feliz te pone ese olor a hierba mojada, esas sensaciones que te produce esa necesaria lluvia. Y cantar bajo la lluvia, ser feliz. Bueno, no somos ahora mismo muy felices, pues porque se nos acaba el tiempo, ya me han leído la cartilla y tenemos que ir recogiendo los chismes, este espacio, este ratillo. Pero gracias por haber estado con nosotros. ¿Alguna vez lloro porque, sabes, tú no has llorado? Porque llorar purifica mi alma y porque mi angustia decrece, aunque sea un poco. Y porque cada lágrima es un propósito de mejorar mi existencia y me gusta el amor. Porque amar es vivir. Porque si amo, quizás reciba amor. Y porque prefiero amar y sufrir que sufrir por no haber amado nunca. Y compartir. Porque esto que estamos haciendo es compartir. Porque al compartir yo crezco. Y porque mis penas compartidas disminuyen. Y porque mis alegrías se duplican. Y sonrío, y sueño, y lloro, y comparto, y vivo, gracias a Dios. Y no me duelen prendas hablar de Dios. Cuando hoy la gente procura hasta ni hablar, y esconderse, y no opinar, y no ser claro. Cada día doy gracias a Dios porque puedo hacer estas cosas. Doy gracias a Dios porque me da la oportunidad de vivir un día más y de estar con vosotros este rato. Aquí en Radio Manía, en esta tu casa. Gracias por estar ahí en nombre de Vicente Rufino y quien te habló, Jesús María Huetos. Sed felices.

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Una semana más, volvemos a estar contigo, volvemos a estar en tu grata compañía, como aquí nos gusta siempre estar en estos 60 minutos dedicados a la pura Radio Rock, en este programa que se llama Trovador Urbano. Como siempre, el que te habla David Calderón, un auténtico placer volver a estar contigo los próximos 60 minutos, como bien reitero, y a través de esta fórmula que ya lleva más de 30 años en antena y que se llama Trovador Urbano, te volvemos a traer la máxima actualidad de nuestras bandas, las bandas menos reconocidas, que aquí tienen un espacio principal para darse a conocer. Tenemos un email de contacto que es trovadorurbanoradio@gmail.com y también un blog y podcast que es asaltomataradiorock.com/trovador-urbano. Y de esta manera hoy vamos a poner algunas novedades, algunas bandas que ya habían sonado y queremos volver a rescatar, como los barceloneses Periferia. En su momento sacaron este Fortuna o Discordia, y para arrancar la nueva edición del programa vamos a volver a escucharles con este Caída Libre. Como siempre, mil gracias por la escucha. Escuchas a los barceloneses Periferia.

Ya os digo que hay trabajos que, como bien sabes, siempre nos gusta, te presentamos en ese formato físico, y Periferia están haciendo más cosas. Es un trabajo que ya tiene un tiempo de rodaje, y te lo queríamos volver a proponer, porque nos gusta intentar siempre darle un par de salidas a la música de cada una de las bandas que nos son tan cordiales de hacernos llegar su música en un formato que está denostado, por desgracia, pero que todavía en nuestro país, que sigue siendo de una tradición del formato físico, sigue llegando a nuestras manos. En este caso, Berkana, que ya la habéis conocido porque la hemos entrevistado y también presentamos aquí el Sonido y Silencio en esa presentación, esa entrevista más larga que puedes conocer a través de nuestro blog y podcast, presenta un nuevo single de lo que será el adelanto de su segundo trabajo fonográfico. Se llama Viaje Astral y en este caso la madrileña Isabel Berkana está echando el resto y está teniendo una repercusión bastante interesante, al menos de momento, en el foro aquí en Madrid. Vamos a escuchar este Viaje Astral, que es una premonición de lo que será lo nuevo, ese segundo trabajo de la madrileña Berkana.

Y de la actualidad vamos, como te decía, a escuchar discos que suenan de nuevo y además un disco que ya tiene un tiempo largo, La espuma de los días. Te hablo de los valencianos Peligroso Morgan, los cuales no están desaparecidos, van haciendo algún concierto de vez en cuando y hasta el año 2025 han estado haciendo algún concierto, con lo cual tenemos la esperanza de que en algún tiempo próximo, esperemos cercano, vuelvan a proponernos una música muy interesante que, como bien te digo, nos acerca a este quinteto valenciano del cual dentro de La espuma de los días escuchas el tema genérico homónimo al título de estos valencianos, un disco que ya tiene 12 años, pero que sigue estando muy vigente dentro del sonido de Peligroso Morgan.

Y la banda, bueno, madrileña, sí, son madrileños porque al fin y al cabo ya el tiempo es de acogida por parte de muchos de los grupos que se hacen por la migración de muchos de sus componentes. Y como bien te digo, Bluchos, en este caso, el señor Luis Percutor es el alma mater de los Percutor, que tienen un nuevo trabajo discográfico, que donde junto a Luis Zavala está Ramón Morenate, Roberto Moreno y Roberto Durán, como bien te digo, conforman ese puñetazo sónico que se llama Percutor y que tiene un nuevo trabajo discográfico disponible en vinilo. Mientras tanto, vamos a ir escuchando uno de esos cortes que se encuentran dentro de esta nueva obra de Percutor, que es este Camino de Piedra.

Ese speed thrash, esa rapidez, esa contundencia, esas letras barrio bajeras, que es lo que te encuentras al fin y al cabo siempre en estos inquebrantables percutores, los cuales siguen sonando como una auténtica apisonadora. Y una de esas bandas que siempre te decimos que hacemos venir a nuestros estudios aquí en Madrid para que nos cuenten muchas más cosas de esos trabajos que van sacando y que puedes escuchar a través de nuestro blog y podcast asaltomatarradiorock.com/trovador-urbano. Y en esta ocasión hay otra banda que en su momento nos ofrecía su música, esta formación que son Aver, y que están preparando un nuevo trabajo discográfico. Seguimos con contundencia, endurecemos el sonido del programa con este single de lo que será ese trabajo de adelanto, como te digo, este Unique and Eternal, que suena así. Tras mis palabras, tenemos 7 minutos por delante para disfrutar de esta auténtica brutalidad orgásmica musical. Aberre.

espectaculares estos, saber desde tierras barcelonesas, que desde luego nos ponen en un punto y pausa interesante para volver de nuevo a terreno un poco más melódico. Y cuando hablamos de hard rock, evidentemente nos proponen Zero Pressure, la banda madrileña que en su momento ya nos presentó ese Hell and Heaven y que pone este primer single en funcionamiento de lo que será su nuevo disco, su segundo larga duración. Como bien te digo, nos acercamos a un sonido más melódico, a un hard rock más de base, con esa sensibilidad que tiene el estilo a través de este Black Rain de Zero Pressure.

Y hay bandas que por el camino, desde que nos llegó su disco hasta que le hemos podido dar de nuevo la salida que nos deja, la gran cantidad que nos sigue llegando de material, pues en este caso esperemos que sea un hasta pronto, porque la verdad es que sus redes están paradas. Te hablo de los Toledanos Rojo 5, que nos hicieron llegar, si no recuerdo mal, así a bote pronto, su cuarto trabajo fonográfico, Cartas Náuticas, que ya tiene un tiempo también como disco. A través de estos ocho temas, o nueve temas mejor dicho, nos incluían uno que nos sirve, como bien te digo, para decir un hasta pronto, esperemos, de estos toledanos que son Rojo 5, y con este tema, este Consejos.

Y ahora vamos a escuchar una banda gallega con una larguísima trayectoria. Ni más ni menos, se fundaron en 1989 y desde A Coruña nos llegan Doctor Snob, una banda que en ese momento supo absorber todo el legado de ese buen pop que hubo en nuestro país, porque hubo bandas muy interesantes, aunque nosotros estemos más centrados en los sonidos más duros, ¿no?, del rock, pero también es verdad que dentro de ese pop había muchas influencias del rock que ha ido macerando durante cada uno de sus discos, y su último trabajo, donde arrecia el vendaval, se incluyen esas influencias, como bien te digo, de una banda que ha estado bastante activa, por no decir otra cosa, durante estos 30 y tantos años de carrera. Y este cuarteto, Ricky Rodríguez al voz y abajo, Ángel González a la guitarra y coros, Alberto Arjomil a la guitarra y los coros y Mauro Don a la batería y coros, conforman Doctor Snob, en donde para este nuevo trabajo han incluido también no solamente esa clásica formación de batería, guitarra y bajo y voz, sino también han incluido pianos, Hammond, trombón, trompeta, saxos, en definitiva. Todo esto ha sido grabado por Carlos Areán en el taller en Recordings, y como te digo, no tienen miedo en ofrecer dentro de su sonido, como te digo, ese arraigo del pop más nuestro de siempre, con un rock también contundente y también visceral, sin complejos, y del cual vamos a escuchar uno de sus cortes. En este caso, dentro de este Donde se arrecia el vendaval, su último trabajo, nos acercamos con lo que quiero escuchar, como te digo, de los coruñeses Doctor Snob.

Y vamos a la otra punta del país, nos vamos hasta las Islas Baleares, concretamente a Ibiza, para volver a rescatar a la formación Vudú Delta, los cuales nos hicieron partícipes de este Volver a Brillar, su primer larga duración, y como bien te digo, es una formación que se nos adentra en unas sonoridades muy muy clásicas del rock, del blues y del soul, que hacen un sonido muy clásico de corte norteamericano y que lo llevan contundentemente y fielmente al sonido o a la letrística de la lengua de Cervantes, del castellano. Ahí está este pedazo de grupo que suenan francamente bien y que vuelven a entrar en nuestro programa, en nuestro playlist, como te digo, Vudú Delta con este La Vereda Adecuada.

Y después de Voodoo Celta ya estamos terminando la nueva edición del programa, así como siempre, habiéndote tenido en tu compañía y esperando que hayas disfrutado de todas estas bandas que te proponemos semana tras semana. Como siempre te digo, trovadourbanoradio@gmail.com y nuestro blog y podcast en asaltomataradiorock.com/trovador-urbano. Y precisamente desde Asalto Mata, en sus bandas asociadas, nos llega Farther On. Te lías con lo de Farther On, con este tema único que tienen por el momento y que desde tierras madrileñas, con músicos con una clara reputación en el mundo de la música, como son los compositores Ángel Fermoselle y Moses Rubín, que cuentan para los directos también con músicos muy reputados de acompañamiento a grandes bandas como Rafa Sala a la guitarra, Jorge Ruiz al bajo y Lete G. Moreno como baterista, y también en algunos momentos con el violinista Manu Clavijo. De momento estamos a la espera de más canciones porque se nos ha hecho poquito lo que hemos podido disfrutar de estos Farther On, como bien te reitero, y nos va a servir para cerrar la nueva edición del programa. Como siempre te digo, sé feliz, disfruta de la vida y nos escuchamos en 7 días. Desde Bandas Asociadas en Asalto Mata, RadioRock.com, Farther On y 3000 kilómetros. ¡Hasta pronto!

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3: Buenas, ¿qué tal? Comenzamos Fórmula J. En este caso te presentamos a Rocío Ojuelos y esto que se llama Dibújame. Ya sabes, aquí tienes todos tus números uno, además de muchas novedades musicales.

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2: Y parece ser que los domingos son un buen día para quedar con Sebastián Yatra.

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Ya sabes que en Fórmula J también intentamos que suenen tus canciones favoritas. Por ejemplo, canciones más lentas, canciones más románticas o con mucha energía positiva. En este caso nos vamos con el grupo Marlon y esto que se llama Lo que fuimos.

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1: Vámonos con esta cantante y compositora. Ella se llama Violeta Odar y esto, Libertad.

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12: Ya sabes que si quieres nos puedes escribir, ¿eh? A música@formulaj.es. Apunta, música@formulaj.es. Eso sí, fórmula J con una J y sin ninguna tilde, ¿eh?

Qué bien suena este tema de Pablo Alborán junto a María Becerra. Este, amigos. Por cierto, si ella supiera cuántas cosas hay que contarte.

Qué tema más bonito, ¿eh? Eso sí, si podemos, mejor hacer las cosas bien, ¿eh? Como esta canción que llega a continuación. Esto se llama El bueno acaba mal. Eso nos dice Blas Cantó.

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1: Ya sabes que nuestra fórmula musical es bastante especial, porque lo mismo tienes canciones que conoces y te encantan, que lo mismo te pongo temas que son novedades para ti. En este caso, ella seguro que sí, ¿eh? Ella la conoces. Ella es Vico y esto se llama Volver a Nacer. Recuerda, Fórmula J, siempre también con tus canciones favoritas.

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3: Y este es un tema bonito que tiene que sonar en Fórmula J. Ella es Conchita junto a Gonzalo Hermida. Juntos hacen esto. Por las veces. Ya sabes, todos tus números uno y muchas novedades musicales siempre aquí, con todas tus canciones favoritas.

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1: Y seguimos con mucho más en Fórmula J, en este caso con Sergio Coca y esto que se llama Besos.
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1: Hola a todos, muy buenas, soy Israel Cacheiro y mando un abrazo muy grande a mi amigo Julián y a todos los oyentes de Fórmula J y espero que disfrutéis con mi nuevo single, Ya Verás.

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0: Y hasta Fórmula J llega lo nuevo de David Bustamante. Esto se llama El día que te vayas.
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0: Y este temazo es a cargo de Última Llave y De La Cruz. Esto se llama Karma. Y nosotros que seguimos. Si quieres ponerte en contacto con nosotros, ya sabes, música@formulaj.es. música@formulaj.es.
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2: Hola, soy Cristina del Valle, la cantante del grupo Amistades Peligrosas. Quiero mandarte un besazo enorme, Julián, para ese super programa de Fórmula J, donde espero que suene Amistades Peligrosas.

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1: Hola, soy Noelia Franco y quiero mandar un saludo a Fórmula J. Muchísimas gracias por el apoyo y por tanto cariño. Os mando un besito enorme.

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1: Y terminamos esta edición de Fórmula J con ellas, con Agua. Y esto que se llama Dime Quién Eres. Saludos de Julián Santofimia. Nos encontramos mismo sitio, misma hora. Como siempre, encantado de estar al otro lado de la radio. Hasta luego.

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0: Muy buenas tardes, una semana más con nuestro programa Pito de Caña. Ya venimos de pasada la Semana Santa y estamos aquí de lleno otra vez con el carnaval. Aquí tenemos hoy pues a nuestro amigo Perete, muy buenas tardes.
1: Buenas tardes.
0: Nuestro amigo Eugenio Mariscal, que además es coordinador del aula de cultura del carnaval de Cádiz y del mundo. Y nuestro amigo Antonio Gómez, que es el presidente de esta gran peña de Perete. Hoy, teniendo aquí a Eugenio y teniendo a Perete, tenemos pues que, para que nos hable de este libro, del libro de la historia de la trastienda del bar Perete. Es un libro que ha salido hace poco, donde, bueno, es de la familia Macía Aragón, donde habla de todos los entresidos de estas paredes, donde han tenido los ensayos de las mejores agrupaciones y además de muchos premios, que ahora ya no lo contarán ellos. Y bueno, Eugenio, te doy la palabra para que me diga primero cómo vino hacer este libro de la historia de la trastienda de Bar Perete.
1: Buenas tardes. Javi, el tema es que, en primer lugar, hay que decir que el libro todavía no se ha presentado.
0: Bueno, pero nosotros
1: lo vamos a presentar aquí.
0: Bueno, muy bien, muy bien.
1: Pero que sepáis
0: muchas gracias, porque
1: que el libro no se ha presentado a...
0: Se va a presentar en breve.
1: En breve. Esperemos que de aquí a final de mes...
0: Ahí va, hemos dado una pincelada por estar Perete también aquí, siempre que venga tertuliano, aquí, sí. Que sea aquí donde hagamos otra, de alguna manera, una presentación... Bueno. Llamémosle informal.
1: Bueno, hay que decir que el libro nace de la cabeza de Antonio Macía Aragón. Perete para todo el mundo. ¿Por qué? Porque él es el que me incita a que lo haga. Él me pidió que lo hiciera. Yo no me niego a nada, él lo sabe, yo me lo niego. Pero he querido que mucha gente del carnaval que han estado en esas cuatro paredes hayan participado dentro de este libro. Entonces, mi idea era que no fuera una recopilación directa de él, una visión suya, sino que fuera una visión de toda la gente que han participado y han estado dentro de ese cuarto, que ese cuarto tiene una historia enorme, No solo por la vivencia. Yo siempre digo, hay un factor clave en lo que significa un cuarto de ensayo. Antropológicamente, es el primer rincón socializador donde la gente de carnaval confluye. Sí, esto de dejar tu casa por la tarde y irte a ensayar es un motivo de socializarte con los demás.
0: Realmente.
1: Con lo cual, después es un cuarto de aprendizaje, ¿eh? Porque mucha gente han aprendido a cantar allí, a tocar la guitarra, la caja, el bombo, ¿me entiendes? Y sobre todo, se ha dado el caso que algunos han salido leyendo del cuarto de ensayo.
0: Correcto.
1: Gente que no sabían leer ni escribir y el cuarto de ensayo, pues, por razones de necesidad, pues había que... También es verdad que había gente que se aprendía las letras a base de machaqueo, ¿sí? De repetirla, al final pues sí, se te graba. Pero lo que hay que entender es que el cuarto de ensayo es fundamental. ¿Vale? Y hemos querido dejarla escrito, la historia del Bar Perete, dejarla escrita, no por nosotros ya, porque ya nosotros ya somos mayorcitos, sino para las generaciones venideras, que por lo menos ellos tengan una referencia. La referencia hay porque aquí se habla del Bar Perete, se habla de la trastienda, del cuarto, pero los chavales de hoy en día dirían, bueno, ¿y qué es lo que era? Y el libro va a servir de hilo conductor, para que el que lo lea, en el libro se recogen todas las agrupaciones que han ensayado desde el año 1968 al 2025. ¿Entiendes? Y que la trastienda del Bar Perete no solo ha sido el cuarto, yo he metido... dentro de lo que es el libro, todo lo que va paralelo a la trastienda, como fue la fundación de la peña cultural recreativa, carnavalesca, lógicamente, Perete, que tiene una actividad durante todo el año, que es poca gente muchas veces conoce, porque la gente cree que es carnaval, no. La peña cultural carnavalesca Perete tiene sus navidades, tiene su feria, durante todo el año van haciendo actividades, ¿me entiendes? También está recogida en el libro. Igualmente se han recogido en el libro todas las exposiciones que a través de Perete, vamos a llamarle, de aquel museo que Antonio empezó a recopilar, se han hecho pues varias exposiciones, bastante interesantes, ya a través del ayuntamiento, porque como bien sabe todo el mundo, el museo de Antonio lo rescató, vamos a llamarle, el ayuntamiento, y hoy es municipal. Así que hoy es de todos los isleños.
0: Correcto.
1: Eso es importante. En fin, la idea es de que no es solo las agrupaciones que han ensayado.
0: Yo ahora, y ahí quiero que lo mismo Perete que tú, Eugenio, de alguna manera, pues, empieza, ¿cómo empieza la historia, Perete? Acuérdate, yo sé que hay un tema, ¿eh? Que hay algunas cosillas que él ya a lo mejor no se acuerda, pero ahí Eugenio te puede a lo mejor ayudar. ¿Cómo nace, cuando nace Herba, ¿me entiendes? Empieza, ¿qué agrupación? ¿Tú te acuerdas?
2: Hombre, claro que me acuerdo.
0: Cuéntame.
2: Resulta que estaba yo en la mili, que era el tiempo de la mili mía, y aquello era un huichi. Allí paraban los salineros, los albañiles, y allí estaba. Y un día llega un señor y le dice a mi padre, Manuel, ¿podemos sacar aquí una comparsita? Y mi padre, claro, que era un buscavida, y claro, y le daba vidilla. Nosotros estábamos muy, muy mal de económicamente, y claro, para darle vidilla, pues dice, pues sí, te doy el local. Y dice, no, es que queremos sacar una comparsita. Y dice mi padre, pues venga, y sacamos por primera vez la comparsa que le ha dado la seña del Vaparete y diremos, y la solera, Camanzar de mi tierra. No, perdona. Los
1: floristas ambulantes.
2: Floristas
0: ambulantes.
2: Y claro, y sacamos allí que nunca se llevaban nada. Iban al falla, se llevaban una Ceci, algunas veces se llevó un 3-0, pero aquel año dimos un potalazo. Bueno, digo, dimos, yo no di nada. Yo colaboré en mi parte del VA y sacamos los floristas y los llevamos el primer premio con música de un isleño, Antonio Pérez Marcelle, y del poeta gaditano, Zapatillo, Manuel Edrera Gil. Y de ahí salió, y no vea cuando dieron el veredicto en el falla, porque sabíamos que estaba buena, ¿eh? Porque se veía venir. No era una comparsa que fue, ya se veía venir en la calle que eso iba a ser un potalazo. Y lo llevamos el primer premio. Y a raíz de ese primer premio, nos dio una alegría y mi padre lo pasó muy bien económicamente, vamos a hablar, y también que era aficionado, mi padre siempre ha sido aficionado a los carnavales, en Chiclana se vestía de máscara todos los años y le gustaba mucho, y claro, y así empezó sucesivamente y ya fue un premio sobre otro, un premio sobre otro, un premio sobre otro, hasta llegar 21 premios que tiene el Bar Perete. Muy pocos locales tiene 21 premios de carnaval del teatro, de teatro falla, ¿eh? Premios así de localidad y eso no están ahí metidos ninguno. Si metiéramos esos premios,
0: tendríamos muchísimo, claro.
2: Hemos cogido los premios de la cátedra del carnaval de Cádiz, que es el gran teatro falla, y ahí salió.
0: Espérate, pues, bien, entonces a mí no me gustaría dejar algo afuera, hoy que estamos aquí, tú como Perete, Eugenio como el autor del libro, nuestro amigo Antonio como presidente de la peña, cosas y anécdotas que tengamos que contar, porque hay muchas, porque podemos empezar contando también, entre otras, aunque hay un poquito de ahí que podemos profundizar, están los dos estribillos más cantados del mundo.
2: Eso también
0: está claro, está lo de los Zipi Zapi
2: y qué bonito está mi Cádiz,
0: qué bonito está mi Cádiz, la verdad que eso,
2: qué bonito está mi Cádiz, qué bonita mi ciudad, te rebosta de alegría cuando llega el carnaval. Se ensayó por primera vez en el Vaparete. Pero ahí
0: después hubo, ya, ahí va, pero eso, yo sé que hay una historia, pero bueno, perfecto. Fue donde primero se cantó.
2: Se cantó, y no la cantó los niños probetas, no, claro. Fue el Cherezo Comisario.
0: Y después está la historia de los Zipi Zapi con
2: el de la Yerbabuena.
0: Que hay que, hombre, que valorar que también fue María la de la Yerbabuena la que sí, hizo
2: ese estribillo, de verdad que me dice, es una chirigota que impactó, pero para mí siempre fue una chirigota que no me dio mi talla. Se llevó un segundo premio, porque el primero de cierto, nos llevamos 5 años llevándonos el segundo premio, primero de cierto, ¿eh? Pero le faltó un poquito de salsa, pero se llevó. Pero claro, el que también, ese estribillo que lo levantó fue Mariela de la Yerbabuena, ¿eh?
0: Es verdad.
2: Fue un poquito más socete. Ahora, el otro no. El otro, bueno, y el otro tiene de historia, de propietario tiene el estribillo ese 7-8. Y no quiero decir.
0: Nada. Ahora mismo hay uno legalmente y eso es lo que hay.
2: Ahí está, hay uno. José María Ramos Borrero.
0: Y el que tenemos que.
2: Y claro, ahí hay que parar el carro porque, claro, no se puede poner.
1: Cada uno cuenta su historia.
0: Ahí va, cada uno cuenta su historia.
2: Y claro, eso es así. Y así sucesivamente, pues, ya lo dice el libro, primera página, 21 premios de la catedral. No, no digo catedral. Dice, pone Gran Teatro Falla.
1: Gran Teatro Falla, ¿eh? Porque, ¿verdad?
2: Y 57 grupos ensayados.
1: Claro, son muchos grupos que se han ensayado allí.
2: 57 multiplicado por 13 y por 15, tenemos una cantidad de componentes que llega a cerca de los 1.900 y pico de componentes que han pasado por la trastienda.
1: He recogido, aquí en el libro también hemos recogido, hacer un libro que es circunscrito a San Fernando, hemos querido poner el elenco de todas las distinciones que el Ayuntamiento de San Fernando ha conseguido durante todos los años de carnaval, en este caso al mundo del carnaval, a los personajes, entre comillas digo personajes, no es, sí. A los componentes. Entonces aparecen todos los pierros de oro, todos los pierros de plata, los pierros honoríficos, muy bien. Los pregoneros y todas aquellas distinciones
0: que se ha dado,
1: que el Ayuntamiento de San Fernando ha conseguido a través, lógicamente, de la mesa del carnaval o de los órganos colegiados que tenga el ayuntamiento para distinguir a estos personajes. Igualmente, la Peña Berete tiene sus caretas de oro y sus pitos de oro. Perfecto. Aparecen también todos los personajes en el elenco, correcto. Así que hay una cantidad de cositas en el libro.
0: Muchos detalles.
1: Muchos detalles.
0: Lo que pasa es que ya de muchas veces en este programa puede que de alguna manera parezca yo muy de lo antiguo, cuando en realidad es que, siendo un chiquillo, yo llegué a escuchar Camarones en el Falla, siendo un chiquillo, Armas Alegres.
1: Entonces, 77.
0: Entonces fueron cosas que se me quedan marcadas. Entonces yo, Camarones de la Isla, a mí me gustaría que tú me lo dijeras. Bueno, pues yo a él me lo he dicho 20 veces. Sí. ¿A ti qué te parece Camarones? Yo siempre digo que era buque insignia del carnaval de la isla, junto a Sal de mi Tierra, junto a, en este caso, a Armas Alegres. ¿Qué es lo que Camarones de la Isla, qué

0: un baluarte del carnaval de Cádiz, que es Antonio Martín. Y quiera o no, yo siempre llego a decir que el autor más costumbrista del carnaval de Cádiz es Antonio Martín. Es ese autor que pone una estampa gaditana siempre en el escenario. Y en su música lo refleja, lógicamente. Entonces, Camarones de la Isla es un buque insignia, porque es que además reunía todos los condicionantes de la comparsa, vamos a llamarle de Cádiz. Cuando decimos la comparsa de Cádiz, la gente de por ahí afuera, sobre todo no de España, de fuera como me refiero a la parte de Iberoamérica y todo, nos dice que el carnaval nuestro es un carnaval aflamencado. Y lleva razón. Es un carnaval en el cante, la copla nuestra, hay muchos componentes flamencos. Es decir, nada más escuchar a la gente cantando, tú dices, este le pone tú un...
1: Canta flamenco y...
0: Y cantan flamenco. Es decir, y es verdad, tiene un componente. Y es verdad que Camarones de la Isla, nada más en el empiezo, ¿te acordáis cuando empezamos Camarones de la Isla? En la presentación hace un derroche de musicalidad, de costumbrismo gaditano, porque era costumbre ver a ese camaronero vendiendo los camarones. De hecho, aquí en la isla hay un monumento al camaronero. Está en la Plaza del Rey. Yo le dije que eran, son estampas, y en esa se nos queda a nosotros. Para mí, ya digo, los camarones, como tú bien dices, quizás sea el buque insignia de la isla, de como comparsa de la isla. Pero no hay que menospreciar otras comparsas que han estado tanto en grupo excelente, como era los Charles River, y
2: La Sal de mi Tierra.
0: Y hay otra que es La Sal de mi Tierra, como bien dice Antonio.
2: Más alegre también.
0: También. Pero observa que cada uno, estas tres comparsas que hemos dicho, están en
2: el largo flamencao, diremos, ¿no?
1: Pero que había muchas más también, Eugenio.
0: Sí, sí, no, no, hombre, por supuesto. Después, en los años 90, ha habido los años 2000, siempre... San Fernando siempre ha sido... Lo que pasa es que la chirigota ha absorbido todo el detalle de la isla, porque ya incluso en el argot del carnaval, a nivel de aficionados, la gente tenía ya...
1: La chirigota de la isla.
0: Correcto, la gente decía, comparsa el puerto, chirigota de la isla, coro Puerto Real. Correcto. Es decir, habían distinguido...
1: Ahí fue Juan Rivero, ¿no? El que hizo ese, ¿no? Ese camino de la chirigota.
0: Pues hombre, que... hubo otros autores tan relevantes, pero Juan Rivero ha sido un continuador y ha dejado grandes...
1: En unas décadas, como habíamos hablado antes, ¿no?
0: Él ha dejado grandes joyas. También es verdad que dice la gente, es que Juan Rivero también tenía... Que diga cualquier autor ha tenido, vamos a llamarle, su...
2: Dulcecito.
0: Sí, que tú dices...
1: Ah, bueno, con el tema de la EPI, de clasificado X, ¿no?
0: Claro, todos los autores...
1: Pero eso tenía su
0: yo cuando he escrito, yo mismo me he dado cuenta, digo, esto lo he escrito muy malamente. Sí. Es decir, todos los autores hemos metido la pata, vamos a llamarle. Hasta el propio Paco Alba, el hombre, alguna vez cometió errores, como todo el mundo. Bueno,
1: si es que ahora yo, como estamos hablando de Juan, sí me acuerdo que hace muy poco, hablando de Juan, había un paso doble que había hecho hace 50 años, al maltrato, que lo podía poner hoy a cantar y parecía que estaba cantando, que era del año 2026.
0: Sí, porque tenía la habilidad de... Él ha escrito no solo uno, ha escrito... Mucho. Hay bastantes letras que son intemporales. Lo puede cantar hoy, como dentro de 20 años lo vuelve a cantar y sigue estando en vigor. Tenía esa habilidad. Y, ojo, y tenía muy buena... Es decir, aunque dice la gente, la chirigota y tenía su golpe... Pero él ha tenido paso doble
1: muy
0: de categoría.
1: Letras con mucho fondo, ¿entiendes?
0: Sí. Yo me acuerdo con los pollitos, mi compadre. ¿Te acuerdas cuando sacó el paso doble a la honradez de los jurados?
1: Sí, hombre, muy bonito.
2: Le dieron no cantarla, que va a ser un fracaso. Un fracaso, la levantó el falla.
0: Exactamente.
3: Y cuando sacó el coro también, para mí el coro personalmente...
0: Del coro al caño. Participó él.
2: Y otra letra que tuvo muy buena Juan Rivero fue la de Cela, ¿no? Que nos puso de maricón.
1: Esta
2: la dibujó Juan. Y también otra cosa, mira, a Juan se le ha criticado que tenía un sellito, no digo que el que quiera saberlo, que lo aprenda, yo no lo voy a decir porque puede decir, el Pérez te lo ha dicho, pero se lo puede imaginar, tiene un sellito que

0: repetía una cosita en un sitio, ¿eh? En un sitio. Hoy resulta que todo ese sello lo lleva toda la gente, todo el corte de cuplé que lleva el sentido
1: picaresco,
0: de sacar el chiste. Es que Juan dice siempre esto en el cuplé. Es que hoy en la actualidad casi todas las chirigotas y parte de comparsa lleva el corte musical de él. Y se criticó en su día.
2: Ya.
0: Y se está haciendo hoy actualmente, ¿eh?
2: El tema es que la vida, como eso pasa siempre en la vida, tú eres muy bueno, muy santo, llega un día, te equivocas y siempre queda reflejado donde te has equivocado. Había por ahí un profesor que iba dando la tabla de multiplicar, iba diciendo muy bien. Todo muy bien. Y cuando llegó al último número se equivoca y se levantan los niños, profesor, que está equivocado. Dice, oye, he dicho 9 bien, nadie me ha dicho qué bien lo ha hecho y me he equivocado una vez.
1: Eso es normal.
2: Eso pasa aquí en el mundo del carnaval, pasa igual.
1: Bueno, y hablando de los autores, como hemos hablado y hemos mencionado, y como está dentro también de la historia de este libro, Juan Rivero, también me gustaría, Eugenio, que nos comentara algo sobre José María Ramos Borrero Requeté, que también fue otro baluarte.
2: Es que,
1: hombre, porque
2: es verdad, porque
1: tenemos que recrearnos con lo que tenemos, yo siempre lo digo, que es la historia de la isla.
2: Es fundamental, Requeté, es fundamental en el carnaval de la isla. En primer lugar, porque el que retoma ese carnaval que viene de la República. Hazte tu cuenta que él empieza en los años 50. Claro. Le habían dado permiso a Cádiz, por aquello de, bueno, connotaciones políticas, con lo de la explosión del 47 y tal. Pero hay un factor fundamental. Él retoma ese carnaval desde los años 50 para acá. Participa. Y él siempre contaba que el primer coro oficial que lleva a Cádiz, que fue en el 57, que era Los Suspiros de mi Jardín, en ese coro, lo del carnaval de la provincia de Cádiz,
1: sí,
2: empieza entrando el coro de Puerto Real, que va en el 56, 57 llega el de San Fernando por invitación.
1: Por invitación.
2: Por invitación, es decir, el concurso en el Falla empieza con pocas agrupaciones. Entonces, como había pocas agrupaciones, había que rellenar las funciones. ¿Cómo las rellenan? Con estudiantina. Y entonces resulta que había dos estudiantinas aquí en San Fernando que iban allí al Falla a tocar.
0: Esto empieza en el año 48, me parece.
2: En el Falla en el 49.
0: El 49.
2: El primer concurso después de la guerra en el 48 en la Plaza de San Antonio, un 14 de agosto, hacía calor. Después de haber estado la feria de, bueno, la feria entre comillas, era la velada de Los Ángeles, la velada de Los Ángeles, que se hacía el 2 de agosto allí en el parque, de allí sale un poco la historia de hacer ese concurso. Y se hace un sábado 14 de agosto del 48 allí en la
0: ¿con
2: plaza?
0: ¿Con el nombre de fiestas típicas gaditanas?
1: Bueno, todavía no,
2: la fiesta típica es un poco más tarde. Entonces, en el 49 empieza el concurso. No había suficientes agrupaciones. Es verdad que también los autores que venían de la República están con el freno seado. Es lógico, tú no sabes lo que va a pasar. La gente tiene una mosca. Algunos autores decían, a ver si nos metemos y nos dan aquí. ¿Sabes? Estamos hablando de una época
0: complicada.
2: Entonces, mucha gente con el freno. Ahí no sale Fletilla, no sale todo el mundo a ver qué pasaba, ¿no? Hasta que ya a mediados de los 50 es cuando ya se recupera y empieza a entrar. Pero en verdad, los primeros años 50 se cubren las funciones con estas estudiantinas, tanto de aquí, entonces, de San Fernando como de Cádiz. ¿Qué pasa? Que cuando llega el año 56, el alcalde de Cádiz invita, a través del alcalde de Puerto Real, invita al, en este caso, a la sociedad puertorriqueña, Realeña, así como se llamaba, sí, que tenía una coral, es decir, el coro de Puerto Real nace de la coral de la Soledad, por eso el coro de Puerto Real sonaba diferente, porque era una coral, donde los bajos cantaban debajo, donde los tenores eran tenores y los barítonos o segunda eran segunda, de cantaban por derecho, y además con una estudiantina, es decir, con una orquesta maravillosa. Claro, ese coro en Cádiz pues suena diferente, no se parece al coro de Cádiz, donde los bajos van haciendo el eco. ¿De acuerdo? Sí, sí, sí. Eso hay que entenderlo, porque muchas veces porque esa separación del coro de Puerto Real, el coro de Puerto Real es que era un orfeón
1: que eso y, era tenía, algo...
2: y sonaba, no veas. Bueno, pues lo invitan. Vienen acá, tiene 56, que si mal no recuerdo, el coro del 56 era los antiguos trovadores o algo así, no recuerdo sí. el nombre, pero más bueno. Y en el 57 invitan a San Fernando. Y entonces a través de la gente de San Fernando se hace ese coro y empieza a ensayarlo el primer director de ese coro que no llega a terminarlo, que los propios componentes del coro le dice que sea el niño. El niño era Ramos Borrero.
1: José Ramos Borrero Requete, que era el niño.
2: El niño le decían el niño. Niño. Que sea el niño el que lo lleve. Y entonces José María rellena toda la documentación, la presenta y tal, y fue invitado a Con los suspiros de mi jardín. Me parece que era López Justo, ¿no? El que iba, no me acuerdo ahora el nombre. Bueno, lo cierto es que van a Cádiz. Y en el año 58...
0: Paco López.
2: Entonces, en el año 58, el Ayuntamiento de Cádiz dice, como ya tenemos el coro de Puerto Real y tenemos el coro de San Fernando, vamos a hacer un concurso.
1: Qué bueno.
2: Y se hace el primer concurso provincial. ¿Eh? Y que, por cierto, el primer concurso provincial lo gana San Fernando. El año 58 llevó Los Lanceros Bengalíes, ¿no?
1: Pues esa me suena, lo que no sé de qué año.
2: Tengo que mirarlo, porque lo ya... Yo también, pero bueno. Yo también voy siendo mayor.
1: Sí, hombre, está claro, está claro.
0: A ver, ¿crees que tú no lo cumpleaños? Claro,
1: bueno, total, que Requeté ahí ya es donde...
2: Ya, Requeté...
1: es lo que hablamos de siendo, que se le debe mucho al carnaval. Porque...
2: Al carnaval, sí, porque era un poco aglutina el mundo carnavalesco de la isla. A través de los coros, que se van haciendo coros. Él ya mete a mucha gente en el carnaval. Por ejemplo, a Paco Mora lo mete él. Paco Mora era un virtuoso y musicalmente, bueno, Paco ha compuesto pasodobles y tangos maravillosos, ¿eh? Porque el tango del Coral Caño es el tango ese de Paco Mora. Quiero decirte que no solo mete a Paco Mora, sino que va metiendo a gente que le va conociendo y lo va metiendo. Y hay otro factor importante aquí en la isla que hay que resaltar, que es que del mundo del teatro... Algunos componentes se meten en el carnaval. Anda. De ahí viene nuestro amigo José Alconchel Luca. José Alconchel Luca era un director de teatro maravilloso. De hecho, normalmente en todas las presentaciones se metía él. En las presentaciones salía él de sus agrupaciones.
0: Y muy educado, muy buena gente que era.
2: Entonces, cuando uno estudia esto, ve cómo se mueve el tema. Y el tema es que el mundo del carnaval, en ese momento necesita gente y hay un trasvase de gente del teatro al mundo del carnaval. Que no es constante, lógicamente, algunos se quedan, pero siguen con su rutina del teatro. Porque San Fernando siempre ha tenido muy buena, y lo tiene, tanto escuela de teatro, compañía de aficionados.
1: Es verdad, ¿no? Que tiene mucho
2: profesionalmente teatro, no sé si habrá alguna.
0: Sí, había.
2: Pero de aficionado siempre había tenido, bueno, de eso se hacen concursos.
0: Y ha hablado tú una cosa que quiero recordar ahora aquí, por las fotos que tenemos de fondo, Camarones de la Isla, que ha hablado de Pepe Requeté. Hay que ver la labor que hizo Paco Mora, como tú has dicho, en Camarones de la Isla. Porque Camarones de la Isla, la música del cuplé y el paso doble y la presentación y el tipo era Antonio Martí. Pero Antonio Martí no montó.
2: No ensayó.
0: Sacó dos pasos dobles, mi día, chao. Pero me quiero referir a Paco Mora, que era un máquina, porque se liaron a hacer el popurrí de Camarones de la Isla, se llevaron dos semanas y montaron dos cuartetas nada más. Y dice Paco Mora, aquella noche, señores, ¿ustedes quieren el popurrí? Hombre, claro, Paco. Dice, mañana está montado el popurrí. Se fue una guardia a trabajar a la bazán porque trabajaba de noche en la central eléctrica, Paco Mora.
2: Me trababa allí, sí.
0: Allí. Dice, mañana está el popurrí. Y al día siguiente pone la guitarra, empieza a tocar la guitarra y te canta todo el popurrí. Porque Paco Mora no cantaba. Pero la guitarra de Paco Mora cantaba. Cantaba. Te decía Antonio con la guitarra. Él tenía unas manos y no tocaba con los dedos, tocaba con la púa la guitarra. Y tocaba la bandurria y la uco, tocaba las tres piezas con la púa.
2: Un virtuoso.
0: Y te cogió y dice, mañana está aquí el popurrí de camarones de la isla. Y montó, y te tocó el paso doble. El paso doble, el popurrí entero. El Paco Mora, hay que recordarlo, no fue poeta, pero fue un gran músico.
2: No, músico, un autor del carnaval.
1: Bueno, pues terminando con Requeté, pues la verdad que ha sido importantísimo para esta historia. Ahora vamos a escuchar algo de Camarones de la Isla.

0: Qué bonito recordando esa presentación
1: De
0: de
1: Camarón a la
0: Camarones de
1: Isla.
0: la Isla, ¿eh? La verdad que tú estabas diciendo ahí, Antonio, ¿no? De toda la gente que cantaba, lo buenos que eran, ¿eh?
1: Bueno, ya te he
0: Muchos
1: dicho,
0: que ya no están, ¿entiendes?
1: la cuerda de adelante para
0: A Colara, Felipe Rivero.
1: Juan Oneto, Pepe Requete en sí, Manolito Domínguez y el otro, el Llave, Paco Llave. Que Paco Llave estuvo cantando después, no, estuvo cantando antes con los Beatles de Cádiz en Madrid. Madrid tuvo Pero también donde son que
0: Paco
1: no
0: Llave de aquí de la isla. Una gran
1: sé
0: comparsa, tenemos que decir que fue
1: qué.
0: ya
1: Hay que
0: lo
1: reconocer
0: dicho.
1: que Camarones de la Isla me ha dejado un sello marcado, pero por lo que yo decía antes, es que es una comparsa costumbrista. Hoy se ha perdido eso ya. Es verdad que hoy ya no tiene, la gente dice, oye, salí otra vez de vendedor. Estamos hablando de la época, pero te
0: En
1: digo
0: la época,
1: que
0: en la época.
1: hay que situarnos
0: Claro, en la época, en la
1: en la
0: época.
1: época. Hoy en día ya no te puede colar en el falla con esto de hoy en día. O a lo mejor sí, o a lo mejor te cuela ahí dar pelotazo.
0: Es que,
1: Pero
0: Eugenio, pero está también bien eso de lo que se canta y se escucha bien. Que
1: claro.
0: era el tema también
1: Claro.
0: de no hacía falta tanto contrato, estaba muy
1: Claro.
0: bien cantadito, tenía su subida cuando tenía que ser y todo el mundo lo entendía y era perfecto. Cambian los tiempos, está
1: Claro,
0: claro.
1: claro, claro.
0: Y
1: Yo
0: ya
1: siempre me
0: evoluciona.
1: quedo con con aquella frase que tenía Paco Jaro que decía, cantarme, no chillarme. Yo no soy sordo. Y otra cosa, Cantarme.
0: que Paco Alba
1: ¿Verdad?
0: sacó una comparsa antes que Camarones, que era también igual que Camarones, vendedores de marisco.
1: Vendedores de marisco.
0: Iban vestidos igual.
1: Sí,
0: Fue la primera
1: más o menos era del mismo tipo
0: llevaban
1: la
0: canastos, llevaban
1: estructura.
0: gorritas, y fue la primera que escribió Paco Alba, vendedores de marisco.
1: En el año 53.
0: Bueno, a
1: En
0: mí también me
1: el
0: gustaría reflejar un poco, ya que hemos hablado de Antonio Martín, que no es de la isla, pero bueno, ha estado en la isla, también Enrique Villegas, que
1: Enrique
0: también hizo
1: Villegas también ha dado.
0: sus
1: Bueno, es que,
0: cositas.
1: mira, cuando se hizo el libro, también hay una relación de los antifaces de oro de Cádiz que han ensayado en ese cuarto o que han aportado
0: Algo.
1: algo a ese cuarto o a las agrupaciones que han ensayado en
0: Agrupaciones.
1: ese cuarto. Y estamos hablando de 12 antifaces de oro, ¿eh?
0: Fíjate.
1: Ahí tenemos 12 antifaces de oro.
0: Y hablando de Enrique Villegas, que hablan de ese peculiar estilo de ensayar,
1: Sí,
0: que tenía
1: era muy serio,
0: muy
1: Enrique
0: serio,
1: era muy
0: además eso de
1: serio.
0: llevarlo, uno lo metía en una habitación, otro en otra, otro en otra. Eso cuenta
1: Sí,
0: Perete
1: porque
0: de la
1: cantaba
0: historia.
1: por. Enrique Villegas tenía una manera de ensayar que era que la gente se identificara con su cante, es decir, lo que le tocara. Si tú eres el tenor, tú tienes que cantar con los tenores. Entonces no quería que oyeran a los segundas, ni, no, no, ni a los contraltos, no, no, los tenores. En otro cuarto cogía separado, ponía a los segundas y nada más que cantar segunda. Si
0: Segunda.
1: estaban montando el paso doble en segunda, paso doble en tenor y el contralto no tenía que entrar. Bien. Y una vez que ya él consideraba que estaba sentado, que ya estaba cogido, que ya lo tenían toda la estructura del paso doble, cogía los componentes, entonces los metía juntos. Entonces cada uno no, porque él lo que temía era al principio era que cuando tú empiezas a cantar y te pones al lado un segundo o lo que sea, te suele ir con el de al lado. Entonces lo que quería es que todo el mundo tuviera en su cabeza ya la estructura. Yo tengo que cantar en tenor, tengo que cantar esto en tenor. No puedo irme con
0: Él
1: eso.
0: tenía ese concepto y
1: Tenía ese concepto.
0: eso
1: Y
0: no lo
1: bueno,
0: podía
1: y le ha
0: repudiar.
1: servido, igual que hay autores. Mira, hay un detalle, yo recuerdo al difunto de Julio Pardo, amigo mío. Resulta de que un día me dijo, vení a ver si va un día al ensayo. Y me fui a verlo, al coro. Y veo que apaga las luces. Pero apagado, todo oscuro. Yo allí sentado mirando, yo no veía nada porque estaba todo oscuro. Y empieza a tocar, y empieza a tocar tango. Qué habilidad, qué oído. Ese hombre diciendo, tú te has ido. Él no sabía, estaba la gente cantando, pero iba dando vueltas por todo y decía, tú te has ido, fulano, encende la luz. Tú aquí has cantado más, tú aquí te has ido, tú esto. Eso es tener un
0: Esto es un
1: oído.
0: arte, eso es.
1: Entonces cada uno tiene cada maestrillo tiene su librillo, como dice el refrán. Pero es verdad, cada autor a lo mejor va a otro sitio y ve otra manera de ensayar. Y otra vez, y Enrique era muy serio en su aspecto, en este aspecto, hay un detalle, y lo puede decir nuestro querido amigo Caramelo. Caramelo era, en su juventud se tomaba el pelotazo y se lo llevaba el vaso para adentro y le tocó una vez cantar, ensayar con Enrique, le dijo Enrique, ¿dónde vas? No, que ahí afuera. En el cuarto no se bebe ni después te lo tomas.

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0: Ar de mi tierra, acabamos de ver ahora mismo, escuchar, y la verdad que otro botolazo. Y como tú bien dices, ¿no? Regalaban un paquetito de sal, ¿no? Tú siempre has dicho muchas veces el estribillo.
1: El estribillo, ¿no?
2: yo tengo.
1: Te echaban al público.
2: Si te gusta y yo te quiero alegrar, tomo un paquetillo de mi sal, de mi sal, de mi sal. Yo lo que quiero decir, que esta vivencia que hablamos nosotros en el libro, empecé con 18 años y me han dado el retiro ya. Que tenía que haber tardado yo más en sacar el libro y ser yo más joven. Y me ha dado 80 años de antigüedad.
1: Pero bueno,
2: el carnaval me ha dado ya 80 años de antigüedad.
0: Sí, pero nunca tarde si la dicha es buena.
1: Pero el tema, lo que te tienen que estar orgulloso, que tu labor la va a pasar a otras generaciones que vengan. Porque la van a ver y van a decir, y a mí me gustaría que esto, que no solo fuera este, sino que aquí en la isla hay muchos cuartos de ensayo. Que todos se merecen de que se
2: hagan algo, claro,
1: ¿entiendes? A ver si el ayuntamiento se... Porque es patrimonio de la isla.
0: Correcto.
1: Esto es patrimonio de la isla.
2: Y después hay muchos sitios, con respetando a todos los sitios, porque eso hay que respetarlo, que tenga un premio como el que tenga tres. Es que son 21 premios de España, el Perete. 21 premios de España.
1: También, Antonio, porque son muchos años.
2: Claro.
1: Date cuenta que desde 68 al 25... han pasado ya 58 años,
2: claro.
1: Más o menos, 58 años. ¿Quién le iba a decir a tu padre que aquella noche cuando se coló Antonio Pérez Marcella a pedirle el local, se lo hubiera dejado las que pasó tu padre? Porque, como bien se dice en el libro, no solo fueron dichas buenas siempre, ¿no?
0: Hubo de todo, hubo de
1: porque
0: todo.
1: Porque allí, antiguamente, en los años 50 y 60, a partir de las 12 todo el mundo a dormir,
2: digo,
1: y pasaba la pareja de la Guardia Civil,
2: digo,
1: o pasaba
2: la policía municipal,
1: decía, escúchame que estoy que cerrarlo, entonces más de una multa que se ha llevado el padre de ti,
2: digo, que la hemos tenido
1: de la época, una multa. Que 50 pesetas hoy no sé, pero de aquella época.
0: Bueno, dentro de la historia de este libro también me gustaría escuchar también a los Sipisapes, porque también fueron partícipe, fue el segundo premio y además pues tiene también parte de esta historia.
1: Del Conchel Lucas.
3: Luego resultó que era, según pudimos cruzar, una pareja en la arena que se empezó a recortar y dejaron las señales de tanto darse la de acá. Por el hilo de mi cari, lo digo con cadena, que tiene un diablo de que se le seque la tierra.
1: En la presentación,
0: ahí hemos visto pues a los Sipisapes, que estábamos hablando antes del estribillo tan famoso que al final,
1: de la hierbabuena.
0: De la hierbabuena. Y bueno, también hay una cosa que no me gustaría a mí dejar de pasar. Porque le dije a Perete, hablando de chirigota, comparsa, coro, y le digo, bueno, y cuarteto. Y, pero cuarteto no lo mencioné, porque fue. Pero vamos, también no, pero salió.
1: Está aquí, el cuarteto lo hemos recogido aquí.
0: Claro, y porque es la historia, aquí, es la historia.
1: No, en ese cuarto, menos coro.
0: El cuarto
1: era pequeñito.
0: No había.
1: Pero han estado todas las modalidades exceptuando el coro. De hecho, incluso infantiles y juveniles.
0: Juveniles, que también había muchos premios.
1: También han ensayado ahí, ¿me entiendes? Así que el cuarto exceptuando el coro. Eso no quiere decir que no se hayan cantado tango dentro del cuarto. Seguro que se han cantado tango. Pero no ha habido un coro porque el espacio físico no era posibilidad. Yo quería decir una cosita porque me gustaría, vamos a ver, de todas, aquí hay solo unas 400 y pico de fotos. De todo.
0: De todos los grupos que.
1: Pero hay una foto que me gustaría, vamos a ver, lo más importante del libro es que hemos dejado documentar las fotos. Es decir, los componentes que se ven arriba, abajo llevan sus nombres y sus dos apellidos, incluso hasta el apodo si lo tiene. ¿Me entiendes? Pero hay una foto que era los peluqueros de señora, que del año 69, que no la he podido completar. Está todavía con alfileres, me quedan dos o tres componentes. Me gustaría.
0: Desde aquí hace un llamamiento por si acaso.
1: A los televidentes.
0: Sí.
1: Que de hecho te envié la foto de.
0: Mami, vamos a ver alguna fotografía que tenemos ahí.
1: Una que se ven los peluqueros que se ven muy jóvenes.
0: Vamos a verlo.
2: La primera página está.
0: Vamos a verlo.
1: Es para que si alguien conoce alguno de estos componentes.
0: Mira, esto es.
2: Esta es de los floristas.
1: Pasa la siguiente. Hay otra.
2: Los peluqueros de señora, esta.
0: Esta es.
1: Esta es.
0: Que donde todavía queda ahí, ¿no? Algunos.
1: Claro, bueno, algunos han fallecido, pero bueno, hay hijos.
0: Bueno, pues desde aquí, mira, desde aquí, como está haciendo claro, nuestro claro. organizador.
1: Entonces, esa es la única foto que queda por catalogar con todos sus nombres.
0: Un nombre,
1: pues, ¿me entiendes? Entonces, de 58 grupos que se haya quedado, esa nada más, para ponerle, tenemos que hacer.
0: O algún aficionado nombres. Que nos esté viendo, que en su momento que se ponga en contacto con nosotros,
1: que nos ya diga, te lo haremos mira, llegar a ti. Ahí tenemos que, de izquierda a derecha, en la parte de arriba, tenemos que el Caja en Miguel Ahumada, amén. Después ahí, el siguiente, el segundo, el que se ve ahí con un. Con un
2: peine grande.
1: Un peine grande, Antonio Castellano García. Después hay uno, este se llama Luis El Guardia, el siguiente. Hay otro que se llama El Boba, el siguiente. Y después ya hay los otros dos, no sabemos quiénes son. Y el último es el Maki, el que toca el bombo. En la parte de abajo, de izquierda a derecha, tenemos a Manuel Macías Aragón, que este es
2: mi hermano.
1: Mi hermano Marolín. Manuel Castilla Sobrero. Alfonso Orce Santaella, Francisco Moreno Anhelo y los dos últimos, uno es el que está, el primero que es Plácido y el chaval que está ahí, que no es de la agrupación, sino
2: que no, es un acompañante. Ese vive.
1: Vive, ¿no?
2: Ese es funcionario del ayuntamiento.
1: Pues no sabemos quién es, pero si alguien del ayuntamiento sabe quién es, oh, nos podría dar el nombre porque es para completar. Hombre, me gustaría porque en la próxima edición del libro
0: lo ponemos.
1: Ponemos ya el nombre y ya quedaría completo.
0: Y hay otra fotito ahí que quiero ver que también es muy, para mí está muy significante, porque
1: es una exposición.
0: Esta es la exposición y el carnaval dedicado a nuestro amigo Peretti.
1: Claro.
0: Que yo le dije a él, a ver quién va a hacer, que había vallas de las de carretera.
1: Sí.
0: Con ese cartel.
1: Y además, y con los tres tipos últimos que había sacado.
0: Correcto.
1: Ha llevado muchos premios, ¿eh? Antonio se ha llevado muchos premios.
0: Con disfraces,
1: efectivamente.
0: Y la verdad que para mí fue una satisfacción que Perete fuera, en este caso, dedicado al carnaval de la isla. Algo importante. Eso es algo que siempre quedará en la historia. Y muy bonito. Además, tú tienes algún cartel guardado.
2: Yo no he escrito nada, ni sé cantar ni nada, pero. Galardones tengo después de Juan Rivero y
0: Pepe Requete,
2: estoy yo, digo, mira, yo algo habré hecho, ¿no?
0: Que también viene en el libro
1: todos los premios, bueno, todos los reconocimientos que tiene la Peña Cultural Carnavalesca Perete, en tu persona, lógicamente, porque muchos premios, pero también lo tiene la Peña, pero están recogidos. Porque, dime.
4: No, perdón, que te interrumpa. También hay que decir que, Antonio, que tú digas lo que quieras, tú has organizado la sirigota, la gente, de organizarla y todo eso lo has hecho tú.
2: Hombre, claro, yo era el que fichaba.
4: Tú eras el que fichaba.
2: El que fichaba, yo era. En aquel tiempo Florentino Pérez era yo.
0: Tenemos que decir también el premio que dio Cádiz.
1: Sí.
0: Que fue.
1: El aula de cultura. Sí, es como la asociación de Hércules de Oro.
2: Hércules de Oro. Honorífico.
1: Le dieron una distinción honorífica por la labor. Es decir, ahí se valora los años y la labor. Sí, porque lo más importante de la trastienda del Perete es que ha estado a disposición de todos los isleños. Lógicamente, dentro de las posibilidades. A mí me consta que ha habido años que han tenido que ensayar en distintas horas hasta 3 y 4 grupos. A lo mejor, y gente que a lo mejor estaban ensayando allí y le faltaba, no tenía resonancia aquello, tenía algo. Y de Antonio, ¿tú me puedes dejar cuarto porque tengo que afinar bien en el grupo? No hay problema, vente para acá. Porque ese cuarto tenía un embrujo.
0: Un embrujo.
1: Dicho por los mismos componentes, no lo estoy diciendo yo, pero lo dicen los componentes. Además, está recogido. Es que yo quería que el libro no fuera visto desde una visión personal, sino de una visión global, ¿me entiendes?
2: Sí, que no hay muchos piropos al cuarto por
1: no, y de vivencia, es decir, la gente han expresado ahí libremente. Aquí se ha recogido lo que ellos han expuesto, incluso escrito por ellos, ¿eh?
2: Sí,
1: he querido dejarlo tal como iba. ¿Por qué? Porque quería que fueran ellos. Es que esto es que es un libro de vivencias, en realidad.
2: Y otra cosa también, que aparte han pasado 900 personas por el bar. Bueno. Y hay algunos que no tiene premio, pero viene su nombre. Viene su chirigota.
1: Aquí te han recogido todos.
0: Todos los que han participado.
2: Todo, todo.
1: Ya hoy en día no, porque hoy ya está más muy controlado. Pero antes no. ¿Y qué es lo que es? Vamos a ver. Cuando tú empezabas allá, normalmente era el ayuntamiento, tanto de San Fernando como el de Cádiz, sobre todo el de Cádiz, tenían que darse de alta a la gente, es decir, tenía que inscribirse. ¿Qué es lo que pasaba? Que a lo mejor estábamos en el mes de diciembre. Entonces empezaban a inscribirse la gente. Y a lo mejor resulta que inscribía a personas que después, cuando llegaba enero o febrero, se daban de baja o no podían salir la agrupación, pero quedaba inscrita y no iban allí a decir, oiga, mire usted, que no sale Pepe y sale Juan. No, no lo hacían. No, yo me he encontrado con esa particularidad de que cuando he cogido la foto y el registro, digo, en el registro aparece fulano, mengano, sutano, pero en la foto no está. En la foto hay otra persona que no es la que está en el registro. He querido dejar, y lo he matizado. Digo, en esta agrupación se inscribió fulanito de tal, pero no pudo salir, y en su puesto aparece fulanito. Y en la foto está.
2: Como dice el refrán, ni están todos los que son, ni son todos los que están. Hay gente que están puestos y no salieron. Y hay gente que salieron y no están puestos.
1: No, pero están todos puestos. Te voy a explicar, porque si no está en un sitio, está en otro. Porque debajo de la foto están los nombres de todos los que están. ¿Me entiendes? Es decir, la única diferencia es que haya gente que esté en la foto pero no esté en el listado. Y gente que esté en el listado y no esté en la foto. Pero son casos menores. Hoy en día en el concurso no se da. ¿Por qué? Porque tienen que darse de alta, porque la gente eso no lo sabe. Ya se ha dado caso de haber accidente dentro de lo que es, por ejemplo, digo del Falla porque es el que estamos más acostumbrados. Pero una lesión en el Falla, los seguros no te cubren si tú no estás dado de alta. Es decir, el único documento público que tú tienes que tener es la inscripción. Es un documento público. Si tú, cuando tú entras en el Falla tiene un seguro. Sí. Como todo cualquier elemento.
4: Todos los sitios.
1: Si tú entras en el Falla y a ti te pasa algo, si tú no estás inscrito ahí, el seguro puede decir que tú estás colado.
2: Correcto. Tú estás colado y tú estás caído allí.
1: ¿Me entiendes? No. Entonces, por eso todo el mundo viene obligado ya, por además obligatorio, que para eso está el representante legal, para ir allí y decir, mire usted, que se da de baja menganito y se da de alta fulanito. Y además va de tenor o va lo que sea, para que quede todo clarito. Y además, hasta un minuto antes de salir a cena, puede ir al despacho, que para eso está, el despacho del COA en el Falla, y decir, mira, que se ha caído fulano y no puede venir. Y entra mengano, que se sabe el repertorio, y lo sustituye. Y lo coge y lo inscribe en ese momento. Eso es obligatorio ya. Antes no, pero hoy sí. Por eso te digo que todo ha cambiado ya en esta vida.
0: Claro. Eugenio, y entonces, ya que nos queda poco tiempo, vamos, ya mismo, me gustaría que nos dijera algo sobre el libro, que ya tú antes has dicho algo, pero me gustaría dejar patente con el cariño que le habéis hecho, con el cariño que le habéis tratado, y al final, como tú dices, es un patrimonio, en este caso, para que se quede en la historia, en el legado de Perete y de la historia de San Fernando, que nos diga algo que le llegue al aficionado. Como
1: bueno, pues yo, en primer lugar, yo tengo que dar las gracias. Oye, yo solamente he sido un recopilador de conversaciones, de investigar cosas, pero he sido un poco el hilo conductor de montar esto, pero he querido meter a todo el mundo aquí. Entonces, yo le tengo que dar las gracias a la familia, en este caso, Masí Aragón, a todos sus hermanos y hermanas, porque es verdad que aquí aparecen los tres baluartes, que son los tres hermanos, porque han estado, como aquel que dice, dirigiendo el VA, ¿me entiendes? No, por eso no va a tener mérito las otras hermanas, que lo tienen, lógicamente.
0: De la familia.
1: De toda la familia, porque hay aquí fotos donde aparecen desde chicos, cuando eran los ensayos generales, ahí se ve los padres, se ve Perete cuando joven, con un sobrino aquí en el brazo. Su hermana Marina, me parece, Isabel también están en la foto, y que está todo. Entonces, mi agradecimiento, porque sin ellos no se podía ver eso. Esto es su historia. De hecho, al principio viene la historia, vienen de Chiclana. Y darle las gracias a mi amigo Jaime, que fue el que puso en color la foto, porque todas esas fotos eran blanco y negro, ¿verdad, Antonio?
2: Sí.
1: Y aquí están todas las fotitos en color de la familia Masía Aragón, sus padres, y aquí está Antonio cuando. Antonio era un muchacho montado a caballo cuando la feria, los dos hermanos, en fin. Quiero decirte las gracias. También hay que dar las gracias a todas las personas que han colaborado en este libro. Que aunque yo aparezca aquí en chiquitito, Pero aquí hay mucha gente metida y quiero darle desde aquí las gracias. Y también al ayuntamiento que ha querido participar.
0: Perfecto, perfecto.
1: Y ha querido colaborar. Entonces, le tengo que dar las gracias al ayuntamiento de San Fernando por esta inquietud de conservar este patrimonio. Ya te digo que a mí me gustaría que esto no se quedara en una gotita.
0: No, y además,
1: sino que a su vez fueran saliendo otros
0: libros. ¿Cómo vamos a hacer la presentación? O en este caso, vaya a hacer la presentación muy... Es muy breve,
1: sí,
0: se invitará a todos los aficionados, que es verdad lo que dice muchas veces de frente. Aquí hay más de 1000 personas, ya faltan algunas, pero es verdad que aquí hay muchos de agrupaciones ya nuevas
1: que tendrían que
0: tener ese libro donde están esas fotitos de ellos, porque hay muchas agrupaciones ya recientes de los últimos años, que bueno, infinidad de personas, que también estarán locos por tener estas joyas.
1: Pues ya te digo que el tema no es... No es para nosotros, porque ya nosotros, como aquel que dice, venimos de vuelta, sino para... Porque es una pena que haya hijos de... y nietos de mucha gente que ha salido en el carnaval y no saben que sus abuelos han sido puntales en...
0: Y eso es una realidad, eso es una realidad.
1: No, yo creo que esto hay que dejárselo. ¿Por qué? Porque es su patrimonio. El carnaval es una cosa inmaterial, vamos a llamarle. No, inmaterial.
0: Eso me pasó
1: pero
0: a mí.
1: Ese patrimonio tiene que quedar.
0: Oye, eso me pasó a mí. A mí me gustaba el carnaval. Yo no sabía que mi padre iba a ser en un coro. Que incluso te pedí que me diera algún norte, vas a ver, del coro. Que fueron los cuidadores del psiquiátrico.
1: Exactamente. En el año 53. El año 53.
0: Y digo yo, hay que ver que mi padre nunca me dio, mira, sabiendo que me gustaba el carnaval y no me dio eso. Y ya después, vamos a ver, lo averigüé con el tiempo.
1: Y sí, pues ahí ya te digo, yo conozco mucha gente de aquí que no saben que sus padres han sido unos puntales y gente muy relevante. Es decir, el carnaval lo hacemos todos. El carnaval no es ni de Pepe ni de Juan. El carnaval es la... Por eso es una fiesta tan, vamos a llamarla entre comillas, libre. Porque aquí no hay, como te suele decir, escala. No hay una sociedad arriba y otra abajo. Sí, sí. No, aquí nos igualamos a todos. Esto igual que en el cementerio.
0: Todo el mundo vamos al mismo sitio.
1: Efectivamente, pues el carnaval es la única fiesta donde todo el mundo
0: se iguala. Y tengo que decir el mérito que tiene también cuando dicen una agrupación en un año, o cuando se dice, bueno, porque tú date cuenta que los cantantes hacen un disco cada X tiempo, pero las agrupaciones, por regla general, en un año hacen una agrupación con no sé cuántas canciones, un repertorio, y es verdad que tiene un mérito impresionante.
1: No, es que nosotros no le damos valor a esto, porque lo tenemos. Es igual que cuando decimos la playa. Tenemos la playa, no le damos valor, porque la tenemos ahí al lado. La gente habla de género chico y género grande y cosas de esto. Mire usted, el carnaval es un arte mayor. El carnaval de las coplas, ojo. El carnaval de las coplas es un arte mayor. No porque lo diga yo, lo están diciendo gente de Austria, lo están diciendo gente de Bélgica, lo están diciendo gente de por ahí. ¿Por qué? Cuando tú le digas a un señor que han venido y han dicho, ¿y usted había armado todo ese jaleo para 20 minutos de cena? Cuando han visto la tramoya, todo eso.
0: No,
1: que
0: no se lo creen.
1: Y usted debe invertir 15.000 euros para 20 minutos.
0: Así es.
1: Claro, porque el que hace una obra de teatro, lo mejor está, no sé, en Madrid hay obras que se tiran 4 años, ustedes lo sabéis, o 5 meses, o un año. En Madrid está la obra de teatro, pero el decorado es el mismo.
0: Ah, claro.
1: Tú has montado el decorado y lo tienes. No, aquí, como máximo, puede ir 4 veces, que es la final.
0: ¿Sí?
1: Puede ir 4 veces. Sí, 4 veces 20 minutos. Y multiplicámoslo, son
0: eso lo que...
1: 160, no, 20, 40, 80. Como máximo 80 minutos. Claro, cualquier persona que dice, normal, los que entienden de atrezo y de decorado, que dice, ¿y ustedes hacen esto para 20 minutos? Y dice, esto como, a veces un poco más, pero lo
0: he hecho. Es algo impresionante lo que hace en el mundo del carnaval. Ya nos despedimos porque bueno, ya nos dicen desde control que tenemos que
1: cerrar.
0: Terminar. Espérate, invita a la gente a la presentación del libro, que ya tú pondrás al público, al aficionado, bueno, pues, ya lo pondrás.
2: No sé qué nos va a hacer, pero va a ser...
0: Muy pronto.
2: Y creo que va a ser en el Palacio Congreso,
0: Congreso.
1: Se va a pedir allí el
2: salón del ayuntamiento.
0: Se invitará a todos los aficionados.
2: Todo el mundo para que lo pueda ver. Y comprarnos va a poderlo comprar porque tenemos muy poco. Tendremos que hacer otra edición.
0: Se hará otra edición más.
2: Todavía quedan muy pocos libros.
0: Bueno, eso es bueno. Se hace más. Eso es lo de menos.
1: Los que han participado en el libro, lo tiene.
0: Es lo importante. Bueno, ya nos vamos a despedir.
1: Los que han colaborado.
0: Sí. Vale, pues nada, pues espérate, muchísimas gracias, Eugenio. Ha sido de verdad un encanto tenerte aquí, porque además...
1: No, cuando tú quieras, yo vengo a echar un ratito.
0: Podemos estar muchos días porque sí, de verdad bueno, que nos enriquece.
1: Cuando tú quieras, nos venimos.
0: Y nuestro amigo Antonio Gómez, que tiene que estar muy orgulloso de esa peña.
4: No, es que lo haremos, lo que sí haremos un comunicado del día que se haga la presentación.
0: Vale, pues nada, pues a todos los televidentes y oyentes, muy buenas tardes y hasta la semana que viene.

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0: Bienvenidos y bienvenidas a nuestro programa En la mente de Leta, un espacio donde reflexionamos sobre la realidad desde diferentes perspectivas, a través de entrevistas que resaltan el interior del ser humano, buscando siempre una finalidad divulgativa orientada al conocimiento y a fortalecer nuestro bienestar emocional. Hoy traemos a este plató una historia de superación personal, donde la edad no tiene límites, si hablamos de sueños, sueños que no siempre han tenido la oportunidad de hacerse realidad. Sueños que a veces se quedan en el cajón del olvido, acompañados en el presente de pensamientos como ya no puedo, o es que la vida me llevó por otro camino. Ese ya no puedo suele venir envuelto de muchas dudas, principalmente el de poder crear expectativas ante los demás y finalmente no lograrlo. Estos pensamientos no solo pueden causarnos malestar emocional, sino silenciar nuestro deseo para poder alcanzar la meta soñada. Nuestra invitada de hoy ha pisado con fuerza este plato, contagiándonos de su pasión. Estudiar actualmente se ha convertido en su propia historia de superación personal, destacando como alumna y respetada entre los más jóvenes y profesorado que le guían. Su fuerza de voluntad, su esfuerzo personal, su constancia y entusiasmo representan parte de su actitud y de nuestra admiración. Con muchas aventuras y anécdotas que compartir, no demoramos más para conocer a nuestra invitada de hoy. Hola, Toñi, ¿qué tal?
1: Hola, ¿qué tal, Lourdes?
0: Bueno, Antonia Gutiérrez Barroso, que tengo que decir tu nombre completo, pero te llamamos Toñi. Sí. Bienvenida, gracias por aceptar mi invitación aquí en mi programa.
1: Es un honor.
0: Para poder conocerte y para poder dar a conocer una historia de superación, como desde luego la hemos llamado y es, ¿no? Pues y además contagiar con tu felicidad, ¿no? Por supuesto, ¿no? Y lanzar un mensaje para que otras muchas personas que tengan sueños, como yo le he llamado, y tengan la oportunidad, podamos atrevernos a por lo menos intentarlo.
1: Pues sí.
0: Bueno, para que todas las personas que nos estén viendo, que nos escuchen, ¿quién es Toñi? A ver, ¿cómo podríamos decir antes de meternos aquí en esta historia tan bonita? ¿Cómo te definirías tú? ¿Cómo quieres darte a conocer o contar un poquito? Claro, cuéntame.
1: La Toñi de hace unos años no tiene que ver nada con la Toñi de ahora, puesto que ahora estoy viviendo una experiencia nueva, que es retomar mis estudios, que por eso fui madre muy joven, a los 17 años, me dediqué, yo soy de pueblo, otra cosita, y me dediqué a mi niña y a la familia, no tuve tiempo de estudiar. Y con los años y con las circunstancias de la vida, se me ofreció esta oportunidad y no la desaproveché. Intento aprovecharla al máximo. Ahora mismo soy una persona totalmente distinta.
0: Diferente.
1: Llena de ilusión, de ganas, de conocer, de aprender, de escuchar. Y vamos, que yo creía que esta persona no existía, pero existe. Existe.
0: Claro, porque cuando entramos en ese cambio, ¿no? una nueva etapa, es verdad que de nuestro interior se despiertan muchas sensaciones, emociones y parte de nosotras que y de nosotros, ¿no? De la persona que realmente estaban dormidas o que nunca antes habían tenido la oportunidad. Por eso siempre decimos que al iniciar un proceso, al querer alcanzar una meta, al proponérnoslos, a intentarlo, durante el camino, en el proceso, en ese camino nos vamos autodescubriendo, que muchas veces queremos tener las respuestas antes de, y digo, no, hay que descubrirlas en vivo, ¿no? Hay que descubrirlas caminando y a veces pues se hace complicado, ¿no?
1: Totalmente.
0: Efectivamente, ahí por lo que me comentas, para también contar, ¿no? Que hay un antes y un después, hay una Toñi nueva, renovada, como podemos decir, con mucha ilusión y mucha vida.
1: Sí.
0: Pero para llegar a ese momento, a ese cambio, a ese decir, clac, digamos que, ¿qué fue aquello que dice, tengo que hacerlo?
1: Pues mira, esto surgió porque me detectaron fibromialgia. Yo me dedicaba a asistente de hogar. Es un trabajo duro.
0: Bastante duro.
1: Y bueno, el médico me aconsejó que debería de dejar el trabajo un poquito de lado. Bueno, con el apoyo de mi marido, totalmente, pues sí, fui dejando parte de mi trabajo. Y claro, yo no soy persona de estar en el sofá comiéndome la cabeza, no, yo tengo que ser una persona activa y tenía ganas de probar algo nuevo. Y me enteré de este centro de educación, María Zambrano, que estoy loca de contenta, y me apunté por apuntarme. Digo, mira, si me agobio me quito y si no, sigo. Y estoy, vamos, loca de contenta, una gana de aprender, el compañerismo, los profesores, una unión, un respeto, loca de, vamos, una vida nueva, es una vida nueva para mí. Entonces ese fue el principio, el dejar el trabajo y ocupar la mente con otra cosa que no fuera solamente el trabajo.
0: Claro.
1: Y en esas horas libres lo que hice es apuntarme al centro y hasta hoy una maravilla.
0: Y además, claro, y además el reto también de hacer el cambio, de decir, vale, tengo esta situación, de asumirlo y decir, bueno, pues ocupo mi mente para no estar dándole vueltas a la situación que tengo actualmente.
1: Pues sí.
0: Y la ocupo y a la vez también
1: aprende.
0: Efectivamente, aprendes. Y además también el reto de ser presencia, porque hoy en día sabemos que muchas veces dicen, bueno, yo ya mejor no voy porque, claro, a ver, yo
1: vergüenza.
0: Ahí con la edad que tengo, vale, yo soy mayor, no tengo que decir. Me pongo ahí a estudiar, qué vergüenza, qué apuro, me quedo en casa, me pongo aquí online, lo aprendo igual y así ya, porque qué van a decir cuando me vean. Cositas que muchas veces, como dice Toñi, que ahora nos lo explicará y bueno, lo acaba de decir también, que son muchas veces cosillas que nos vamos imaginando nosotros, nosotras, pero que realmente después no es así. Es una realidad que puede ser muy diferente y además en positivo, ¿no? Y así ha sido, muy bien, porque ha llegado y además me consta que muy buena acogida, de muy buena admiración también por todos los compañeros y compañeras. Y
1: pues
0: además,
1: sí,
0: efectivamente, muy respetada y por supuesto que para aprender no hay límites
1: de edad.
0: Efectivamente, y así también lo hacen sentir y ver también.
1: Nada, porque yo empiezo casi de cero, porque yo hacía 40 años
0: claro
1: que no cogía un libro. Entonces, para mí era todo nuevo. Y poco a poco, con la ayuda del profesorado y algunos compañeros que también me han ayudado, que la verdad que estoy muy contenta, pues esto es como una carretera que se va abriendo, y vas viendo que hay otro mundo, que no es solamente una edad, que no es solamente una enfermedad, que no es solamente una vergüenza, que hay mucho más,
0: Efectivamente, ¿no? Y muchas veces también son expectativas y ideas que muchas veces no son porque nosotros las creamos, sino también la sociedad, ¿no? Cuando te dicen ya no puedes, ¿no? Ya no solamente la persona, porque todos tenemos nuestros miedos, nuestras vulnerabilidades, esto forma parte del ser humano, sino muchas veces la presión social, o que parece que va pasando una cierta edad y ya tú dices, bueno, me voy bajando el puente, pero tampoco es que ya me echéis del puente, ¿no?
1: Claro.
0: Que todavía me queda un trocito,
1: claro,
0: creo yo. Y en ese trocito se pueden hacer muchas cosas, ¿no? Pero como que parece ya no puedes. Ya pasó tu edad. Estudiar de juventud, tal, pues ya tenías que haberte casado antes. Ya, bueno, en fin, muchas cositas que tú ya también eso, si lo vas pensando, de bueno, pues vendrá un tiempo mejor. Y a mí siempre que me preguntas digo, no, el tiempo es el ahora. Después no sabemos lo que puede ocurrir, puede ser en positivo o no. Así que
1: pues,
0: si ahora puedes y tienes la oportunidad, que a veces queremos pero no podemos, pues dice, es el momento.
1: Sí.
0: No hay que dejar nada para ya vendrán mejores fechas, porque a veces eso no ocurre, la vida no es así realmente.
1: También es verdad que yo vengo de una familia muy humilde y valoramos mucho las cosas pequeñitas. Somos felices con cualquier cosa, Somos una familia muy grande, pero muy humilde. Y eso lo llevo yo en las raíces. Y por mala suerte se me han muerto varios familiares muy cercanos, jóvenes. Eso también quizás me hizo un poco el sí cambiarlo, el decir, estoy aquí, tengo que aprovechar el momento y hasta el final. Así que eso fue también lo que me empujó mucho por mi padre, que se lo debo, y por mi familia. Y estoy en ese camino abriéndome
0: Pero
1: entera.
0: Un ejemplo, claro, entera. Porque efectivamente, porque además es descubrir en el camino, como bien has dicho, porque siempre hablamos de, bueno, tenemos que iniciar, sabemos lo que queremos, estamos ahí, pero poco a poco en ese proceso vamos incluso superándonos, aprendiendo,
1: ya
0: no solamente a la hora de hablar de los estudios, que ahora te voy a preguntar, sino también en nuestra propia confianza con nosotras mismas.
1: Exactamente.
0: Habilidades, capacidades que no sabíamos que teníamos ni que podíamos desarrollar y que realmente están ahí y que podemos comprender las cosas muchas veces mejor de lo que nos habíamos imaginado.
1: Pues sí, porque yo tengo amigas mías, yo si me pudiera estudiar, yo no podría, pues digo, sí puede. Porque esa mentalidad la tenía yo, no sé el por qué, yo no puedo retener, yo no... Y se puede, vamos, se puede todo, todo, si le echas ganas y vamos, todo.
0: Claro, y tolerar también, dice, vale, pues a lo mejor me lo leo un par de veces, porque antes yo hacía un esquema, pues ahora no me hace falta, hay unas herramientas que también nos ayudan hoy muchísimo y que nos permite también profundizar en el contenido de una manera diferente y a lo mejor más tiempo para comprender, ¿no?
1: Pues
0: que
1: sí.
0: Antes teníamos mucho tiempo que si el esquema, resumen, la ficha,
1: sí.
0: Sigue existiendo y yo la sigo utilizando. Pero es verdad que hay herramientas digitales que sabemos que nos van a ayudar precisamente a eso.
1: Claro, y las ganas.
0: Sí.
1: Yo qué sé, no sé por qué, con la edad que tengo 53 años, no me da vergüenza decirlo.
0: He dicho, yo tengo más.
1: Pero es verdad que la edad me da muchas ganas de aprender lo que no he aprendido de aquí atrás. Digo, es que tengo una edad...

0: realidad
1: sí.
0: y haciéndolo incluso en algo que vivenciamos en nuestro día a día, por ya, pues bueno, por esa carretera, como yo digo, de la vida que hemos ido atravesando, ¿no?
1: Pues sí, la vida es la que te va enseñando y también te lo tomas ya como un reto personal, porque
0: claro.
1: tú dices, yo me quiero sentir, oye, algo, porque antes, claro, en mis años, bueno, en mis años y en el pueblo siempre la mujer que se casa, pues tú sabes, la mujer de su casa, sus hijos y poco más. Pero ahora lo tomo como quiero ser, no ser algo en la vida, ¿ves? No es algo, no es la palabra, es
0: aportar.
1: Aportar, ¿eh? Aportar algo en la vida.
0: Claro, es
1: aportar
0: que, creo
1: algo.
0: Que en casi, sí. Bueno, claro.
1: Si sirve de ayuda para lo que sea, aportar. Siempre me ha gustado. Siempre me ha gustado ayudar. Siempre. Siempre
0: claro.
1: me ha gustado ayudar. Así que si sirve de aportar algo, de conocimiento, lo que sea, yo estoy súper contenta. De hecho, en mi centro de María Zambrano, me quito el sombrero por personas que llevan, son con movilidades reducidas. Y no falta ni un día clase.
0: Eso.
1: Y eso es de valorar mucho. Y si ellos pueden, nosotros podemos.
0: Claro.
1: Podemos.
0: Claro.
1: Y es muy bonito. Eso se me va a quedar grabado toda la vida. El entrar yo al centro y ver las personas sentaditas con su tacataca para sus clases.
0: Increíble.
1: Es increíble. Eso lo valoro yo.
0: Claro, es
1: no
0: que el significado
1: palabra.
0: Que tienen detrás es no es lo que te toca por edad, que tienes que estudiar y conseguir un empleo y ganarte la vida.
1: Exacto.
0: Que eso es lo que, lógicamente, ¿no? Pues todos sabemos, ¿no? Cuando empezamos, ¿no? Sino que ahora es que es diferente.
1: Es diferente, totalmente.
0: Ahora no tiene nada que ver, es de admiración, porque cada uno tendrá su propia historia,
1: claro,
0: su biografía
1: claro.
0: detrás.
1: De hecho, es verdad, todo el mundo tiene sus problemas, todo el mundo tiene una historia detrás. Y yo de verdad que me quedo maravillada viendo las personas estas lloviendo, ¿eh? Con frío, con ellas están ahí esperando en la puerta a su clase. Y es como si te vistieras con otra persona cuando entras al centro.
0: Claro.
1: Y disfrutas de ese momento, porque lo que yo estoy haciendo es disfrutando de mis estudios ahora. A la vez de aprender, estoy disfrutándolo.
0: Claro, porque
1: pues sí.
0: es lo que dice, se vive de una manera diferente, no es voy a aprender, voy a compartir y si puedo aportar, que además para que todas las personas que nos ven y que nos escuchan, ¿qué estás
1: pues
0: estudiando?
1: Sí. Pues sí, fui de Erasmus, hace 2 semanas me tocó de ir de Erasmus con mi grupo y los profesores, y fue una experiencia en Turquía. Una maravilla. Oye, y desde que he venido de ese viaje, como que digo, que yo me puedo ir sola donde yo quiera, a otro país, que me puedo defender sola. Súper contenta de esa experiencia, jamás en la vida lo viviré igual porque no puede ser. Una maravilla, y eso se lo agradezco al centro porque vamos, yo esto no me lo esperaba para nada. Éramos a los 53 años y una
0: que jamás
1: vivencia
0: nunca antes pensado, claro, porque antes también, incluso cuando me acuerdo yo en mi época, pues eso realmente no existía.
1: No existía, en mi tiempo, bueno, en mi tiempo que va.
0: No existía.
1: De más,
0: no existía.
1: Y si existiera, tampoco tenía yo la posibilidad.
0: No podíamos
1: porque
0: ir, a lo mejor, por situaciones
1: claro,
0: personales, familiares.
1: Claro,
0: ¿no?
1: Pero sí que es verdad que esto ha sido un balón de oxígeno, digo yo, que es para mí.
0: Descubrir, has dicho antes muy bien, descubrir otra realidad que
1: sí
0: existe y que a veces cuando estamos, pues bueno, como yo siempre digo, cada persona en su hogar, con sus cosas, su día a día, sus problemas, muchas veces como que no es que no veamos más allá, es que esa es la realidad que impera.
1: Claro.
0: Y la realidad que tenemos cada día cuando nos levantemos, no podemos decir, bueno, hoy no, hoy es esto, tal, tengo tal, y entonces es muy complicado.
1: Sí,
0: es muy complicado.
1: De hecho, mis compañeros, el día en Navidades hicimos un desayuno, que es el desayuno normal, el que se hace antes de las vacaciones, y son chavales de 19, 20 años, cargados de problemas y situaciones personales muy duras, y los valoro también, porque hay veces que no van a clase.

0: Y lo entiendo, pero también lo empuja a decir, aprovecha, aprovecha, aprovecha esta ocasión, aprovecha y aprovecha. Y es una pena que haya tanto, porque es verdad que
1: Sí.
0: cuando te metes en este mundo es cuando tú empiezas, porque a mí me gusta mucho escuchar. Y cuando estuvimos desayunando, oye, parecía que estábamos en terapia.
1: Claro.
0: Allí se abrieron todo.
1: Claro, es que eres la voz de, también de la experiencia y para ellos tan jovencitos, ya ves, es
0: Y
1: que,
0: todos
1: claro.
0: contando su experiencia y yo decía, Dios mío, qué falta tienen
1: Cariño, de
0: de
1: atención
0: cariño y de
1: y de tiempo
0: atención.
1: que se le dedique de
0: Sí.
1: una manera diferente, ¿no? De
0: Sí.
1: escuchar, de que se abra,
0: Sí, totalmente. Una falta ahí.
1: comprenderles. Yo siempre digo, hay que comprenderles en su edad, en su mundo, porque
0: Sí.
1: ya la edad en su mundo.
0: Sí, en sus
1: En su mundo,
0: vivencias,
1: en su
0: porque
1: vivencia, en sus tiempos
0: es
1: de
0: duro,
1: ahora,
0: ¿eh?
1: ¿no?
0: Hay algunas historias duras. Pero ahí están ellos y se van a graduar conmigo, vamos. Nos vamos a graduar todos juntos este año.
1: Te hacen muchas preguntas a veces que tú dices que no tenga nada que ver con lo que estáis estudiando de la vida misma.
0: Ellos sí que me hacen preguntas,
1: Claro.
0: sí. ¿Por qué te casaste tan joven? ¿Por qué el nieto? No sé cuánto. Y yo le aconsejo, mira, me casé, pero esto no hacerlo porque es complicado, después os perdéis muchas cosas porque tenéis que dejarlo de mano. Y así que aprovechar el momento que estas oportunidades no pasan todas, no pasan repetidamente y muy bien. La verdad que me llevo con ellos dos que tengo ahí, que es Cristian y Nuria, eso es como si fueran mis hijos.
1: Claro, es que claro, la
0: Eso
1: edad que
0: es.
1: podamos tener, más ellos tan jovencitos, claro, es que.
0: Es un niño que tiene problemas de. Bueno, de relaciones, de relacionarse con gente. Y es un niño buenísimo. Y eso, o sea, bueno, el Alfonso lo dice, él dice, yo quisiera que hubieras conocido a este niño el año pasado.
1: Claro.
0: Esto era nulo en la clase, vamos. Y verlo este año.
1: La
0: Pero yo
1: evolución,
0: los
1: claro.
0: trato como si fueran mis hijos, de verdad. Es que me da. Yo qué sé, me da fuerza de verlo, venga, que tú puedes, que tú esto, que vamos a hacer, que nos vamos a sacar graduado, que vamos a la orla, que vamos a no sé qué.
1: Claro.
0: Y esa ilusión que tengo yo te la quiero transmitir a ellos. Eso es lo que quiero.
1: Claro, y motivarles
0: Sí.
1: independientemente de la adversidad que puedan tener en casa y de su situación, que no
0: Totalmente.
1: abandonen, que muchas veces eso es lo que tenemos detrás y que
0: Pues
1: muchas
0: sí.
1: veces abandonan, pero no solamente a veces por las adversidades o porque ya no puedan continuar y tienen que estar en casa ayudando, hay
0: Claro,
1: muchas adversidades,
0: claro.
1: sino muchas veces decir un para qué. Porque muchas veces las situaciones les va absorbiendo, son muy jóvenes
0: Pues sí.
1: también.
0: Sí.
1: Dicen, ¿para qué? Si al final mira lo que tengo, o mira qué tal, o no voy a poder, o yo no puedo, no tengo la misma oportunidad. Y ahí es donde realmente, aparte del profesorado, pues claro que, por ejemplo, contigo, y entiendo que también otros compañeros y compañeros que habrá, pues eso les va a ayudar
0: Le
1: a
0: motivan.
1: luchar, a motivarles y a ver ese otro aspecto de la realidad que ellos todavía no tienen la experiencia
0: Claro,
1: y que realmente se les va a guiar, ¿no?
0: porque ellos no le dan la importancia que tiene y es verdad que tiene mucha importancia esta oportunidad que te da, que te ofrece la vida, pero es una pena que no la aprovechen. También es verdad que lo entiendo por algunas razones, por razones familiares, razones, unos problemas que tienen gordísimos y, pero es verdad que trato de empujarlo y venga, que tú puedes, que es verdad que tienes una edad, que eres muy joven, que puedes con todo, mírame yo le digo, mírame yo. Y sí que es verdad que son buenas personas, son buenos niños,
1: Son
0: son
1: nobles.
0: buenos niños, sí que son.
1: Claro que muchas veces se piensan, anda, que no piensan en otra cosa, anda, que la juventud, y no, a veces hay que conocer realmente a
0: Hay
1: la
0: que
1: juventud y
0: escucharlo.
1: sentarse, que muchas veces, como yo digo, se ponen un vestido de aquí estoy yo, pero que es que dentro hay historias
0: Hay
1: que a
0: muy
1: veces es
0: mucha
1: necesario escuchar
0: historia.
1: siempre, pero antes de juzgar hay que conocer.
0: Mucha historia. Yo tengo dos hijas, entonces también yo creo que ese sentimiento de madre como que,
1: Se impregna
0: claro,
1: también allí.
0: entonces como que soy como que lo quiero cuidar, que quiero cuidar el
1: Claro,
0: grupo, quiero
1: normal.
0: animarlo, quiero. Y la verdad que sí, que me gustaría que tuvieran, y lo van a tener, un futuro
1: Claro que sí, y además teniendo esa oportunidad y teniendo también todos los recursos que también hay al alcance.
0: Mucha ayuda.
1: Hay mucha...
0: Mucha ayuda, mucha sobre ayuda. Todo el profesorado de María Zambrano, chapo.
1: Eso hay mucha ayuda, entonces ahí ya tú dices, venga, que independientemente de todo, vamos a estar aquí, te vamos a ayudar a ello. Y por
0: mucha
1: supuesto,
0: paciencia.
1: Efectivamente, tolerar, paciencia, tolerar los tiempos también de cada uno.
0: Sí, exactamente.
1: Y ayudarle a que saquen lo mejor de ellos mismos, de
0: pues
1: ellas mismas,
0: sí.
1: para terminar y para que puedan ellos alcanzarlo.
0: A darle un empuje, como en un columpio cuando tú le vas a dar el empuje,
1: claro,
0: pues
1: que es
0: el empuje para que tú salgas volando y cojas tu camino. Y es así, porque es verdad que el profesorado es súper... son personas que saben escuchar, que saben respetar, que te ayudan a coger camino bueno, que te aconsejan, y es una maravilla. Y se adaptan a ello cuando es verdad que ahí hay un horario, hay uno,
1: claro.
0: Pero solemos adaptarnos a ello porque es verdad que lo necesitan, y entonces es una ayuda por la verdad por todos lados. Por todo.
1: Sobre todo yo creo que hay un aspecto muy importante, ya no solamente no los estudios, lógicamente, entender las asignaturas y todo lo que es el proceso, ¿no? Pero sobre todo es hacerle creer en sí mismo, porque es algo que es muy complicado, pero siempre, ya no por edad, sino siempre a lo largo de la vida, de creer en que podemos. Esa autoconfianza es tan importante que muchas veces, por muchos motivos, pues estamos ahí que no lo vemos, no lo sentimos. Y muchas veces incluso hay personas que aun haciendo bien las cosas o habiendo logrado y esforzado, muchas veces le quitan mérito a lo que logran.
0: Pues sí.
1: Porque lo ven desde otro punto de vista, ¿no?
0: Pues
1: y a veces no consiguen más o no se lanzan a hacer cosas que sí les gustaría, por precisamente pensar que no, o que no se lo merecen, o que no van a poder,
0: o
1: que no creen,
0: totalmente.
1: O que tampoco ha conseguido algo tan importante en su día a día, en metas, sino que había hecho lo que tenía que hacer, entonces le van dando la vuelta,
0: sí.
1: Y muchas veces el hacerle ver que sí, que puedes creer y que nosotros creemos, y que te lo estamos demostrando, tú mismo lo estás demostrando tú
0: pues
1: misma
0: sí.
1: Cada día,
0: sí.
1: Eso es importante para... porque es como un motor, yo creo que...
0: Para despertar esa chispa.
1: Efectivamente, si no se despierta esa chispa, es muy difícil. Ya la motivación, ya luego la pasión,
0: claro.
1: Te la va dando el ir caminando, el cada día. Decir, mira, he conseguido esto, he tenido, he aprobado, he tal. Mira, a que al final lo logré. Y entonces esa energía, ese entusiasmo, es el que al final despierta la ilusión, te despierta la motivación.
0: Totalmente.
1: Y sigues avanzando, ¿no? Es como esa fuerza que te va empujando hacia adelante.
0: De hecho es así.
1: Claro.
0: Porque yo a ellos los animo, pero es que ellos a mí también me dan fuerza, ¿eh?
1: Claro,
0: porque
1: claro.
0: Yo digo, Dios mío, pero ustedes tenéis 20 años, a mí no se me queda en la cabeza, que sí, Toñi, que yo te doy los apuntes, que tú te estudias.
1: Claro.
0: Y es verdad que es mutuamente la ayuda y es un encanto, vamos, yo estoy súper contenta, así que con 53 años estoy súper motivada, súper ilusionada con mis estudios, que yo jamás en la vida creía que iba a estar de Erasmus y que iba a estudiar y que saco mis exámenes para adelante, que tengo una nota media buena y aquí estoy.
1: Y la felicidad años. Ya la transmites a la hora de hablar y de esa mirada que tienes llena de brillo, que eso es lo que nos indica que es así, ¿no? Ellos también, los jóvenes, también nos ayudan mucho. Yo también lo tengo presente muchas veces en la consulta, ¿no? Que mi trabajo, que muchas veces digo, ay, los jóvenes con su jerga, que claro, uno se tiene que poner ahí a investigar muchas veces, a estudiar, ya no es nuestro trabajo, sino por supuesto siempre al día, ¿no? Pero sobre todo es su vocabulario, su jerga, sus palabras, bueno, la rapidez con lo digital,
0: claro.
1: Temas, series, programas, que todo eso pues ellos ven y que son importantes porque se identifican,
0: claro.
1: y muchas veces dices, ay Dios mío, a ver qué, espérate, a ver qué tal, estás con el caso, estás estudiando, pero hay un respeto porque ellos te dicen, Lourdes, ¿tú sabes esto? Y más te dicen una palabra y digo, oh, la verdad es que no sé lo que significa. te lo voy a explicar, te voy a poner una cosa, y decía, clin, clin, mira, tú cuando quieras saber, no sé sí, qué, no sé, sí. Plin, plin, plin, digo, ah, vale, ya sé lo que es. Oye, pues gracias, y dice, no, nada, nada.
0: Sí, sí, ellos lo ven tan normal y
1: claro,
0: no es normal.
1: ¿No?
0: Porque yo, por ejemplo, he entrado a estudiar, y ahora casi todo es por online,
1: claro,
0: y subir trabajo a la Moodle, a la plataforma. Yo de eso no entiendo ni papa.
1: Por eso lo
0: es
1: digo.
0: Es que
1: yo,
0: no
1: claro,
0: entiendo ni papa. Y ellos me han ayudado.
1: Claro, es que ayuda.
0: Mi marido es el que me ayuda al 100%, pero es verdad que ellos, vamos, Toni, que te tienes que meter aquí, que tienes que darle aquí, que tienes que. Y es verdad, nos ayudamos mutuamente, así es, ¿verdad? En la tecnología yo cero. Pero ellos me ayudan muchísimo, muchísimo.
1: Es que tienen un respeto y ellos no te ven como diciendo, uff, que eres de la otra época.
0: Que
1: ¿no?
0: va, que va, que va.
1: Sino que al contrario, ellos te preguntan incluso con respeto.
0: Sí, sí, sí.
1: Dice tal, ¿no? Claro, a lo mejor yo y no me ha dado tiempo de decirle, oye, ¿y eso? Porque yo pregunto, yo no lo sé, pregunto, porque son cosas suyas de la calle, de
0: sí,
1: tal, para
0: sí,
1: yo poder
0: sí,
1: entender, ¿no? Y me dice, ah, no, pues eso es esto, no sé qué, y ya te lo explica, digo, ah, vale, que en mi época se llamaba de otra manera. Ya sé lo que habéis incluido vosotros y vosotras, vale, vale. Y estupendamente se forja una relación
0: sí, sí,
1: que tú
0: sí,
1: dices,
0: sí,
1: oye, mira, los adolescentes, ya tal, ciertas edades puede parecer más complicada, pero no, es que te lo hacen fácil.
0: Sí, sí, es verdad, ellos lo ven tan normal.
1: Claro, yo lo veo normal.
0: Y yo lo veo tan tan liado.
1: Claro.
0: Que digo, Dios mío. No, Toni, que esto no es difícil. Esto le das aquí, le das allí, le das. Ah, pues vale, vale, vale. Y me ayudan con una naturalidad. Que digo, y después dice que tú no sirves, que tú sirves. Mira cómo sí sirve, mira cómo.
1: Claro,
0: esto, mira.
1: Claro. Ellos lo ven porque
0: claro,
1: han crecido y lógicamente con lo digital.
0: Claro.
1: Entonces para ellos es algo muy normalizado.
0: Muy normal.
1: Muy normal, integrado. Claro, sin ellos no podrían ver otra cosa como nosotros en nuestra época, pues vemos normalizado muchas cositas
0: otra
1: que teníamos
0: cosa, claro,
1: y ellos pues lo desconocen, ¿no?
0: Claro.
1: Luego el caminar también, el día a día. ¿Qué consejo nos daría y cómo esa, como muchas veces preguntan, esa planificación, estudiar todos los días, hay que ponerse, que muchas veces decimos el horario?
0: Mira,
1: planifícate, ¿cómo lo haces?
0: Yo me planifico, siempre he sido muy organizada.
1: Vale, entonces perfecto ahí.
0: Pero ¿qué pasa? Que a lo mejor antes cogía un poco más el móvil y ahora apenas lo cojo. El tiempo del móvil lo paso a los estudios. O bien leo, o bien repaso, o bien hago la tarea, o bien. Entonces compatibilizo bien lo que es los horarios con los estudios. También hago deporte porque hay que también desconectar un poquito, pero
1: bien.
0: Sí que es verdad, tengo mi perro que también lo saco a la calle y mi casa, que
1: claro,
0: también la llevo.
1: Que iba a decir yo, claro que hay responsabilidades, un hogar, una
0: claro,
1: familia.
0: Claro.
1: Y eso también está
0: claro,
1: añadido, claro.
0: Pero que se puede.
1: Se puede.
0: Se puede. Se organiza una. Y se puede estupendamente bien.
1: ¿Tú eres de estudiar todos los días?
0: Sí. Suelo repasar todos los días, sí.
1: ¿Lo llevas al día?
0: Porque me gusta cuando llega el examen no estar agobiada. Ay, que está agobiado, que no me sé esto. No me gusta ir tranquila y suelo leer y repasar y qué hemos hecho hoy, la tarea, no sé cuánto. No sé, y suelo repasar. ¿Por qué? Porque es verdad que mi función de aquí no está tan
1: ágil, flexible,
0: exactamente como ellos,
1: un poquito la capacidad,
0: pero me gusta y lo hago sin esfuerzo, o sea, lo hago inconscientemente.
1: Claro, pues digo yo, se pierde si no se utiliza, no es que se pierda, mejor dicho, la palabra más adecuada es que está ahí,
0: claro,
1: que al arrancar, como yo digo, poco a poco, pues se va desarrollando y perfectamente
0: claro,
1: se va alcanzando, ¿no?
0: Claro, pero ese tiempo está ahí y es lo que digo, antes yo cogía un poco más el móvil, a lo mejor parte de la tarde. Pues ahora casi no lo cojo y me dedico a repasar, a ordenar, voy a ordenar el trabajo de matemática, que hemos hecho, que hemos lenguaje, que, y bien, sí se puede.
1: Totalmente, y además yo creo que también con respecto, bueno, al hogar y todas las responsabilidades que podamos tener a diario, también nos ayuda a organizarnos mejor quizás,
0: sí,
1: porque muchas veces tú dices, venga, esto, no sé qué, y lo vamos haciendo casi en plan automático,
0: sí, sí,
1: y bueno, como a sí, lo mejor tengo la tarde, a lo mejor tal, pero cuando tenemos muchas cosas, o estamos, por ejemplo, como te pasa a ti, con estudiando, o con otros retos, dices tú, no, es que me organizo mejor.
0: Sí.
1: Y me da tiempo a todo, más a veces.
0: Sí, sí, sí.
1: Que
0: sí,
1: cuando tengo más tiempo.
0: Totalmente, porque yo suelo de dejar la comida por la noche hecha. Digo, la dejo hecha ya cuando venga del colegio y del instituto, pues ya lo tengo más o menos planeado. Y es verdad, me organizo súper bien. Hago mi limpieza cuando tengo que hacerla. Tampoco es que me voy a obsesionar ahora con... Voy dejándola un poquito ahí porque ahora estoy más ilusionada con mis estudios y quiero conseguir la meta que me he puesto, que la voy a conseguir. Totalmente. Me cueste lo que me cueste. Y por mí y por mi padre.
1: ¿Se lo dedicas a él?
0: Sí. Mi madre también,
1: no,
0: pero
1: claro, a ver,
0: el pero que me falta es él.
1: Claro.
0: Entonces,
1: para él hubiera sido muy importante, sí, haberte visto.
0: Sí. Y además, lo que me gusta, ya dije lo que era, es auxiliar de enfermería. Entonces siempre me ha gustado ayudar y escuchar a, ¿cierto?, las personas mayores, a las personas más que necesitan más ayuda y más indefensa. Entonces, como siempre ha sido ese sueño mío, digo, pues a por él voy y voy de cabeza.
1: Fíjate que son unos estudios difícil de ejercer, uh-huh, difícil por supuesto siempre para poder aprender, pero con una profesión muy complicada. Yo le tengo muchísimo respeto a todos, ¿no?, las profesiones, pero es un trabajo que, fíjate, que a mí me roza, a mí no me importa decirlo públicamente, mi vulnerabilidad, ¿no?, porque es lo que has dicho, personas que dependen de otras personas. Con muchas cositas que a veces engloban de procesos médicos, etcétera, y que es complicado.
0: Entregan
1: hacerlo.
0: Tu cuerpo.
1: Claro, es que es
0: entregan tu cuerpo en tus manos.
1: Sí.
0: Entonces, yo porque lo he vivido por mi padre.
1: Claro.
0: Y se ve esa mirada tan indefensa, que es una profesión muy poco valorada, pero es muy bonita.
1: Es muy bonita y con una gran responsabilidad,
0: sí,
1: porque bien has dicho, es que mejor no se puede decir. El cuerpo, te dejan su vida en tus manos y estás ahí para atenderle, ya no solamente cubrir sus necesidades,
0: no, no,
1: sino es cariño, es atención.
0: Totalmente.
1: Es saber cómo le tocas, cómo le mira.
0: Totalmente.
1: Cómo le habla.
0: ¿Cuánto te duele? Te pongo así, te pongo asado, te pongo... Y eso a mí me marcó mucho y lo hago por él. Lo hago,
1: claro,
0: por él.
1: Y además tan necesario, tan imprescindible.
0: Y es verdad que es necesario porque estamos llegando a una vida que está viendo muy poca juventud y muchos mayores. Estos mayores, estas personas,
1: sí,
0: mayores van a necesitar de cuidado y hay que estar ahí.
1: Y un trabajo también que tiene que ser vocacional.
0: Sí. Totalmente,
1: porque
0: eso lo tengo yo totalmente.
1: Es que si no es un trabajo vocacional, en esos momentos tan difíciles para la persona vulnerable, que estamos en manos
0: totalmente
1: de los demás, se nota muchísimo cuando es, tengo esto que lo tengo que hacer, a cómo te mueven, a cómo te tocan, a cómo lo hacen, a cuando realmente es su labor y su vocación,
0: claro,
1: y la atención.
0: Con cariño, ¿no? Porque...
1: Exacto, con cariño, con delicadeza.
0: Exactamente.
1: Con esperar momentos. Claro, es que es muy difícil,
0: es muy
1: y muy
0: difícil,
1: doloroso cuando la familia lo tenemos que vivir. Y oye, que se agradece cuando hay,
0: sí,
1: personas,
0: totalmente,
1: que realmente lo llevan de esa manera, ¿no? Es que lo que queremos que...
0: Totalmente, porque... Igual que él se entrega a ti porque es una persona indefensa y te necesita, la familia también te está dejando a su familiar más querido. Entonces lo mínimo es tratarlo con cariño. Ese hombre ha pasado por una vida entera trabajando, su familia, y que en este último recorrido que le queda en la vida, pues hacérsela lo más amenas posible, ¿no?
1: Exacto, y tienen miedos, tienen dolores, tienen muchas enfermedades a veces, no solamente físicas. Y eso, hay que hacerle ese día bonito,
0: pues
1: hacerle,
0: sí,
1: sentir bonito,
0: pues sí,
1: hacerle recordar quiénes eran cuando a veces se puede, que no tienen sus funciones cognitivas, a lo mejor a veces por enfermedad y a veces un poquito ya diferente, aún así en el tacto, el cariño, el cómo hablar, ellos se les despierta en su interior,
0: pues sí,
1: y eso es vida, cuando tú le ves los ojitos así...
0: Y es vida,
1: es
0: verdad,
1: vida,
0: es
1: le
0: verdad,
1: dan vida. Entonces, por Dios, hacerle vivir cada día con vida.
0: Es
1: que
0: verdad.
1: Ya pensamos que ellos ya no,
0: que
1: o
0: ya
1: se han
0: de
1: retirado,
0: hecho,
1: y tú dices, no, están,
0: claro,
1: aquí todavía.
0: Claro.
1: Y ellos siguen,
0: claro,
1: todavía con
0: luchando,
1: su historia de vida.
0: Ahí
1: y
0: está.
1: Luchando en su situación.
0: Ahí,
1: ¿no?,
0: está.
1: Es muy bonito,
0: sí,
1: muy poco valorado, creo.
0: Sí, muy poco,
1: trabajo.
0: Yo también lo creo. Yo también lo
1: y
0: creo.
1: Muy juzgado a veces también en negativo.
0: Uh-huh.
1: Pero muy necesario, y a la vez eso, yo siempre digo que tiene que ser todo el trabajo con las personas vocacionales.
0: Mira, hubo un comentario, perdón, de una persona, Toñi, ¿y qué estás estudiando? Digo, pues mira, me gustaría de toda la vida auxiliar de enfermería. Anda, Toñi, auxiliar de enfermería, que haces quitarle la caca. Digo, mira, es lo que a mí me gusta. Y a mí no me importa. Lo que a mí me gusta es ayudarle. Y si tengo que ayudarle limpiándolo, cambiándolo, sentándolo, tocándolo, yo le ayudo.
1: Pero es que me da efectivamente
0: igual. Es que esto tiene que nacer, es lo que tú dices.
1: Claro, por tiene vocación. Que ser vocacional, porque muchas veces cuando estás y te lloran, cuando incluso tú los tratas bien, como se debe de tratar correctamente y con cariño, te lloran y te dicen gracias. Y tú dices, gracias, estoy haciendo mi trabajo.
0: Así
1: y
0: es.
1: Me dices, no, así no.
0: Es verdad.
1: No todo el mundo.
0: Exacto.
1: No todo el mundo. Y lloran y te cogen la mano y te aprietan y entonces te rompe el alma. Es que son momentos únicos, diferentes, necesarios y que realmente no es como se ve, ¿no? Porque además todos vamos a necesitar a estos profesionales.
0: Es lo que vengo a decir,
1: todos.
0: Que vamos a necesitarlo todo. Y oye, a mí me gustaría encontrarme con una persona que tuviera un poquito de cariño.
1: Efectivamente, tú dices, estoy tranquila, porque o bien porque pueda ser yo, que yo ahí ya no podré yo hablar, ¿no? Sino que dependeré también de que me cuide. Pero cuando tienes a un familiar y demás, tú dices, qué tranquila estoy, porque la persona que tiene a su lado, por favor, bien, fenomenal.
0: Exactamente.
1: O sea, y además con un cariño, es que siempre representamos los mismos, que haga su trabajo y que la trate con atención. Es que es fundamental.
0: Es que es una persona.
1: Claro.
0: Y una persona indefensa y delicada.
1: Con un poquito, pues, con toda su historia y su biografía que tenga la persona, y aparte
0: pues,
1: ¿no? de su dolor o diagnósticos concretos, ¿no?
0: Uh-huh.
1: Es fundamental. Entonces, esa felicidad te aumenta cuando realmente hablas de ello, es vocacional, te encanta, aparte muy bien dedicado a tu padre, todavía lo hace mucho más significativo y por supuesto más, podemos decir que todavía es para poder admirarte más, ¿no? Porque cuando lo dedicamos a nuestros seres queridos, es que hay una historia detrás y eso es lo que nos mueve, lo
0: pues
1: que nos mueve también, ¿no?
0: Pues sí.
1: Y es muy importante, ¿no? Bueno, tanto que preguntarte, antes has dicho también deporte. Yo sé que nosotros en nuestra disciplina somos, o por lo menos yo lo soy, muy pesada, deporte y alimentación, cuando estamos estudiando y siempre, ¿no? Pero siempre decimos deporte a la hora de estudiar. No, no tengo tiempo, no puedo, no, es que tengo mucho que hacer de la tarea. No, deporte.
0: Hay que sacarlo.
1: Claro.
0: Hay que sacar el tiempo.
1: Y tú que lo realizas, Toñi, da un mensaje así que digo, has dicho antes muy bien, y hago deporte, estudio, me organizo y
0: claro,
1: se puede.
0: Es que hay que desconectar, es que lo necesita. Y yo nada más con mi perro o con mi marido me voy a dar un paseo, yo llego a casa y yo llego nueva. Me ducho, tanteo lo que tenga que hacer, repaso lo que sea y digo, y al final de la noche cuando me acuesto, me ha dado tiempo a todo. Es que da tiempo a todo.
1: Efectivamente.
0: A todo.
1: Porque además el deporte, como bien sabemos, solamente hay que practicarlo para ver los beneficios, que son muchos, pero ya, bueno, estamos estudiando en un proceso cognitivo y demás, te activa, ordena todo como si cogiera a alguien, viniesen con los archivos, como yo digo, que tenemos aquí arriba, y hacen clink, clink, clink, te lo van ordenando.
0: Sí.
1: Va incluso guardando ideas, va haciendo un proceso detrás que te activa, luego te relaja y tú dices, uy, me acuerdo de todo ahora mismo, oye, que soy capaz ahora de continuar esto,
0: sí,
1: o de
0: totalmente.
1: Hacerme esto que para ayer lo había dejado, perdona, para mañana, pero no, lo voy a hacer ahora, ¿qué tal? Y es verdad que luego hace esa relajación,
0: sí,
1: descansa,
0: te ayuda
1: mucho
0: un
1: mejor,
0: sí.
1: Ayuda muy bien y nos hace sentir muy bien porque también a nivel anímico sabemos que influye
0: mucho,
1: positivamente.
0: Mucho, yo he pasado ya hace 27 años por una depresión, pero por psiquiatra, con tratamiento, no me importa decirlo, porque y hoy en día menos, que hay que cuidar tanto
1: la salud mental,
0: y a mí me ha ayudado muchísimo el deporte, muchísimo, muchísimo, muchísimo.
1: Es que ayuda muchísimo dentro de la salud mental y sin tener que, dentro, ¿no? Ya de nuestro bienestar, uh-huh. No hay que hablar de un diagnóstico concreto, sino incluso preventivo también.
0: Exacto.
1: ¿No? Siempre es importante, pero a nivel preventivo es fundamental, uh-huh. Para gestionar nuestra atención a diario.
0: Totalmente.
1: Porque, como yo digo, que se va acumulando toda esa atención, se va acumulando, yo siempre le digo, en una cajita,
0: sí,
1: se
0: sí,
1: va acumulando
0: sí,
1: ahí
0: sí.
1: adentro. Y esa cajita llega un momento que se llena.
0: Claro.
1: Y entonces, claro, es cuando podemos encontrarnos un poquito regular. Pero claro, esa tensión que se acumula ahí, si aprendemos a gestionarla, la cajita no se tiene por qué llenar o saber además cómo.
0: ¿Hasta dónde puede llegar?
1: Efectivamente. Uh-huh. ¿Hasta dónde poder llegar? Porque realmente todos tenemos nuestros límites y el cuerpo además también,
0: a ver,
1: al albergarlo, lo sufre también.
0: Yo es lo que digo, que abusar de todo, todo es malo.
1: Claro.
0: Pero no hace falta estar 3 horas en el gimnasio.
1: No, ¿qué va?
0: Tú con 1/2 hora, 3/4 de hora, 1 horita al día, a pasear o lo que se pueda, el que pueda pasear, el
1: caminar,
0: que pueda ir al gimnasio, caminar.
1: Ejemplo, es muy bueno.
0: Viene estupendamente bien, viene nueva, yo vengo nueva del paseo, vamos. Me ducho y ya como que empiezo otra vez el ritmo que llevaba.
1: Claro, pero porque activa y relaja la vez.
0: Claro.
1: Y te vuelve otra vez a como a resetear.
0: Claro.
1: Y luego se descansa mucho mejor también.
0: Claro.
1: El sueño se puede descansar.
0: Sí,
1: y dormir
0: sí,
1: bien.
0: Sí, sí, sí.
1: Y además despeja mentalmente.
0: Sí.
1: No sé, podemos
0: mucho.
1: Hablar en palabras técnicas, pero es que tiene muchísimas ventajas.
0: Y aquí hay una ventaja,
1: ¿no?
0: En San Fernando con bueno. Esto. Las rutas del Carrascón. Cuando no el carril bici, cojo la bici. Cuando no me voy a la playa, que me encanta, que la playa me encanta escuchar.
1: Eso ya es lo que más nos puede aportar. Eso, y que además la tenemos aquí cerquita, la tenemos al lado.
0: Que no se valora tampoco. Y yo que vengo de pueblo, para mí eso es
1: claro,
0: lo más.
1: Claro.
0: Lo más. Este fin de semana precisamente tenía una amiga que ha venido a verme. Y dice, hija, tú que puedes irte a la playa a pasear todos los días. Que esto es una alegría, digo, es verdad. Es que es una alegría tener la playa, pasear por la orilla.
1: Efectivamente, del interior o de en ciudades o en pueblos
0: alegría.
1: Que no lo hay, claro, se valora muchísimo y se nota, ¿no? Se puede, exacto, poder decir, Dios, lo que tenéis aquí, tenéis una riqueza.
0: Exactamente.
1: Sin embargo, a lo mejor lo que estamos aquí, que la vemos ahí todo,
0: No
1: le damos importancia,
0: sí.
1: Digo, no, es que hay que ir, mojar los piececillos. Yo siempre digo lo mismo, me voy a poner la huilla y en este tiempo que ya apetece, y si no abriga ahí un invierno.
0: También,
1: oye, estupendo.
0: Yo también he ido, ¿eh?
1: Efectivamente, esos tobillitos ahí con el agua, la arenita así, que te vas dando ese pequeño masajito detrás, todo esto que está
0: el
1: conectado.
0: Olor,
1: el sonido, la música
0: sonido.
1: Del mar.
0: Eso me relaja.
1: Todo lo que tiene el agua salada es que después lo absorbe la
0: sí,
1: piel.
0: Totalmente.
1: El clima, un poco todo lo hace también. Y es que quien no ha dicho, oye, que estaba en la. Me ha entrado un hambre de pronto.
0: Sí, ¿verdad? O vienes cansadísimo de la playa, no sé por qué.
1: Agotada.
0: Si no hago nada.
1: Efectivamente, si está ahí tumbada, ahí tomando el sol, digo, bueno.
0: Pero
1: pues,
0: sí.
1: Un poquito todo como nos
0: sí,
1: relaja.
0: Sí, sí,
1: y que hambre nos entra muchas veces, ¿no? En la playa. Bueno, yo es un placer tenerte aquí, Toñi. Que,
0: muchísimas que, gracias a ti por contar conmigo.
1: Por favor, ¿no? Yo, para nada, aquí tienes las puertas abiertas, tenéis las puertas abiertas para poder venir y para continuar, lanzar un mensaje, un contenido, un tema que, por supuesto, está abierto para seguir aportando y, sobre todo, con historias de superación como la tuya. Es dar ejemplo, ¿no? Y es motivar, como dices también con los jóvenes, ¿no? Estás ahí y ellos también tienes una historia de vida,
0: pues
1: que,
0: sí.
1: Que ellos a la vez también nos ayudan y ayudamos, nos reforzamos, nos motivamos, y igual que ellos en una generación han nacido con, por ejemplo, lo digital, que nos pueda costar a lo mejor a otra generación un poco más, o a algunas personas, a mí me cuesta mucho, yo lo tengo que decir, yo digo, ay, por favor. Pero es verdad que en todos nos integramos, que hay lugar para todos, que no hay edad, hay ganas.
0: Nada, exactamente.
1: Hay oportunidad, por supuesto, yo siempre lo digo, que a veces queremos y la vida pues nos lleva por
0: lo que sea,
1: ¿no? No podemos, pero cuando realmente se abre esa oportunidad y se puede aprovecharla y decir vamos hacia adelante. Vamos
0: totalmente.
1: Con nuestro sueño, con nuestra meta, con aquello que siempre hemos querido alcanzar y sobre todo dándole un significado personal, no un porque sí, sino no, es que, bueno, a lo mejor esto me va bien, no, hay un significado personal. Cuando la hacemos en una etapa diferente, hay detrás
0: una historia.
1: Una historia, efectivamente, que la vamos, por supuesto, a darle su protagonismo y a querer luchar por ella, ¿no? Y eso
0: Totalmente.
1: Es lo más importante. Y cuando se mira al rostro a una persona y se le ve el brillo de su mirada, que ya lo he dicho ya varias veces, pero es que no voy a dejar de decirlo, porque eso es vida, es que te transmite energía, te transmite yo también quiero, y por supuesto que muchas veces las barreras, los obstáculos nos los ponemos uno mismo,
0: pues sí.
1: O quizás por la experiencia de vida que tengamos,
0: pues sí.
1: Pero siempre es como decir, voy a intentar, voy a descubrir, porque no sabemos si esa realidad, esa situación que queremos alcanzar, ese sueño, esa meta, no es como pensamos, porque muchas veces pensamos e interpretamos en función de lo que nos ocurre y muchas veces hay más realidad fuera que tenemos que descubrir y para ello también atrevernos, ¿no?
0: Pues sí.
1: ¿Qué mensaje quieres trasladar? ¿Qué palabras te gustaría decir antes de despedirnos? O para
0: pues
1: las personas que te vean, por ti misma, que tú quieras decir algo importante para ti que te ha servido y que te sirve, ¿no? Lo que tú quieras.
0: Bueno, pues para las personas, bueno, yo digo con edad, pero a ver, edad no tenemos, tenemos una buena edad, pero que si tienen la posibilidad, que sí, que lo aprovechen, que nunca es tarde, que se aprende todos los días cosas nuevas, todos los días, del compañero, de la compañera, del profesor, de la clase, y que aprovechen la oportunidad. Y que si siguen un sueño y si lo tienen y pueden, que sigan porque se puede, y lo digo yo que he pasado con una depresión de 26 años, pero salí de la depresión y te conocí. Eso ha sido ya lo más de lo más.
1: Nos conocimos y en ese sentido también todas las personas nos aportan. De todas las personas se aprende.
0: Pero tú fuiste un empujoncito bueno para mí.
1: Gracias por tus palabras. Gracias,
0: sí, la verdad
1: por,
0: que sí,
1: por tus
0: que
1: palabras.
0: Tengo mucho que agradecer y a ti sobre todo mucho.
1: Muchas gracias. Para mí es un placer ver parte, ¿no? Como hemos dicho antes, de esa felicidad, por eso la repito tanto, y decir eso. Es también cada uno en su disciplina, pues dice, poder aportar, poder hacer que una persona pueda volver a darle significado a su vida,
0: pues sí,
1: que pueda volver otra vez a renacer a sí misma, es fundamental, ¿no?
0: Y mucho.
1: Y en muchas disciplinas, como hemos dicho, en muchas profesiones debería, o por lo menos importante, ser vocacional, sobre todo cuando
0: sí.
1: Atendemos a personas en situaciones muy complicadas.
0: Pues
1: ¿no?
0: Sí, totalmente, totalmente. Solamente una cosita. Agradecer al Centro de María Zambrano, al profesorado. No he conseguido de conocerlos a todos, pero me quito el sombrero y muchísimas gracias a todos los profesores por la paciencia, la ayuda. Bueno, no tengo palabras. Muchas gracias a todos.
1: Claro que sí, además que esas gracias por supuesto también se las damos desde aquí, que queremos invitarles cuando ellos quieran acompañarte, por supuesto que ellos también lancen desde su labor ese mensaje motivacional, que vengan contigo, que hablen contigo, que estén aquí si ellos quieren, por supuesto ellos también están invitados, porque creo que es muy importante, sobre todo el despertar de muchas personas que yo sé que eso está ahí,
0: dormido.
1: Y que muchas veces hay, como decimos, muchos perfiles de personas que la sociedad nos dice tantos mensajes a veces que no aportan, otros sí, pero hay algunos que no. Y entonces eso también influye mucho.
0: Es verdad, es como el
1: influye
0: peso.
1: Influye mucho.
0: Como el peso, todo tiene que ser 90, 70, 90 o lo que
1: totalmente.
0: Sea. Totalmente. Y no es así.
1: No.
0: Tiene que haber de todas las tallas, tiene que haber de todo en la vida, o el guapo, el feo, el alto, el bajo.
1: Es una persona con una historia, con algo que seguro te va a contar y te va a admirar. Es
0: porque
1: una
0: yo decía, yo no valgo, yo no valgo. Pues sí, valgo y mucho. Y me valoro ahora mucho más.
1: Eso también quería, porque
0: mucho
1: ya no
0: más.
1: Solamente es que aumenta el valor personal. Yo siempre digo que los estudios no dan poder, dan conocimiento. Y en el transcurso a la hora de estudiar y de ver que podemos, y sobre todo en lo que es tu historia también de superación, nos damos un valor personal por el esfuerzo y el aprendizaje a diario, no solamente de contenido, sino como persona,
0: a la hora de adquirirlo. Soy capaz de irme a un país sola ya.
1: Eso que has dicho antes me ha encantado también, porque es verdad, porque siempre pensamos, yo no voy a poder viajar, o a lo mejor, pues no sé, a mi pareja pues no le gusta, o no puede,
0: claro,
1: o tal,
0: claro,
1: pero cuando uno descubre, ah, pero si yo soy capaz de salir fuera de mi país...
0: Que sí, que te las
1: apañes. Y defendernos, apañes. Porque sí, muchas sí, veces, sí, que sí, sí el idioma, que sí tal, es verdad.
0: Sí, pero hoy en día hay los móviles esto de...
1: Estupendo, ¿no?
0: Tafi, no sé cuánto, no sé qué, papapum, y lo más de bien, y en Turquía allí perdía.
1: Y conocer las culturas también de otros países,
0: encanta,
1: de otros lugares, es fundamental. Es
0: me
1: que
0: encanta.
1: Es aprendizaje eso también.
0: Me encanta la cultura, las mezquitas, bueno, esa experiencia, eso, el regalo que me ha dado a mí María Zambrano, esta gente no lo saben bien, esto me ha iluminado en mi vida.
1: Creo que ha sido un enriquecimiento personal, yo creo que en primer lugar, por supuesto, ¿no?, para ti. Y también iba a decir que no solamente es algo personal, sino también familiar, porque entiendo que a tu alrededor, tu marido que nos acompaña y que está aquí a tu lado mirándote, cerquita de nosotras, y también entiendo que el resto de la familia y de todas las personas que te quieren, yo creo que también esta situación, este reto, esta superación personal a ellos también les llena.
0: Les llena mucho,
1: claro.
0: Les llena mucho. De hecho, yo tengo una tía mía que le gusta mucho leer, Lourdes. Y siempre, yo no sé si conoces a Modesto Barragán.
1: Sí.
0: Edu Brique. Pues siempre mi tía decía, Modesto, que yo tengo para escribir un libro, que mi familia es para escribir un libro. Y cuando le dije lo de la entrevista, se emocionó muchísimo, porque dice, ay, Dios mío, qué bien, qué contenta, mira que me gusta a mí, que te voy a escuchar. Y siempre le ha gustado a ella contar.
1: Claro.
0: Porque en verdad no nos avergonzamos de nada, porque hemos sido muy humildes, pero muy felices, Lourdes.
1: Efectivamente.
0: Muy felices.
1: ¿Y qué es lo más importante? Si
0: muy
1: no
0: felices.
1: Es relativizar y poder ver la vida con la humildad y el valor de lo que es realmente importante.
0: Entonces, por eso yo no me avergüenza de... oye, que me explico un poquito mal, no es igual que... Bueno, yo soy yo.
1: Efectivamente, es lo que te iba a decir.
0: Soy
1: eres
0: yo.
1: Tú... Y así es como transmites con autenticidad qué es lo que eres.
0: Soy yo, ya está.
1: Yo te admiro, lo sabes. Por supuesto, cuando terminemos te daré un gran abrazo. Muchísimas gracias por aceptar mi invitación.
0: Gracias a ti.
1: Y tenemos las puertas abiertas. Nos despedimos. Gracias, Toni.
0: Gracias.
1: Y muchísimas gracias por vuestra atención y compañía. Hasta la semana que viene.

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0: A nosotros no nos comunica ni el ayuntamiento nada de estas cosas, ni nos comunican las de la obra cuando van a hacer cualquier cosa, que nos enteramos al día siguiente. O sea, van a hacer lo de poner las vallas al lado del semáforo, pues nos enteramos cuando ya la han puesto.
1: Entre algunas cuestiones que se ponen sobre la mesa, y tampoco saben que se va a tener que ampliar los plazos para terminar las obras de desarrollo de la transformación del Parque de la Magdalena, va a Junta de Gobierno este mismo viernes, previo al Pleno de la Corporación. Y a todo esto, bienvenidos señoras y señores, justamente cuando se cumple un año del inicio de los trabajos para hacer posible el Parque de la Magdalena, y eso después de los importantísimos problemas que 3 años anteriores llevaron la paralización de esta actuación, y una vez más, pues después de ese periodo se retomaban ya finalmente y felizmente para los vecinos estos trabajos. El tiempo estimado de ejecución, 12 meses. Se cumple ahora este año y hay que destacar que queda mucho, y los vecinos señalan que a ver para cuándo la finalización de obras. En cualquier caso, también señalan que es permanente la situación de obras en la Magdalena, que se ve poco a poco cómo crece este parque, y de ello vamos a hablar nosotros precisamente en este tiempo de información. El estado actual de obras, después de haberse cumplido las primeras operaciones que ya se desarrollaban pues hace un año para preparar el terreno y posteriormente iniciar la actuación, también contó con un importante problema, un retraso debido especialmente a las lluvias acumuladas durante el periodo de invierno. Bueno, pues de este asunto vamos a hablar, y de otro problema, y nunca mejor dicho, muy importante, que están sufriendo tanto vecinos de la zona próxima a la casería y próxima también a los suelos empresariales de Fadricas 2 y Fadricas 1. Y es que desde hace varios días están viéndose afectado este suelo empresarial de cortes en los suministros de redes informáticas, de redes de internet, telefonía fija y en este caso de redes de fibra. Todo como consecuencia de fallos que están afectando a varias compañías, porque los roedores, ratas para ser exacto, se están comiendo parte de uno de los cableados principales de las arterias de comunicación que discurre entre las inmediaciones de la casería e infraestructuras de este suelo empresarial prácticamente próximo hacia la zona de Bahía Sur. Hasta ahí llegan estas redes de fibra y que está afectando esta actividad. Las soluciones están dando en parcheos. La cuestión vendría por la sustitución total de un troncal de cable de fibra que se está viendo afectado por esta situación y afectando a los distintos suelos empresariales que se ubican en Fadricas a través de los distintos sistemas de comunicación para varias empresas de telecomunicaciones que ofrecen servicios. Bueno, pues un asunto que también vamos a poner sobre la mesa, entre otras cuestiones que ponen también como asunto a tratar estos vecinos de esta zona de la ciudad, y en un día donde la Marea Blanca de San Fernando llama de nuevo a la ciudadanía a movilizarse, y es que lo van a hacer ante la Delegación Territorial de Salud el próximo lunes con una convocatoria donde se suman también otros colectivos, tanto sociales como políticos, y todos para reclamar mejor atención en la salud durante el periodo estival. Ya se sabe algunas cuestiones, algunas las hemos adelantado aquí, como que en principio desde la Junta de Andalucía se asegura que no habrá cierres por la tarde de los centros de salud de San Fernando, los 4 que tiene la ciudad, pero sí se ha conocido esta jornada, por ejemplo, que el Hospital Puerta del Mar cerrará 150 camas durante el periodo estival. Es el hospital de referencia. De momento no tenemos qué situación en particular tendrá el Hospital San Carlos, también de referencia aquí en la ciudad de San Fernando. Bueno, de esto y más tratamos en este tiempo que aquí comienza. Reciban un saludo cordial desde la redacción de informativos. En nombre de la redacción les habla Francisco José López. Bien hallados. Y a esta hora el deporte llega de lleno, como siempre, con nuestro compañero Javi Ramírez, dispuesto a contarnos todos los detalles de lo que tenemos hoy en la remontada. Javi, ¿qué tal? ¿Cómo estamos?
2: ¿Qué tal, Paco?
1: Muy buenas. ¿Qué traemos para hoy en la remontada?
2: Pues, Paco, hoy tenemos una entrevista que esta semana no habíamos tenido todavía ninguna por aquí, y hoy se pasa por los micrófonos de la remontada Dani Romero, que es un entrenador de la Escuela Bahía, que el otro día hablábamos de que tenía la clausura de la temporada, pues es el técnico del equipo de los más pequeñitos, de toda la base, del Prebenjamín, y han hecho una temporada increíble, quedando campeones de la segunda andaluza, ganando también la Copa CAFI y ganando también varios torneos de fútbol sala, así que le vamos a tener por aquí. Es una, podemos decir, ya toda una institución de la escuela, a pesar de ser un técnico muy joven, lleva muchísimo tiempo ya entrenando en la base de la Escuela Bahía San Fernando, y vamos a poder disfrutar de él aquí en la remontada dentro de muy poquito.
1: Pues estaremos muy atentos a este tema tan significativo aquí, como siempre, en la remontada. ¿Y alguna cuestión más que vamos a poner hoy sobre la mesa?
2: Así es, Paco. Hemos tenido, por ejemplo, renovación hace muy poquito de Pablo del Castillo con el San Fernando. Otro jugador más que se suma al proyecto de Jaime Bugato. Y, por supuesto, pues hablaremos también del polideportivo, como solemos hacer aquí en esta casa a diario.
1: Pues estaremos atentos a todos los detalles. Sé que, como siempre, merece bien la pena seguir la remontada. Javi, hasta luego.
2: Hasta ahora, Paco. Ahora nos escuchamos.
1: Dentro de un rato. Hasta luego. Pues la remontada, Javi Ramírez y el deporte, la sintonía de Radio La Isla. Y ahora,
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1: Situación para estas próximas horas aquí en la ciudad y en el marco de la Bahía de Cádiz, con los datos que nos deja, pues por una parte, la EMED, la Agencia Estatal de Meteorología. Así se prevé para estas próximas horas, cielos con nubes en la bahía. Nos va a acompañar al menos hasta una parte de este viernes. Se espera el fin de semana los cielos prácticamente despejados, algunas nubes también para arrancar la próxima semana, y donde va a predominar durante los próximos días los vientos de poniente. Así vamos a estar prácticamente hasta mediados de la semana próxima. Y eso sí, las temperaturas durante, bueno, pues una buena parte de esta jornada de jueves, viernes, también sábado y domingo, estarán en torno a los 26-27 grados. A partir del sábado subirá ligeramente a 27-28 grados, y así poco a poco pues irá aumentando la temperatura hasta iniciar la próxima semana, que en principio rozará los 30 a 31 grados aquí en la Bahía de Cádiz. Las mínimas van a estar en torno a los 20 a 21 grados, y hay que destacar que a partir de comienzos de la próxima semana también pueden subir ligeramente a 21 a 22 grados aquí en la bahía. Ya decimos, son previsiones que tiene la Agencia Estatal de Meteorología y que apunta a la continuidad de vientos de poniente flojos aquí en la bahía a lo largo de las próximas jornadas, tendencia suroeste al comienzo de la próxima semana. Queda mucho, en cualquier caso, de momento, pues con esta previsión, y ahora mismo en la ciudad de San Fernando, con los datos que nos deja el Real Instituto y Observatorio de la Armada, destacamos que hay 24 grados y medio en la ciudad, con un índice de humedad de un 63%. El viento sopla de suroeste con rachas que llegan a los 23 kilómetros por hora, y la temperatura mínima esta pasada noche ha sido de 20 grados y medio, y esto ha sucedido sobre las 6 menos 10 de la noche.
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1: 6 menos 10, ya, más bien de la madrugada. Bueno, pues entramos en materia y nos acercamos a la Magdalena. Las obras de transformación, la creación del Gran Parque de la Magdalena, cumple un año. Comenzaron el 25 de junio de 2025 con los trabajos previos. Esto fue la preparación y desbroce del terreno tras 3 años anteriores en donde estuvieron los trabajos totalmente paralizados. Fueron las consecuencias de la anterior marcha de la anterior concesionaria, los problemas surgidos en el terreno, y en este caso donde posteriormente salió adelante la creación de nuevo proyecto con un periodo de ejecución de 12 meses. Un año después queda mucho en cuanto a obras para terminar toda la infraestructura y hacer posible esta importante transformación. Pero eso sí, se sigue trabajando para que el proyecto del Parque de la Magdalena se convierta en toda una realidad. Trabajos constantes y permanentes. Y a todo esto, la próxima Junta Local de Gobierno, que se va a celebrar en el Ayuntamiento este viernes, tiene previsto tratar en uno de sus asuntos la ampliación de lo que va a ser la gestión y desarrollo de estas obras en la Magdalena con la empresa concesionaria de las obras de construcción de este proyecto. Hay que destacar que se han montado importantes estructuras como la gran nave multiusos denominada el astillero. Esta infraestructura está montada. Se ha comenzado también la colocación de ladrillos en todo lo que corresponde a este importante proyecto. Las bases de lo que serán también las estructuras para los montajes de portadas en las próximas ediciones de feria en La Magdalena, pasando entre otras cuestiones ya por parte de los acerados que también van a discurrir a través de la avenida San Juan Bosco. Pero el retraso ha sido una de las claves y sobre todo por las lluvias que se han acumulado en su momento como consecuencia de los temporales de invierno. Se trabajó también en las pertinentes canalizaciones y la realización de todo el entramado correspondiente a infraestructuras eléctricas, una cuestión que dio paso también a la continuidad de todas estas operaciones hace unos meses. En cuanto a la fecha de finalización, de momento no hay nada en el calendario. Lo que sí se asegura es que la próxima edición de la Feria del Carmen 2026 estará ya en La Magdalena. Para los vecinos de esta zona de la ciudad hay importantes movimientos de manera permanente en cuanto a obras se refiere para hacer posible este gran parque, pero desconocen si hay cambios de fecha en cuanto se refiere a finalización. Si saben que no se van a cumplir los plazos, porque entienden, esto va para largo. Lo ha dicho Fernando Huerta, es el presidente de la Asociación de Vecinos de La Magdalena, a los micrófonos de Radio La Isla.
0: Pues mira, Paco, yo siempre te lo digo y no me gusta ser reiterativo. Aquí la obra, yo veo todos los días muchísimo movimiento de todas clases. Ahora, esta semana pasada, vio un montón de pilotaje, una máquina poniendo pilotaje por todos lados. Lo que es el astillero que se llama, la nave está tan grande, ya están poniendo los ladrillos también. Movimiento se está viendo por un tubo. Aquí la verdad que parar no se para, pero yo, a mí no es quien me baje mucho del burro, yo lo siento por el que sea, pero esto va a tardar como la Catedral de Cádiz.
1: Bueno, pues esto lo que se considera por parte de los vecinos es el presidente de la Asociación de Vecinos de la Barriada de La Magdalena y en este caso, bueno, pues pensando sobre la situación de obras y fechas. Desde luego aseguran desconocer detalles de posibles fechas de conclusión que se puedan barajar por parte de la administración local o incluso esta situación que va a Junta de Gobierno local durante la próxima jornada para dar los pasos oportunos y la continuidad de todo este importantísimo proyecto que es la transformación de esta zona de la ciudad. Es más, el mismo presidente de la Asociación de Vecinos de La Magdalena llega a destacar que las comunicaciones de las actuaciones que se están haciendo poco llegan directamente a los vecinos, al menos previo a su desarrollo. Lo explica.
0: A nosotros no nos comunica ni el ayuntamiento nada de estas cosas, ni nos comunican las de la obra cuando van a hacer cualquier cosa que nos enteramos al día siguiente. O sea, ¿van a hacer lo de poner las vallas al lado del semáforo? Pues no, enteramos cuando ya la han puesto. A nosotros aquí no nos dice la obra, sobre todo. Yo tengo contacto prácticamente toda la semana con dos concejales y las criaturas se mueven por todos lados. Hablan con la obra, pero la obra yo no creo que le haga mucho caso. Y lo de la ampliación, no sé qué tiempo van a pedir, pero vamos, yo pediría una ampliación buena o le metería a esta gente de la obra, no sé, ya los servicios físicos, ya ahí en eso no me meto yo, pero yo sé que esto, la fecha que creen que tiene esta gente, yo creo que no la van a, no está.
1: Y una cuestión más, la situación de los aparcamientos en la zona, las áreas de trabajo que se copan precisamente como consecuencia de esta transformación o incluso las repercusiones a las actividades comerciales de la zona, es una cuestión

0: que hay de toda la vida y el que seguirá, y por mucho aparcamiento no vale más. Aquí ahora han surgido otras cositas, como por ejemplo la parada del autobús enfrente, que van los autobuses para todos los sitios. Ahí no hay parada ninguna. Esto dice que es que mientras se está arreglando la acera esa, pero la acera no se le ve terminación, va a tardar bastante. Y el cruzar por el semáforo que está a la altura del bloque 12-14, igual. O sea, son cosas que salen diferentes ya de la obra, porque la obra es la obra, pero aquí en la avenida estamos pasando la canuta, más que con el aparcamiento ya.
1: Pues esta es la referencia, la explicación que se da por parte de la Asociación de Vecinos de La Madalena en todo este asunto. Ya decimos, una fecha también muy importante, porque fue cuando se retomaban las obras para transformar todo este espacio, el 25 de junio, precisamente en este día, con los trabajos previos. Hace un año comenzaban todas estas operaciones. Un año después se siguen ejecutando las obras, y los mismos vecinos aseguran que va para largo, pese a que, eso sí, los avances desde luego sí se notan, y el trabajo permanente.
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1: Pues hace varios días, varios vecinos de la zona próxima hacia la casería, también empresas asentadas en los suelos de Fadricas, están sufriendo importantes problemas en algo tan trascendental como son las redes de telecomunicaciones, infraestructuras que dan servicio de internet o telefonía fija, entre otros, y todo como consecuencia de fallos en uno de los troncales principales de fibra óptica. Esta red permite dar servicio a distintas empresas de telecomunicación que ofrecen los servicios posteriormente a las distintas actividades comerciales y empresariales que se asientan en estos suelos de San Fernando. Lo cierto es que los fallos están siendo permanente y casi a diarios y en horas puntas sin servicio, lo que ha llevado a que desde la comunidad de propietarios del polígono industrial de Fadricas se haya solicitado información, y en este caso facilitada por las empresas de telecomunicaciones que están realizando las operaciones de mantenimiento de estas infraestructuras. Los problemas se suceden en un troncal base entre la zona de la casería y la zona de salida de los suelos de Fadricas hacia Bahía Sur. Esta infraestructura está sufriendo las consecuencias de la presencia permanente de roedores, y concretamente de ratas, que están afectando directamente al funcionamiento de estos cableados por los daños que sufren y como consecuencia la caída de las infraestructuras de fibra óptica. Un problema muy importante que desde luego preocupa a la comunidad de propietarios de Fadricas, tal y como ha explicado José Ramón Arrocha.
3: Otra instancia que se ha registrado en el día de ayer es que, temiendo esta comunidad que se traslade a este polígono.
1: Vamos a escuchar estas manifestaciones, la correcta, que en este caso corresponde a la situación en cuanto a infraestructuras.
3: ¿Qué viene padeciendo este polígono en los últimos días en relación con los servicios de telefonía, fibra e internet? Puesto en contacto con la empresa reparadora que lleva las distintas reparaciones a operadores de este tipo de servicios, nos informa que el problema es una línea de fibra que transcurre desde la casería hasta la gasolinera Vallenoil, aquí en el polígono, que está sufriendo constantes ataques por los roedores. Esto puede llevar a que la solución también tenga que ser técnica por parte de los proveedores de servicios, y que al final, pues para que se solucione esta situación, pues o bien se planteen la instalación de una nueva línea, o bien proteger la existente para que, como le digo, pues cesen los ataques de los roedores, y por tanto quede solucionada la problemática que estamos padeciendo actualmente con respecto a este tipo de servicios.
1: Cableados que son soterrados, pero que en este caso están sufriendo estas consecuencias con los daños y la fractura, que por supuesto pasa a numerosísimas empresas. Y a todo esto, la misma comunidad de propietarios ha presentado un escrito en el registro del ayuntamiento solicitando medidas paliativas para evitar la presencia de los incontrolados botellones que muchos jóvenes desarrollan en este suelo empresarial durante el periodo estival, y sobre todo una vez que han terminado las actividades académicas y llegan los conciertos de verano, dice José Ramón Arrocha, gerente de la comunidad de propietarios.
3: Otra instancia que se ha registrado en el día de ayer

0: Es que temiendo esta comunidad que se traslade a este polígono, el macrobotellón que se viene produciendo en el Paseo Marítimo de la Magdalena con motivo de la feria, pues que se refuerce la presencia policial en el recinto para prohibir el botellón, los botellones ilegales, y que a su vez el Servicio Municipalizado de Limpieza Viaria pues acometa la limpieza de las calles del polígono durante los días de feria, además de lo que ya hemos solicitado anteriormente durante el periodo de verano con motivo de las vacaciones de escolares.
1: También hay otra cuestión más, porque en este caso se piden también medidas como forma de precaución para evitar accidentes ante la presencia masiva de público que se espera durante los próximos días para acudir a la celebración de la feria. En este caso, recordamos que la zona de Caño Herrera es la que por quinto año consecutivo se habilita como espacio para acoger las distintas atracciones. Ante esta situación y la presencia de mucho público, coches a alta velocidad y falta de señalización vial, se reclama a la administración local se tomen medidas al respecto y se ponga una señalización que se viene reclamando desde hace años sin que se consiga, dice el mismo José Ramón Arrocha.
0: Hemos pedido nuevamente que se proceda urgentemente a la regularización de los cruces peligrosos, la ejecución de pasos de peatones y el refuerzo de la señalización vertical y sobre pavimento en este suelo industrial, porque no queremos que se repitan, como ha venido sucediendo en los últimos años con motivo de la proximidad de la feria para niños, la imagen de padres y niños cruzando las carreteras o las calles, como queramos llamarlas, entre camiones y vehículos, tanto camiones como vehículos que circulan a cualquier hora del día y de la noche por este suelo industrial. Y, por supuesto, para evitar que tengamos que lamentar desgracias personales en las calles del polígono Industria Fadrica. Esperemos que en esta ocasión, pues, la celeridad sea la debida y se pueda solucionar este gravísimo problema.
1: Así están las cosas. Esta es la situación y la crítica o denuncia que sobre la mesa se pone desde la comunidad de propietarios del polígono industrial de fábricas. De este asunto, rápidamente vamos a otro y tratamos cuestiones de salud.
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1: Recordamos que el Distrito Sanitario Bahía de Cádiz-La Janda ha anunciado que no se producirán cierres durante las tardes en los centros de salud de San Fernando. Esto hay que destacar que sí puede suceder en otros municipios de la provincia de Cádiz, pero a todo esto sí se ha conocido por parte de los sindicatos el cierre de camas en el Hospital Puerta del Mar, hospital que recordemos es de referencia junto al Hospital San Carlos de San Fernando, también para la atención ciudadana. De momento no se conocen detalles sobre las afectaciones de servicio que el periodo de verano puede tener en las instalaciones de San Carlos. Si se sabe, en este caso en el Puerta del Mar, o por obra, si en este caso este cierre de 150 camas, según los sindicatos que se anuncia para estas instalaciones hospitalarias. Lo que sí se ha puesto sobre la mesa son críticas al respecto por distintos colectivos, como es el caso de la Marea Blanca de San Fernando, que ha denunciado falta de información por parte de la Junta de Andalucía sobre el plan de vacaciones de servicio del Servicio Andaluz de Salud, y donde el colectivo asegura que pese a haber solicitado ya en varias ocasiones reuniones con la Administración Autonómica, no han obtenido respuesta ante una situación que consideran una clara opacidad y falta de respeto hacia la ciudadanía. La misma plataforma ha recordado que el acceso a este tipo de información es un derecho reconocido por la legislación vigente y critica el denominado silencio administrativo mantenido por la Administración Regional. La concentración que ha previsto Marea Blanca, que se va a celebrar en Cádiz, es una invitación que también hacen a otros colectivos ciudadanos, también aquí en la ciudad de San Fernando, y donde participará la Marea Blanca de San Fernando, como ha explicado su portavoz a los micrófonos de Radio La Isla. En este caso, manifestaciones y explicaciones que ofrece Concha Vázquez, portavoz de la Marea Blanca de San Fernando.
3: Aunque fuera cierto esto y no se cerrara ningún centro, pues querríamos saber en qué condiciones no se cierra, con cuánto personal va a contar, cuánto va a ser cubierto y cuál no, los programas de prevención. Y bueno, pues a ver si en el Hospital de San Carlos se van a reducir las camas como se han venido haciendo, Y el motivo pues es este, la falta de noticias. Nosotros tenemos derecho, la ciudadanía, a saber cuál es el plan de vacaciones. Y esto lo tenemos ahí, porque ahí está el mes de julio, que está a la vuelta de la esquina. Y a estas alturas, a pesar de las veces que se ha reiterado la intención de que nos reunamos y de que nos digan cuál es el plan de vacaciones, nos han dado la callada por respuesta. Desde luego, lo que animamos es a la ciudadanía a que venga con nosotros el lunes 11, el lunes 27 a las 11 de la mañana a la Delegación de Salud en Cádiz, en María Auxiliadora.
1: En este caso, con esta demanda, el lunes 29, para ser exactos. Y rápidamente, en página política, precisamente en materia de salud, la parlamentaria Leti Blanco, de Adelante Andalucía, ha asegurado que se va a llevar precisamente al Parlamento lo que considera desmantelamiento planificado de la sanidad pública en Andalucía. Ha llegado a señalar.
4: Un montón de centros de salud de un montón de municipios van a estar cerrados por la tarde. En el Puerta del Mar de Cádiz van a cerrar 150 camas por obra y dos quirófanos. Y el Hospital de Jerez está fumigando chinches. No se cubren las vacaciones de los y las profesionales y además no se manda el refuerzo necesario para aquellas poblaciones que multiplican su población en verano. Y todo esto pasa porque al PP de Moreno Bonilla no le importa lo más mínimo ni tu salud ni la sanidad pública. Por eso, Adelante Andalucía, hemos registrado ya un montón de preguntas sobre estos temas, para que cuando arranque la actividad parlamentaria podamos exigir respuestas.
1: Pues esto desde Adelante Andalucía a nivel regional, pero con estas referencias en nuestro entorno. Y nos metemos de lleno muy rápidamente en la página política local. La portavoz del Grupo Municipal Popular en el Ayuntamiento, María José de Alba, va a proponer instalar cámaras de videovigilancia para combatir los vertidos ilegales que se producen en distintos puntos del municipio. La portavoz del PP reclama un inventario de los puntos negros, paneles informativos, disuasorios y un programa de videovigilancia ambiental coordinado con la policía local. Lo ha explicado a Radio La Isla.
5: Tenemos un problema en San Fernando que arrastramos de hace muchísimo tiempo y es la situación en la que se encuentran muchos solares en nuestra ciudad. Esto debido, en primer lugar, por la falta de limpieza por parte de nuestro ayuntamiento y, en segundo lugar, porque esa falta de limpieza acarrea el que después empresas o particulares lleven vertidos a estos solares, pues no sé, desde escombros de resultado de obra a vertidos de restos de poda, a muebles viejos, un largo etcétera. Es por ello por lo que mañana vamos a proponer en el Pleno Municipal el que en primer lugar se haga un inventario de estos puntos negros, que en ellos se instalen paneles informativos disuasorios y que también se lleve a cabo un programa de videovigilancia ambiental coordinado con la policía local. Todo ello para que evitemos el que, en primer lugar, ya la mala imagen que da nuestra ciudad, pero por otra parte también los problemas medioambientales que pueden acarrear para el entorno más cercano.
1: Pues esto desde las filas del PP en esta materia, con la que prácticamente nosotros llegamos casi al cierre de edición. Vamos a recordarles también y brevemente en relación con la actualidad informativa, bueno, pues otra cuestión muy importante y es que ya durante estas próximas jornadas, pues se prevé también una nueva campaña del Centro Regional de Transfusión Sanguíneas aquí en la ciudad de San Fernando y con un llamamiento que se vuelve a hacer a la colaboración ciudadana, en este caso las instalaciones se recogerán estas citas de cara a hacer posible la atención necesaria a los hospitales. Nos vamos, es todo por ahora en cuanto a la información. Sigue la actualidad en Radio La Isla, le ampliamos estos y otros detalles en esta casa y, por supuesto, también a través de nuestras redes sociales. Como siempre, gracias por acompañarnos. 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Disfruten de la jornada.
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10: ¿Qué tal? Saludos, muy buenas tardes. Bienvenidos un día más a la remontada de Radio La Isla. Es jueves 25 de junio, les habla Javier Ramírez. Y aquí estamos, un día más, una jornada más para contaros toda la actualidad del deporte de la ciudad de San Fernando. Una jornada en la que retomamos las entrevistas, como dijimos en el programa de ayer. Hoy vamos a tener por aquí, dentro de muy poquito, en los estudios de Radio La Isla, a Dani Romero, entrenador de la Escuela Bahía. Muchísimas temporadas ya en la escuela. En este año ha dirigido al Prebenjamín A, al equipo pues más pequeñito de toda la estructura de la base de la Escuela Bahía. Y han quedado campeón pues absolutamente todo. Han ganado su grupo de segunda andaluza, que es la máxima categoría de prebenjamines. Han ganado también la Copa CAFI y también la Liga de Fútbol Sala. O sea que estamos hablando de que han hecho un triplete pues tremendamente destacable, ¿no? En la cantera de la Escuela Bahía. Y vamos a tenerlo aquí porque Dani Romero es un fiel seguidor también, además de la remontada, y se merecía ya que le diésemos también su espacio por aquí, así que enseguida lo tendremos. Vamos a hablar también, por supuesto, de esa renovación de Pablo del Castillo, reciente, ¿no? En la jornada de hoy la ha hecho oficial el Club Deportivo San Fernando, el mediocentro natural de Puerto Real, que renueva con el San Fernando. Y repasaremos también, recordaremos más bien, que la jornada de hoy jueves, a partir de las 6, ya se podrán hacer socios aquellos que tuvieran pues asiento de tribuna el curso pasado, ya podrán renovar su carnet de socio del Club Deportivo de San Fernando. Y de hecho el primero que se pase a partir de las 6 por las oficinas va a tener un premio que enseguida comentaremos en el programa. Así que con ese menú vamos a comenzar hoy aquí en la remontada de Radio La Isla. Breve pausa y enseguida tenemos por aquí a Dani Romero.
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10: Ya tenemos por aquí en los micrófonos de la remontada de Radio La Isla a Dani Romero, entrenador del Prebenjamín de la Escuela Bahía, campeón de absolutamente todo en esta temporada y que se pasa por aquí por los micrófonos de esta casa para hablar un poquito de esta temporada en la escuela y del año en general también en la escuela Bahía. ¿Qué tal, Dani? Bienvenido.
11: Hola, muy buenas, Javi. Encantado de estar aquí, que soy fiel seguidor de tu programa.
10: me consta que eres fiel seguidor y que tenías ganas de venir y te merecía un programa, por supuesto que sí, como buen azulino, como técnico de cantera de la Escuela Bahía. Y bueno, Dani, viene justamente hoy. Ayer tuvimos ese acto de clausura de la Escuela Bahía, 32 años ya de este proyecto. Háblame un poquito cómo fue todo, porque otra temporada más que se va, y sobre todo para ti una temporada increíblemente buena, ¿no? A nivel de resultados.
11: Total, inolvidable, la verdad, 32, fíjate tú, parece que se dice pronto.
10: ¿Cuánto llevas tú, 32?
11: Mira, pues yo empecé a entrenar en 2006 y yo llego aquí a la escuela a mediados de 2008, fíjate, se dice pronto, tengo que ser uno de los técnicos más antiguos ahora mismo.
10: ¿Pero en 2008 ya eras técnico?
11: 2008 estaba, no, todavía no tenía el carnet, vengo como todos los chavales de práctica.
10: Pero no eras alumno, entonces, ¿no era jugador?
11: No,
10: ya directamente,
11: vale. Llego ya directamente, vale. Y estoy en manos de Isaac, que fue un poco mi primer mentor allí en la escuela. Sí. Después de estar con Isaac los inicios, pues pasé a estar con Mariano, que la verdad que yo siempre lo he dicho, Mariano es mi padre futbolístico.
10: ¿Mariano hijo o Mariano padre?
11: Mariano hijo. Ay, hijo. Mariano hijo me enseñó la diferencia entre un pelotazo y un balón largo con sentido.
10: Madre mía, qué recuerdo. Isaac también lo tuve yo. Isaac de Asturias, ¿no? De Gijón,
11: Asturias,
10: creo.
11: De allí. Todavía estaban activos hasta el año pasado.
10: Sí.
11: Hoy un grupo femenino y bien.
10: Bueno, Dani, lo que me ibas a empezar a contar que te he cortado. Vaya temporada que os habéis marcado con el premio Benjamín de la escuela, ¿no?
11: Puf, de verdad, inolvidable. Yo, es verdad que son muchos grupos, muchas temporadas y me quedo con el recuerdo de todo, pero lo de este año ha sido una locura. El grupo, sí, es verdad que tenía un nivel alto, pero además el compromiso y el trabajo que hay detrás, no te haces una idea. Creo que 9-10 torneos hemos jugado este año. Y no te creas que han sido aquí en Chiclana, que hemos ido a San Roque, Sevilla, Punta Umbría, que grupo comprometido.
10: Para que después se queden los profesionales, cuando hay un mundialito de clubes y una historia. Tenéis 10 competiciones. Podéis ganar aquí, no sé cómo se diría, 10 títulos.
11: 10 títulos, fíjate,
10: madre mía. Es que me has dicho incluso que ya hay uno de tus chiquillos que ya se lo ha llevado un equipo grande, porque es que hasta en este tipo de categoría ya, en el fútbol de hoy en día ya, si destacas ya, duras aquí nadie menos.
11: Siempre vamos a los torneos, es verdad que llama la atención un equipo que en principio tiene tan buenos resultados, pues llama la atención de ojeadores. Y sí, tenemos un chico que hemos tenido, pues mira, ha tenido esa suerte, o esa, bueno, suerte, ese trabajo bien hecho que tiene el peque, y se lo ha llevado al Sevilla. Eso. No, vamos, tremendo. Y además, chico, trabajador, humilde, buen compañero, es que solo te puedo decir cosas buenas.
10: Ahora, el presidente se habrá enfadado un poquito menos por el hecho de que se marche, pero bueno, aunque mejor hubiera preferido que se hubiera ido el español, a lo mejor ahora, pero muy pequeñito todavía, pero a mí muy pequeñito para tanta distancia. Dani, tenía aquí pensado aquí, te habíamos hablado del guión antes de empezar a grabar, te podía presentar prácticamente como multiuso, más allá de entrenador del pre-Benjamín, porque es que simplemente hablé contigo ayer, me comentabas, no, ahora la entrega de premios, vengo de un torneo de fútbol sala, hoy el campo fue la mañana, vaya vida, ¿no?, de técnico de cantera.
11: Yo creo que me tienen que poner una cama en el club. Tengo el campus ahora, he estado llevando este año a los pre-Benjamines, he llevado los minis, he llevado el walking fútbol.
10: También, claro, también. Oye, eso también, es verdad, con Alberto, ¿no? Eres
11: con Alberto,
10: ¿eh?
11: Que mucha gente no lo conocía, mira, poquito a poco le vamos dando difusión. Mira, eso sí, son más complicados que los pequeños.
10: Sí, no, hay jerarquía ahí, hay mucha jerarquía.
11: Claro, claro, ahí.
10: Aunque no le puedes decir que corra no le puedes decir, pero tienen que...
11: No, pero que avancen. No corre, pero avanzamos.
10: ¿Cómo es eso de walking fútbol? Porque es verdad que para quien no lo conozca, he visto las reglas, he visto la normativa, conozco a algunos de los que lo forman, pero no, nunca he visto en directo un partido de walking fútbol.
11: Pues es llamativo porque parece que por ser andando ya no trabajan, y es al revés. Al tener que andar, te obliga a estar continuamente en movimiento de un lado a otro del campo, entonces te diría que hasta se suda más.
10: Es todo andando, los desmarques también, sin balón.
11: Claro,
10: también,
11: claro, todo sin balón, muchos pases al pie, y como hay alguno al espacio, no se llega.
10: Claro, al espacio no. Mira, esto es balón con la X todo el tiempo.
11: Mis primeras sesiones han tenido que ser de cómo andar, porque ahora te sale la inercia de correr, de esa primera zancada.
10: Y se tira con la puntera muchas veces, ¿no?
11: Se tira, mira, el recurso para poder echar esta fuerza. Ahora que tú has dicho lo del FIFA, pues el 90 de potencia no llega.
10: Claro, es que se puede a veces de primera, a lo mejor, si le pones el pase al pie, pero es complicado ahí. Y las dimensiones del campo, que es como fútbol 7.
11: Es como fútbol 7, y ahora que has dicho eso también, no puedes ni levantar el balón por encima del larguero. Entonces eso te obliga a que no puedes chutar muy alto tampoco.
10: O sea, pero ¿cómo que no puedes levantar el balón por encima del larguero?
11: A la altura del larguero.
10: O sea, pase largo, que no se puede dar un pase largo por arriba.
11: Claro, tenemos que prevenir, tienen ya una edad, hay que evitar los pelotazos, y entonces a partir de esa altura se considera un libre indirecto.
10: Madre mía. Y por ejemplo, ellos han jugado, creo que torneos, ¿no?, en distintas escuelas que tienen esta modalidad, ¿no?
11: Sí, hemos jugado un campeonato de Andalucía, a nivel español, perdón, que se hizo en Sevilla, que en ese quedamos tercero. La verdad que mira, un buen papelito que hicieron los chavales, te iba a decir.
10: Mis niños
11: mayores. Y hemos jugado dos campeonatos, uno en Sevilla y otro en Rota, que salimos campeones de ambos.
10: Es que, madre mía, es que llevar ese vestuario, eso tiene que ser como Arbeloa, este año en Madrid, que se le subían, pues vamos, madre mía.
11: Mira,
10: cualquiera manda, no sé, Antonio Marín a defender. Mira,
11: imagínate cuando yo doy la alineación titular, se me sube lo que cuesta, porque todos han sido jugadores prácticamente.
10: Qué bien, qué bien. Yo tengo, por ejemplo, eso, conozco que está Antonio Marín, está Juanma también, ¿no?
11: Tenemos a Juanma Ortiz, no sé, tenemos a Manolo Colón, tenemos a Manolín Sirviente, vamos, jugadores, José Manuel Moreno, había mucha gente que es veterana, vamos, que tiene un cartel. Estoy esperando para fichar a Mariano, mi mentor, estoy esperando para ficharlo, que cumpla la edad.
10: Es verdad, tienen que ser 55 para arriba, ¿no?
11: A partir de, nuestro es de más 60.
10: De más 60 para arriba. Muy bien, volviendo un poquito, Dani, a la Escuela Bahía, Me has dicho, ¿no? Llevas desde 2008 más o menos, ¿no? Que llegas aquí. En tus distintas temporadas ya como entrenador, has tocado muchas categorías, siempre has estado con los más pequeños. Este año has estado en Premier Jamín, que es la primera. ¿Cómo ha sido un poco tu trayectoria a nivel de entrenador?
11: Pues cuando llego empiezo con el Cedifa, y es verdad que en categorías más pequeñas estoy más cómodo. He llevado incluso a alevines de segunda, pero es verdad que me ubico un poquito más con los pequeños. Yo pienso de eso de que si quieres una buena manzana, no hay que cogerla del cesto, hay que ir al árbol. Entonces a mí me gusta desde pequeñito intentar inculcarle conceptos, valores y esa disciplina deportiva que nos caracteriza.
10: Eso es. Ahora, yo recuerdo, por ejemplo, en alguno de mis años de la escuela, y no era precisamente Benjamín, que estabas tú por allí también en entrenamiento. Yo no sé si era Alevín o alguno de esos, sí, por ahí sería. Yo creo que sí.
11: Sí, porque es verdad que uno en los inicios va tocando diferentes modalidades. Toqué alevines, toqué cedifa de infantiles también. Entonces, claro, uno va experimentando un poquito hasta que encuentra ya su hueco. En fútbol 11 estuve un añito también intentando ayudar a Carlos Torres. Intentando porque...
10: Carlos, otra leyenda de la escuela. Con los más pequeños, al final, lo que dices, es muy importante, evidentemente, el fútbol es importante, ¿no? A cualquier edad, pero esos valores, ¿no?, que tú dices, porque Benjamín es empezar primera etapa del futbolista, ¿no?, de lo más pequeño.
11: Totalmente. Mira, hay una cosa que ocurre en los pre-Benjamín y cada vez sucede más, que yo tengo un niño diferencial y claro, vamos a dársela, lo ponemos arriba como en Oliver y Benji y que él marque los goles, regatee a todos. Yo creo que no, yo intento inculcar que todos sean importantes, que todo el grupo juegue, que todos se sientan partícipes de lo que se consiga. Conseguí una liga conmigo, yo reuní al grupo a primera temporada y digo, oye, conmigo es muy difícil, ¿eh?, porque aquí vamos a jugar todo y vamos a jugar esto. Intentar sacar balón desde atrás, nos van a apretar, nos van a chutar desde el medio campo, nos van a hacer muchos goles por esto, pero yo creo que es lo mejor.
10: Sí, al final a la larga, ¿no?, es lo que le puede venir bien a ellos, pero también es verdad que los niños inconscientemente no ven que hay uno ahí que destaque y dice, yo se la doy al final, y celebran el gol igual porque son niños. Hombre, al final, claro, ellos ven gol y lo celebran, lo hayan marcado o no. Pero
11: balones al que tenga, ¿no? Al buenecito, vamos a darle los valores de un hombre, ¿no? Hay que aprender que de todo, de verdad, ¿eh? Que sí, que tenemos un niño que puede ser diferencia y que nos va a aportar, por supuesto, pero también tenemos que saber que sin él también podemos hacer cosas bonitas, y a la vista está que hemos logrado, vamos, no solo con el chico del que hemos hablado antes, sino en conjunto, al completo, todos hemos sido partícipes de, vamos, sin ir más lejos, te diría que el gol de la final, cuando ganamos la de fútbol sala, te diría que uno de los peques, a lo mejor, que no destaca tanto, nos hace el gol de la final. Fíjate que es muy bonito ello, con dos lagrimones.
10: Hombre, normal, sí, ¿verdad? Está muy bien. Eso que me comentas, Dani, de fútbol sala, porque para quien le resulte extraño, este año pues habéis competido, además de fútbol 7, en fútbol sala también, que además siendo tan pequeños, ¿no?, que ya van cogiendo ahí el concepto de las dos partes, que son al final muy distintas, ¿no?, en todo, ¿no?, superficie, controles, todo cambia, aunque es verdad que son niños, ¿no?, pero todo cambia.
11: Sí, estaba el pequeño debate, ¿no?, de, oye, es que los conceptos tan pequeños los pueden confundir fútbol 7 y fútbol sala. Yo creo que el fútbol sala es una herramienta más. Nosotros prácticamente nos hemos entrenado en todo el año, íbamos a jugar a ver qué es lo que salía.
10: Y fíjate, mira,
11: campeones. Yo creo que es una herramienta más. Les ha ayudado mucho en la toma de decisiones, mucho ritmo de partido, entonces ha aportado bastante. Yo repetiría.
10: Sí. Por ejemplo, ¿no crees que a lo mejor en eso que te han podido decir, ¿no?, algún otro entrenador, a lo mejor en algún debate que tuvierais a principios de año, oye, es que en el fútbol sala el desmarque no es igual que en fútbol, ahí tienes que moverte de otra forma? Y es verdad que es muy pequeño, pero no sé si en algún momento tú llegaste a dudar o dijiste, no, vamos a adaptarlo ahí.
11: Yo tenía dudas porque sí, es verdad que yo escucho muchas opiniones antes de tomar una decisión, pero finalmente hablo con el grupo y decidimos lanzarnos, y te diría que me ha aportado más cosas de las que me ha quitado. Vamos, lo que me ha quitado es de tener fines de semana libre, pero después ha aportado muchísimo, por lo que te he dicho, la toma, al no entrenar incluso, esa toma de decisiones de qué puedo hacer ahora, qué podemos, los niños prácticamente han entrenado, ha servido como herramienta, y meritazo de ellos, te diría.
10: Qué bien. Y ¿no te has pillado a lo mejor alguno en un partido de fútbol 7 sacando con los pies de banda o algo? No, o sea, a lo mejor sí.
11: Al revés sí, en la primera jornada me ha costado, sí, me ha costado, a lo mejor puro sala y metí el central dentro del área para poder sacar balón jugado.
10: Claro, es que es normal. el torneo de fútbol sala, ¿cómo ha sido a lo largo del año? ¿Se empezó después de la liga, digamos, de fútbol 7? ¿O se ha ido a lo largo de todo el año y la final fue hace poquito? ¿Cómo ha sido un poco todo?
11: La liga de fútbol sala empieza también a primeros de temporada. Eso. De hecho, vale. Si no recuerdo mal, la primera jornada de fútbol sala fueron prácticamente a la vez las dos. Jugamos un partido de 7 y un partido de fútbol sala cada fin de semana. Por eso te digo que hemos estado de tiempo libre de escaso, un partido el sábado y otro partido el domingo.
10: Y en Fútbol 7, por ejemplo, empezáis, creo que vi por el calendario que habéis acabado en marzo, ¿no? Acabáis en marzo ya el último partido, quedáis campeones del grupo, que hemos comentado fuera de micro, grupo pequeño, no me acuerdo exactamente cuántos equipos eran por aquí.
11: Éramos seis equipos,
10: tres vueltas, ¿no?
11: Tres vueltas porque la liga se quedaba corta. Nosotros hablamos con Federación a primero de temporada, planteamos incluso movernos a un grupo del Puerto, de Jerez, de Cádiz, nos dicen que es inviable y que entonces, pues mira, por poder jugar un poquito más, pues van a añadir una tercera vuelta. Ajá. A esta competición.
10: Y eran todos de aquí, ¿no? De San Fernando, todos los equipos.
11: No, éramos dos equipos de San Fernando, uno de Barbate, vale, y tres de Chiclana.
10: Vale. Y la tercera vuelta entonces se sorteó o lo que fuera un poquito ahí, donde se jugaba, lo que tocaba, ¿no?
11: Harían el calendario primera y segunda vuelta y digamos, mira, la tercera, pues igual que la primera.
10: Calendario automático, esto que te hacen ahora, claro. Que hacen para hacer calendario de la Champions, calendario automático, pues así también. Que habéis ganado todos los partidos, menos una derrota. Habéis metido 109 goles en cuanto a 14 partidos, ¿no? Creo que han sido, ¿no? 14 sí. Partidos. Increíble, ¿no?
11: Mira, es una barbaridad. Y mira que no somos un equipo de... Yo siempre digo a los niños que prefiero ganar todos los partidos 1-0, pero que todos juguemos, que sean goles elaborados, de jugada, donde yo vea unos conceptos claros, a goles de cojo el balón, regateo a 4 y lamento. Yo creo que eso al final no termina de ser todo lo productivo para niños de esta edad. Entonces yo siempre intento marcarle objetivos, sobre todo con rivales que yo veía que había mucha diferencia. A lo mejor teníamos que tomarlo todo, empezar el balón desde atrás. Oye, una serie de objetivos que no solamente fuera el resultado final, sino oye, objetivos que yo como entrenador quiero que mi equipo aplique.
10: Sí, y esos objetivos, ellos siendo tan pequeños lo cogen a la primera. Es un trabajo que también que tenéis que hacer varias semanas y tal.
11: Hay que estar encima.
10: Hay que estar encima, es que son muy chicos.
11: Hay que estar encima, es muy complicado que un niño no quiera marcar gol. Es muy complicado que un niño coja el balón y diga, oye, tengo opción de marcar gol, que se la tengo que pasar de al lado. Pero te diría que me han sorprendido, que es un grupo muy inteligente. Creo que estamos ante una generación inteligente a nivel de toma de decisiones, de entender conceptos. Y la verdad que me he ido contento en 90% de los partidos.
10: Y además seguramente haya ido evolucionando, ¿no? A lo largo del año, como todo, ¿no? Una temporada larga, a lo mejor, pues eso, cuando empezaste en septiembre, cuando le ponían esos objetivos, pues a lo mejor ahora cuando se lo pones en marzo, abril, es otro mundo, otra historia, ¿no?
11: Totalmente. Mira, aparte de la Liga de Fútbol Sala y 7, hemos jugado a la Copa CAF y la hemos jugado con los Benjamines. Y te diría que se ha notado todo ese trabajo porque ahora prácticamente juegan los niños muchas veces de memoria. A lo mejor medio centro lanza un balón al espacio porque sabe que va a aparecer el jugador de banda. Y eso para mí es un gustazo.
10: Vaya pasada. Es que el torneo que hubo aquí, el que se hizo en el estado, el torneo de Ciudad de San Fernando, eran benjamines, ¿no? Los que jugaron, eran benjamines y alevín, ¿no? Claro. Creo, ¿no? Y tú veías ahí a benjamines ya y ves a los chiquillos en la benjamín haciendo cosas que dices, madre mía. O sea, es que
11: al final se trata de esto. Estamos formando a los peques, no estamos formando para ganar. Se trata de que los niños adquieran una serie de hábitos y de conceptos que les sirvan, hombre, y que si Dios quiere llegue el máximo número posible al primer equipo. Ahora mismo el resultado, la clasificación, yo creo que nos acordamos los que formamos parte del equipo. El año que viene no se va a acordar nadie.
10: Bueno, y además esa peculiaridad, ¿no?, en los prebenjamines de que es segunda andaluza, pero es el tope. No quedáis primero, pero no podéis subir de categoría,
11: no hay
10: más.
11: Nada, no hay más. Yo, antiguamente había un campeonato de Andalucía, pero ya dejó de hacerse. Y es una lástima, porque es verdad que nos hemos quedado con ganas de un poquito más y sobre todo al acabar la liga tan pronto, en marzo.
10: Sí, es que al final habéis ganado los tres torneos, eso. El resto el resto de torneos que han sido, torneos que habéis jugado en otras localidades, así cuando no habéis tenido liga, claro, ¿no? En parones o algo, Navidad a lo mejor, ¿no?
11: Claro, a la vez una liga tan corta, pues es verdad que intentamos movernos y buscar cuantos más torneos mejor. Entonces, vamos, y no solamente los festivos, o Navidad, Semana Santa, sino que también
10: muchos
11: durante el año.
10: Libres, claro.
11: De hecho, hubo una jornada de fútbol sala que nos cuadra un torneo que nos vamos el fin de semana a Punta Umbría. Nos cuadraba fútbol 7 y sala, que el de fútbol 7 lo pudimos a plaza. Y también, o sea, que durante el año me intenta buscar el máximo número posible de torneos para que los niños jueguen, que a esta edad cuanto más jueguen mejor.
10: Eso es, ¿no? Y además no en ligas tan cortas, al final como empiezas a tener parones, se va descolocando todo ahí, es difícil.
11: Y los niños se aburren también, entrenar, y eso de entrenar para no jugar, no, los niños tienen que estar continuamente jugando.
10: Está claro, Dani. ¿Qué es para ti la mayor cualidad que, llevando ya muchos años en cantera y sobre todo en este tipo de edades no tempranas, ¿Qué cualidad es la que tú más valoras en un técnico para enseñar a aprender a mí? En general, ¿eh? O sea, una cosa que tú hayas ido aprendiendo o algo que tú ves.
11: Es complicado decirte una.
10: Ah, difícil, que te haya pensado.
11: Es complicada, ¿verdad? Yo creo que deberíamos de, a esta edad, lo primero, debería ser olvidarnos de los resultados, eso es lo primero. Tratar de pensar que el niño llega en agosto y que tiene que irse en junio siendo mejor de lo que era. Entonces yo creo que lo más importante es que el niño adquiera una serie de conceptos y de hábitos. Entonces te diría que lo principal que debería tener alguien a esta edad es ser un formador. Yo sé que es una palabra muy bonita, hoy en día suena bonito, sí, bueno. Formador, yo soy formador. No, formador para mí es lo que te he explicado antes, que yo vaya a jugar una final y yo pueda poner tanto a uno como a otro, que me quedo tranquilo con lo que tengo en el campo, porque sé que todos están preparados para disputar un partido de este ritmo, de este nivel, todos tienen los conceptos, para mí es eso.
10: Y por ejemplo, otra cosa que está muy de moda, se me acaba de ocurrir ahora, el tema de los padres, por ejemplo, el tema de los padres, entre Benjamín y te da mucho lata, a lo mejor hay alguno escuchando ahora, tiene la presión de la respuesta, ¿no? Pero, por ejemplo, que hablaba el otro día con Juan José, cuando se ha venido por aquí, él hace muchísimo hincapié en ese tema. ¿Cómo lo ves tú en pre-Benjamín? ¿Es un tema que es igual de importante, que te influye más o menos?
11: Mira, yo después de tantos años me he encontrado gradas de todo tipo. Me he encontrado gradas de todo tipo. Yo me preocupo cada vez que cojo un grupo de citar a los padres y explicarle, oye, yo lo que quiero es que estéis aquí, que animéis. Yo no quiero ni siquiera, aunque yo le diga al niño, jugamos de cara, no quiero ni que lo repita. Prefiero que me hagan caso a mí y que cuando mire la grada sea para recibir ese puntito de apoyo de, venga, vamos, tú puedes, venga, que estamos jugando muy bien. Prefiero que miren a la grada y reciban una motivación a que reciban una instrucción. Y la verdad que por ahí he tenido suerte este año con el grupo, porque tengo una afición que, vamos, mi orgullo isleño.
10: qué bien, pues ya te digo, porque la verdad que es un tema que al final, desgraciadamente, en fútbol base se habla mucho, ¿no? y no para bien en algunos casos, pero cuando es para bien, ¿no? Como el tuyo, pues también cabe destacarlo. Decíamos que ayer tuvimos esa clausura de la escuela. ¿Cómo ves el momento de la escuela, Dani? Porque hace muy poquito se hizo oficial ese acuerdo de colaboración, que es otro pasito más para que Escuela y San Fernando sigan yendo ahí de la mano.
11: Lo veo, vamos, para mí siempre, partiendo de la base que siempre ha sido lo mismo, porque para mí la escuela y San Fernando siempre han ido de la mano. De hecho, yo siento que aquí a nivel San Fernando a lo mejor somos la escuela, por supuesto, pero una vez que salimos de aquí somos el San Fernando.
10: Ropa, todo, ¿no? Cántico, incluso
11: los gritos, cánticos, ¿no? Sacamos la bandera donde vaya, sí. Las familias van vestidas de azulino. Entonces, para mí siempre hemos sido lo mismo. Yo creo que este acuerdo lo único que hace es prolongar un poquito más, oye, eso que ya sabíamos, por supuesto, todo lo que formaba parte de la estructura, nos sentimos azulinos todos.
10: Eso. Y estando dentro, ¿has visto que este ha sido quizás, como dijo ayer Juan José, el año más complicado por eso de todo lo que ocurrió el verano pasado?
11: Ha sido un verano muy difícil. Además, como tú dices que yo soy muy multiuso, yo me he pegado un verano al teléfono, de verdad, porque había mucha gente que se quería aprovechar, va a desaparecer todo, sí. Venirse conmigo, que esto se va, que tal. Entonces, muchas llamadas, muchas inquietudes de la familia, mucho de vamos a llamar y no sabe la familia, oye, pero mi niño va a tener equipo porque me han dicho que va a desaparecer. No preocuparos. Entonces ha sido muy, muy difícil. Pero mira, hemos logrado sacarlo y además con bastante, de verdad, bastante éxito. Si te pones a mirar desde San Fernando, escuela, Isla de León, todo, desde Prebenjamín hasta el senior.
10: Claro, sí. Y además que eso, el primer año es el más difícil, ¿no? Ya a partir de aquí, en principio, ya tienen las bases puestas, ya es poquito a poco ir otra vez volviendo a donde ya estabas, ¿no? Antes de todo lo que pasó.
11: Claro, ya la gente ve que esto es un proyecto sólido, ven que hemos estado encima, ven las mismas caras prácticamente aquí, tanto los banquillos como la gente que está en el día a día del club.
10: Los entrenadores habéis quedado muchísima gran parte, ¿no?
11: Claro, prácticamente toda la plantilla de entrenadores seguimos siendo la misma, y eso también, oye, es una garantía para las familias de que, oye, todo va bien, porque esta gente son los primeros que se han quedado, que han apostado por el proyecto. Entonces, pues, es verdad que las familias confían mucho en esto, en las caras que ven en el día a día.
10: Y para ir terminando, Dani, te quería hacer una que habéis empezado hoy el campus, ¿no?, del San Fernando, que estás también ahí, estás en todos lados, estás
11: ahí parte,
10: también,
11: tío.
10: Y por ejemplo, ya la tienes otra cosa también, ahora tienes otra clausura, ¿no?, la clausura CAFI, ¿no?
11: La de CAFI, ahora que tenemos que buscar un detallito por el campeonato de liga, hombre, los pequeños.
10: Muy bien, te iba a preguntar eso, empezáis en el campus y está contigo Pablo Jiménez, va a dar una charla a Dieguito. ¿Cómo ves de importante que gente que lleva muchísimo tiempo en la cantera y que estén todos renovando, Miguelito, Mario, Dani Frey, están todos siendo, ¿no?, parte de este San Fernando desde abajo, y al final es un espejo para que todos los chiquillos que vienen detrás, ¿no?, poquito a poco vayan llegando a ese mismo escalón, ¿no?
11: Hoy, justo aprovechando que venía Dieguito, hablábamos con los chicos del campus de que Dieguito lleva aquí desde los 3 años, lleva toda la vida. Entonces yo creo que Dieguito es uno de los muchos espejos en los que tenemos que fijarnos. Yo creo que trabajamos para, como te he dicho antes, para que llegue el máximo número posible, y para nosotros que estamos en la cantera, para mí que los cojo desde pequeñito, ver a tantísimos jugadores de aquí en el primer equipo y además que les va tan bien, es un orgullo.
10: Y es que incluso que vuelven, ¿no? Porque, por ejemplo, hemos visto que los dos fichajes son compasados en la cantera, al también, final, con David León y la CIA.
11: Eso quiere decir también, fíjate, el buen momento que atravesamos, que no solamente es los que hemos empezado, es que ya también todo el mundo al final quiere volver aquí, a la que es su casa.
10: Si ya es bonito ver una plantilla de 75%, 70% de tus integrantes de aquí en Segunda Andaluza, no me quiero imaginar si se sigue cumpliendo y verlo en Segunda Red. Así.
11: Hombre, mira, ojalá. Y además también sería una señal de que estamos trabajando bien desde la cantera, porque al llegar tantísimos al primer equipo quiere decir que se está haciendo un buen trabajo. Entonces yo siempre pongo en valor a todo esto, que todo este trabajo, toda esta, vamos, la gente que hay detrás, de metodología, de los encargados de material, de los que hacen los horarios, todo lo involucrado que estamos con la cantera.
10: Eso, y después los entrenadores, ¿no?, que son los que los tenéis que poner. Por ejemplo, una cosa que dice mucho Bugatto, que él confía en la cantera, pero cuando lo merece, cuando lo demuestra. O sea, él tiene que demostrarlo. No por ser canterano vas a debutar del tino, sino tienes que ser canterano y demostrarme que vales. Y están demostrando que valen, porque muchos suben. Y
11: hombre,
10: muchos
11: claro. Además, yo creo que cualquier canterano que empieza desde pequeñito con nosotros, al final sueña con llegar al primer equipo. Nosotros intentamos desde pequeñito, desde mi postura, por ejemplo, yo intento que los niños no solamente jueguen para el San Fernando, sino que sean del San Fernando. Que tú le digas,
10: vayan al estadio. Sí.
11: Claro, que vayan al estadio, que se sepan los nombres de los jugadores, que mi número 4 tiene que saber quién es el número 4 del primer equipo.
10: Oye, pues eso es un grandísimo trabajo, la verdad. Eso está muy bien, está muy bien. Pues Dani, no sé si se nos queda algo más por comentar, algo más que se me haya pasado, que me quiera comentar. No sé si alguno de los otros torneos que habéis jugado, alguna anécdota, alguna historia o algo que me quiera comentar.
11: Nada, hombre, cada vez que vamos, que si vieras la cantidad de equipo que hay, que dice, afu, otra vez estáis ustedes aquí.
10: Claro, ya
11: cuentan con qué parece. Digo, no, hombre, que hay que jugar, hombre, que no quiere decir que por ganar uno vayamos a ganar siempre.
10: ¿Habéis tenido los mismos chiquillos durante toda la temporada? ¿Habéis tenido que tirar de alguno de no sé, algún fin de semana que tuvierais menos? ¿Habéis tenido que tirar de los más pequeño todavía, el Benjamín B o alguna historia?
11: Es verdad que algún entrenamiento sí he citado a los pequeñitos, hombres, para que estén con nosotros, pero durante la temporada te diría que mi grupo, no solamente de padres, sino los todos han sido muy comprometidos, todos. Uh-huh. Al contrario, yo muchas veces decía, veis, si faltáis alguno y me facilitáis la convocatoria.
10: Madre mía, qué bien, qué bien. Pues Dani, muchísimas gracias por haber estado aquí en La Remontada. La verdad que volando el tiempo se me ha pasado, un ratito muy bueno. Y que sepas que aquí estás invitado cuando quieras, porque para hablar del Club Deportivo, de la cantera, de la Escuela Bahía, bienvenido vas a estar. Así que gracias, que muchísimas gracias por pasarte por aquí, Dani.
11: Nada, a ti por la invitación y puedo mandar un saludito, sí, hombre.
10: Sí, hombre,
11: ¿no?
10: Claro que sí, hombre.
11: Pues claro, hombre, pues un saludo a todo el cuerpo técnico, que no solamente es Dani Romero.
10: Bueno, eso es, nombrado si quieres.
11: Hombre, claro, tanto a Paula como a Raúl, hombre, que han estado conmigo también, desde al pie del cañón, y a las familias, que han podido hacer todo esto posible con el compromiso, porque lo que te he dicho, sacrificar todos los fines de semana prácticamente por ir a un partido, por ir a un torneo, no es fácil, y la verdad que le quiero dar las gracias a todos por el compromiso que han tenido.
10: O por dos partidos, no por uno.
11: Por dos partidos.
10: pues nada, Dani, muchísimas gracias y seguiremos por aquí en contacto.
11: Estupendo, gracias, Javi.
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10: Bueno, tenemos que hablar del Club Deportivo San Fernando porque hay varias cosas que contaros. Hoy empieza la campaña de socios, tenemos una renovación incluso de un futbolista importante también para el proyecto del Club Deportivo San Fernando, como es Pablo del Castillo. Pero antes de todo ello hay una noticia desgraciada, ¿no?, que tengo que comentaros, ¿no?, que seguramente lo habréis visto, pero desde aquí evidentemente pues no vamos a ser menos y le vamos a mandar un fortísimo abrazo a toda la familia de Paco Conejero, que por desgracia pues nos dejaba en la jornada de ayer, miembro de la Peña Los Apoyados, y bueno, desde aquí mandar un fortísimo abrazo a todos sus seres queridos, a todos los miembros de la Peña, porque es una persona que todo el mundo que lo conoce habla tremendamente bien de ella. Soy consciente del sentimiento azulino que tenía, además era un seguidor también del programa, así que desde aquí no me queda más que mandar un fuerte abrazo para todos los suyos. Y a buen seguro que habrá un azulino a partir de hoy allí arriba más, que estará apoyando al Club Deportivo San Fernando. Así que un fortísimo abrazo para todos sus seres queridos y para todos sus allegados y sus amigos de esta peña. El programa de hoy, por supuesto, que va dedicado a él y a todos los suyos. Hablando del Club Deportivo San Fernando, por supuesto, que a él le alegrará desde allí arriba, tenemos que dar esa noticia de que hoy jueves se abre ese proceso de renovaciones y el club, en la jornada de ayer, lanzaba una iniciativa a través de redes sociales para el primer socio que renueve de la temporada 26-27, ¿no? Que está por venir, en la primera renovación de cara a esta temporada. Pues se va a realizar una foto en exclusiva con la bandera, con la famosa bandera que han estado portando pues todos los miembros que salen.
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0: Muy buenas amigos y amigas, bienvenidos una vez más a Documelomanía, bienvenidos a vuestra casa y bienvenidos a ese rincón radiofónico donde nos reunimos para hablar de música, de cultura, de historia y sobre todo, bueno, pues de emociones. Antes de empezar, permitidme unas palabras personales. Han pasado varias semanas desde el último programa y muchos de vosotros me habéis escrito, algunos por correo, otros por redes sociales y algunos incluso, bueno, pues por la propia aplicación de iVoox, todos preguntando lo mismo. Fernando, ¿cuándo vuelve Documelomanía? Y la verdad es que os lo agradezco enormemente. Por eso, significa que este programa ya no es solamente algo que hago yo delante de un micrófono, significa que se ha convertido en algo compartido, en un punto de encuentro para personas que aman la música. Por eso quiero empezar pidiendo disculpas por la demora. El trabajo, los proyectos, los conciertos, las clases, la familia y el ritmo frenético de la vida han hecho imposible mantener la regularidad que me gustaría. Pero ya estaríamos aquí otra vez y volvemos con un tema que me apetecía muchísimo abordar, porque existe una frase que llevo escuchando desde hace más de 20 años. Una frase repetida una y otra vez. Una frase que parece perseguir al rock desde principios de este siglo. La música rock ha muerto, la guitarra ha muerto. Ya no salen grupos, ya no hay canciones como las de antes. Seguro que esto lo habéis escuchado habitualmente y quizás incluso la habéis pronunciado alguna vez. Y sin embargo, cuando uno se detiene a escuchar lo que está ocurriendo actualmente, descubre una realidad muy diferente. Porque rock sigue vivo, quizás no domina las listas, quizás no monopoliza las radios comerciales, quizás no vende 20 millones de discos como en los años 80, pero sigue generando canciones extraordinarias, sigue produciendo músicos increíbles y sigue llenando, bueno, pues festivales, emocionando y lo más importante de todo, sigue evolucionando. Hoy vamos a demostrarlo. Durante los próximos minutos, durante la próxima hora, vamos a recorrer 12 canciones fundamentales para entender el rock en el año 2026. Vamos a descubrir nuevas bandas, vamos a reencontrarnos con artistas consolidados, vamos a escuchar guitarras, riffs, emoción, porque mientras exista la emoción, el rock seguirá vivo. Y con esa idea comenzamos nuestro viaje. Subid el volumen, acomodaos donde estéis, porque empieza una nueva edición de Documelomanía y empieza con una auténtica declaración de guerra contra todos aquellos que llevan años anunciando el funeral del rock.
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Hay artistas que generan consenso y hay artistas que generan división. Ronnie Radcliffe pertenece claramente al segundo grupo. Su carrera ha estado rodeada de polémicas, problemas personales, enfrentamientos públicos, decisiones discutibles, pero una cosa resulta imposible de negar. Tiene talento, muchísimo talento, y Popular Monster representa perfectamente lo que es el rock moderno. Una mezcla aparentemente imposible. Metal, hard rock, rap, electrónica, producción contemporánea, letras personales, cambios de dinámica constantes, todo aquello que habría sido impensable hace 30 años. Pero que hoy define una parte importante del sonido actual. La canción habla de ansiedad, depresión psicológica, de salud mental, de la sensación de convertirse en un monstruo a ojos de los demás. Un tema tremendamente actual, porque el rock siempre ha sido el reflejo de su tiempo y los problemas de nuestra época no son los mismos que los del año 75. La música evoluciona porque la sociedad evoluciona. Y Popular Monster es un magnífico ejemplo de ello. Escuchamos a Falling in Reverse. 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

impresionante. Puede gustar más o menos, pero resulta imposible quedarse indiferente. Y precisamente esa capacidad para provocar reacciones ha sido siempre una de las características fundamentales del rock. Desde Elvis Presley hasta los Sex Pistols, desde Black Sabbath hasta Nirvana, el rock nunca ha sido un género cómodo. Siempre ha sido incómodo. Y hablando de tradición, es momento de viajar hacia una banda que ha conseguido algo realmente complicado. Mirar al pasado sin sonar antigua. Y eso nos lleva hasta Greta Van Fleet. Cuando Greta Van Fleet apareció en escena, las comparaciones fueron inevitables. Su sonido recordaba enormemente a los Led Zeppelin. La voz de Josh Kista evocaba constantemente a Robert Plant y durante años parecieron condenados a vivir bajo esa sombra. Sin embargo, el tiempo les ha dado la razón, porque han conseguido crecer, han conseguido evolucionar y han conseguido construir una identidad propia. Meeting the Master es probablemente una de las canciones más ambiciosas de su repertorio reciente. Tiene algo de viaje espiritual, algo de búsqueda interior, algo casi de experiencia religiosa. Musicalmente es una maravilla. Comienza de una manera delicada, casi susurrando, y poco a poco va creciendo, añadiendo capas, añadiendo intensidad, hasta desembocar en una explosión sonora espectacular. Este tipo de composiciones demuestran que todavía existen bandas capaces de pensar en grande, capaces de construir canciones como obras completas. Y eso es algo que merece celebrarse. Escuchamos Greta Van Fleet.

Después de escuchar a Greta Van Fleet, vamos a continuar nuestro recorrido por el rock actual con un músico que nació rodeado por una de las mayores leyendas de la historia. Y cuando digo leyenda, no estoy exagerando, porque hay nombres que cambiaron para siempre en la manera de tocar un instrumento, y Eddie Van Halen fue uno de ellos. La historia de la guitarra eléctrica puede dividirse perfectamente en dos etapas, antes de Eddie Van Halen y después de Eddie Van Halen. Su técnica revolucionó el instrumento, su sonido redefinió el hard rock, y su creatividad inspiró a generaciones enteras de músicos. Por eso cuando su hijo Wolfgang decidió iniciar una carrera en solitario, las expectativas también eran gigantescas, y también las dudas. Muchos pensaban que simplemente viviría de la fama de su apellido, que sería el hijo de, que nunca conseguiría escapar de la sombra de su padre. Pero Wolfgang decidió responder de la mejor manera posible, con música. Mammoth W.V. Asenez nació precisamente para esto, para demostrar que existe un artista con personalidad propia. Y vaya si lo consiguió. Lo más importante es que en sus primeros trabajos Wolfgang grabó prácticamente todos los instrumentos. Guitarras, bajos, teclados, baterías, coros, todo. Una auténtica demostración de talento y dedicación. Y entre otras, o entre todas sus canciones, hay una que representa perfectamente esa filosofía. Don't Back Down. Una canción construida sobre un riff contundente con enormes melodías vocales, con coros espectaculares y una producción moderna que conecta perfectamente con el rock contemporáneo. Lo más interesante es que Wolfgang no intenta copiar a su padre, sería imposible y además un error. En lugar de eso, ha decidido desarrollar su propio lenguaje, tomando elementos del hard rock clásico, del rock alternativo moderno y de la producción actual. El resultado es un sonido reconocible, propio, personal y tremendamente efectivo. En una época en la que muchas bandas parecen mirar constantemente hacia atrás, Mammoth WWVH demuestra que se puede respetar el pasado mientras se construye el futuro. Escuchamos a Wolfgang Van Halen, escuchamos a Mammoth y escuchamos Don't Back Down.

Bueno, espectacular esta maravilla. Y además, fíjense en algo. Durante décadas, el rock se ha alimentado de relevos generacionales. Los Beatles inspiraron a Queen. Queen inspiró a Guns N' Roses. Guns N' Roses inspiraron a muchas bandas posteriores y así sucesivamente. La música es una cadena y una enorme conversación que atraviesa generaciones. Y Wolfgang Van Halen forma parte de esa conversación. Pero ahora vamos a dirigirnos hacia un grupo que representa una de las transformaciones más sorprendentes que ha habido o que ha vivido el rock durante años. Porque el rock ya no entiende de fronteras, ya no entiende de etiquetas rígidas, ya no entiende de compartimentos estancos. Y probablemente ninguna banda representa mejor esa realidad que Turnstile. Si alguien nos hubiera dicho hace 15 años que una banda nacida dentro del hardcore punk terminaría sonando en festivales de todo el mundo, probablemente no lo habríais creído. Por eso es exactamente lo que ha ocurrido con Turnstile. Procedentes de Baltimore, criados en la escena underground, acostumbrados a tocar en pequeños clubs, en salas diminutas, en escenarios improvisados, Turnstile ha conseguido algo extraordinario: llevar el espíritu de hardcore al gran público. Y hacerlo sin traicionar sus raíces, que eso es algo realmente difícil, porque muchas bandas cambian cuando llega el éxito, pierden parte de su identidad, se vuelven previsibles. Y Turnstile ha hecho justamente lo contrario. Han ampliado su sonido, han añadido nuevos elementos y han experimentado, pero sin perder la energía original. Blackout es una muestra perfecta. La canción tiene la urgencia del punk, la intensidad del hardcore, la melodía del rock alternativo y una producción que suena completamente actual. Es una canción explosiva, pero también inteligente, agresiva, accesible, moderna, pero profundamente conectada con la tradición del rock. Escuchar Blackout es entender hacia dónde puede evolucionar el género durante los próximos años, porque el futuro del rock probablemente no pasa por copiar el pasado, pasa por reinterpretarlo, por mezclar influencias, por derribar fronteras, y Turnstile está liderando precisamente ese movimiento. Subimos el volumen, vamos a escuchar este tema que ya hemos nombrado tanto, Turnstile, Blackout.

Y hablando de bandas capaces de crear universos propios, vamos a detenernos ahora en uno de los fenómenos más fascinantes del rock moderno. Un grupo que ha sabido combinar música, estética, espectáculo y misterio de una manera magistral. Porque en ocasiones una banda no es solamente un conjunto de canciones. A veces es una experiencia completa. Y eso nos lleva directamente a Ghost. Hay grupos que se escuchan y hay grupos que se viven. Ghost pertenece claramente al segundo grupo. Desde su aparición, la banda sueca liderada por Tobias Forge ha construido uno de los conceptos artísticos más interesantes del siglo XXI. Personajes, narrativa, vestuario, simbolismo, una puesta en escena espectacular. Pero todo eso no serviría de nada si las canciones no estuvieran a la altura. Y ahí está la clave. Porque detrás de toda la estética existe un compositor extraordinario. Ghost ha conseguido una hazaña que parecía imposible. Tomar elementos del hard rock clásico, del heavy metal tradicional, del pop de los años 70 y 80 y combinarlos en algo completamente nuevo. Mary on a Cross es probablemente el mejor ejemplo. Curiosamente, cuando fue publicada originalmente, no parecía destinada a convertirse en uno de los mayores éxitos de la banda. Pero Internet tenía otros planes. Las redes sociales descubrieron la canción, millones de personas comenzaron a compartirla y terminó convirtiéndose en un fenómeno global. Lo más fascinante es su capacidad para sonar familiar y moderna al mismo tiempo. Escuchándola, uno puede recordar ecos de Blue Oyster Cult, de Alice Cooper, de ABBA, de Black Sabbath, y aún así suena completamente contemporánea. Ghost demuestra que el rock todavía puede sorprender, todavía puede conquistar nuevas generaciones, todavía puede reinventarse, y cuando una canción logra conectar con adolescentes, con adultos y con veteranos del rock al mismo tiempo, probablemente estamos ante algo especial. Escuchamos Ghost. Escuchamos Mary on a Cross.

Y mientras Ghost nos demuestra que el rock puede seguir siendo teatral y espectacular, la siguiente banda nos recuerda algo igualmente importante. Que el rock sigue encontrando ese talento joven, muy joven. Y además en lugares donde hace algunos años, pocos esperaban encontrar a las futuras estrellas del género. Nuestro siguiente destino es México. Y nuestra siguiente parada son tres hermanas que han conquistado el planeta. Llegan The Warning y llegan a este Documelomanía tan especial. Si existe una historia inspiradora dentro del rock moderno, esa es sin duda la de The Warning, porque muchas veces pensamos que los grandes grupos nacen en estudios multimillonarios, que detrás de ellos existen enormes compañías discográficas y que todo está cuidadosamente diseñado desde el principio. Pero la realidad suele ser muy diferente. La historia de The Warning comenzó como empiezan muchas historias musicales, en una casa, con tres hermanas, con instrumentos y con una enorme pasión por la música. Daniela, Paulina y Alejandra Villarreal, tres jóvenes mexicanas que comenzaron tocando canciones de sus grupos favoritos, aprendiendo, experimentando y descubriendo qué significaba realmente formar una banda. Y ocurrió algo que cambiaría sus vidas para siempre. Grabaron una versión de Enter Sandman de Metallica, la publicaron en internet y el vídeo comenzó a viralizarse. Millones de reproducciones, millones de personas descubriendo a aquellas tres niñas que tocaban con una convicción absolutamente sorprendente. Muchos pensaron que sería una moda pasajera, pero estaban equivocados, porque detrás había talento de verdad, mucho talento. Y años después, The Warning se ha convertido en una de las grandes esperanzas del hard rock mundial. Lo más interesante de su propuesta es que no intentan copiar a nadie. Tienen influencias evidentes. Se pueden encontrar con ecos de Muse, de Foo Fighters, de Hallstrom, de Metallica, pero el resultado final tiene personalidad propia. More es una magnífica demostración de ello. Una canción potente, directa, con un estribillo enorme y con una producción absolutamente contemporánea. Escuchándola, uno entiende perfectamente por qué miles de jóvenes se están acercando al rock gracias a bandas como esta. Porque el rock necesita nuevas generaciones, necesita nuevas voces, necesita nuevos referentes y The Warning representa exactamente eso. Escuchamos More.

Impresionante. Y además hay algo muy bonito en historias como esta, porque demuestran que la música sigue siendo una herramienta capaz de cambiar vidas. Tres hermanas tocando en una habitación, un vídeo grabado con ilusión y unos años después escenarios de todo el mundo llenos. Esto es algo maravilloso. Y hablando de escenarios, vamos ahora con una banda que para muchos aficionados debería ocupar un lugar mucho más importante dentro del panorama actual. Una de esas bandas que parecen gustar a todo aquel que las descubre, pero que curiosamente todavía no ha alcanzado el nivel de reconocimiento masivo que merece. Y es que existe un término que se utiliza mucho cuando hablamos de rock: autenticidad. Y pocas bandas actuales transmiten tanta autenticidad como Rival Sons. Desde su aparición dejaron claro que no estaban interesados en seguir modas. No querían sonar modernos porque sí. No querían perseguir tendencias. No querían convertirse en un producto. Querían hacer rock. Y hacerlo de la mejor manera posible. Su música recoge la esencia de los años 70, pero sin caer en la nostalgia. Porque una cosa es inspirarse en el pasado y otra muy diferente es vivir atrapado en él. Rival Sons mira hacia atrás para construir algo nuevo. No para copiar, no para imitar. Y ahí reside una buena parte de su grandeza. La voz de Jay Buchanan. Merecen un capítulo aparte. Probablemente estamos ante uno de los mejores cantantes de rock surgidos durante las últimas dos décadas. Con fuerza, con emoción, con matices y sobre todo con personalidad. Algo que cada vez es más difícil de encontrar. Do Your Worst es puro rock and roll. Un riff irresistible, una actitud desafiante y una interpretación vocal espectacular. Es una canción que conecta inmediatamente con la esencia más primaria del género. Porque antes de convertirse en estadios gigantes, antes de convertirse en producciones multimillonarias, el rock era simplemente energía. Y eso es precisamente lo que encontramos aquí. Escuchamos Rival Sons, Do Your Worst.

Vivimos tiempos complicados, eso no es ningún secreto. Ansiedad, estrés, incertidumbre, cambios constantes. Vivimos permanentemente conectados, permanentemente informados, estimulados. Y a veces olvidamos algo muy importante, que seguimos, bueno, pues siendo humanos. Y bueno, y también tenemos miedo y también somos vulnerables. Y precisamente por eso, y de eso habla esta canción, y por eso ha conectado con tanta gente. Porque no intenta aparentar fortaleza, no intenta esconder las heridas. Hace exactamente lo contrario, las muestra, las acepta y las convierte en arte. Brent Smith lleva años demostrando que es uno de los mejores vocalistas de rock contemporáneo. Pero aquí alcanza un nivel emocionalmente extraordinario. Cada palabra parece sincera, cada frase parece vivida, cada verso transmite verdad. Y cuando una canción transmite verdad, ocurre algo mágico. La audiencia lo percibe, lo siente, lo hace suyo. Por eso, A Symptom of Being Human han llegado tan lejos. Porque habla de todos nosotros, porque habla de lo que significa vivir en el mundo actual. Y porque nos recuerda que no estamos solos. Escuchamos Shine Down.

Cuando uno escucha Paul Beat por primera vez suele experimentar cierta confusión, ¿no? Es heavy metal, es hard rock, es rockabilly, es música americana, es metal europeo. La respuesta es sencilla, es Paul Beat, y precisamente ahí reside su grandeza, porque han conseguido construir un lenguaje propio, una identidad reconocible desde los primeros segundos. Michael Poulsen entendió algo fundamental: las etiquetas son útiles para las tiendas de discos, pero no necesariamente para los artistas. Por eso decidió mezclar todas sus influencias. El resultado es un sonido único, pegadizo, contundente y tremendamente divertido. Shotgun Blues es una muestra perfecta. Tiene riffs pesados, tiene melodías memorables, tiene actitud y tiene ese componente casi cinematográfico que caracteriza a muchas canciones de la banda. Escuchamos Volbeat, escuchamos Shotgun Blues.

Si alguien hubiera dicho hace unos años que una banda italiana iba a convertirse en uno de los fenómenos mundiales del rock, probablemente muchos se habrían mostrado escépticos, porque durante décadas el mercado anglosajón dominó casi por completo el género. Estados Unidos, Reino Unido, Canadá, Australia, parecía que las grandes bandas de rock tenían que nacer obligatoriamente allí. Pero la música siempre se encuentra y siempre encuentra caminos inesperados, y Maneskin es una prueba maravillosa de ello. La historia es conocida: cuatro músicos jóvenes de Roma, actuaciones callejeras, pequeños conciertos, muchísima ilusión y una determinación enorme. Poco a poco fueron creciendo, ganaron seguidores, perfeccionando su sonido, hasta que llegó el momento que cambió su carrera para siempre: su triunfo en Eurovisión. Lo que muchos pensaban que sería un éxito efímero acabaron convirtiéndose en una auténtica explosión internacional. Y aquí hay algo importante que conviene recordar: mantenerse en la cima es mucho más difícil que llegar, muchísimo más difícil, porque una vez alcanzas el éxito, aparecen las expectativas, las comparaciones, las críticas y las presiones. Y es que Maneskin ha sabido sobrevivir a todo ello. No solamente eso, ha conseguido consolidarse, ha conseguido demostrar que detrás de la imagen existe una banda real, con talento, con personalidad, con canciones. Gossip es un magnífico ejemplo, una canción que habla de fama, de explosión pública, del precio que se paga cuando todo el mundo opina sobre ti. Y curiosamente, esa temática encaja perfectamente con la propia experiencia del grupo. Musicalmente encontramos una combinación muy interesante: rock clásico, glam, garage, actitud punk y una producción contemporánea. El resultado es una canción directa, pegadiza, irónica y tremendamente efectiva. Además, la colaboración con Tom Morello aporta un valor simbólico enorme, porque une dos generaciones distintas del rock: la generación que revolucionó los 90 con Rage Against the Machine y la generación que está conectando con millones de jóvenes en la actualidad. Y eso demuestra algo muy importante: el rock no vive únicamente del pasado, el rock sigue construyendo puentes hacia el futuro. Escuchamos Maneskin, escuchamos Gossip.

A lo largo de la historia del rock tenemos y hemos tenido grandes vocalistas femeninas. Janis Joplin, Ann Wilson, Pat Benatar, Joan Jett, Lita Ford, Doro Pesch y otras muchas. Mujeres capaces de romper barreras, de abrir caminos, de demostrar que el rock nunca ha sido territorio exclusivo de nadie. Pues bien, en pleno siglo XXI, uno de los nombres que merece estar en esta conversación es el de Lizzy Hale, porque posee algo que no se puede enseñar: carisma. Esa capacidad para llegar a una canción y hacerlo con gran personalidad, para convertir una interpretación vocal en una experiencia emocional, para hacer que cada palabra parezca importante. The Steeple representa perfectamente todo eso. Es una canción poderosa, pero también espiritual. Una canción que habla de identidad, de resistencia, de mantenerse firme frente a la adversidad. Y quizá por eso conecta también con la audiencia, porque todos hemos tenido momentos en los que necesitamos recordar quiénes somos, momentos en los que necesitamos recuperar fuerzas, seguir adelante, y musicalmente la canción combina elementos clásicos del hard rock con una producción moderna. Grandes guitarras, grandes coros, grandes emociones, todo ello interpretado por una banda que lleva años demostrando una consistencia admirable. Hailstorm no busca reinventar el rock, busca hacerlo extraordinariamente bien. Y eso también tiene muchísimo mérito. Escuchamos a Hailstorm, escuchamos The Steeple.

Hay grupos que nacen para encajar dentro de una categoría y hay grupos que nacen para destruirlas. Sleep Token pertenece claramente al segundo grupo. Desde su aparición han conseguido construir uno de los proyectos más fascinantes de toda la música contemporánea. Misterio, anonimato, narrativa, una escéptica y una estética propia y sobre todo una propuesta musical imposible de clasificar. Porque intentar definir a Sleep Token es una tarea casi imposible. Hay metal, hay rock, hay pop, hay electrónica, hay ambient, soul, progresivo, muchísimas cosas y sin embargo todo funciona, todo encaja. Y todo parece formar parte de un mismo universo. Take Me Back to Eden es probablemente la mejor representación de esa filosofía. No es simplemente una canción, es una experiencia, un viaje emocional y una obra que evoluciona constantemente, que cambia de dirección y que sorprende y que desafía al oyente. Y precisamente por eso resulta tan fascinante. Vivimos en una época donde muchas canciones parecen diseñadas para durar unos pocos segundos en redes sociales, para ser consumidas rápidamente, para desaparecer igual de rápido. Sleep Token propone exactamente lo contrario. Escucha, atención, paciencia, inmersión, y eso es algo que profundamente es valioso, porque el arte necesita tiempo, la emoción necesita tiempo, y algunas canciones necesitan espacio para desplegar todo su potencial. Por eso hemos querido cerrar este programa con ellos, porque representan una de las direcciones más interesantes que puede tomar el rock durante los próximos años. Un rock libre, un rock abierto, un rock sin fronteras, y es que para eso hay que despedirse con este Take Me Back to Eden de Sleep Token. Vamos a apagar aquí los focos, vamos a cerrar las puertas del estudio esta noche, pero antes de marcharnos me gustaría que reflexionáramos juntos sobre algo. Durante décadas hemos escuchado siempre, una y otra vez, año tras año, década tras década, el rock ha muerto. Lo dijeron con el punk, con el heavy, con el grunge, con internet, con las plataformas digitales y también cuando cambiamos los hábitos de consumo. Y aquí seguimos, porque el rock nunca ha sido simplemente un estilo musical. Es una actitud, una manera de expresar emociones, de revelarse, de sentir, de contar historias. Y mientras existan estas personas con algo que decir, mientras existan músicos con ganas de crear, mientras existan oyentes dispuestos a emocionarse, el rock seguirá vivo. Quizá cambie de forma, quizá cambie de sonido, de protagonistas, pero aquí seguirá. Y hoy hemos escuchado a toda esta gente, a todos estos artistas, esas 12 formas distintas de entender la música, que son pruebas irrefutables de que el rock sigue teniendo presente y estando presente y que tiene futuro. Gracias de verdad por acompañarme una vez más. Perdón por haber tardado tanto en volver a colgar un programa y por eso os doy las gracias por vuestra paciencia durante estas semanas. Gracias por seguir apoyando este pequeño rincón musical llamado Documelomanía, porque al final este programa existe por vosotros, por vuestra pasión, por vuestra curiosidad, por vuestro amor hacia la música. Y desde luego ha sido un placer compartir este viaje con todos vosotros. Nos volveremos a encontrar muy pronto con nuevos artistas, nuevas historias y nuevas canciones, y con la misma pasión de siempre. Hasta entonces, ser felices, escuchad música buena, escuchad mucho los podcasts musicales que encontréis y apoyad a las bandas que os gusten. Ir a los conciertos, comprar sus discos, compartir sus canciones y mantener vivo aquello que amáis, porque la música solamente existe de verdad cuando alguien la escucha. Buenas noches y, como siempre, larga vida al rock, larga vida a la música y larga vida a Documelomanía. Y ahora sí, reproducimos este último tema de Sleep Token, Take Me Back to Eden. Un abrazo.

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0: a nosotros no nos comunica ni el ayuntamiento nada de estas cosas, ni nos comunican las de la obra cuando van a hacer cualquier cosa, que nos enteramos al día siguiente. O sea, van a hacer lo de poner las vallas al lado del semáforo, pues no, enteramos cuando ya la han puesto.
1: Entre algunas cuestiones que se ponen sobre la mesa, y tampoco saben que se va a tener que ampliar los plazos para terminar las obras de desarrollo de la transformación del Parque de la Magdalena. Va a Junta de Gobierno este mismo viernes, previo al Pleno de la Corporación. Y a todo esto, bienvenidos señoras y señores, justamente cuando se cumple un año del inicio de los trabajos para hacer posible el Parque de la Magdalena. Y eso después de los importantísimos problemas que 3 años anteriores llevaron la paralización de esta actuación, y una vez más, pues después de ese periodo se retomaban ya finalmente y felizmente para los vecinos estos trabajos. El tiempo estimado de ejecución, 12 meses. Se cumple ahora este año y hay que destacar que queda mucho, y los vecinos señalan que a ver para cuándo la finalización de obras. En cualquier caso, también señalan que es permanente la situación de obras en la Magdalena, que se ve poco a poco cómo crece este parque, y de ello vamos a hablar nosotros precisamente en este tiempo de información. El estado actual de obras, después de haberse cumplido las primeras operaciones que ya se desarrollaban pues hace un año para preparar el terreno y posteriormente iniciar la actuación, también contó con un importante problema, un retraso debido especialmente a las lluvias acumuladas durante el periodo de invierno. Bueno, pues de este asunto vamos a hablar, y de otro problema, y nunca mejor dicho, muy importante, que están sufriendo tanto vecinos de la zona próxima a la casería y próxima también a los suelos empresariales de Fadricas 2 y Fadricas 1. Y es que desde hace varios días están viéndose afectado este suelo empresarial de cortes en los suministros de redes informáticas, de redes de internet, telefonía fija y en este caso de redes de fibra. Todo como consecuencia de fallos que están afectando a varias compañías, porque los roedores, ratas para ser exacto, se están comiendo parte de uno de los cableados principales de las arterias de comunicación que discurre entre las inmediaciones de la casería e infraestructuras de este suelo empresarial prácticamente próximo hacia la zona de Bahía Sur. Hasta ahí llegan estas redes de fibra y que está afectando esta actividad. Las soluciones están dando en parcheos. La cuestión vendría por la sustitución total de un troncal de cable de fibra que se está viendo afectado por esta situación y afectando a los distintos suelos empresariales que se ubican en Fadricas a través de los distintos sistemas de comunicación para varias empresas de telecomunicaciones que ofrecen servicios. Bueno, pues un asunto que también vamos a poner sobre la mesa, entre otras cuestiones que ponen también como asunto a tratar estos vecinos de esta zona de la ciudad, y en un día donde la Marea Blanca de San Fernando llama de nuevo a la ciudadanía a movilizarse, y es que lo van a hacer ante la Delegación Territorial de Salud el próximo lunes con una convocatoria donde se suman también otros colectivos, tanto sociales como políticos, y todos para reclamar mejor atención en la salud durante el periodo estival. Ya se sabe algunas cuestiones, algunas las hemos adelantado aquí, como que en principio desde la Junta de Andalucía se asegura que no habrá cierres por la tarde de los centros de salud de San Fernando, los 4 que tiene la ciudad, pero sí se ha conocido esta jornada, por ejemplo, que el Hospital Puerta del Mar cerrará 150 camas durante el periodo estival. Es el hospital de referencia. De momento no tenemos qué situación en particular tendrá el Hospital San Carlos, también de referencia aquí en la ciudad de San Fernando. Bueno, de esto y más tratamos en este tiempo que aquí comienza. Reciban un saludo cordial desde la redacción de informativos. En nombre de la redacción les habla Francisco José López. Bien hallados. Y a esta hora el deporte llega de lleno, como siempre, con nuestro compañero Javi Ramírez, dispuesto a contarnos todos los detalles de lo que tenemos hoy en la remontada. Javi, ¿qué tal? ¿Cómo estamos?
2: ¿Qué tal, Paco?
1: Muy buenas. ¿Qué traemos para hoy en la remontada?
2: Pues, Paco, hoy tenemos una entrevista que esta semana no habíamos tenido todavía ninguna por aquí, y hoy se pasa por los micrófonos de la remontada Dani Romero, que es un entrenador de la Escuela Bahía, que el otro día hablábamos de que tenía la clausura de la temporada, pues es el técnico del equipo de los más pequeñitos, de toda la base, del Prebenjamín, y han hecho una temporada increíble, quedando campeones de la segunda andaluza, ganando también la Copa CAFI y ganando también varios torneos de fútbol sala, así que le vamos a tener por aquí. Es una, podemos decir, ya toda una institución de la escuela, a pesar de ser un técnico muy joven, lleva muchísimo tiempo ya entrenando en la base de la Escuela Bahía San Fernando, y vamos a poder disfrutar de él aquí en la remontada dentro de muy poquito.
1: Pues estaremos muy atentos a este tema tan significativo aquí, como siempre, en la remontada. ¿Y alguna cuestión más que vamos a poner hoy sobre la mesa?
2: Así es, Paco. Hemos tenido, por ejemplo, renovación hace muy poquito de Pablo del Castillo con el San Fernando, otro jugador más que se suma al proyecto de Jaime Bugato, y por supuesto pues hablaremos también del polideportivo, como solemos hacer aquí en esta casa a diario.
1: Pues estaremos atentos a todos los detalles. Sé que, como siempre, merece bien la pena seguir la remontada. Javi, hasta luego.
2: Hasta ahora, Paco. Ahora nos escuchamos.
1: Dentro de un rato. Hasta luego. Pues la remontada, Javi Ramírez y el deporte, la sintonía de Radio La Isla. Y ahora,
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1: Situación para estas próximas horas aquí en la ciudad y en el marco de la Bahía de Cádiz, con los datos que nos deja, pues por una parte, la EMED, la Agencia Estatal de Meteorología. Así se prevé para estas próximas horas, cielos con nubes en la bahía. Nos va a acompañar al menos hasta una parte de este viernes. Se espera el fin de semana los cielos prácticamente despejados, algunas nubes también para arrancar la próxima semana, y donde va a predominar durante los próximos días los vientos de poniente. Así vamos a estar prácticamente hasta mediados de la semana próxima. Y eso sí, las temperaturas durante, bueno, pues una buena parte de esta jornada de jueves, viernes, también sábado y domingo, estarán en torno a los 26-27 grados. A partir del sábado subirá ligeramente a 27-28 grados, y así poco a poco pues irá aumentando la temperatura hasta iniciar la próxima semana, que en principio rozará los 30 a 31 grados aquí en la Bahía de Cádiz. Las mínimas van a estar en torno a los 20 a 21 grados, y hay que destacar que a partir de comienzos de la próxima semana también pueden subir ligeramente a 21 a 22 grados aquí en la bahía. Ya decimos, son previsiones que tiene la Agencia Estatal de Meteorología y que apunta a la continuidad de vientos de poniente flojos aquí en la bahía a lo largo de las próximas jornadas, tendencia suroeste al comienzo de la próxima semana. Queda mucho, en cualquier caso, de momento, pues con esta previsión, y ahora mismo en la ciudad de San Fernando, con los datos que nos deja el Real Instituto y Observatorio de la Armada, destacamos que hay 24 grados y medio en la ciudad, con un índice de humedad de un 63%. El viento sopla de suroeste con rachas que llegan a los 23 kilómetros por hora, y la temperatura mínima esta pasada noche ha sido de 20 grados y medio, y esto ha sucedido sobre las 6 menos 10 de la noche.
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1: 6 menos 10, ya, más bien de la madrugada. Bueno, pues entramos en materia y nos acercamos a la Magdalena. Las obras de transformación, la creación del Gran Parque de la Magdalena, cumple un año. Comenzaron el 25 de junio de 2025 con los trabajos previos. Esto fue la preparación y desbroce del terreno tras 3 años anteriores en donde estuvieron los trabajos totalmente paralizados. Fueron las consecuencias de la anterior marcha de la anterior concesionaria, los problemas surgidos en el terreno, y en este caso donde posteriormente salió adelante la creación de nuevo proyecto con un periodo de ejecución de 12 meses. Un año después queda mucho en cuanto a obras para terminar toda la infraestructura y hacer posible esta importante transformación. Pero eso sí, se sigue trabajando para que el proyecto del Parque de la Magdalena se convierta en toda una realidad. Trabajos constantes y permanentes. Y a todo esto, la próxima Junta Local de Gobierno, que se va a celebrar en el Ayuntamiento este viernes, tiene previsto tratar en uno de sus asuntos la ampliación de lo que va a ser la gestión y desarrollo de estas obras en la Magdalena con la empresa concesionaria de las obras de construcción de este proyecto. Hay que destacar que se han montado importantes estructuras como la gran nave multiusos denominada el astillero. Esta infraestructura está montada. Se ha comenzado también la colocación de ladrillos en todo lo que corresponde a este importante proyecto. Las bases de lo que serán también las estructuras para los montajes de portadas en las próximas ediciones de feria en La Magdalena, pasando entre otras cuestiones ya por parte de los acerados que también van a discurrir a través de la avenida San Juan Bosco. Pero el retraso ha sido una de las claves y sobre todo por las lluvias que se han acumulado en su momento como consecuencia de los temporales de invierno. Se trabajó también en las pertinentes canalizaciones y la realización de todo el entramado correspondiente a infraestructuras eléctricas, una cuestión que dio paso también a la continuidad de todas estas operaciones hace unos meses. En cuanto a la fecha de finalización, de momento no hay nada en el calendario. Lo que sí se asegura es que la próxima edición de la Feria del Carmen 2026 estará ya en La Magdalena. Para los vecinos de esta zona de la ciudad hay importantes movimientos de manera permanente en cuanto a obras se refiere para hacer posible este gran parque, pero desconocen si hay cambios de fecha en cuanto se refiere a finalización. Si saben que no se van a cumplir los plazos, porque entienden, esto va para largo. Lo ha dicho Fernando Huerta, es el presidente de la Asociación de Vecinos de La Magdalena, a los micrófonos de Radio La Isla.
0: Pues mira, Paco, yo siempre te lo digo y no me gusta ser reiterativo. Aquí la obra, yo veo todos los días muchísimo movimiento de todas clases. Ahora, esta semana pasada, vio un montón de pilotaje, una máquina poniendo pilotaje por todos lados. Lo que es el astillero que se llama, la nave está tan grande, ya están poniendo los ladrillos también. Movimiento se está viendo por un tubo. Aquí la verdad que parar no se para, pero yo, a mí no es quien me baje mucho del burro, yo lo siento por el que sea, pero esto va a tardar como la Catedral de Cádiz.
1: Bueno, pues esto lo que se considera por parte de los vecinos es el presidente de la Asociación de Vecinos de la Barriada de La Magdalena y en este caso, bueno, pues pensando sobre la situación de obras y fechas. Desde luego aseguran desconocer detalles de posibles fechas de conclusión que se puedan barajar por parte de la administración local o incluso esta situación que va a Junta de Gobierno local durante la próxima jornada para dar los pasos oportunos y la continuidad de todo este importantísimo proyecto que es la transformación de esta zona de la ciudad. Es más, el mismo presidente de la Asociación de Vecinos de La Magdalena llega a destacar que las comunicaciones de las actuaciones que se están haciendo poco llegan directamente a los vecinos, al menos previo a su desarrollo. Lo explica.
0: A nosotros no nos comunica ni el ayuntamiento nada de estas cosas, ni nos comunican las de la obra cuando van a hacer cualquier cosa que nos enteramos al día siguiente. O sea, van a hacer lo de poner las vallas al lado del semáforo, pues no, enteramos cuando ya la han puesto. A nosotros aquí no nos dice la obra, sobre todo. Yo tengo contacto prácticamente toda la semana con dos concejales y las criaturas se mueven por todos lados. Hablan con la obra, pero la obra no nos cree que le haga mucho caso. Y lo de la ampliación, no sé qué tiempo van a pedir, pero vamos, yo pediría una ampliación buena o le metería a esta gente de la obra, no sé, ya los servicios físicos, ya ahí en eso no me meto yo, pero yo sé que esto, la fecha que creen que tiene esta gente, yo creo que no la van a, no está.
1: Y una cuestión más, la situación de los aparcamientos en la zona, las áreas de trabajo que se copan precisamente como consecuencia de esta transformación o incluso las repercusiones a las actividades comerciales de la zona, es una cuestión que siempre se ha puesto sobre la mesa. Los vecinos también lo han analizado en esta jornada a Radio La Isla y es el mismo presidente de la Asociación de Vecinos de La Magdalena, Fernando Huerta, quien detalla esto a Radio La Isla.
0: Bueno, los aparcamientos son los que hay de siempre, desde que se arregló el tema del aparcamiento para los comercios. Aquí hay una zona destinada para que venga a comprar a los comercios de por aquí, de una parada de 20 minutos, y para los vecinos para poder descargar la compra que ven, y eso, que de momento parece que está bien. El tema de los aparcamientos es el que hay de toda la vida y el que seguirá, y por mucho aparcamiento no vale más. Aquí ahora han surgido otras cositas, como por ejemplo la parada del autobús enfrente, que van los autobuses para todos los sitios ahí no hay parada ninguna. Esto dice que es que mientras se está arreglando la acera esa, pero la acera no se le ve terminación, va a tardar bastante. Y el cruzar por el semáforo que está en a la altura del bloque 12-14, igual, o sea, son cosas que salen diferentes ya de la obra, porque la obra es la obra, pero aquí en la avenida estamos pasando la canuta, más que con el aparcamiento ya.
1: Pues esta es la referencia, la explicación que se da por parte de la Asociación de Vecinos de La Madalena en todo este asunto, ya decimos, una fecha también muy importante, porque fue cuando se retomaban las obras para transformar todo este espacio, el 25 de junio, precisamente en este día, con los trabajos previos, hace un año, comenzaban todas estas operaciones. Un año después, se siguen ejecutando las obras y los mismos vecinos aseguran que va para largo, pese a que, eso sí, los avances, desde luego, sí se notan, y el trabajo permanente.
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1: Pues hace varios días, varios vecinos de la zona próxima hacia la casería, también empresas asentadas en los suelos de Fadricas, están sufriendo importantes problemas en algo tan trascendental como son las redes de telecomunicaciones, infraestructuras que dan servicio de internet o telefonía fija, entre otros, y todo como consecuencia de fallos en uno de los troncales principales de fibra óptica. Esta red permite dar

0: Problemas se suceden en un troncal base entre la zona de la casería y la zona de salida de los suelos de Fadricas hacia Bahía Sur. Esta infraestructura está sufriendo las consecuencias de la presencia permanente de roedores y concretamente de ratas que están afectando directamente al funcionamiento de estos cableados por los daños que sufren y como consecuencia la caída de las infraestructuras de fibra óptica. Un problema muy importante que desde luego preocupa a la comunidad de propietarios de Fadricas, tal y como ha explicado José Ramón Arrocha.
1: Otra instancia que se ha registrado en el día de ayer es que, temiendo esta comunidad que se traslade a este polígono.
0: Vamos a escuchar estas manifestaciones, la correcta que en este caso corresponde a la situación en cuanto a infraestructuras.
1: Que viene padeciendo este polígono en los últimos días en relación con los servicios de telefonía, fibra e internet, puesto en contacto con la empresa reparadora que lleva las distintas reparaciones a operadores de este tipo de servicios, nos informa que el problema es una línea de fibra que transcurre desde la casería hasta la gasolinera Vallenoil aquí en el polígono, que está sufriendo constantes ataques por los roedores. Esto puede llevar a que la solución también tenga que ser técnica por parte de los proveedores de servicios y que al final, pues para que se solucione esta situación, pues o bien se planteen la instalación de una nueva línea o bien proteger la existente para que, como le digo, pues cesen los ataques de los roedores y por tanto quede solucionada la problemática que estamos padeciendo actualmente con respecto a este tipo de servicios.
0: Cableados que son soterrados, pero que en este caso están sufriendo estas consecuencias con los daños y la fractura, que por supuesto pasa a numerosísimas empresas. Y a todo esto, la misma comunidad de propietarios ha presentado un escrito en el registro del ayuntamiento solicitando medidas paliativas para evitar la presencia de los incontrolados botellones que muchos jóvenes desarrollan en este suelo empresarial durante el periodo estival y sobre todo una vez que han terminado las actividades académicas y llegan los conciertos de verano, dice José Ramón Arrocha, gerente de la comunidad de propietarios.
1: Otra instancia que se ha registrado en el día de ayer es que, temiendo esta comunidad que se traslade a este polígono el macrobotellón que se viene produciendo en el paseo marítimo de la Magdalena con motivo de la feria, pues que se refuerce la presencia policial en el recinto para prohibir los botellones ilegales y que a su vez el Servicio Municipalizado de Limpieza Viaria pues acometa la limpieza de las calles del polígono durante los días de feria, además de lo que ya hemos solicitado anteriormente durante el periodo de verano con motivo de las vacaciones escolares.
0: También hay otra cuestión más, porque en este caso se piden también medidas como forma de precaución para evitar accidentes ante la presencia masiva de público que se espera durante los próximos días para acudir a la celebración de la feria. En este caso, recordamos que la zona de Caño Herrera es la que por quinto año consecutivo se habilita como espacio para acoger las distintas atracciones ante esta situación y la presencia de mucho público, coches a alta velocidad y falta de señalización vial, se reclama a la administración local, se tomen medidas al respecto y se ponga una señalización que se viene reclamando desde hace años sin que se consiga, dice el mismo José Ramón Arrocha.
1: Hemos pedido nuevamente que se proceda urgentemente a la regularización de los cruces peligrosos, la ejecución de pasos de peatones y el refuerzo de la señalización vertical y sobre pavimento en este suelo industrial, porque no queremos que se repitan, como ha venido sucediendo en los últimos años con motivo de la proximidad de la feria para niños, la imagen de padres y niños cruzando las carreteras o las calles, como queramos llamarlas, entre camiones y vehículos, tanto camiones como vehículos que circulan a cualquier hora del día y de la noche por este suelo industrial. Y por supuesto, para evitar que tengamos que lamentar desgracias personales en las calles del polígono Industria Fadrica. Esperemos que en esta ocasión pues la celeridad sea la debida y se pueda solucionar este gravísimo problema.
0: Así están las cosas. Esta es la situación y la crítica o denuncia que sobre la mesa se pone desde la comunidad de

0: Propietarios del polígono industrial de Fadricas. De este asunto, rápidamente vamos a otro y tratamos cuestiones de salud.
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0: Recordamos que el Distrito Sanitario Bahía de Cádiz-Lajanda ha anunciado que no se producirán cierres durante las tardes en los centros de salud de San Fernando. Esto hay que destacar que sí puede suceder en otros municipios de la provincia de Cádiz, pero a todo esto sí se ha conocido por parte de los sindicatos el cierre de camas en el Hospital Puerta del Mar, hospital que, recordemos, es de referencia junto al Hospital San Carlos de San Fernando, también para la atención ciudadana. De momento no se conocen detalles sobre las afectaciones de servicio que el periodo de verano puede tener en las instalaciones de San Carlos. Si se sabe, en este caso en el Puerta del Mar, por obra, si en este caso este cierre de 150 camas, según los sindicatos que se anuncia para estas instalaciones hospitalarias. Lo que sí se ha puesto sobre la mesa son críticas al respecto por distintos colectivos, como es el caso de la Marea Blanca de San Fernando, que ha denunciado falta de información por parte de la Junta de Andalucía sobre el plan de vacaciones de servicio del Servicio Andaluz de Salud, y donde el colectivo asegura que, pese a haber solicitado ya en varias ocasiones reuniones con la Administración Autonómica, no han obtenido respuesta ante una situación que consideran una clara opacidad y falta de respeto hacia la ciudadanía. La misma plataforma ha recordado que el acceso a este tipo de información es un derecho reconocido por la legislación vigente y critica el denominado silencio administrativo mantenido por la Administración Regional. La concentración que ha previsto Marea Blanca, que se va a celebrar en Cádiz, es una invitación que también hace a otros colectivos ciudadanos, también aquí en la ciudad de San Fernando, y donde participará la Marea Blanca de San Fernando, como ha explicado su portavoz a los micrófonos de Radio La Isla. En este caso, manifestaciones y explicaciones que ofrece Concha Vázquez, portavoz de la Marea Blanca de San Fernando.
2: Aunque fuera cierto esto y no se cerrara ningún centro, pues querríamos saber en qué condiciones no se cierra, con cuánto personal va a contar, cuánto va a ser cubierto y cuál no, los programas de prevención. Y bueno, pues a ver si en el Hospital de San Carlos se van a reducir las camas como se han venido haciendo. Y el motivo pues es este, la falta de noticias. Nosotros tenemos derecho, la ciudadanía, a saber cuál es el plan de vacaciones. Y esto lo tenemos ahí, porque ahí está el mes de julio, que está a la vuelta de la esquina. Y a estas alturas, a pesar de las veces que se ha reiterado la intención de que nos reunamos y de que nos digan cuál es el plan de vacaciones, nos han dado la callada por respuesta. Desde luego, lo que animamos es a la ciudadanía a que venga con nosotros el lunes 11, el lunes 27 a las 11 de la mañana, a la Delegación de Salud en Cádiz, en María Auxiliadora.
0: En este caso, con esta demanda, el lunes 29, para ser exactos. Y rápidamente, en página política, precisamente en materia de salud, la parlamentaria Leti Blanco, de Adelante Andalucía, ha asegurado que se va a llevar precisamente al Parlamento lo que considera desmantelamiento planificado de la sanidad pública en Andalucía. Ha llegado a señalar.
3: Un montón de centros de salud, un montón de municipios van a estar cerrados por la tarde. En el Puerta del Mar de Cádiz van a cerrar 150 camas por obra y dos quirófanos. Y el Hospital de Jerez está fumigando chinches. No se cubren las vacaciones de los y las profesionales y además no se manda el refuerzo necesario para aquellas poblaciones que multiplican su población en verano. Y todo esto pasa porque al PP de Moreno Bonilla no le importa lo más mínimo ni tu salud ni la sanidad pública. Por eso, Adelante Andalucía, hemos registrado ya un montón de preguntas sobre estos temas, para que cuanto arranque la actividad parlamentaria podamos exigir respuestas.
0: Pues esto desde Adelante Andalucía a nivel regional, pero con estas referencias en nuestro entorno. Y nos metemos de lleno, muy rápidamente, en la página política local. La portavoz del Grupo Municipal Popular en el Ayuntamiento, María José de Alba, va a proponer instalar cámaras de videovigilancia para combatir los vertidos ilegales que se producen en distintos puntos del municipio. La portavoz del PP reclama un inventario de los puntos negros, paneles informativos, disuasorios y un programa de videovigilancia ambiental coordinado con la policía local. Lo ha explicado a Radio La Isla.
4: Tenemos un problema en San Fernando que arrastramos de hace muchísimo tiempo, y es la situación en la que se encuentran muchos solares en nuestra ciudad. Esto debido, en primer lugar, por la falta de limpieza por parte de nuestro ayuntamiento y, en segundo lugar, porque esa falta de limpieza acarrea el que después empresas o particulares lleven vertidos a estos solares, pues no sé, desde escombros de resultado de obra a vertidos de restos de poda, a muebles viejos, un largo etcétera. Es por ello por lo que mañana vamos a proponer en el Pleno Municipal el que, en primer lugar, se haga un inventario de estos puntos negros, que en ellos se instalen paneles informativos disuasorios y que también se lleve a cabo un programa de videovigilancia ambiental coordinado con la policía local. Todo ello para que evitemos el que, en primer lugar, ya la mala imagen que da nuestra ciudad, pero por otra parte también los problemas medioambientales que pueden acarrear para el entorno más cercano.
0: Pues esto desde las filas del PP en esta materia, con la que prácticamente nosotros llegamos casi al cierre de edición. Vamos a recordarles también, y brevemente, en relación con la actualidad informativa, otra cuestión muy importante, y es que ya durante estas próximas jornadas pues se prevé también una nueva campaña del Centro Regional de Transfusión Sanguíneas aquí en la ciudad de San Fernando, y con un llamamiento que se vuelve a hacer a la colaboración ciudadana, en este caso las instalaciones de Bellasur, recogerán estas citas de cara a hacer posible la atención necesaria a los hospitales. Nos vamos, es todo por ahora en cuanto a la información. Sigue la actualidad en Radio La Isla, le ampliamos estos y otros detalles en esta casa y, por supuesto, también a través de nuestras redes sociales. Como siempre, gracias por acompañarnos. 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Disfruten de la jornada.
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0: 10 en punto de la mañana de este preciosísimo jueves, día 25 de junio de 2026. Bueno, acaba de comenzar Viviendo la Mañana y Viviendo la Mañana contigo, y lo hacemos con toda la energía del mundo, porque hay que tener fuerzas, energías, ganas de vivir, vitalidad. Ay, nos tenemos hoy que comer el mundo de la cabeza a los pies.
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0: Hay que moverse, movernos físicamente, mentalmente, histriónicamente, de todo, absolutamente de todo. Aquí cabe de todo, aquí no sobra de nada. Aquí lo importante es conocernos, vivirnos, amarnos, querernos, besarnos, abrazarnos, vivir la vida.
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0: Nos queda mucho por vivir, nos queda también mucho verano por delante. Además, ahora aprovecha, ¿eh?, con la feria de la casería, allí es San Juan. Los Juanes, las Juanas, los Juanillos, todo lo que comience por J. Bueno, a ver, todo no, ¿eh? Hay palabras que comienzan por J que, bueno, en fin, también está bien.
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0: Bueno, aquí contigo, que me gusta estar contigo. ¿Te has levantado ya de la cama, eh? Sí, o todavía estás remoloneando. Bueno, hagas lo que hagas, esté tomándote el cafelito con esa tostada riquísima, estés dando cambayá porque te acaba de levantar y todavía no sabe que estás en el mundo, estás ya levantado desde las 4 de la mañana en el taller dando martillazo, estando en la oficina mirando los internetes, estando dando un paseo, estando comprando en los mercados, en fin, estés donde estés, en la playita, ¿eh?, también es una buena opción para comenzar el día.
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0: Qué bonita es la vida y qué bonita es vivirla y sobre todo saber vivirla. Oye, a ver, que sí, que lo sé, que hay rachitas mejores, rachitas peores, rachitas para darle una patada y tirarla más para allá del Trebujena, pero siempre, esta vida es como los dientes de sierra, como una montaña rusa. Así que cuando estés arriba, aprovecha, hijo mío, hija mía, aprovéchalo. Y cuando estén las cositas para abajo, métele cosas importantes para que vuelva a subir, porque, ay, el verano trae cosas maravillosas. Hoy, como todos los días, comenzaremos con la información gracias a San Fernando Información. También, evidentemente, a ese tiempo que tenemos previstos gracias, en esta ocasión, a la Agencia Estatal de Meteorología. Y, por supuesto, nuestra recetita del día, que a fin de cuentas lo que te hace es, pues, igual aliviarte, no sé yo, un día, ¿no? Déjame, que hoy no quiero pensar, que hoy quiero hacer lo que me dice mi amigo Santi de la radio. Luego tendremos a Alejandro Zapata y a Julia Guerrero con Auténticas. Habrá un reencuentro especial. Alejandro Zapata lo van a poner en la picota, Zapata picota. ¿Por qué? Porque van a venir a visitarlo sus maestras, sus profesoras de toda la vida de Dios, ¿eh?, de siempre. Y va a ser un reencuentro estupendo. ¡Ay, qué niño era más guapo cuando tenía 6 añitos! Y luego se hizo mayor y sigue igual de guapo, que dicen ella. Hombre, y la novia también lo dice, y la madre, sobre todo la madre.
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0: Luego nos llegará nuestro amigo Miguel Cabrera y Vida Sana y Feliz. Hoy te recomendamos de verdad, y esto te lo digo en serio, de verdad, hombre, todo lo que te digo te lo digo en serio, pero a veces en tono de broma. Esto hoy nos trae un historión de una madre coraje, de una madre que su hijo tuvo un accidente y con daños cerebrales bastante importantes. Su hijo era un deportista antes de sufrir este accidente. Bueno, pues la superación le ha llevado a conseguir que la vida le vuelva a poner alas. Con Carros de Fuego, una asociación que inició el camino y ahora en vida sana y feliz lo está continuando. Así que estas son las noticias que te alegran el día. Estas son las noticias que merecen la pena dar. Y hablar con esta mujer de esta historia y hablar con Miguel, pues nos va a resultar un empujón de vitalidad importante. No hay nada que no se pueda superar mientras que estemos vivos.
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0: Luego, ¿qué pasará luego? Ah, el misterio nos llega con nuestro amigo Antonio Jiménez. Hoy nos contará una historia de los niños fantasmas de San Fernando, sobre todo de uno que al parecer se aparece en la barriada de Puerto de Palos. También hará una pinceladita a una investigación en los polvorines de Fadricas, que no hay una, que hay varias, que el otro día escuchamos ya una, pero hay varias. Así que hablaremos de esas dos cosas, los niños fantasmas de la isla. Dios mío de mi vida. Y concluiremos con el cine, un mero espectador, de mis amigos Javi Quiñones y Alejandro Zapata. Hoy hablaremos de alguien, de esos bichos verdes que nunca se ponen calzoncillo, ni pantalones, ni nada. Yo siempre los veo en pelota cuando salen en las películas, pero no hay nada, no hay ningún condumio en ningún lado. En fin, no sé yo cómo se van a reproducir esta gente. Yo prefiero ser un ser humano, ¿eh? Y fin. Ya sé, ya tú, ya el resto, tu imaginación. Y no sé verde, bueno, no sé verde, yo soy un poquito verde, aunque sea de pensamiento. Pero de piel me gusta tenerla morena, alimentada del sol, de la playa de Camposoto.

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ahora, como todos los días, comenzamos a leer los titulares que hoy nos trae San Fernando Información. Sabes que yo solamente te voy a leer eso, los titulares, y tú, tan fácil como entrar directamente en la web de San Fernando Información. Para entrar, la forma más rápida, la forma más sencilla para torpes como yo, como el que te habla, es entrar en Google, teclear San Fernando Información, pinchar, y a partir de ahí, de forma totalmente gratuita, tienes las noticias del día, tanto las que te voy a comentar como muchísimas más. La noticia de portada nos habla que las distinciones de San Fernando se ponen al día, arranca la reforma de su reglamento. El Ayuntamiento de San Fernando inicia una consulta pública para actualizar el sistema de distinciones de la ciudad, incorporar nuevos reconocimientos y hacer más transparentes y ágiles los procedimientos de concesión. San Fernando redobla la vigilancia contra el virus del Nilo. Estamos de virus y de bichos que vaya tela. Y las plagas durante el verano. El Ayuntamiento isleño intensifica los tratamientos contra las cucarachas y roedores, realiza inspecciones diarias en invernales y zonas verdes y mantiene activo un dispositivo especial de prevención frente a los mosquitos transmisores de la enfermedad. Pues nos parece estupendo. San Fernando gana eficiencia hídrica con una actuación clave en la avenida Peri Junquera. La actuación sustituye 700 metros de una antigua conducción de fibrocemento con una nueva tubería de fundición de 600 milímetros, aprovechando las obras del desdoble de la avenida que encara su fase final.

La Armada invertirá más de 80.000 euros para preservar un espacio histórico oculto en la Iglesia del Rosario en San Fernando. La Intendencia de San Fernando saca a licitación las obras de conservación de las pasarelas de la cámara de bóveda del templo, un enclave singular vinculado al patrimonio histórico del Arsenal de la Carraca.

Regreso a casa para la FIMAR 3 tras 6 meses de servicio en el este de Europa. El acuartelamiento de San Carlos del Tercio de Armada de San Fernando acoge la disolución del contingente militar tras su despliegue en Rumanía, donde ha participado en labores de disuasión, vigilancia y adiestramiento junto a fuerzas aliadas. Y ahora entramos directamente en ese tiempo previsto tanto para la jornada del día de hoy como también para la de mañana viernes. Hoy jueves, día 25 de junio, los cielos han amanecido algo cubiertos. Hemos tenido una temperatura mínima que se ha notado, ¿eh? Yo he tenido que apagar el ventilador del techo sobre las 4 o las 5 de la mañana, de 20 grados y vamos a tener una máxima de 26. Los vientos van a soplar flojos de unos 10 a 15 kilómetros por hora del suroeste y del oeste, es decir, de poniente, con lo cual el fresquito aliviará las calores que ahora mismo estamos teniendo, estos días atrás hemos tenido. Para mañana viernes los cielos también van a amanecer con algunas nubes, las temperaturas mínimas para esta noche serán de 20 grados y una máxima de 26, los vientos del noroeste y del oeste de flojos a moderados de 10 a 20 kilómetros por hora. En resumen, en la playa se está de maravilla.

ahora Jordi Damm, a ver si te pasa algo en la piscina, en la playa. ¿Quién quiere que te rescate? Un socorrista como Dios manda.

Bueno, y ha llegado el momento. Ha llegado el momento de quitarte problemas de encima. ¿Qué vamos a poner de comer hoy, Dios mío de mi alma? Que estoy liado, que estoy liado, que hace mucha calor, que no sé qué hacer para que estos niños me coman, que hace un montón de días que me están dando por saco y dicen que no quieren comer porque lo que quieren es irse a la playa y bañarse. Bueno, pues yo te voy a poner las cositas más fáciles. A ver, para entrantes, para comenzar a abrir el apetito, para decir qué ganas tengo de comer, vamos a poner un salmorejito, que hay dos maneras, dos formas de hacerlo. O bien lo compras directamente en cualquier tienda de barrio. Eso sí, te tenemos que decir que nosotros estamos en las cosas de cercanía, en nuestras tiendas de barrio, la carnicería, la tienda de toda la vida, la pescadería, la frutería, todo el IA, señoras y señores, todo lo que lleve IA es bueno, de cercanía. Miradnos a los ojos directamente, decir: Pepe, Juana, escúchame, ven para acá, ¿por qué no me pone esas cosas nuestras, Bueno, pues eso. También los mercados, los mercados de abastos, tanto el de San Antonio como el central. En fin, que compramos nuestro salmorejito. Si no queremos, que lo hay buenísimo, buenísimo. Si no queremos calentarnos la cabeza, si no lo hacemos nosotros, entras en internet, ya está, vamos, que eso es una cosa muy fácil. Pan, tomate, una mijita de ajo y aceite de oliva. Pero, en fin, que ay, que tengo que ir a hacer muchas cosas hoy, que hoy estoy muy ocupado, muy ocupada. Pues nada, nada, ya está, lo compra y punto. Eso sí, le tiene que echar unos taquitos de jamón por encima ya para bordarlo, Y un huevecito duro, así, lo pica, se lo echa por encima y un chorreteón de ese aceite que yo sé que tú tienes guardado para que no lo coja nadie, del de oliva del bueno. Y hemos triunfado como los chichos. Mira, yo ya estoy hasta salivando. Eso ya, además, eso es contundente, Eso te llena. Y de segundo, algo fresquito, algo apetitoso, algo que pediría en cualquier bar y que llega a tu casa y no te acuerdas de cómo hacerlo. Pues nada, unas papas con alioli, con merluza y langostino. ¿Sabe que no? Fresquito, bueno, una maravilla. Las papitas las cueces, la parte, como tú sabes, que pues, a ver, que te quepa un poquito en la boca, no va a poner un media papa, ¿vale? Que te quepa en la boquita bien. Tú que tienes una boquita muy bonita, bueno, pues que te quepa estupendamente. Esas papitas cocidas, cogemos merluza. Merluza, o bien la podemos comprar en nuestro congelado de confianza, o bien fresca la cocemos y la preparamos con su mijita de sal, La cocemos con su mijita de sal y ya la preparamos. Unos langostinitos, lo mismo, o de tu congelado de confianza, o vas al mercado, a tu pescadería y compras unos langostinitos. Eso también lo hervimos con su sal, lo dejamos ahí. Y luego, el alioli, yo soy de hacerlo yo, ¿vale? Que es muy fácil. Un huevo o dos, en función de la cantidad que vayas a hacer. Normalmente con uno, en mi caso, está bien. Su mijita de sal. Ya también en función de cómo te guste la intensidad de la alioli. Una cabecita de ajo, dos cabecitas de ajo, se lo echas también. Una mijita de vinagre, ¿vale? Y chun, chun, chun, chun, con nuestra batidora. Y tenemos en dos minutos una alioli de lujo. ¿Que no te quiere comer coco? Bueno, pues lo compra en tu tienda de confianza. Que tienes bayonesa en casa y dices, bueno, ¿ahora qué hago si tengo mucha bayonesa y no la gasto? Pues nada, echa la bayonesa en la batidora, le echa uno o dos dientes de ajo, lo bate y ya tiene un alioli. Así de sencillo. Mezcla todo con ese arte que te ha dado Dios y ya tienes unas papas con alioli, con merluza y langostino. Si es que me deberían de dar un premio. Ay, ya lo decía mi madre, qué listo eres, hijo.

0: Pues esperemos y esperamos y espero yo que te haya servido de algo este consejito que te hemos dado para poner de comer todos los días. ¡Sí, señor! Ya la merienda y la cena, eso ya es cosa tuya.
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3: 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Uy, rima.
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0: Y es que aquí seguimos en el espacio favorito de todos los isleños, el 107.4. Y es que Julia, a mí, para el que no esté puesto en el tema, se me ha hecho un excesivo bullying durante esta semana hablándome de que si yo soy un polluelo, de que si yo soy un jovenzuelo. Julia,
1: Yo siempre digo que esto es explotación infantil.
0: es literalmente explotación infantil. Pues hoy vengo a darte motivos para ello, porque es que hoy vienen a verme unas profesoras mías
1: Estás
0: del colegio.
1: nervioso. Estás nervioso, seguro.
0: Estoy como un flan, como la primera vez que me pusieron un micro por delante. Así que les voy a dar la bienvenida, porque venimos con una sección muy, pero que muy especial. ¿Qué tal?
2: Buenas.
3: Buenos
2: Encantada, encantada de tenerte delante, de hablar contigo, de hablar con Julia y de verte ya cómo has crecido, Anda ya,
0: Es sorprendente, es
2: periodista.
0: sorprendente.
2: Sí, es sorprendente.
3: Es
1: Es que el
3: sorprendente.
1: niño tiene barba, ¿eh?
2: Sí, yo, sí.
3: Claro,
2: Si yo
3: claro.
2: contara, si contáramos, Loli, si
3: Por
2: contáramos.
3: supuesto. No,
2: Siempre
3: porque
2: fue muy buen
3: fue
2: niño,
3: muy buen
2: ¿eh?
3: niño, ¿eh? Siempre.
2: Un niño
3: Un niño
2: estupendo.
3: estupendo. Y
0: Eso
3: bueno.
0: hay que dejar que lo escuchen los jefes, ¿eh, Julia? Eso
2: Sí,
0: hay que
2: sí, sí,
0: dejar.
2: sí. Bueno,
1: Es buen
2: podemos.
1: niño, es buen
2: Sí,
1: niño.
2: lo
3: Lo
2: es,
3: es,
2: lo es.
3: lo
1: ¿O
3: es.
1: nos tiene muy engañados a todos?
2: No, no.
3: No, no,
2: Mira,
3: no, no.
2: sobre todo es muy buena persona. Eso sí. Un poquito traviesillo, pero ya está. Pero eso es
1: Uy,
2: lo
1: uy, esto me
2: normal. Eso
1: interesa,
2: es lo
1: ¿eh?
2: normal de los niños, ¿eh?
3: Claro, y en la edad que estaba con nosotros. Era un adolescente precioso en todos los sentidos. Y te voy a decir algo. Yo estoy muy ilusionada de saber que él está aquí trabajando, que está terminando de periodismo. Esto es estupendo. Y estoy muy agradecida a vosotros porque nos llamáis, nos avisáis y sobre todo porque creo que para un profesor, cuando para una maestra en este caso, cuando ya han pasado los años y van encontrándote alumnos que ocupan puestos importantes en la sociedad, que ayudan a cambiar el mundo, eso es una satisfacción impresionante. No os
0: Uy.
3: podéis imaginar la ilusión que hace y
0: Hombre.
3: lo que me llena de orgullo.
2: Uy, sí que sí, de verdad. Es que se me llena la boca, se me llena la escala de
1: Pero eso
2: sonrisa.
1: significa que hicisteis un buen trabajo.
2: Bueno, fuimos muchos y desde siempre, ¿vale? Que somos tantos los que intervenimos en la educación de alguien,
3: Sí, es
2: tantos
3: verdad. Somos
2: que
3: muchos.
0: sí. Es verdad eso que decís, ¿eh? Son tantas personas que intervienen en la educación de, bueno, en este caso estamos hablando de mí, pero de todos los alumnos que pasaron a mi alrededor y todos los alumnos que pasan por todos los colegios. Y qué importante es la educación, sobre todo en tiempos en los que vivimos, que posiblemente, sobre todo la educación crítica, el pensamiento crítico, no aflora lo suficiente. Toña y Loli, bueno, estáis hoy porque vosotras tenéis un podcast en el que habláis precisamente y dais voz a ciertas personas bastante relevantes
2: Sí.
0: en el ámbito de, bueno, del periodismo, de la
2: Sí.
0: cultura y de la opinión, sobre todo, que es muy importante.
2: Sí.
0: Contadnos un poco de eso.
2: Bueno, pues empiezo yo porque por ahí salió la cosa. A mí me tocaba jubilarme, pero los últimos años resulta que nuestro querido Eduardo, que no puede estar aquí, Eduardo Ruiz, pues siempre nos estaba formando continuamente en la digitalización, en Google for Education, bueno, una cantidad de niveles que conseguimos con tanto trabajo, los ordenadores en clase. Los últimos años fueron para mí maravillosos porque no paramos de aprender. Pero claro, de pronto me encontré con tanta información, tanto contenido, y de pronto te jubilas y dices, ¿y ahora qué hago con todo lo que sé? Pues, ¿cómo qué hago? Entonces le dije yo a Loli, Loli, en cuanto que terminemos, vamos a crear un canal de YouTube y nos vamos a poner a explicar sintaxis.
3: A la clase de lengua, ¿en
2: A dar clase
3: serio?
2: de lengua, que es lo nuestro. Pero de pronto Eduardo, que nosotros siempre pegadas a él, porque es que es un crack de la tecnología y de la educación, para nosotros nuestro gurú, pues entonces resulta que dice, no, no, vamos a hacer un podcast que está más de moda. Ah, pues nada, nos metemos a ello. Pero ¿qué pasa? Que yo pensé que íbamos a hacer unos cuantos,
3: Sí,
2: hasta
3: dos, tres, como
2: tres,
3: mucho,
2: cuatro, cinco,
3: sin saber.
2: nada, pero que va, que nos ha gustado tanto que ya vamos por la tercera temporada.
0: Hombre, pero es que te voy a decir una cosa, Toñi. Yo he visto en vuestro podcast a Almudena Ariza.
3: Hombre, por
2: Sí,
3: Dios,
2: sí,
3: es
2: sí,
3: una
2: sí,
3: mujer
2: sí, sí, sí.
3: impresionante.
2: Es que
3: Estamos
2: tenemos,
3: muy
2: mira, sí,
3: contentas,
2: es que tenemos
3: ¿verdad?
2: mucha suerte, verás por qué.
3: Sí.
2: Porque a medida que vamos caminando nos van saliendo gente a nuestro alrededor que maravillosa, que sabe muchísimo de todo. Y entonces la delegada de Cultura, Pepa
3: Sí,
2: Pacheco,
3: Pepa.
2: fue la primera que hizo el primer podcast y entonces dice, veniros, y nos invitó a la entrega de premios y hablar con ella, que es una persona encantadora. Y si habéis escuchado el podcast, de verdad que muy es bien. Una persona, como nosotros decimos, de pata negra, de verdad. Sí. Es que es una
4: muy
2: mujer...
4: Muy natural.
2: ¿Verdad?
4: Excepcional. Excepcional en todos
2: excepcional,
4: los sentidos.
2: Excepcional, es excepcional.
4: Con las ideas muy claras, y lo que quiere, cómo lo va a hacer y cómo lo hace, y lo vive, y lo siente, que eso es fundamental. Sentir las cosas y la vocación le sale por dentro, de dentro hacia afuera. Fue maravilloso. Nosotros hemos tenido mucha suerte, hemos tenido muchas personas con las que hemos hablado, como dice Toño, hemos aprendido muchísimo, ¿eh? No solo Almudena Arisa, nosotros hemos tenido también personas como que tú dices, son como de andar por casa. No, pero nos enseñan. Todo el mundo te enseña. Y eso es lo bueno que tiene el podcast, que nos tiene viva, nos tiene jóvenes en el sentido de que estamos continuamente en movimiento y aprendiendo, que eso es fundamental, ¿eh? No se termina de aprender nunca, en serio.
2: Ni queremos dejar de hacerlo, porque es que aquí seguimos en la brecha, que no queremos. Y de periodista, además, estuvo con nosotros Paz Santana, para nosotros nuestra niña, porque también le dimos clase, y es fabulosa, y también Antonio Pampliega también, que otro reportero de guerra, maravilloso, que nos encantó estar con él en Antequera, y luego aprendimos mucho y sobre todo sentimos mucho, porque las cosas que cuentan los periodistas que están al frente de esas circunstancias, de esos conflictos, verdaderamente estamos aquí tan cómodos, tan bien, que no somos capaces de imaginar todo lo que ellos viven y son capaces de transmitir, la verdad.
0: Claro.
4: Totalmente.
0: Y es muy bonito. Es muy bonito, y os hago un mapa, ¿no?, de lo que habéis hecho ustedes, porque habéis tenido un recorrido por la educación bastante amplio y habéis tenido un bagaje en la docencia pues muy bonito, como decíamos al principio, ¿no?, de que habéis estado, pues, digamos, siendo un poco los jardineros de la educación de muchísimas personas que ahora mismo pues nos dedicamos, ¿no?, en cualquier ámbito profesional. Pero luego cambiáis y hacéis un podcast, es decir, seguís educando.
2: Seguimos.
0: ¿Cómo es el cambio de estar en un aula y luego estar detrás de una pantalla, detrás de un micro?
2: Pues muy cómodo, porque estar con los niños en la clase, eso imprime carácter, ¿eh? Pero sí que es verdad que nos gustaban tanto y nos sigue gustando tanto, que nos parecía una labor maravillosa, que te sientes como vacío cuando la dejas, porque ahora queremos seguir interviniendo en la educación de las personas y tenemos que encontrar las herramientas. Pues esto es una herramienta para seguir haciendo lo que hacíamos antes desde otro plano. Para nosotros mucho más cómodo, porque la verdad es que lo de las clases se suda, ¿eh? Tú lo sabes.
4: Agota.
0: Doy fe.
2: Y además nosotros lo hemos cogido siempre a los niños en primero y segundo de la ESO, que están en pleno cambio, en plena efervescencia, y entonces la verdad es que pues son graciosísimos, pero no lo parecen tanto, pero son súper divertidos y súper graciosos, pero hay que saberlo llevar.
0: Hombre, por supuesto, y es una tarea también importante. Luego, al final, cuando ellos terminan pues saliendo al campo laboral o terminan fraguando al final su propia opinión, porque son gente que luego son votantes, que luego cuando son parte de la opinión pública, son parte también del partidismo que tenemos ahora mismo y de los problemas que tenemos ahora mismo mundialmente, y ese bagaje que recogen luego de vosotras mismas, pues es muy bonito. Terminasteis cambiando de cierta manera, y no quiero decirlo así, la docencia por el periodismo, porque al final también hacéis periodismo.
4: Bueno, no nos vayamos a poner tantas flores, a ver si va a resultar que... Mira, hay una cosa que yo de verdad lo digo de corazón. Yo me jubilé y no podía vivir sin los niños. No podía vivir. Yo me encontré en mi casa y yo decía, Dios mío de mi alma. Y ahora yo he perdido la conexión con la sociedad, la conexión con los niños, con los adolescentes. Y ahora no me voy a enterar de nada. Y ahora yo no voy hasta el día. Y ahora yo... Eso me pasó, yo os lo digo en serio, de corazón, durante unos meses. Yo decía, yo tengo que hacer algo porque yo me estoy viendo que pierdo la vida. Me pierdo en la vida cotidiana me pierdo. Porque no estaba habituada a ella. Pero desde que empezamos el podcast, yo me encuentro, de verdad os lo digo, muy rejuvenecida, en el sentido de que estoy en el mundo. No estoy jubilada en el sentido de, ay, yo ya no hago cosas. No. Yo estoy en el mundo. El tener podcast, nos ponemos en comunicación con personas de distintas edades, mayores, más jóvenes, y nos enriquecemos, yo me enriquezco personalmente. Yo estoy contentísima de poder tener un podcast y de poder estar en el mundo. En el mundo como si fuera joven, qué lástima, ¿verdad? Con lo que una tiene.
0: Pero si estáis las dos jovencísimas, si las dos jovencísimas, hombre.
4: Sí, no, yo, sí, no, no, yo, sí. No,
2: el espíritu, desde luego, yo miro, digo, qué pena que se haya estropeado por fuera el chasis, pero sí, de verdad que por dentro, vamos, tenemos una feria horrorosa. Mira, feria. En el podcast no somos dos, somos cuatro. Estamos aquí tres. Sí. Y además nos encanta estar juntos. Y entonces cuando nos reunimos para el podcast, pues lo primero que hacemos es tomar café, pastelito, contamos, decimos y demás. Luego hacemos el podcast correspondiente, hacemos las fotos correspondientes y luego, por supuesto, tomamos una copita porque las cosas hay que celebrarlas.
4: Las cosas hay que celebrarlas.
2: Claro, además tenemos aquí nuestra cuarta persona que forma el podcast, porque a Eduardo ya lo hemos dicho, es Cristina Pérez Cuesta, que es también profesora y está en activo. Entonces, entre ella y Eduardo son los tecnológicos, que nosotros tampoco nos quedamos mucho detrás porque nos encanta, pero ella lleva, por ejemplo, las redes sociales. Y bueno, pues ya te digo, no para, lo hace estupendamente. Y Eduardo monta los podcasts, ¿sabes? Así que
4: nos graban,
2: estamos muy cómodos. Entonces, es que creo que, no sé, nos está resultando fácil y la vida nos está resultando, o sea, la vida y los podcasts nos llenan parte de la vida de la educación.
0: Claro, bueno, Julia, tienen esta gente mejor equipo que nosotros, ¿eh? Trabajamos nosotros más.
2: Bueno, estos son buenísimos.
1: Tienen un espíritu joven mejor que nosotros también, ¿eh?
2: Pero es que los jóvenes de hoy se cansan mucho, ¿eh? Estáis cansados todo el día, yo no sé qué os pasa, ¿eh? Nosotros levantáis de temprano, antes de venir hemos dejado las pasalitas, la verdad. Bueno, ¿para qué contarte, Ana? ¿Para qué contarte?
1: Y además, de verdad, porque hemos llegado esta mañana temprano aquí y lo primero que hemos hecho es sentarnos y decir, uff. Venimos cansados, tienen toda la razón del mundo, Alejandro.
0: Tienen razón, y más, bueno, en mi caso, que yo soy más joven que tú, y yo he venido, yo creo que incluso
1: ya lo has soltado, ya lo has soltado.
2: Es que venimos muy chicos, 21 años, eso es nada.
0: Y Julia no llega a los 30 tampoco.
4: Y además está en estado de buena esperanza, me encanta.
2: Julia, qué bien.
4: Ay, qué bien, hija, qué ilusión más grande, corazón.
0: Os quería preguntar, porque claro, no os habéis alejado de los jóvenes, al fin y al cabo, y seguís haciendo una buena labor, digamos, por la juventud. ¿Cuánto de importante es que los jóvenes se acerquen, ya no solo a vuestro podcast, sino al periodismo en general, a la información?
4: Es fundamental no solo que se acerquen a la información, sino que sean capaces de hacer una crítica positiva de lo que oyen o de lo que ven, que sean capaces de discernir, de separar lo que es falso de lo que puede ser verdad, y sobre todo la capacidad para opinar con un fundamento. Porque yo he observado, y ahora lo dijo yo a Toñi, pero he observado que algunas personas opinan sin fundamento ninguna, sin lógica, y lo dicen tan fácilmente como que eso que está diciendo es tiene peso, y no tiene peso. Tú, llama, que yo soy ya mayorcita, vamos, mayor, me doy cuenta, digo, eso que está diciendo ni siquiera se fundamenta en nada, pero es fundamental. El periodismo es una fuente de comunicación y nosotros que somos comunicadoras, porque nos gusta comunicarnos de mil maneras, la verdad es que creemos, yo pienso que es una de las profesiones que más puede ayudar a la formación de las personas.
2: Sí, mira, nosotros desde que empezamos a trabajar, en nuestro objetivo de vida y de educación es enseñar a pensar a los niños. Eso no es fácil. Porque los niños aprenden por imitación y entonces lo que hacen es seguirte. Pues hay que ponerlo en esa tesitura donde ellos tienen que elegir y tienen que decidir muchas veces lo que a ti no te gusta. Bueno, pues ya tendremos que ir encauzando. Y ahora, tal y como está la vida, con estos tiempos tan convulsos, pues que no sabemos lo que puede ocurrir y que todo se mueve a través de las redes y de los medios, pues resulta que se nos complica mucho más las cosas. Lo último que hemos hecho ha sido un curso de Be Critical, que se llama, que es para educar en la capacidad crítica a los niños en la educación y en la comunicación. Es fundamental eso de que empiecen a pensar, a decidir y que sean capaces de ser pues esos son los protagonistas de su propio destino, pero sabiendo qué están haciendo.
1: Claro, esto es importante y vamos a profundizar un poquito más porque al final en los más pequeños, en los tiempos en los que corren, donde las redes sociales parecen como un medio de comunicación más, pero no está arreglado, donde la opinión de un comentarista parece que es religión y no lo es, entonces la educación y el periodismo deben de ir de la mano. Da igual si un niño piensa si esto es blanco o negro, si la opinión es propia, es válida y significa que hay un pensamiento crítico detrás y que hay una idea, aunque la opinión sea contraria a la tuya. Pero al final, sí, aunque sea contraria, hay un concepto y hay una idea detrás. Y esto es algo que falla mucho también en los jóvenes y en la época en la que están, que al final ellos son personas inmaduras porque son jóvenes y como sociedad los más adultos también tenemos esa responsabilidad también de enseñar desde la educación y desde los medios.
2: Mira, ellos se lo creen todo. Y de internet, da igual la tontería más grande del mundo, se la creen. Entonces, ahora hay que entrar dentro de esas cabecitas y decirle, oye, antes de creértelo, mira, ves si eso es verdad. Y confróntalo. Entonces, una de nuestras actividades últimas, me acuerdo, era buscar en las redes cuáles eran esos páginas donde te ponían cuáles eran los bulos y cuándo eran. Siempre, siempre, siempre intentando que ellos fueran muy críticos con la actuación, con la decisión, con lo que hablábamos y demás. Es muy complicado porque los jóvenes se dejan llevar por su grupo de iguales. Porque eso es lo normal. Eso está descrito en los libros como que tiene que ser así. Entonces, es difícil, pero es que hay que morir luchando.
0: Hombre. Claro, sí, sí. Y vosotras desde fuera de la docencia, porque ahora mismo, aunque sigáis muy ligadas a ella, desde fuera, ¿veis que ha cambiado un poquito el chip a la hora de enseñar a la gente?
4: Vamos a pararnos. Verá, la sociedad ha cambiado. Ojo, no ha cambiado solo la educación, ha cambiado la sociedad. Y en realidad la sociedad tiene muchas cosas buenas, tiene muchas cosas buenas. Lo único que pasa es que tenemos que adaptarnos a esas cosas buenas. Pero, en realidad, los niños son niños donde los pongas, a la edad que los pongas, y en el lugar en que esté, en la sociedad en que esté. Un niño que es pequeño lo que quiere es jugar,

0: Yo, que soy la más mayor del grupo y que he pasado por muchos años de muchas situaciones, muchas leyes de educación, sigo pensando que a la hora de educar hay dos cosas que son fundamentales, que es que tú lo haces por vocación y la segunda parte es que tienes que tener un respeto impresionante al niño que tiene enfrente. ¿Por qué? Porque los niños, nosotros lo decimos en plan así, no son tornillos, son personas, y personas a las que hay que formar, y a las que hay que formar respetándolas. Su opinión, aunque sea un niño de 4 o 5 años, si todos tienen opinión, si tú te pones a pensar, lo único que pasa es que luego esos niños van creciendo, las situaciones familiares, las situaciones que hay alrededor suya también lo van modificando y llegan a ser adultos. Pero esos niños que han sido respetados, que han sido tratados con cariño, que han sido... Es que yo doy por razón, yo soy horrorosa, pero me pasa siempre. Y entonces, esos niños, al final, son hombres y mujeres que están en la sociedad y son personas que cooperan, que contribuyen, que están actuando. Yo creo que se educa siempre. Y educamos desde todos los puntos de vista. Desde los padres, en primer lugar, hasta el que pasa por la calle y te saluda, te dice buenos días. Porque también la educación entra en saludar a las personas. O sea que hay cosas que todo el mundo hacemos y los hacemos porque nos han sido enseñados desde muy pequeños. Uy, yo ya
1: yo veo también otro cambio, ¿verdad? Claro. Y ella. Seguro que tú estás de acuerdo conmigo porque lo hemos vivido, pero sí. A pie de obra. Los padres han cambiado. Los padres han cambiado. Y muchos de los conflictos que tengo yo, que hemos tenido, al final con quien yo tenía que hablar era con los padres, no con los niños. Entonces, hay que sentar al padre y hay que hacerle ver al padre que yo soy su compañera y debemos estar juntos en la educación de eso que para él es tan valioso como es su hijo y para mí es tan valioso porque es mi alumno y porque es una persona y se debe todo el respeto del mundo. Pues ahí hemos encontrado bastante dificultad, que bueno, que luego hablando todo se entiende, ¿vale? Pero sí que es verdad que el trabajo... Mucho del trabajo que había que hacer antes con los niños, hoy hay que hacerlo con los niños y con sus padres.
0: Es verdad.
1: Claro, y con sus padres.
2: Claro, y no es lo mismo, bueno, la política que se vive en la calle, política entiéndase como la forma, la forma de ser del grupo, que la política que se da en casa. Y es importante también educar sobre eso y educar sobre todo, como decías tú, Toño, y como decía también Loli, a los padres. Antes de irnos, porque nos quedan 5 minutillos,
1: es que nada.
2: Ha pasado el tiempo corriendo.
1: Pues nada, no te preocupes,
2: hacemos otro, venga, la segunda parte.
0: Nosotras dispuestas.
2: Os quería preguntar, sobre todo por el podcast, ¿cómo es un día con vosotras? ¿Cómo os organizáis? ¿Cómo lo hacéis?
1: Mañana grabamos, por ejemplo, ¿no? Y mañana vamos a grabar un programa sobre la... Hablemos de la discapacidad cerebral, cómo se educa en la inclusión, de qué forma podemos... Entonces, nosotros lo que hacemos es que nos reunimos, ¿vale? De una vez para otra. Y, oye, que este tema lo podíamos tratar. Buscamos a la persona indicada. Si antes no nos ha salido, ha dicho, oye, que yo quiero hacer un poco sobre esto, ¿vale? En este caso, pues nosotros hemos sido quienes se lo hemos dicho. Y vamos a entrevistar a Marta y Luis, no sé si lo conocéis, pero escuchad el podcast porque lo conoceréis. Son dos chicos estupendos, una hermana y su hermano, él tiene parálisis cerebral. Y vamos a hablar, nos reunimos. En este caso, como él tenía dificultad por la barrera arquitectónica, que eso nos pasa siempre, por eso hace falta más inclusión. Pues resulta que nos reunimos en su casa. Nosotros llevamos todos los bártulos. Eduardo lleva su ordenador, llevamos los dos micros, llevamos los cables, importante los cables, importante que nos ha dejado tirado más de una vez, importante los cables. Así que vamos a su casa. Por supuesto, Loli ya va a comprar mañana los dulces en condiciones, pues merendamos antes, eso es fundamental porque hay que crear un clima.
0: Claro.
1: Y luego durante el podcast, pues lo que yo diría es que la naturalidad, el clima de cordialidad, el de, uy, qué pronto se ha acabado esto, qué pena, ¿no?
0: Como ahora.
1: Porque seguiríamos hablando. Eso es lo que fluye. Y ya luego, pues, nos quedamos ahí y hablando de otras cosas siempre. Es decir, que al final aprendemos muchísimo. Nosotros aprendemos muchísimo.

0: Y es muy bonito y muy interesante, porque lo estaba hablando aquí con mis compañeros, que ese periodismo chup chup, ¿no? Ese periodismo de quedar con tu invitado, quedar con la fuente, charlar con él, comer, pasar rato juntos luego o antes de la entrevista, es muy importante y creo que al final crea un vínculo que termina viéndose reflejado de alguna manera en la información que luego se transmite. Y vosotros lo hacéis muy bien. Y creo que es bonito que también que se propague esta forma de hacer periodismo a los grandes medios, aunque es una utopía, creo yo.
1: Sí, por
0: O sea,
1: supuesto que sí,
2: totalmente.
1: claro que
2: Nosotros
1: sí.
2: no tenemos tanta
1: Lo nuestro nos quedamos,
2: expectativa.
1: exactamente, lo nuestro es, si nos escuchan dos, tres, cuatro, seis, pues los que nos escuchen, a
2: Ya está.
1: alguien se le sembrará la semillita esa de que o ha dicho alguna cosa, que esto me sirve para mi vida, puedo ser mejor y ser una mejor persona, a fin de cuentas. Es lo que
2: Es lo más
1: nosotros,
2: importante.
1: da
2: Claro.
1: igual a través de la comunicación, a través del periodismo, a través de las matemáticas, ser una buena persona.
0: Claro, yo creo que al final es donde, en esa finalidad donde confluyen todos los caminos. Bueno, antes de despedirnos, quería deciros, bueno, que pueden encontraros como auténticas en todas las redes sociales. Específicamente, ¿dónde?
1: Mira, en Spotify, en YouTube, en Amazon, en Apple Podcast. Y si estuviera aquí Eduardo, que es quien
2: El que
1: debería
2: lleva
1: estar,
2: toda
1: pero
2: la
1: no puede
2: historia.
1: ser porque trabaja, pues nos diría alguna que otra cosa más.
0: Claro. Bueno, muchísimas gracias a Toñi, Loli, Cristina y a Eduardo, que nos estará escuchando seguramente o nos escuchará luego. Muchísimas gracias por venir.
1: Gracias a vosotros y
2: Nosotros
1: encantada de estar aquí, de verdad, de corazón. ¡Qué suerte más grande
2: agradecidísima.
1: tenemos! ¿Eh? Muchísimas gracias.
2: Muchísimas gracias.
0: Muchísimas gracias a vosotras. Y vosotros ya sabéis, seguimos aquí en Radio La Isla como siempre. Nos vamos un momentito a publicidad y seguimos en nada con vosotros.
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0: Cada vez que suena esta sintonía, cada jueves, de Color Esperanza de Diego Torres, a todos se nos ensancha el pecho, porque sabemos que tenemos una historia interesante para contar. Una historia que nos llega de la mano de Miguel Cabrera, de Vida Sana y Feliz. Una historia de superación, una historia de compromiso, una historia donde lo más importante es la vida.
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0: Y hoy particularmente esa vida está llena de colores, llena de cosas bonitas, porque detrás siempre, la moneda siempre en esta vida tiene dos caras. Si alguien no las conoce todavía es que no ha vivido lo suficiente, pero hay veces que la cara oscura se pone demasiado complicada, demasiado negra. Y para eso hay que echarle mucho coraje, mucho corazón, mucha vida. Y no hay nada más bonito en esta vida que lo que puedan hacer los padres con los hijos, de lo que puedan hacer la vida, nuestra propia vida, con la gente que queremos. Hoy una historia preciosa que vamos a desgranar aquí, gracias al color esperanza que todos los jueves nos trae Miguel Cabrera. Miguelito, ¿qué tal? ¿Cómo
2: ¿Qué
0: estás?
2: ¿Qué pasa, Santi? Ya con esta introducción que acabas de hacer, macho, aquí nos has puesto a los tres, que estamos subiendo, con los vellos como escarpias, subiendo bueno, por las paredes de los tres.
0: A ver, yo creo que es así.
2: Sí.
0: Yo creo que
2: no te quito, vamos, ni un ápice de lo que has dicho.
0: Yo creo que la vida a veces se porta de una forma cruel con el ser humano, porque no hay otra palabra que defina lo que vamos a contar aquí como es. Pero tenemos algo especial, algo dentro que surge, que brota en los momentos más complicados. Oye, que cuando todo va de risa, todo el mundo está bien, todo el mundo está contento, todo el mundo nos reímos y eso está estupendo. Pero cuando la cosa no va tan bien, hay que echarle muchos cojones a la vida y muchos ovarios a la vida para que todo cambie. Y hoy tenemos una historia que en el fondo es preciosa.
2: Pues sí.
0: Que en el fondo es muy bonita, porque lo que pasó, pasó. Un accidente, unos daños cerebrales a un chico joven, deportista, con toda la vida y con toda la fuerza por delante. Eso pasa. Ahí no tenemos nosotros el poder de, muchas veces lo pensamos, si yo tuviese una máquina del tiempo me metería y diría, claro, oye, mira, pasa esto, pero todavía no lo tenemos. ¿Qué es lo que tenemos? Lo que tenemos es lo que podemos utilizar, y es esa fuerza, ese coraje, para que de una u otra forma poder revertir todo esto. Esto es lo que ha ocurrido en este caso, donde un accidente llenó de dolor a una familia, pero al final han conseguido levantar un castillo con el corazón, porque han dado la vuelta a todo.
2: Pues sí, Santi. Si a mí, por ejemplo, me dicen hace unos 6 años, ¿no?, que yo voy a tener la gestión o voy a conocer un caso así, yo te diría que no, porque tenemos el cliché, ¿no?, que el deporte es competición, objetivos,
0: superación,
2: ritmos, tiempo, podium, ¿no? Pero es que esto es deporte.
0: Claro.
2: O sea, el deporte es tan grande y la hermenéutica del deporte, ¿no?, la vía del deporte, es tan amplia que aquí sabes, Santi, que me conoces muy bien, que lo hemos hablado por activa y por pasiva, que el deporte es balsámico, que el deporte es terapéutico. Pues creo que hoy traemos aquí un testimonio de peso.
0: El mejor ejemplo.
2: En que lo van a contar ellos, que el deporte, bueno, pues desafortunadamente, a lo mejor, seguro, no vamos a volver al punto de partida, pero sí, como tú bien has dicho, Santi, la situación se puede ver de otra manera.
0: Bueno, pues Inma, Carlos,
3: hola,
0: ¿qué tal? ¿Cómo estáis?
4: Hola, buenos días.
0: Yo encantado de que estéis aquí.
3: Igualmente.
0: De teneros, de que os sintáis cómodos, evidentemente, porque hay mucha gente que nos escucha, que no, se escucha no solamente a través de las ondas de la radio, por la Bahía de Cádiz, por La Janda, por Jerez, no. Hay gente que a través de los internetes y esas cosas modernas nos escuchan desde muchos sitios. Así y además es. Tenemos constancia desde prácticamente todo el mundo. Y vosotros sois un... Yo creo que ya sabéis que sois un ejemplo para mucha gente, porque mucha gente que ahora mismo está escuchando, que va a comenzar a escuchar vuestra historia, se puede ver reflejada en vosotros. Mucha gente que, oye, que ahora está donde vosotros estuvisteis, en ese hoyo, todavía en el suelo, caídos, y no saben cómo poder dar el primer paso. Vosotros, y tenéis una responsabilidad tremendamente hermosa, pero una responsabilidad para toda esa gente que nos está escuchando, ¿verdad, Miguel? Para que sigan su ejemplo.
2: Claro, yo creo que cuando se me ocurrió el tema, pues yo soy de chispazos y de impulso, y fíjate que la conozco de muy poco, pero yo sabía que el sí lo tenía por delante, y te lo digo aquí ahora en directo, lo sabía, y nos conocemos de muy poco, pero sí. Sabía que sí. Creo que es de los testimonios, ya llevamos aquí más de 5 años, creo que podemos ayudar y podemos ilustrar.
0: Eso es.
2: Y marcar un poco y alumbrar el camino para si alguien nos está escuchando, pues que vean que, hombre, que se pueden hacer cosas.
0: A ver, Inma, ¿qué tal? Acércate un pelín al micrófono.
3: Dime.
0: ¿Qué pasa en la vida de unos padres, de ti concretamente, de una madre, cuando parece que siendo de día, en verano con pleno sol, se hace de noche? Uf. ¿Qué es lo que ocurrió?
3: Mira, bueno, te cuento, Miguel, yo no soy la mamá
2: biológica. Santi,
3: perdón. Yo no soy la mamá biológica de Carlos.
0: Pero ¿vale? Como si lo fuese.
3: Igual que si lo hubiese parido o más.
0: Exactamente.
3: Bueno, una mañana, un 22 de abril, Carlos va al cajero porque nos íbamos para Mérida, que Carlos estaba destinado allí. Teníamos la maleta preparada en la puerta de casa. Iba al cajero, iba a sacar dinero y tardó 5 minutos. Vuelve y me dice, vete preparando una maleta, coge lo necesario, que Carlito ha tenido un accidente. Allí que cogemos el coche, Carlos y yo, y nos vamos para Mérida. Ese camino para nosotros fue un camino interminable.
0: No se acababa nunca.
3: Nunca llegábamos. Además, no sabíamos lo que nos íbamos
0: claro,
3: a encontrar.
0: Claro.
3: Porque nos dijeron que había tenido un accidente, pero no nos dijeron
0: más
3: nada.
0: Más detalles.
2: Claro.
3: Llegamos a Mérida, nos meten a los dos en una habitación allí apartada, nos agarramos de la mano y dijimos, Dios mío.
0: ¿Qué pasa aquí?
3: Que Dios nos coja confesado, porque todo el camino, en el fondo, nosotros íbamos pensando lo peor de lo peor,
0: claro,
3: de lo peor.
0: Claro, claro,
2: claro.
3: Cuando llegamos allí, vienen dos médicos y nos lo primero que nos dicen, ¿os han contado qué ha ocurrido? Dijimos, no.
2: No.
3: ¿Qué ha pasado? No, no, dijimos, Carlos lo hemos tenido que llevar, a su hijo lo hemos tenido que llevar a Badajoz, porque tiene una... Bueno, llegamos a Badajoz, dejamos a los médicos con la palabra en la boca, cogimos el coche y nos fuimos para el hospital de Badajoz. Llegamos a Badajoz, Carlos estaba para entrar en UCI. Carlos había tenido una caída en la que se había destrozado la cabeza. Para nosotros era algo tan increíble porque nuestro hijo, bueno, había pasado por todos los palos de la milicia, era guardia civil.
0: Sí.
3: Fuerte, un tío muy, muy, muy deportista, y cuando nos explican lo ocurrido, no... Era inconcebible,
2: no
3: era inconcebible.
0: Claro.
3: Que
0: la
3: una
0: negación,
3: caída...
0: La
3: exacto,
0: negación absoluta.
3: Tú imagínate que el accidente que tuvo Carlos fue la caída de... No llegó a 2 metros. Carlos mide 1,70, imagina. Dijimos, no puede ser, esto es una pesadilla en la que tenemos que despertar. Llegando nosotros, la doctora nos mete adentro para ver a Carlos que estaba en UCI y meten a Carlos en UCI. Allí estuvimos, bueno, yo horas interminables, creo que fueron como 6 o 7 horas, ¿verdad, Carlos? La operación de Carlos, la primera. Después de esa operación fuimos a otra operación a la semana y voy a ir acortando, si no aquí tenemos programa para...
4: La operación consistía en abrirle la cabeza para quitarle la presión.
3: La presión.
4: Exactamente. Entonces le quitaron el hueso para eliminar presión.
0: Para liberar presión.
3: Tenemos una operación, tenemos otra operación a la semana, tenemos otra operación y al mes no, nos dan el, o sea, al mes sale Carlos de UCI, que yo lloraba ese día que nos subieron a planta, porque mi hijo no estaba preparado para subir a planta. Estaba cogido con pinzas.
0: Claro.
3: A Carlos le dieron 4 veces la extrema unción, ¿vale? Era como... No puede ser. Bueno, suben a Carlos a planta y nos enteramos que lo iban a trasladar, que empezamos a, el padre empezó a mover papeles, cielo y tierra, porque nosotros queríamos un centro especializado,
0: claro,
3: en daño cerebral adquirido.
0: Claro.
3: Y por desgracia, y voy a aprovechar, en Andalucía solo hay un centro especializado.
4: Un hospital.
3: Hospital especializado y es de pago.
0: Ya. O sea, que más palos en las ruedas.
3: Vale, gracias a que Carlos tenía, es guardia civil, él tenía el IFA, bueno, entraba dentro,
2: claro,
3: de...
2: Claro, el seguro.
3: Vamos allí al Hospital Vita. En el Hospital Vita, de verdad, chapó por ello, porque sacaron a nuestro hijo del estado vegetativo, que aunque estaba, a mí no me gusta.
0: Sí, pero bueno. Sí,
3: es la pura...
2: Pero está, lo explicas así.
3: Estado vegetativo es... Bueno, yo porque decía, no puede ser vegetativo porque no es una planta.
0: Ya,
3: ¿no?
0: Ya, entiendo, pero bueno.
3: De estado vegetativo, Carlos está ahora en estado de conciencia. Nosotros nos hemos llevado 2 años en Sevilla. Y desde ese accidente el 22 de abril del 22, tanto el propósito del padre como el mío, ha sido que nuestro hijo lleve la vida lo más parecida a la que tenía antes, con todas sus limitaciones.
0: Evidente.
2: Obviamente, porque eso está ahí.
4: Quería aclarar que él me ha dicho que está en estado de conciencia, pero está en estado de conciencia grave. Uh-huh.
0: Si él no habla, ¿Eso qué sería?
2: ¿Él cómo se comunica, Carlos?
4: Estamos intentando comunicarnos con él, y digo intentando porque actualmente nadie sabe qué hay en su cabeza, si es recuerdo, vale, si sabe que yo soy su padre. Entonces, estamos intentando a través de la comunicación aumentativa alternativa.
2: ¿Eso qué, Carlos? ¿Puede abrir eso rápidamente?
4: Sí, eso consiste es una tablet, vale, con un programa específico, vale, y en el caso de Carlos utilizamos un lector de retina. Uh-huh. Entonces, él con la mirada...
0: Va eligiendo...
4: Va escribiendo, va haciendo...
2: ¿Y va dando pasitos? O...
4: Sí, lo que pasa es que, claro, como no siempre son pasos coherentes,
2: claro,
4: entonces no se sabe si realmente son momentos de lucidez lo que tiene, o sencillamente...
0: Porque es un proceso poco a poco.
4: Sí, un proceso que puede durar 2 años, 3 años.
0: Claro.
3: O toda la vida. Pero claro, bueno, aquí estamos nosotros para toda la vida.
0: Exactamente, exactamente. Lo tenéis ahí, que va, eso,
3: exacto,
0: a fin de cuentas...
3: Bueno, Carlos, como he dicho al principio, era muy deportista. Entonces, un día, Carlos pertenece a la Asociación de Retirados de la Guardia Civil, de sí, Raxel, ¿vale? Entonces, un día nos propone el delegado de Cádiz, Fernando, nos propone que por qué Carlos, porque Carlos hacía la Fampín en su época,
2: sí,
3: ¿no?
2: La carrera del fando,
3: efectivamente,
0: muy dura.
3: Entonces él lo hacía todos los años. La madre protestaba porque llegaba de fango hasta, imagínate.
0: Imagino, pero bueno.
3: Imagínate.
0: Luego la mató.
3: Pero bueno, pero en fin, ojalá volviese a claro, limpiar esas botas.
0: Claro, claro.
3: Entonces, bueno, nos lo propone Fernando y le dijimos, pero bueno, todo esto necesita una silla especial, la silla suya no puede correr, o sea, con la suya no está especializada,
0: claro,
3: para correr.
0: Claro.
3: Todo queda ahí en stand-by. Un día recibimos un mensaje en el móvil, nos dice Fernando de Raxel, iros al Atenea, ahí en Chiclana, que vamos a probar la silla a Carlos una silla, ¿vale? Vamos y empezamos con Carros de Fuego.
2: ¿Qué Carros de Fuego? Perdona. La compañera Julia entrevistó hace como un añito más o menos a la delegada de Cádiz, mi amiga, nuestra amiga como Elena,
0: sí,
2: que estuvo aquí y nos contó qué era Carros de Fuego.
0: Vale.
2: Vale. Brevemente, la Asociación Carros de Fuego lo que hace es eso precisamente, ¿no?
0: Ayudar
2: impulsar
0: en casos
2: a chavales y chavalas que tienen este tipo de casos en carreras y eventos, que hacen una labor brutal.
0: Son las alas de...
2: Brutal. Ese ha sido nuestro puente. Claro. Nuestro nexo de unión, y gracias a eso.
3: Efectivamente. Entonces, Carlos hace la Fampín, termina la Fampín y
2: Perdona, que para aquí. Él en la Fampín, ¿notáis algo diferente?
0: Eso os iba a preguntar.
2: Porque
0: su
2: es
0: cara,
2: muy interesante.
0: Su cara.
2: Es muy interesante. ¿Sí, Carlos?
4: Sí, se nota. Porque, claro, en un principio lo ves y dices, bueno, un chaval que va con la silla de ruedas no se está enterando de nada, no,
2: vale,
4: es cierto. Vale. No es cierto, porque no consiste en correr. Claro. Hay muchas cosas.
2: Claro, claro. Muchos estímulos.
4: Hay muchos estímulos. Incluso tuvimos la suerte que hubo una compañía de infantería de marina.
2: Fíjate.
4: Que estaba ahí, que iban a correr.
2: Fíjate. Y notaba
4: y coincide
2: que tenía compañero.
4: Claro, que él estuvo en los Miura.
2: Ah.
4: Y eso eran los Miura, lo ponían en la camiseta. Y entonces cogí y le digo, Mayo, vamos a acercar un momento, porque mira,
0: claro,
4: los Miura, que no va a conocer a nadie, porque claro, eso, ya han pasado unos pocos de años, claro, de cuando él estuvo en el TEAR. Y nos acercamos y nuestra sorpresa fue que había dos sargentos,
2: fíjate,
4: que habían estado con él en el batallón.
0: Qué bueno.
4: Y claro, le tiró fuente y se acercaron a él. Y empezó él a sonreír cuando los vio.
0: Claro, claro. Eso significa mucho, ¿eh?
3: Mira, os cuento. Elena nos grabó todo el recorrido que hizo en la Fanpin.
2: Si claro, porque evidentemente, hay que decir a los oyentes, hay que ser coherentes, ellos no se metieron.
0: Claro, en evidentemente.
2: Hicieron la parte que se hace a pie, digamos.
0: Corriendo, eso es.
3: Y Elena grabó todo el recorrido. Y nosotros, cuando vimos la cara de felicidad de Carlos,
0: bueno,
3: ya ahí cambió, o sea, nuestra perspectiva como que cambió, ¿no? Porque había vuelto a correr.
0: Claro.
3: Sin pies, claro, pero corría.
0: Había vuelto a sentir el aire,
3: exacto,
0: a sentir la competición.
3: Exacto. Jolines. Volvemos, o sea, y, pues imaginaros cuando llegan ellos, ¿vale? Y pasan esa meta. Si fuerte era comenzar, más fuerte fue la llegada.
0: Claro.
3: Ahí lloró su padre, claro, ahí lloró Mark, su hermana, y la presente. Pues,
2: hay que darle un saludo a Marta, que es la, sí, que faltaría aquí,
3: sí, exacto,
2: que también está en vida sana y feliz,
3: exacto,
2: está muy contenta, que un besito desde aquí, Marta.
3: Y imaginaros, ¿no? Pues entonces imaginaros cómo llega, o sea, para nosotros fue lo más de lo más de lo más. Yo creo que ha sido una de las satisfacciones más grandes que he podido tener.
0: Pues claro que sí.
3: Como madre.
0: Claro.
3: Pero es que terminamos de la Fanpin, todavía teníamos la resaca emocional, y nos dice Elena.
2: Y Elena, ¿cómo es así? Vámonos para el Carmona.
3: Vámonos para el Carmona, pae. Venga. Fernando, el compañero de Raxel, empieza el tío a prepararse, eran 10 kilómetros.
0: Claro.
3: Necesita, sobre todo, y hago un llamamiento a los impulsores, por favor, a los corredores, para que se conviertan en impulsores.
2: Yo, perdona, he tenido la suerte y el privilegio de ser impulsor en la media maratón de Cádiz, y para mí, que yo llevo ya bastantes años corriendo, ha sido la experiencia
0: más bonita,
2: más satisfactoria que he tenido en carrera. Y mira que he conseguido algunos podios, que los tengo por aquí y tal, pero la satisfacción de ver cómo uno entra en meta y saber que has aportado, porque
0: claro,
2: has aportado, porque claro, es que es verdad, es tangible, es que lo estás viendo. Yo de aquí también lanzo eso que dice Isma: todo aquel que corra, por favor, que se ponga en contacto con Vida Sana o con Carros de Fuego, que va a ser enriquecedor la experiencia.
3: Pues empezamos el Carmona, Páez. Y antes de empezar el Carmona, le digo a Elena: Elena, cuando termine el Carmona, quiero hablar contigo. Vale, vale, hablamos luego. No sé. Elena, un amor, de verdad, un amor.
0: Sí.
3: Termina el Carmona, bueno, todo genial. Y justamente terminando el Carmona, le digo: Elena, tengo que hablar contigo. Dice: ¿qué quiere? Le digo: Elena, yo me quiero preparar, pero a mí me da vergüenza trotar sola.
2: Eso es muy típico, ¿eh? Eso lo hemos hablado aquí.
0: Sí,
2: es
0: verdad.
2: El tema del complejo, vamos a llamarlo
3: sí,
2: así.
3: Sí, sí.
2: Estoy haciendo el ridículo.
3: Sí, sí, totalmente.
2: Y bueno.
3: Digo, porque yo quiero llevar a Carlos.
0: Sí, sí.
3: O sea, no sola, lógicamente. Yo quiero ser impulsora, pero no solo de Carlos. Yo quiero ser impulsora si hay alguien que,
2: sí, claro,
3: que quiere correr y necesita.
0: Que, y te tienes que
2: y hay preparar. Que preparar,
3: claro. Tienes que prepararte mucho. Claro. Me dice... Elena, espérate que yo conozco a Miguel.
2: Yo tengo a quien te voy a dar. Y yo estaba todavía comiéndome el bocadillo de jamón y veo Isma, o sea, que y ahí mismo. Bueno, miento. Ya Elena me puso sonrisa. Te va a hablar tal. Escúchame, le tiene que decir que sí, porque tata. Y ese
0: ahí
2: fue
0: estamos.
2: Nuestro.
3: Sí, ahí fue como comenzamos. Y yo estoy en Vida Sana y Feliz. Y vamos, porque, como he dicho antes, yo quiero vivir con Carlos.
0: Esa experiencia al 100%.
3: Exacto. Yo quiero ser sus pies.
0: Eso es. Eso es. Qué bonito, Miguel.
2: Pues ya ves.
0: Qué cosa más...
2: Estoy aquí erizado. No
0: totalmente,
2: puedo hablar.
0: Totalmente.
2: Erizado.
0: Totalmente. Pero bueno, Carlos, vamos a ver. Todo esto es un proceso. Todo esto no es de la noche a la mañana.
4: No,
0: eso ocurre hace cuánto tiempo.
4: 4 años.
0: Hace 4 años. Pero los pasos de gigante que ha dado tu hijo Carlos gracias a vosotros desde hace 4 años augura, porque nuestro tema es el color esperanza, augura que el proceso no solo de recuperación, sino en general de todo, va para adelante. Llegará un momento que tu hijo de alguna manera llegue a comunicarse con vosotros. Llegará un momento que tu hijo se sienta como en parte como se sentía antes. Esto, que la gente lo sepa, que es un proceso y que hay a veces caídas, a veces esto es como un diente de sierra, pero que cuando uno ve que va hacia abajo, se tiene que dar cuenta para inmediatamente impulsarse para arriba, porque es un proceso largo, pero tremendamente satisfactorio, Carlos.
4: Sí, por supuesto. En lo que no puede uno es estancarse, creer que aquí no se puede hacer nada. No,
0: dejarlo todo, no.
4: Ningún neurólogo nos puede decir qué hay en la cabeza de mi hijo.
0: Claro.
4: Me pueden enseñar 1000 fotos
0: sí,
4: de Octar.
0: Ya.
4: Pero son fotos.
0: Claro.
4: Ahora, nadie me puede decir si mi hijo me conoce, si no me conoce, si sabe leer, si no sabe leer.
0: Todavía de momento tiene que ir progresivo.
4: Claro. ¿Qué es la parte más importante? Bueno, muy importante para mí, bueno, para nosotros, de lo que es la comunicación aumentativa alternativa. No solamente que él se comunica, sino que es lo que nos va a decir qué es lo que hay en la cabeza, qué capacidad tiene mi hijo en su cabeza de reconocer y de volver a digamos, un poco a lo que era su vida de antes, ¿no?
0: Exactamente.
4: Sí, muy importante, pero muy importante tanto el comunicador como lo de la carrera, es decir, todo eso es darle
0: suma.
4: Vida.
0: Y aquí hay una cosa que, permítanme, creo que vais a estar conmigo, que está por encima de cualquier neurólogo, de cualquier...
4: El amor.
0: El amor es la mayor de las medicinas, la mayor de las terapias, para que al final todo pueda sanar como sea, pero sanar e ir adelante. Si no hay amor, falta la base. No se puede levantar un edificio si no hay cimiento. Y vosotros tenéis todo el amor del mundo para Carlos. Eso es tremendamente bonito.
2: Ahí a micrófono cerrado, porque ellos tienen también una historia muy interesante. Es que creo, además ya Elena me lo estaba chivateando. Dice, cuando tú conozcas la historia de ellos dos, te vas a enamorar, porque yo soy así también, muy tal, ¿no? Ahí a micrófono cerrado estábamos hablando, porque ellos tienen una experiencia también muy chula en Brasil y tal. Pasa que contara esto ya...
0: Ya sería.
2: Otro programa. Y ellos han visto como la crudeza de los críos allí, como las favelas, como... y cómo en nuestro día a día, ¿no? Eso que yo hablo aquí mucho de el ser humano es el mejor fabricante de excusas, ¿no? Y cómo nos creemos las excusas. Hoy no voy a entrenar porque llueve. Y cuando uno está aquí, sabes que aquí han venido, pues, durante 5 años,
0: sí,
2: todos los jueves lo más grande, ¿no?
0: Sí.
2: Y no estoy desmereciendo, ojo, a ningún compañero ni compañera que haya venido aquí. Pero cuando uno escucha este testimonio aquí en directo, lo estoy percibiendo porque estoy notando aquí a la derecha a ella y a la izquierda el que me están transmitiendo esta vibración, ¿no? Esta intensidad con la que cuentan. Dice uno, caray, verdaderamente no apreciamos cuando tenemos, perdonadme que lo hable así, ¿no? Una vida normal al uso,
0: sí,
2: ¿no?
0: Sí.
2: Entenderme, no quiero que se me malinterprete. Y ellos que están contando eso con una cara de felicidad los dos y aportando, esto es una pasada.
0: Yo aquí lo digo muchas veces, por la mañana, no sabemos lo que tenemos cuando nos levantamos de la cama. Hay que dar gracias a que el sol me está alumbrando, a que puedo salir, a que, en fin, los problemas en esta vida se resumen a algo muy pequeñito ante lo hermoso de la vida, que es lo que hay que saber apreciar ante todo y sobre todo. Media hora se nos hace muy pequeña. Miguel, llevamos prácticamente media hora y parece que han sido y parece que han sido 5 minutos.
2: Claro.
0: Vuestra historia es que es tan intensa y tan fuerte que merece la pena volver, porque creo que ayuda a mucha gente. Porque como tú bien dijiste, que diste en el clavo, La parte deportiva, la parte que está muy bien, la parte de podiums, la parte de tiempos, la parte, eso me parece
2: está genial.
0: Pero hay otra parte del deporte, claro, que es la que da la felicidad. Claro. Y aquí dan igual las marcas, dan igual absolutamente todo. Aquí la sonrisa del chico, de la chica que se encuentra en una silla de ruedas participando de la competición.
2: Correcto, porque ellos participan, tienen dorsal, ¿eh?
0: Es lo que verdaderamente importa.
3: Y su medalla.
0: Yo, para finalizar, quiero hacerles una última pregunta, que sean breves, pero una última pregunta. Tanto a Carlos, en esta ocasión vamos a comenzar con Carlos y vamos a finalizar con Inma. Carlos, un deseo de cara al futuro. Ese deseo está mezclado y enrollado con todo vuestro esfuerzo, con todo vuestro cariño, y depende muchísimo de él. Pero en esta vida hay no solamente esa esperanza, va enrollada en el deseo. ¿Qué deseos tienes dentro de tu corazón de aquí al futuro para con tu hijo?
4: Que mi hijo siga evolucionando como lo está haciendo hasta ahora.
0: ¿Inma?
3: El mismo. Y que tengamos fuerzas para seguir acompañándolo en su camino. Pues nosotros somos meros impulsores en esta recuperación.
2: Y muchos kilómetros, a ti muchos kilómetros.
0: Ellos son mucho más importantes de lo que ahora pueden, siquiera pensar. Ellos lo saben, estoy convencido. Y qué bonito es el amor de esta manera, Miguel. Gracias,
2: te doy gracias por darle altavoz.
0: Te doy gracias a ti, porque te lo digo siempre.
2: Lo sé.
0: Este tío da en el clavo, Carlos, Inma, este tío da en el clavo siempre. Es un espléndido comunicador, un extraordinario deportista y sobre todo una persona con el alma limpia y llena de alegría y llena de esfuerzo y llena de ganas de ayudar. Gracias a los tres y con la promesa...
2: Sí, no, tenemos que venir, ¿eh?
0: Con la promesa de poder venir y de poder... que continuéis dando ese ejemplo tan importante para mucha gente, porque, repito, hay mucha gente que vosotros le hacéis mucha falta, no solamente Carlos, que es el primero, pero otras muchas personas que ahora no le ponéis cara porque están sabe Dios dónde, pero simplemente el hecho de escucharos le da la vida. Gracias a los tres.
2: Gracias, Santi.
3: Muchas gracias.